Muy buenas, queridos amigos de Radio María. No saben qué alegría me da el volver a estar con ustedes. Y justamente para preparar la visita del querido Papa León. Hemos escuchado esa canción Alzando la mirada, que nos invita a levantar la mirada, a levantar el corazón. Y de esto se trata en el programa, que ustedes ya empiecen a orar, que ustedes empiecen ya a dar lo mejor de sí para dar la bienvenida al Papa León. El Papa, en el Ángelus que ha tenido después de la visita, ha agradecido de manera especial las oraciones de las contemplativas por el fruto de la visita a España. Pues desde ya tenemos que realizar esta campaña, la campaña de oración por el Papa León, por el fruto de esta visita. Y tendremos también una campaña de cartas, desde los peques hasta los mayores. Escríbanle al Papa a través de Radio María, diciéndole que lo quieren, que lo esperan, que tienen con él una vivencia, lo que ustedes deseen, lo que el corazón les dé adelante. Vamos hoy, en primer lugar, a comentar este himno tan extraordinario que hemos escuchado. Antes les digo que, miren, yo me he puesto la gorra y el polo de voluntario, porque así he estado en la visita del Papa León a España, ¿no? Y quiero hacerles más cercana la vivencia que yo he tenido en esta visita. Hemos tomado la canción, el himno, como motivo central de nuestros programas. Alzo la mirada, mis ojos en Jesús. Alzo la mirada, clavada en la cruz. Cuando miro al cielo, todo es nuevo con su luz. Alzo la mirada. No estoy hecho para mirar al suelo. Al mirarte, sé por qué nací. Me creaste para mirar al cielo. Y estoy inquieto, esta frase de San Agustín, estoy inquieto hasta que no descanse en ti. El Señor es mi fuerza y mi esperanza. No vacilaré. Alzo la mirada. Él es la roca de la salvación. En Él confío y no tiemblo. Por los que buscan la paz y la libertad, para que encuentren en tus ojos dónde descansar. Por los que cruzan el mar buscando un hogar, para que vean más allá de la tempestad. Por los que buscan la paz y la libertad, para que encuentren en tus ojos dónde descansar. Alza la mirada, alza el corazón. Fíjense, este himno, esta canción, es el resultado de un song camp que reunió a destacados compositores de música católica en España. Y el tema ha logrado un hito sin precedentes, porque reunió a casi 2.000 voces, 1.700, que se grabaron de forma acústica en las catedrales de las ciudades que acogieron al Papa: la Almudena, la Sagrada Familia de Barcelona, Las Palmas, en Tenerife, en las Islas Canarias. Y el equipo estuvo formado por 11 compositores de la música católica contemporánea, bajo la dirección musical y artística del gran productor Pablo Cebrián, con la comunidad y plataforma de música católica Viva Fe. Entre los principales creadores
destacan figuras como el sacerdote padre Toño Casado, que fue el que dirigió en los diferentes eventos, Jaime Salmoreno, junto a artistas como Marcos Rebour, Javi Caño e integrantes del movimiento Hakuna y del grupo barcelonés Tuyo. Una invitación, por tanto, en este primer programa, a alzar la mirada, a levantar los corazones. Y quiero compartirles la catequesis del propio Papa León. Saben que es una costumbre, ¿no? Después de una visita, después de un evento importante, que en el Ángelus siguiente, en la audiencia con todos los fieles, él recuerda lo más interesante de la visita. ¿Por qué estoy centrando este primer programa en la visita? Porque yo he participado en ella, porque Perú ha estado muy presente, desde jóvenes que le han lanzado preguntas, desde la Hermandad del Señor de los Milagros, que se ha acercado para que la bendigan, desde aquel tondero que le tocaron en las Canarias, incluso hasta la despedida, cuando ya regresaba a Roma, allá le cantaron Contigo Perú. Yo he visto como una simbiosis entre España, Perú y que se universalizan en torno a nuestro querido Papa León. Lo peruano ha estado aquí muy presente y por eso me gustaría brindarles lo mejor de esta visita para que ya vayamos calentando motores para preparar la visita de nuestro querido Papa León. Fíjense qué es lo que dijo en este resumen del viaje. Queridos hermanos y hermanas, muy buenos días y bienvenidos. Hoy deseo proponer algunas reflexiones sobre el viaje apostólico a España que realicé la semana pasada para visitar Madrid, Barcelona, la Abadía de Montserrat y las Islas Canarias. Después del largo viaje a cuatro países africanos, esta vez me he encontrado inmerso en un país europeo de antigua y riquísima tradición católica. Y ha quedado claro que en la España de hoy, que ha conocido notables cambios sociales y culturales, el Papa ha sido acogido en todas las partes con entusiasmo y apertura a la escucha. Doy gracias por ello a Dios y a todo el pueblo español, al rey, a las autoridades civiles, a los obispos y a las comunidades eclesiales. El pueblo de Dios me ha confortado grandemente con la festiva manifestación de su fe y de su afecto. Por mi parte, dice León, he confirmado a los fieles y como obispo de Roma los he animado a superar cualquier forma de división y de contraposición y a cultivar siempre la comunión, el diálogo, la unidad en la diversidad. Este es el servicio propio del sucesor de Pedro, servicio que en los viajes apostólicos encuentra una expresión específica, siempre adecuada a las situaciones eclesiales y sociales de los países visitados. En el caso de España, he podido notar con alegría cómo la gente de todas las edades y condiciones esperaba la visita del Papa. En todas partes he encontrado multitudes que me han dado la bienvenida con gran cariño. Este hecho no era algo que se pudiera dar por sentado y merece una reflexión. Naturalmente, esta participación expresa ante todo, como les decía, la fe del pueblo español. Al mismo tiempo, considero que manifiesta la necesidad generalizada de reencontrarse unidos sobre un fundamento verdadero y profundo, no ideológico ni de interés parcial. Ese fundamento que solo Cristo, en último término, puede asegurar
y que el Evangelio, a través de las necesarias inculturaciones, puede transmitir a la vida de los pueblos. Puede hacerlo porque su mensaje responde plenamente a estas dos exigencias: la búsqueda de la verdad y la sed de justicia. En Madrid y Barcelona nos hemos reunido en las grandes catedrales, así como en los modernísimos estadios. Hemos rezado el Santo Rosario en la Abadía de Montserrat. Hemos celebrado en la Sagrada Familia, símbolo majestuoso, sinfonía de piedra y luz que habla a todos del misterio cristiano. Este encuentro de lo antiguo y lo moderno, de la tradición católica y la cultura contemporánea, me ha hecho percibir directamente el carácter propio de Europa, su riqueza inestimable, como realidad actual, no superada. Se trata de un patrimonio que hay que custodiar con cuidado para poder invertirlo en el hoy global, con sus desafíos históricos: la paz, la ecología integral, el desarrollo equitativo y sostenible, el respeto a la dignidad humana. Son desafíos que el Concilio Vaticano II ya había reconocido claramente y sobre los que ha regresado el magisterio sucesivo, hasta mi reciente encíclica Magnífica Humanitas, que tiene como objetivo la custodia de la persona humana en el tiempo de la inteligencia artificial. He percibido, a través de los diversos encuentros, la necesidad de escuchar en la voz del Papa el Evangelio de la esperanza para esta humanidad nuestra de hoy, tan afectada por las consecuencias negativas de un modelo de desarrollo engañoso. Esta necesidad, que ha encontrado expresión en los numerosos testimonios que he podido escuchar, testimonios unas veces conmovedores, otras edificantes, la he encontrado también y sobre todo en los rostros de los más pequeños, de los más pobres que he encontrado, de aquel niño que en la parroquia me leyó su carta, de algunas de las víctimas de abusos que piden ser escuchadas, de los presos que me esperaban en la cárcel, de los jóvenes llenos de inquietudes y de proyectos, de los migrantes en los centros de acogida de las Islas Canarias. Precisamente allí, en las Canarias, última etapa de nuestro itinerario, he encontrado una clave de interpretación general. Me la han ofrecido, por una parte, la misma posición geográfica del archipiélago y, por otra, la realidad de una iglesia local que acoge a un gran número de migrantes forzados, procedentes sobre todo de África. Sabemos que el fenómeno migratorio es complejo y que requiere planes de acción orgánicos y concertados. Pero esta clave de interpretación abre una perspectiva diversa y mucho más amplia. Nos hace entender que estamos llamados a releer el Evangelio en el mundo de hoy, intercambiándonos los dones de nuestras respectivas culturas y, en especial, los frutos que produce en ellas la fecundidad del mensaje de Cristo. Y uno de estos frutos es precisamente el diálogo. Diálogo entre las personas, diálogo entre los pueblos, el encuentro con espíritu de fraternidad que permite descubrir y apreciar recíprocamente los valores de los que el otro es portador. Este camino no es fácil, requiere buena voluntad y la ayuda de Dios, pero es el camino que conduce a la civilización del amor. Queridos hermanos y hermanas, el lema de este viaje apostólico era: alzad la mirada. Vean el Evangelio de Juan 4:35. Elevar la mirada. Son palabras de Jesús que dirige a sus primeros discípulos para enseñarles a ver en las personas y en las multitudes el deseo de vida, de verdad,
de plenitud. El Señor repite estas palabras, a mí el primero, y con su gracia lo he experimentado durante el viaje. Hoy quisiera compartir con ustedes esta invitación. Alcemos la mirada. Aprendamos de Jesús a mirar al prójimo, la gente, el mundo, con los ojos de Dios. Es decir, con amor, respeto, compasión. Finalmente, quiero dar las gracias a cuantos han rezado por el éxito de este viaje apostólico. Especialmente a las comunidades de monjas contemplativas, que en España, gracias a Dios, son muy numerosas. Sigan rezando para que mediante la intercesión de la Virgen María, las semillas que he esparcido den frutos abundantes. Gracias. Pues sigamos rezando para que esta siembra a voleo, a manos llenas, del querido Papa León, siga fructificando, especialmente en este viaje para el que nos estamos preparando desde ya en el Perú. Y ahora, amigos, disfruten con el himno Alcen la mirada. Volvemos enseguida después de esta pausa en la que veremos el himno.

Y así es el momento de alzar la mirada, de levantar los corazones, como cuando en la celebración decimos levantar los corazones, los tenemos levantados hacia el Señor. Y quiero comenzar ya agradeciendo la respuesta masiva de los amigos de Radio María, que ya nos han hecho llegar más de 50 cartas, y eso que todavía no se ha propagado. Pues ya les animo a que escriban una carta al Santo Padre. E iremos seleccionando las mejores. Ustedes escriban en la página web, que se ha abierto una ventana en Radio María, en la página web, y ahí pueden escribir su carta. Hoy comienzo con la carta que nos ha enviado el hermano Hugo Ceballos Cárdenas, desde Lima. Santo Padre, es un gusto poder hablar con usted. Soy un cristiano de estas tierras que se encuentra emocionado por su visita. Mi sueño es poder hablar con usted, justo con un grupo de amigos y colegas que buscamos servir más a la Iglesia. Oro al Señor, que así como Teresita de Lisieux lo pudo hacer, así podamos hacerlo nosotros. Santo Padre, ore mucho por el Perú y en especial por la Iglesia, que tanto necesita que sus miembros estén más unidos. Asimismo, iluminado como vicario de Cristo, le ruego encarecidamente que pueda observar los procesos de canonización de nuestros beatos, como los mártires de Chimbote, Aguchita, Sorana de los Ángeles, entre otros siervos de Dios y venerables peruanos que aún tiene un proceso muy lento. Como peruano, dele una mano, jeje, nos dice. Asimismo, te pido que pueda ver el proceso de Laura Vicuña y poder declarar doctora de la Iglesia a Santa Teresa Benedicta de la Cruz. Sin más que agregar, que nuestro Señor siga bendiciendo su ministerio. Hugo Ceballos Cárdenas. Y ahora, pues de una dama, Elizabeth Castro Cáceres. Querido Santo Padre, reciba un cordial saludo. Me dirijo a usted con mucho respeto y cariño para expresarle mi admiración por su labor y sus enseñanzas, que inspiran a muchas personas en el mundo. Le pido su bendición para mí y mi familia, y que nos acompañe con sus oraciones para seguir creciendo en la fe, la esperanza y el amor. También le agradezco por su mensaje de paz, humildad y solidaridad con los más necesitados. Que Dios lo siga guiando y fortaleciendo en su misión. Con respeto y afecto, Elizabeth Castro Cáceres, desde Lima. Pues muchísimas gracias, y Ale, a enviarnos su epístola. Haz Papa León. Adelante. Y vamos a seguir nuestro programa, pero hablando hoy del Papa. Del Papa que nosotros, ¿verdad?, por los católicos, tenemos como el representante de Cristo en la tierra, el que denominaba Santa Catalina de Siena el dulce Cristo en la tierra. Fíjense, la primera doctora de la Iglesia, junto a Santa Teresa de Jesús, Santa Catalina de Siena, vio cómo la Iglesia de su tiempo se rompía, estaba fragmentada. Vivió un momento muy difícil con el cisma de Occidente, en el que había incluso hasta tres papas, todo un escándalo de discordia, de cristiandad enfrentada. Pues Santa Catalina de Siena, la mujer que fue la referente de Santa Rosa de Lima, ¿no? Santa Rosa de Lima quería ser la Catalina de América. Bueno, pues la pasión que tenía Catalina era la unión, la comunión de la Iglesia, y ofreció su vida por el dulce
Cristo en la tierra, por el Papa. Algunos de los que están viendo el programa recordarán cuando llegó San Juan Pablo II y la canción que el Perú le dedicó en 1985. Tú eres para siempre esa roca fuerte, sede de la iglesia que Cristo fundó, el pueblo de Dios en camino con Juan Pablo peregrino. Me quiero quedar con la expresión roca fuerte. La iglesia es una roca, decía San Pablo VI. Es una roca, pero una roca que navega. Y el Papa es Pedro, el sucesor de Pedro. León no es el sucesor de Francisco, es el sucesor de Pedro. Kefas, la roca, el pilar fundacional de la iglesia, el vicario de Cristo en la tierra. También el romano pontífice. Cuando hablamos de puentes, pues el sumo puente que construye puentes es el Papa, el romano pontífice. Y posee, como supremo pastor y doctor de la Iglesia, la potestad de jurisdicción suprema, plena y universal, ordinaria e inmediata, sobre todos y cada uno de los pastores y fieles. Así lo declaró el Concilio Vaticano I en 1870. Repitiendo el magisterio anterior, en particular del Concilio de Florencia del siglo XV. Y es lo que va a reiterar nuestro concilio reciente, vamos, ya 60 años, el Concilio Vaticano II, cuando en la Constitución Lumen Gentium 22 nos habla justamente del Papa como supremo pastor, doctor de la Iglesia. El Papa, fíjense, no es un primus inter pares, o sea, el primero entre los que son iguales, como sucede, por ejemplo, entre los anglicanos. El arzobispo de Canterbury, pues es un primero entre iguales, que no tiene jurisdicción fuera de su diócesis. Ni tampoco se limita a un primado de honor, como el del patriarca de Constantinopla, entre las iglesias autónomas ortodoxas. La suprema autoridad del Papa es propia, no deriva de ninguna otra fuera que de la de Cristo. No es por delegación de nadie, la ha recibido de Cristo. Tú eres Pedro, y sobre esta piedra edificaré mi iglesia. En Lumen Gentium 23 dirá el Concilio Vaticano II que el romano pontífice, como sucesor de Pedro, es el principio y fundamento perpetuo y visible de unidad, tanto de los obispos como de toda la muchedumbre de fieles. Y por eso tiene una gracia ministerial específica. ¿Para qué? Para servir a la unidad de la fe, de la comunión, que es necesaria para el cumplimiento de la misión salvífica de la Iglesia. Es la comunión. La finalidad del primado es el principio de la unidad de la Iglesia en cuanto a la fe y a la comunión con los demás obispos. Por eso se puede afirmar que la función

social del obispo de Roma y la función de los demás obispos no se encuentran en oposición, sino en una armonía originaria y esencial. Es el número 27 de Lumen Gentium, el Concilio Vaticano II. Sin embargo, la autoridad del Papa, aunque sea propia y no derive de los demás obispos, no está separada de la que tiene el colegio episcopal y que requiere vivir la colegialidad. Este, diríamos, gesto, esta actitud que la Iglesia, sobre todo desde Francisco, desde el Papa Francisco, ha puesto en evidencia la sinodalidad, comunión, colegialidad, sinodalidad, es dar pasos en común con el Espíritu y con Pedro, el dulce Cristo en la tierra. Juan Pablo II lo explicaba de esta manera en una catequesis de marzo de 1993. Ambos, el Papa y los obispos, el cuerpo episcopal, tienen toda la plenitud de la potestad. El Papa posee esta plenitud a título personal, mientras que el cuerpo episcopal la posee colegialmente, cuando está unido bajo la autoridad del Papa. Esta comunión entre el Papa y los obispos se favorece por diversos medios. Ahora mismo, en estos días de junio, el Papa está convocando a todos los obispos. Otras veces es mediante los sínodos. Otras veces, sobre todo por los diferentes países, la visita ad limina, o sea, cuando van los obispos a Roma para encontrarse con el Papa. Juan Pablo II convocó en diversas ocasiones a las diferentes conferencias episcopales, y lo mismo ha hecho Francisco, conferencias de distintos países para ayudarles a alcanzar una decisión común ante problemas en los que no conseguían ponerse de acuerdo, ¿no? Tristemente, recordarán lo que sucedió con el tema de los abusos en Chile y cómo el mismo Papa Francisco convocó a todos los obispos, que tuvieron que presentar todos la dimisión y como resetear y comenzar de nuevo. Fue una decisión muy, muy fuerte, pero en la que se ve un gesto de esta potestad del Papa para vivir la comunión. Para expresar este munus o ministerio, regendi, que tiene que regir, se usa una metáfora, ¿no?, que es la de las llaves del reino. ¿Qué implica esto? Pues el poder supremo sobre la Iglesia, y que nació visiblemente el día de Pentecostés. El poder de las llaves está anunciado en varios textos ya incluso del Antiguo Testamento. Recordarán que en la lista de dignatarios de la corte del rey Salomón existía el cargo de maestro de palacio, y las funciones que tenían equivalían a las de un gran visir oriental, que fue el cargo que recibió José, el hijo de Jacob, cuando el faraón se lo otorgó en Egipto, por el cual le otorgaba plenos poderes. Lo pueden ver en el libro de Génesis, 41, 40, 44. Este nombramiento y este ejercicio de gran visir de José. Ya desde los primeros tiempos de la Iglesia, el poder de atar y desatar que se da primero a Pedro y posteriormente a los demás apóstoles, vean en Mateo 18, 18, fue usado como nos muestra la carta a los Gálatas. Pero fíjense,
Jesús no se limita a dar a

Pedro el poder de atar y desatar y las llaves del reino. Existen otras frases de Jesús donde describe y refuerza esta misión. Jesús hace a Pedro pescador de hombres. Después de la pesca milagrosa, Jesús le dice a Simón, desde ahora te haré pescador de hombres. Lucas 5, 10. La misión de Pedro no es, por tanto, ser una roca, una piedra estática. Su papel como maestro de palacio implica un gobierno de iglesia que tiene ese dinamismo misionero de buscar a los hombres. Por eso estas visitas apostólicas, ¿no?, del Papa León, recientemente en España, y la que va a hacer al Perú. Su papel es el de un misionero. La búsqueda del pecador y del hombre alejado de Dios da sentido al poder de desatar, dado por Jesús a Pedro, y por el que se incorpora el pecador a la iglesia. Si el ser pescador de hombres refuerza la acción misionera de Pedro, la singularidad de su ministerio le da una dimensión única e irrepetible a su trabajo de pescador de hombres. ¿Se acuerdan cómo se emocionaba San Juan Pablo II cuando se le cantaba, ¿no?, esta canción, Tú has venido a la orilla, ¿no? La canción del pescador. Aunque esa promesa, ¿verdad?, fuera hecha también a los demás apóstoles, pero de manera primordial se le hace a Pedro. Jesús promete a Pedro orar por su fe y le pide que confirme a sus hermanos. Es lo que León nos recordaba en la lectura que hemos hecho de su mensaje, recordando la visita a España, ¿no?, que él ha querido confirmar a los fieles, confirmar la fe a sus hermanos. Lo tenemos en Lucas 22, 31. Y en la última cena, cuando anuncia a los apóstoles su deserción transitoria durante la pasión, Jesús pide para que la fe de Pedro no desfallezca y le ordena que reafirme la fe de sus hermanos. Esta confirmación de la fe de Pedro por Jesús está en conexión con la infalibilidad de la fe de Pedro, conseguida y asegurada por la eficacia de la oración de Jesús. Con esta promesa, Jesús da a Pedro el don de la infalibilidad en la definición de doctrina y en las cuestiones de moral. Sabemos que el Papa pues, se puede confundir cuando opina. De hecho, recuerdan que hay una anécdota muy simpática del Papa León cuando le preguntan que de qué equipo era, que si del Madrid o del Barça. Y él dijo que en cuanto Papa, soy de todos, pero en cuanto Robert Prevost, soy del Madrid, como yo. O sea que seguramente cuando vaya a Perú le dirán que si es de la U, si es de la A, ok, y ahí tenemos, ¿no? Pero ahí se puede confundir, puede errar, ¿no? Pero donde no puede errar, donde es infalible el Papa, es en cuestiones de fe y de moral. Cuando habla, es cátedra. Esto es, cuando habla, desde la cátedra. Eso es el dogma de la infalibilidad que se dio en el Concilio Vaticano I de 1870. Entonces, con esa promesa, Jesús da a Pedro el don de la infalibilidad. Una fe confirmada por Jesús no puede llevar a error.
Jesús ordena a Pedro, ¿se acuerdan? Al final del Evangelio de Juan, apacentar a sus corderos, a sus ovejas. Con esa orden, Pedro recibe la misión de ser el pastor universal de su iglesia. El único pastor es Cristo, pero Pedro aparece aquí encargado una vez más de continuar la obra de Cristo con una solicitud que cuida amorosamente de las ovejas y del rebaño y que busca con ansiedad la oveja perdida. El texto de Juan 21:15 es la realización del primado que ya se anunció y prometió a Pedro en Mateo 16:17. Pedro es constituido como el pastor único de la grey de Cristo, del rebaño de Cristo. Apacienta mis corderos, apacienta mis ovejas. El evangelista San Juan nos describe cómo Jesús, después de su resurrección, se aparece a sus discípulos y le exige a Pedro una triple confesión de su amor. Aquí Pedro, en reparación de su triple negación, da al Señor la triple confesión de su amor. Y es entonces Cristo, el buen pastor, Juan 10:11, el que da a Pedro plena autoridad y responsabilidad sobre su rebaño. Apacentar significa enseñar, gobernar. Y la triple exigencia de confesión muestra esa solemnidad del encargo. Existe una sucesión entre la misión de Cristo, de Jesús, como único pastor, y la misión del pastor que Jesús encarga a Pedro. Jesús es pastor de su iglesia por derecho propio. Pedro es pastor de la iglesia por delegación, porque Jesús le confiere a él y solo a él esa misión. A su vez, Pedro debe elegir otros hombres que le ayuden en la misión que Jesús les encargara y que cumplirían los apóstoles en la iglesia primitiva. Los apóstoles, sus sucesores, nuestros obispos, los obispos de la iglesia. El primado del Papa, según Benedicto XVI, se celebra, estamos en torno a esta fiesta, ¿no?, del 29 de junio, con la fiesta de San Pedro y San Pablo, apóstoles y testigos de Cristo. Es a la vez una solemne confesión de fe en la iglesia, que es una, que es santa, que es católica y apostólica. Por eso la fiesta de San Pedro y San Pablo, el día 29, es la fiesta de la catolicidad. Como San Pablo, también San Pedro fue a Roma, a la ciudad donde confluían todos los pueblos, y que precisamente por eso podía convertirse antes que cualquier otra en la manifestación de la universalidad del Evangelio, ¿no? Allí el Evangelio como que se hace más universal, era como la capital del mundo en ese momento. Porque ser católico es ser universal. Es la multiplicidad que se transforma en unidad. La unidad que, a pesar de todo, sigue siendo multiplicidad. Qué interesante, ¿verdad? Ya un día hablaremos con más calma sobre el lema del Papa, ¿no? Que todos sean uno en el uno. La multiplicidad, el todos, tienen que ser uno. Uno. En el uno, en Cristo, ¿no? Las palabras de San Pablo sobre la universalidad de la Iglesia nos explican que de esa unidad forma parte la capacidad de todos los pueblos de superarse a sí mismos para mirar hacia el único Dios. La Iglesia es apostólica porque confiesa la fe de los apóstoles y trata de vivirla. Hay una unicidad que caracteriza a los 12 llamados por el Señor, pero al mismo tiempo existe una continuidad
en la misión apostólica. Pues llegamos hasta aquí, amigos. Hemos hablado hoy de este himno tan precioso que ha sido con voces múltiples, 1700, ¿no? Para alzar la mirada y el corazón. Hemos recordado los mejores momentos de la visita del Papa a España a través de sus palabras. Y ahora, recientemente, hemos hablado de quién es el Papa, quién es Pedro, el sumo pontífice, el dulce Cristo en la tierra. Y ya me despido de ustedes con un texto de San Agustín. También les invito a que nos envíe, quien quiera, algún texto que él destaca de San Agustín. Hoy yo les voy a leer el texto sobre la amistad. Y ya aprovecho para agradecer al padre Ángel Peña, que tiene más de 400 libros. Uno de ellos lo dedica a San Agustín. Y la segunda parte es una selección de textos del que voy a seleccionar este primero. La amistad. San Agustín. Él tuvo muchos amigos. Eran para él como su media alma. No podía vivir sin amigos. Y era fiel a ellos en todo momento. Cuando en Tagaste muere un amigo, fue tan fuerte el golpe que le parecía que la vida no tenía sentido. Solo se recuperó yendo a Cartago y consolándose con otros amigos, especialmente con Alipio y Nebridio. Ahora bien, él nos aclara que la verdadera amistad no es una vinculación de intereses comunes o de búsqueda de placeres en común. Para que haya verdadera amistad, esta debe llevar a Dios. Dirá San Agustín, si nos aparta de Dios, es una mala amistad, de la que hay que huir como del diablo. Por eso dice, bienaventurado el que te ama a ti, Señor, y al enemigo en ti, porque no perderá ningún amigo aquel que los ama a todos en aquel que no puede perderse. No hay verdadera amistad sino entre aquellos que vos unís en el amor que ha sido derramado en nuestros corazones por el Espíritu Santo que se nos ha dado. Por eso, ama verdaderamente a su amigo quien en su amigo ama a Dios. Si amas por otro motivo, es más odio que amor. Por ello, el que por amor a un amigo desagrada a Dios, se hace enemigo de sí mismo. Sé amigo de Cristo. Él quiere alojarse en tu casa. Hazle sitio. ¿Qué quiere decir hazle sitio? Que no te ames a ti, que le ames solo a él. Pues amigos, hasta el próximo programa, si Dios quiere, que hablaremos de todos los papas que ha habido antes de nuestro Papa León. Alzar la mirada y alcemos el corazón.

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1: Estamos en la casa de Dios. Preparemos nuestros corazones y con fe abramos nuestros corazones para celebrar la Santa Misa, poniendo nuestra mirada en Jesús, nuestro único Salvador. San Carlos Acutis nos enseñó que al estar ante Jesús en Eucaristía, nos hacemos santos. Hermanos, valoremos siempre la Santa Misa y con el corazón abierto a recibir todas las gracias que trae esta celebración eucarística, nos ponemos de pie y cantamos.

0: en el nombre del Padre y del Hijo y del Espíritu Santo.
1: Amén.
0: El Señor esté con ustedes. Queridos hermanos, bienvenidos a la casa de Dios. Ofrecemos la misa en acción de gracias a nuestra Madre Santísima, la Virgen del Carmen. Oramos por quienes cumplen años. Oramos por nuestra comunidad parroquial, por los enfermos, por los que no tienen trabajo, por los que padecen diversas necesidades. Encomendamos a los que hoy partirán a la casa del Padre, especialmente los que morirán sin los sacramentos. Ofrecemos la misa por nuestros hermanos difuntos. Rezamos por todos nuestros familiares y amigos difuntos. Y encomendamos también a las almas del purgatorio más olvidadas. Hermanos, para celebrar dignamente estos sagrados misterios, reconozcamos nuestros pecados. En silencio pedimos perdón al Señor, porque todos somos pecadores. Decimos, yo confieso ante Dios Todopoderoso y ante ustedes, hermanos, que he pecado mucho de pensamiento, palabra, obra y omisión. Por mi culpa, por mi culpa, por mi gran culpa. Por eso ruego a Santa María siempre Virgen, a los ángeles, a los santos y a ustedes, hermanos, que intercedan por mí ante Dios nuestro Señor. Dios Todopoderoso, tenga misericordia de nosotros, perdone nuestros pecados y nos lleve a la vida eterna.
1: Amén.

0: Oremos, oh Dios, que muestras la luz de tu verdad a los que andan extraviados, para que puedan volver al camino. Concede a todos los que se profesan cristianos rechazar lo que es contrario a este nombre y cumplir cuanto en él se significa. Por nuestro Señor Jesucristo, tu Hijo, que vive y reina contigo en la unidad del Espíritu Santo y es Dios por los siglos de los siglos. Amén. Queridos hermanos, pueden sentarse. Escuchemos con atención la palabra de Dios.
1: En la primera lectura, el pasaje del profeta Isaías que vamos a escuchar nos enseña el poder que trae la palabra de Dios, pues es capaz de traer vida. Prestemos atención.
2: Lectura del libro de Isaías. Esto dice el Señor: como baja la lluvia y la nieve desde el cielo y no vuelven allá sino después de empapar la tierra, de fecundarla y hacerla germinar para que dé semilla al sembrador y pan al que come, así será mi palabra que sale de mi boca. No volverá a mí vacía, sino que cumplirá mi deseo y llevará a cabo mi encargo. Palabra de Dios.
0: Te alabamos, Señor.

0: En la segunda lectura, San Pablo nos enseña que la creación ha sido afectada por los pecados de los hombres, pero será liberada de toda corrupción en la segunda venida del Señor. Escuchemos.
1: Lectura de la carta del apóstol San Pablo a los Romanos. Hermanos, considero que los sufrimientos de ahora no se pueden comparar con la gloria que un día se nos manifestará, porque la creación expectante está aguardando la manifestación de los hijos de Dios. En efecto, la creación fue sometida a la frustración, no por su voluntad, sino por aquel que la sometió, con la esperanza de que la creación misma sería liberada de la esclavitud de la corrupción, para entrar en la gloriosa libertad de los hijos de Dios. Porque sabemos que hasta hoy toda la creación está gimiendo y sufre dolores de parto. Y no solo eso, sino que también nosotros, que poseemos las primicias del Espíritu, gemimos en nuestro interior aguardando la adopción filial, la redención de nuestro cuerpo. Palabra de Dios.
2: Te alabamos, Señor.
0: La parábola del sembrador nos lleva a hacer un profundo examen de conciencia. ¿Estoy acogiendo de verdad la palabra de Dios en mi vida? Nos ponemos de pie para escuchar el Santo Evangelio.

aquel día salió Jesús de casa y se sentó junto al mar, y acudió a él tanta gente que tuvo que subirse a una barca, se sentó y toda la gente se quedó de pie en la orilla. Les habló muchas cosas en parábolas. Salió el sembrador a sembrar. Al sembrar, una parte cayó al borde del camino. Vinieron los pájaros y se la comieron. Otra parte cayó en terreno pedregoso, donde apenas tenía tierra. Y como la tierra no era profunda, brotó enseguida, pero en cuanto salió el sol, se abrasó y por falta de raíz se secó. Otra cayó entre abrojos que crecieron y la ahogaron. Otra cayó en tierra buena y dio fruto, una 100, otra 60, otra 30. El que tenga oídos, que oiga. Se le acercaron los discípulos y le preguntaron: ¿por qué les hablas en parábolas? Él les contestó: a ustedes se les han dado a conocer los secretos del reino de los cielos y a ellos no. Porque al que tiene se le dará y tendrá de sobra. Y al que no tiene se le quitará hasta lo que tiene. Por eso les hablo en parábolas. Porque miran sin ver y escuchan sin oír ni entender. Así se cumple en ellos la profecía de Isaías. Oirán con los oídos sin entender. Mirarán con los ojos sin ver. Porque está embotado el corazón de este pueblo. Son duros de oído. Han cerrado los ojos para no ver con los ojos, ni oír con los oídos, ni entender con el corazón, ni convertirse para que yo los cure. Pero bienaventurados los ojos de ustedes porque ven, y sus oídos porque oyen. En verdad les digo que muchos profetas y justos desearon ver lo que ustedes ven y no lo vieron, y oír lo que ustedes oyen y no lo oyeron. Ustedes pues oigan lo que significa la parábola del sembrador. Si uno escucha la palabra del reino sin entenderla, viene el maligno y roba lo sembrado en su corazón. Esto significa lo sembrado al borde del camino. Lo sembrado en terreno pedregoso significa el que escucha la palabra y la acepta enseguida con alegría, pero no tiene raíces, es inconstante, y en cuanto viene una dificultad o persecución por la palabra, enseguida sucumbe. Lo sembrado entre abrojos significa el que escucha la palabra, pero los afanes de la vida y la seducción de las riquezas ahogan la palabra y se queda estéril. Lo sembrado en tierra, que es tierra buena, significa el que escucha la palabra y la entiende, ese da fruto y produce 160, 30 por 1.

0: Siéntense un momentito, queridos hermanos. Quisiera empezar con lo que le ocurrió a San Agustín para conectar con el Evangelio de hoy. Creo que la mayoría de ustedes saben cómo vivía Agustín. ¿Cómo vivía? ¿En gracia o en pecado? En pecado. Le decían botiquín vacío. ¿Saben por qué? Porque no tenía remedio. Andaba metido en los vicios, sobre todo en la lujuria. ¿Pero qué pasó un día? Él ya quería cambiar, pero faltaba el último toque. Y estando en su casa, escuchó cómo unos niños en la calle cantaban tole legue, tole legue, tole legue. En latín significa toma y lee. ¿Qué significa tole legue? Toma y lee. ¿Y qué hizo San Agustín? Tomó la Biblia, abrió la Biblia y leyó. ¿Y qué leyó? Leyó Romanos 13, 12 al 14, que dice así: no en comilonas, no en borracheras, no en la lujuria, sino revestidos de Cristo Jesús. Agustín escuchó la palabra de Dios, la acogió en su vida y cambió. Dejó el pecado, hoy es un santo. Queridos hermanos, hoy tenemos que hablar sobre cómo nos estamos relacionando con la palabra de Dios. Hemos escuchado la parábola del sembrador. ¿Quién es el sembrador? Jesús. El sembrador lanza la semilla, nos dice Jesús. La semilla es la palabra de Dios. Pero el problema es dónde está cayendo la semilla, porque hay cuatro destinos. Puede caer en un camino, vienen los pajaritos y se la comen. Eso pasa cuando la palabra de Dios te entra por un oído y te sale por el otro oído. No te interpela. La semilla puede caer en un terreno lleno de piedras, ahí no crece. Falta profundidad, no profundizamos en la palabra de Dios. La semilla puede caer en un terreno lleno de zarzas, las zarzas ahogan la semilla. Eso pasa cuando, aunque la escuchamos y algo la cogemos, no perseveramos. Hermanos, nosotros tenemos que estar en el cuarto caso. La semilla que cae en buena tierra y da mucho fruto. Queridos hermanos, la palabra de Dios tiene poder. Hoy hemos escuchado en la primera lectura cómo Dios nos ha dicho: mi palabra es como la lluvia, como la nieve. La lluvia cae, empapa la tierra, la fecunda. La palabra de Dios trae poder. Por eso es importante familiarizarnos con la palabra de Dios. Y para ello voy a señalar cuatro puntos. Primer punto, valorar. ¿Qué he dicho? Valorar la palabra de Dios. Queridos hermanos, hay una parte en la misa dedicada a la palabra de Dios, la liturgia de la palabra. Una persona que llega tarde, por ejemplo, y no ha escuchado la palabra de Dios, no está viviendo bien la misa. Tenemos que valorar la palabra de Dios, es lo primero. Si tú no valoras la palabra de Dios, no la vas a escuchar. Por eso es importante el silencio, el recogimiento. Por eso se les pide que apaguen los celulares, porque cuando Dios habla, hay que escuchar. Si el Papa León XIV te escribe una carta, ¿la lees sí o no? Sí, incluso la publicas en tu WhatsApp. Me ha escrito el Papa. Dios te está hablando. Valora la palabra de Dios. Hay que prestar atención, es lo primero. ¿Has prestado atención a la primera lectura? ¿Has prestado atención al Salmo? ¿Has prestado atención a la segunda lectura? Sé que sí, por eso no les pregunto. Y alguno se puso nervioso. Hermanos, ¿qué es lo primero? Valorar la palabra de Dios. Dios te está hablando. Escúchale. Presta atención. Para la oreja. Viene un segundo punto. Cotejar. ¿Qué he dicho? Cotejar. Voy a cotejar mi vida con la palabra de Dios que he escuchado. Yo escucho la palabra de Dios y tengo que cotejar las exigencias que trae esa palabra con mi comportamiento. Si la palabra de Dios me habla del perdón, la pregunta es, ¿estoy perdonando de corazón? Si la palabra de Dios me habla de tener paciencia, la pregunta es, ¿estoy teniendo paciencia con mi esposo, mi esposa, mis hijos, etcétera? Si la palabra de Dios me habla de llevar una vida limpia, de vivir la pureza, me esfuerzo por tener una mirada limpia, me esfuerzo para que mis palabras sean limpias, para que mi corazón sea limpio, sea como un sagrario donde está Jesús. Hermanos, tenemos que cotejar nuestra vida con la palabra de Dios. Toda la moral de un católico, ¿dónde está? En la palabra de Dios. Aquí no hay nada que inventar. Cotejemos nuestra vida con la palabra de Dios. Por ejemplo, ahora sí voy a preguntar. Vamos a la segunda lectura. ¿Alguien se anima a decirme qué nos ha dicho hoy San Pablo? A ver, ¿qué carta de San Pablo hemos escuchado en la segunda lectura? La carta a los romanos. Y San Pablo nos habla de los sufrimientos que estamos padeciendo hoy. Pero te pregunto, ¿tenemos que ser personas con esperanza o sin esperanza? Con esperanza, porque dice San Pablo que aunque hoy la creación gime dolores de parto por nuestros pecados, estamos esperando su liberación, estamos esperando la venida gloriosa del Señor. Hermanos, hoy la palabra de Dios, la segunda lectura, es una inyección de esperanza. El mal no es lo definitivo. Al final triunfa el bien, la verdad, el amor, triunfa Dios. ¿Cómo está nuestra esperanza? Si andas un poco triste, reacciona. Porque hoy San Pablo te ha inyectado esperanza. Esperamos la gloriosa manifestación de los hijos de Dios, que se dará cuando Jesús venga por segunda vez. No hay lugar en nuestra vida para estar tristes, desanimados, sin esperanza. El tercer punto es practicar. ¿Qué he dicho? Practicar. Yo valoro la palabra de Dios, escucho a Dios. Yo cotejo mi vida con esa palabra, la palabra de Dios, y la practico. Hay que practicar la palabra de Dios. Cuando termina la misa, tenemos que salir siempre con un propósito. Plasmar la palabra de Dios en nuestra vida, comenzando en la casa, en mi trabajo, en la calle, con mis amigos. Queridos hermanos, la semilla tiene que llegar a esa tierra buena y debemos dar muchos frutos. La palabra de Dios, repito, tiene poder, pero hay que valorarla, cotejar nuestra vida con esa palabra y practicarla. Por eso, insisto, vivamos bien la Santa Misa. En la Santa Misa, el sembrador, que es Cristo, lanza la semilla. Y tu corazón tiene que ser la buena tierra. Termina la misa y se tiene que ver los frutos. Se tiene que notar, comenzando por la vida del sacerdote, que hemos estado en misa. Porque hemos valorado la palabra de Dios, hemos cotejado nuestra vida con esa palabra y la vamos a practicar. Vamos a imitar a Jesucristo, vamos a reflejar a Jesucristo, vamos a ser Cristo para los demás. Y viene el último punto. ¿Alguien se anima a decirme cuál sería el último punto? Les doy una pista. Yo me guardo la palabra para mí, entonces, ¿cuál sería el último punto? Transmitir. Lo he escuchado, le agradezco a la hermana, se ha ganado el desayuno. Evangelizar. Transmitir la palabra de Dios. Pregunto, ¿tú también eres sembrador, sí o no? Sí. ¿Quién es el sembrador con mayúsculas? Jesús. Pero nosotros también somos sembradores. Y hay que lanzar la semilla. Tenemos que transmitir la palabra de Dios. Piensa en tu casa, ¿quién hoy no ha venido a misa? Pues hoy déjale una noticia de la palabra de Dios. No estoy diciendo que le metas un sermón, ni que le grites como hace el padre Carlos contigo. Déjale una noticia de Jesús hoy. Hoy he estado en misa y San Pablo nos ha dicho que no debemos perder la esperanza. Ánimo. Al final triunfa el bien, la verdad, el amor. Hermanos, tenemos que ser sembradores. Lanzar siempre la semilla. La semilla es la palabra de Dios. Queridos hermanos, aquí tenemos la tarea con relación a la palabra de Dios. Cuatro puntos. ¿Cuál es el primero? ¿Valorar qué? ¿Y cómo vas a valorar la palabra de Dios? Estando atentos. Segundo punto, cotejar. ¿Cómo cotejas tu vida con la palabra de Dios? Haciendo examen de conciencia. Tercer punto, practicar. Tenemos que plasmar en nuestra vida las exigencias que trae esa palabra. Y el último punto, transmitir. ¿Van a transmitir la palabra de Dios hoy? Todos tenemos que hacernos eco de esa palabra que nos cambia la vida y que es la palabra de Dios. Que María Santísima, nuestra madre, nos ayude a familiarizarnos con la palabra de Dios, que es viva y eficaz, más cortante que una espada de doble filo. Que así sea.
1: Creo en Dios Padre Todopoderoso, Creador del cielo y de la tierra. Creo en Jesucristo, su único Hijo, nuestro Señor, que fue concebido por obra y gracia del Espíritu Santo. Nació de Santa María Virgen, padeció bajo el poder de Poncio Pilato. Fue crucificado, muerto y sepultado. Descendió a los infiernos. Al tercer día resucitó entre los muertos. Subió a los cielos y está sentado a la derecha de Dios Padre Todopoderoso. Desde ahí ha de venir a juzgar a vivos y muertos. Creo en el Espíritu Santo, la Santa Iglesia Católica, la comunión de los santos, el perdón de los pecados, la resurrección de la carne y la vida eterna. Amén. Hermanos, dejándonos guiar por la palabra de Dios que siempre trae luces para nuestra vida, dirijámonos a nuestro Padre Celestial en nombre de su Hijo Jesucristo.
2: Por la salud e intenciones de nuestro Papa León XIV y de nuestro Obispo Monseñor Carlos Castillo, roguemos al Señor.
3: Te lo pedimos, Señor.
2: Para que seamos conscientes de que como discípulos de Jesús debemos familiarizarnos con la palabra de Dios, roguemos al Señor.
3: Te lo pedimos, Señor.
2: Para que dejándonos guiar siempre por el Espíritu Santo, tomemos iniciativas para transmitir la palabra de Dios sin ningún tipo de vergüenza ni miedo. Roguemos al Señor.
3: Te lo pedimos, Señor.
2: Para que el comportamiento exprese que nos estamos

Demos gracias al Señor nuestro Dios. En verdad es justo y necesario, en nuestro deber y salvación, darte gracias siempre y en todo lugar. Señor Padre Santo, Dios Todopoderoso y Eterno, porque creaste el universo entero y estableciste el continuo retorno de las estaciones, y el hombre formado a tu imagen y semejanza, sometiste las maravillas del mundo para que en tu nombre dominara la creación, y al contemplar tus grandezas en todo momento te alabara por Cristo, Señor nuestro. Por eso te alabamos con todos los ángeles, aclamándote llenos de alegría.

Santo eres en verdad, Señor, fuente de toda santidad. Por eso te pedimos que santifiques estos dones con la efusión de tu Espíritu, de manera que se conviertan para nosotros en el cuerpo y la sangre de Jesucristo nuestro Señor, el cual cuando iba a ser entregado a su pasión voluntariamente aceptada, tomó pan, dándote gracias, lo partió y lo dio a sus discípulos, diciendo: tomen y coman todos de él, porque esto es mi cuerpo que será entregado por ustedes.

Del mismo modo, acabada la cena, tomó el cáliz y dándote gracias de nuevo lo pasó a sus discípulos diciendo: tomen y beban todos de él, porque este es el cáliz de mi sangre, sangre de la alianza nueva y eterna, que será derramada por ustedes y por muchos para el perdón de los pecados. Hagan esto en conmemoración mía.

Así pues, Padre, al celebrar ahora el memorial de la muerte y resurrección de tu Hijo, te ofrecemos el pan de vida y el cáliz de salvación, y te damos gracias porque nos haces dignos de servirte en tu presencia. Te pedimos humildemente que el Espíritu Santo congregue la unidad a cuantos participamos del cuerpo y la sangre de Cristo. Acuérdate, Señor, de tu Iglesia extendida por toda la tierra y reunida aquí en el domingo, bien que Cristo ha vencido a la muerte y nos ha hecho partícipe de su vida inmortal, y con el Papa León, con nuestro Obispo Carlos y todos los pastores que cuidan de tu pueblo, llévala a su perfección por la caridad. Acuérdate también de nuestros hermanos que durmieron en la esperanza de la resurrección y de todos los que han muerto en tu misericordia. Admítelos a contemplar la luz de tu rostro. Ten misericordia de todos nosotros. Y así con María, la Virgen Madre de Dios, su esposo San José, los apóstoles y cuantos vivieron en tu amistad a través de los tiempos, merezcamos por tu Hijo Jesucristo compartir la vida eterna y cantar tus alabanzas.

Fieles a la recomendación del Salvador y siguiendo su divina enseñanza, nos atrevemos a decir: Padre nuestro que estás en el cielo, santificado sea tu nombre, venga a nosotros tu reino, hágase tu voluntad en la tierra como en el cielo. Danos hoy nuestro pan de cada día. Perdona nuestras ofensas, como también nosotros perdonamos a los que nos ofenden. No nos dejes caer en la tentación y líbranos del mal. Líbranos de todos los males, Señor, y concédenos la paz en nuestros días, para que, ayudados por tu misericordia, vivamos siempre libres de pecado y protegidos de toda perturbación, mientras esperamos la gloriosa venida de nuestro Salvador Jesucristo. Señor Jesucristo, que dijiste a tus apóstoles: la paz les dejo, mi paz les doy. No tengas en cuenta nuestros pecados, sino la fe de tu iglesia. Y conforme a tu palabra, concédele la paz y la unidad. Tú que vives y reinas por los siglos de los siglos. Amén. La paz del Señor esté siempre con ustedes. Dense fraternalmente la paz.

0: Este es el Cordero de Dios que quita el pecado del mundo. Dichosos los invitados a la cena del Señor. El cuerpo de Cristo me guarde para la vida eterna. La sangre de Cristo me guarde para la vida eterna. El que come mi carne y bebe mi sangre, habita en mí, yo en él, dice el Señor. Escuchemos la munición de comunión.
1: Hermanos, quienes estén debidamente preparados, es decir, en gracia de Dios, sin conciencia de pecados graves, pueden acercarse a recibir la Sagrada Comunión con el debido respeto, haciendo dos filas por el medio y por los costados. Los demás hermanos pueden sentarse y acompañar con el canto. Rezamos la comunión espiritual. Yo quisiera, Señor, recibirte con aquella pureza, humildad y devoción con que te recibió tu Santísima Madre, con el espíritu y fervor de los santos. Amén.

0: Oremos. Después de recibir estos dones, te pedimos, Señor, que aumente el fruto de nuestra salvación con la participación frecuente en este sacramento, por Jesucristo nuestro Señor.
1: Amén.
0: Hermanos, la palabra de Dios tiene poder, trae vida. Hemos escuchado en la primera lectura cómo Dios nos ha dicho: mi palabra es como la lluvia, como la nieve que cae, empapa la tierra y la fecunda. Tenemos que familiarizarnos con la palabra de Dios. Y tenemos al sembrador con mayúsculas. ¿Quién es? Jesús. Y tenemos su semilla, su palabra, la palabra de Dios. ¿Dónde está cayendo la semilla? Hagamos examen de conciencia. ¿Estamos familiarizándonos de verdad con la palabra de Dios? He señalado cuatro puntos. ¿Cuál es el primero? Valorar la palabra de Dios. Cuando Dios habla, todo lo demás es secundario, hermanos. Cuando se proclama la palabra de Dios, todo lo demás es secundario. Apaga tu celular, abre tu corazón, escucha a Dios. Dios te está hablando. Es lo primero. Prestar atención. Viene un segundo punto. ¿Cuál es? Cotejar. Tengo que cotejar mi vida con la palabra de Dios. Hoy, por ejemplo, San Pablo nos dice: tengan esperanza. Es verdad, la creación gime dolores de parto, es verdad, vemos que hay mal, pero estamos esperando la gloriosa manifestación de los hijos de Dios. Estamos esperando la segunda venida del Señor. Hay que tener esperanza, alegría, ánimo. Viene un tercer punto. ¿Cuál es? Practicar. Practiquemos la palabra de Dios. Vamos a terminar ya la Santa Misa. Ahora que se note en mi casa, en la calle, en el trabajo, que he estado en misa. Porque voy a plasmar la palabra de Dios en mi vida. Voy a hacer la tierra buena, donde la semilla va a dar mucho fruto. Y el último punto, muy importante: transmitir la palabra de Dios. Somos sembradores. ¿Vamos a lanzar la semilla, sí o no? Sí. ¿Sin atosigar? Muy bien, hermana, su bendición. No atosigues, pero deja siempre una noticia de Jesús en tu casa, en la calle. Hoy he estado en misa, hoy la palabra de Dios me ha dicho esto, hermano, te lo comparto. Pidamos a la Virgen que nos ayude a dejarnos interpelar siempre por la palabra de Dios. Dios te salve, María, llena eres de gracia, el Señor es contigo. Bendita tú eres entre todas las mujeres, y bendito es el fruto de tu vientre, Jesús. Santa María, Madre de Dios, ruega por nosotros pecadores, ahora y en la hora de nuestra muerte. Amén. Gloria al Padre, y al Hijo, y al Espíritu Santo. Sagrado corazón de Jesús, dulce corazón de María, San José, el Señor esté con ustedes. La bendición de Dios Todopoderoso, Padre, Hijo y Espíritu Santo, descienda sobre ustedes y permanezca para siempre. Con la alegría de saber que la palabra de Dios nos cambia la vida, pueden ir en paz. Que tengan un bonito domingo y una bonita semana.

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0: 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Son las 9 de la noche.
1: A esta hora de la noche, 9 de la noche, le damos la bienvenida a Monseñor Guillermo Inca, que nos comparte su espacio Conviértanse y Crean, hoy con el tema El Sembrador.
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Bienvenidos, queridos hermanos y hermanas, a este su programa Conviértanse y Crean. Este espacio que Radio María nos regala cada semana para poder avanzar caminando, como enseña Jesús en la parábola del sembrador, sin desanimar, sin cansarnos, pero continuamente por el camino de la conversión. Hoy día nuestra reflexión se inspira en la parábola del sembrador, capítulo 13 del Evangelio de San Mateo. Y vamos a mirar un poco el sembrador en esta primera parte. ¿Cuáles son esas características del buen sembrador? ¿Qué es lo que tiene? ¿Cuáles son sus cualidades? ¿Cómo lo conocemos? ¿Qué es lo que hace? Porque el Señor nos dice que Él es el sembrador. Pero vamos a entenderlo para que así podamos nosotros aprovechar la semilla de su palabra que cada día, que cada momento nos regala, invitándonos siempre hacia un cambio, hacia una transformación, invitándonos a dejarnos cambiar por la fuerza de su Espíritu Santo. Sembrar, cultivar, será una tarea que nunca desaparecerá mientras haya humanidad, porque todo ser humano necesita alimentarse. Podrán variar las maneras, la tecnología puede acelerar muchos procesos, pero siempre que se respete la naturaleza, los beneficios serán mayores, más saludables, más transformadores. Miremos pues entonces una semblanza del sembrador. Empecemos diciendo que el sembrador es aquel que sabe muy bien que si una semilla se guarda, no produce nada, que la semilla tiene que estar en la tierra, tiene que morir para que pueda dar una planta nueva de la cual puedan nacer muchos granos para alimentar. Es ese pequeño grano que se sacrifica para que hayan cientos de granos cuando vuelva la nueva planta a florecer y a dar fruto. Por eso es que el sembrador sabe esperar, pero no exagere en esperar, porque si alguno espera condiciones perfectas y exactas para poder sembrar, puede pasarse toda la vida esperando, esperando, y nunca sembraría, y el desastre estaría ya seguro. Entonces, el sembrador es aquel que tiene el coraje de poder arriesgar sembrando apenas ve que ya hay las posibilidades. Porque el sembrador es el que mejor conoce el momento para sembrar. No todos los momentos son buenos. Hay óptimos, hay mejores y hay momentos propicios. El sembrador, por su larga experiencia, sabe que en esta época del año es mejor para sembrar tal producto o tal otro. Conoce. El sembrador es aquel que puede captar los signos que le envía la naturaleza. Hay como un diálogo que se ha ido aprendiendo con el tiempo, con la costumbre, con la dedicación, con esa cercanía a la vida de las plantas que van creciendo y se van desarrollando, y aprende a leer la naturaleza. Aprende a captar lo que le está diciendo. Es como cuando uno va cultivando en el corazón, como cuando uno va sembrando en el corazón muchas cosas, y un buen papá percibe algo que está pasando hacia el bien o hacia el mal. Qué importante entonces la tarea del sembrador. Qué delicada su misión. Qué importante que aprendamos también nosotros cuando el Señor nos encarga de ser buenos sembradores. Seguramente que entre los detalles que uno percibe en el sembrador, esto que cuenta Jesús en su parábola, parábola que todos conocemos,
de aquel hombre que lanza la semilla. Como dice el Papa Francisco, lanza sin preocuparse lo que se pueda perder. Es importante que la semilla vaya, y en abundancia, y gratuitamente. Casi, casi como diciendo, no importa dónde caiga, lo importante es que todos puedan recibir para que en todos los corazones donde sea posible pueda germinar. Y ahí nos contaba el Señor de aquella cantidad de semilla que cayó en el camino, semilla perdida. La otra que cae entre terreno pedregoso, con poca tierra, también la semilla se pierde. Ese otro resto que cae entre espinos, crece, pero los espinos lo ahogan. Finalmente, dice el Señor, algo que cae en buena tierra. Y esa va a producir mucho fruto, dependiendo, es otro misterio que el Señor nos advierte, dependiendo de lo que Dios ha puesto en cada corazón y de la respuesta que demos a Dios. Y algunos podrán dar 100, otros solo 60 y algunos solo 30. Lo importante es que den aquello que pueden dar. Pero el sembrador también tiene otras cualidades, otras características. Es aquel que se preocupa cada día en mejorar su semilla. Lo protege y selecciona dando lo mejor de sí. Hay aquella historia que conocemos todos de un hombre que siempre campeonaba, siempre ganaba en el mejor maíz que tenía en las huertas de toda la comarca. ¿Cuál era su secreto? La selección de la semilla, el guardar la semilla, la mejor, para que entonces las nuevas plantas sean las mejores, con muchos frutos, con mucha productividad, porque la semilla es buena. Clave fundamental, en caso de la palabra de Dios, es la mejor semilla que puede llegar a nuestro corazón. Pero el sembrador tiene que ser también un hombre auténtico y cuidadoso, el que ha seleccionado su semilla y la guarda, la conserva, porque es suya, es irrepetible, lo tiene cerca de sí, no lo abandona, necesita que esa semilla esté cerca. Es un hombre cuidadoso, es un hombre que vela continuamente para que esa semilla en su momento oportuno pueda dar mucho fruto, un fruto que ni él mismo se puede imaginar en ese momento. Naturalmente, el sembrador sabe que aunque su semilla sea buena, hay el riesgo de que crezca maleza, de que haya cizaña en medio de su sembrío. Y por eso él está atento, atento para poder arrancar cuando aparece inmediatamente. Así como una plaga. Los agricultores dicen que hay plagas que son tan rápidas que si el agricultor se descuida un día, puede avanzar y arruinar toda la cosecha. Por eso deben visitar todos los días y estar atentos a cualquier sospecha de algún peligro, de maleza o de plagas. Por eso el sembrador, otra de sus características sin duda es que limpia su cultivo todos los días. No basta estar atentos, no basta ser conscientes que la maleza puede crecer, sino que limpiarlo porque ya creció y tiene que ir a arrancar de raíz la maleza. Si no se arranca de raíz, es peligroso que arruine todo el sembrío. Ciertamente, esta idea complementa lo que decía el Señor: no arranquen todavía el trigo para que no se vaya al querer arrancar la cizaña, se arranque también las plantas del trigo. Aquí la idea es que el sembrador debe evitar que la maleza crezca, porque muchas veces las malezas son perceptibles fácilmente.
son fácilmente reconocibles y hay que arrancarlas. Por eso cada día visitar el cultivo, por eso cada día mirarlo, por eso cada día estar allí. Por otro lado, podríamos decir que el sembrador se mueve en dos confianzas muy importantes y aunque sean aparentemente opuestas, se complementan. El sembrador confía en Dios, porque solo Dios es el dueño de la vida. Solo Él puede bendecir los frutos. Solo a Él le toca dar la vida. Y del otro lado, el sembrador confía en la generosidad de la tierra, que ha sido bendecida por Dios y que es regada cotidianamente por su esfuerzo y su cariño, para que ella produzca y haga posible la bendición generosa de Dios, dando fruto para alimentarlo a él, a su familia y a aquellos que vayan a depender de esa plantación. El sembrador entonces, así como es un hombre de trabajo, de vigilancia, de compromiso, es un hombre de mucha confianza, porque confía en Dios y confía también en aquella creación que Dios le ha dado y lo ha puesto para que pueda él crecer, para que él pueda alimentarse, para que él pueda llevar a su familia a la felicidad. El sembrador, por lo tanto, al ser un hombre de confianza en el poder de Dios y en la generosidad de la tierra, es un hombre de silencio. Es un hombre que sabe contemplar. Está allí, atento, vigilante, pero sabe contemplar también la maravilla de la vida que brota de cada semilla, la maravilla del poder de convertirse de una cosa tan insignificante en un alimento que transforma la vida de las personas y de los pueblos. El sembrador, al ser silencioso, sabe que al guardar reserve muchas cosas, aprende a ser prudente, porque sabe que muchas cosas no conviene decirlas. Porque como dice el refrán, el que siembra vientos cosecha tempestades. Entonces en la contemplación y el silencio va cunando él la fuerza de su sembrío y va contemplando la belleza de la creación que hace germinar y el poder de Dios que bendice ese crecimiento de cada planta. Por eso también el sembrador es un hombre que sabe vivir en la esperanza. Cree en la esperanza. Seguramente que sabe que pueden haber tiempos malos, difíciles, complicados, que la cosecha se puede perder, pero él, más que ese miedo, vive en la esperanza de que todo sea exitoso, de que todo se resuelva bien. El sembrador sabe escuchar porque sabe hacer silencio, sabe amar porque sabe contemplar, sabe dar a tiempo lo que necesitan los demás porque es un hombre que cuaja el servicio con el esfuerzo cotidiano en los campos. El sembrador es esta figura maravillosa que hay en todas las sociedades y en todos los pueblos. Las grandes civilizaciones han crecido cuando descubrieron la importancia del agricultor, del sembrador, del campesino. Y Dios es un gran sembrador. Dios es un gran agricultor en el campo de nuestra vida, en el campo de nuestro corazón. Regresamos en unos instantes.

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Queridos hermanos, volvemos con la segunda parte de su programa Conviértanse y Crean. Hoy día, reflexionando a la luz de la parábola del sembrador, Mateo 13. Quiero comenzar con una frase que es muy simpática, muy interesante. Dice este pensador: siembra un acto y cosecharás un hábito. Siembra un hábito y cosecharás un carácter. Siembra un carácter y cosecharás un destino. El éxito de una vida, en resumen, depende de los actos que se vayan formando en nuestra vida. Pero eso se siembra. Lo siembra el padre o la madre, lo siembra el profesor, lo siembra el director espiritual, lo siembras tú con tu vida en las personas que están en torno a ti, en aquellos que te rodean. Cuando miramos la actitud del sembrador en la parábola que cuenta Jesucristo, encontramos algunas cosas muy simpáticas. Por ejemplo, el hecho de que al caer la semilla en el camino, el sembrador no se detiene a pelear con las aves que van a venir inmediatamente a comerlo, todo lo que cayó en terreno duro, como es el camino. Él calcula tal vez que esa es una cosa inevitable. Y si es inevitable, pues hay que conseguir lo que se busca, el objetivo, la finalidad. Y esto es un sacrificio, por así decirlo, de lo que pasará. El sembrador continúa. Tiene su tarea de sembrar y continúa. Ciertamente, aquel terreno pedregoso, otra situación inevitable, le podría haber dado tristeza, pero no le lleva la decepción. Continúa. También cuando la semilla cae en un terreno espinoso, él no se desanima, continúa. Y por fin alcanza la meta. Por fin alcanza su objetivo. Efectivamente, la semilla ha caído en buen terreno. La semilla está ahora al servicio de la vida porque va a alimentar, porque va a crecer y va a alimentar. La parábola nos permite ir ubicando pues algunos corazones donde la siembra es casi imposible. Podemos encontrar ciertos tipos de terrenos o de lugares donde la palabra va a caer. Podríamos llamar así aquellos que tienen un bloqueo ante Dios, o una dureza de corazón, o una mente cerrada, donde la palabra de Dios no puede penetrar. Es rechazada o resistida o despreciada algunas veces. Pero puede que conozca de la palabra, puede que haya escuchado esta palabra, la palabra del Señor, pero no lo deja entrar en su vida por alguna u otra razón. Puede ser que algunos problemas en la vida hayan motivado este corazón tan duro, tan cerrado. Algunas experiencias que son muy marcantes en la vida. Y cuando somos niños somos sumamente sensibles. También cuando uno es adolescente, aquello que puede ser contrario a la honestidad, a la transparencia, a la sinceridad, a la identidad de lo que cada persona es. El hijo espera que el papá o la mamá sean, por así decirlo, perfectos. Y si no encuentran esa perfección que buscan, se sienten un poco decepcionados, defraudados. Cuando pase el tiempo comprenderán que todos somos humanos y que puede haber fallas. Pero en esa época no. Y esto puede arrastrarse en la vida y bloquear el corazón, bloquear la mente y rechazar de alguna manera a Dios o a su palabra. Estos hombres que se bloquean ante el Señor
también tienen otra raíz, el sentirse autosuficientes. Una persona que cree que no necesita de Dios, tal vez porque tiene muy buena salud, tal vez porque no le faltan medios económicos, tal vez porque tiene una vida, por las cualidades que tenga, llena de diversiones, llena de cosas, y entonces le lleva a una cierta autosuficiencia donde descarta a Dios olímpicamente. Y entonces, cuando la palabra de Dios llega cerca, no es bien recibida, es rechazada o sencillamente no es escuchada ni acogida. Es decir, estamos también frente a otro tipo de motivo que cierra el corazón a Dios, que es el orgullo, la soberbia. Realmente es impresionante los relatos bíblicos donde se describe las consecuencias del orgullo, las consecuencias de la soberbia. La tradición ha recogido que la pérdida del paraíso de los ángeles fue también un acto de soberbia suprema, de un orgullo descomunal, como pasó con nuestros primeros padres, lo que le lleva a Adán y Eva a pecar y aceptar la tentación, no fue cuestiones secundarias, sino una cuestión de fondo. Querían parecerse a Dios, querían ser como Dios. Estaban cargados de orgullo y de soberbia. Y el resultado fue fatal. También otra razón por la cual un corazón puede cerrarse al Señor, una mente puede cerrarse a Dios, es cuando la persona puede estar llevando una vida contra los mandamientos de Dios. Como vulgarmente podríamos decir, una vida inmoral. Y al estar en una situación donde no puede acercarse conscientemente, libremente a Dios, porque sabe que hay algo que lo impide, entonces prefiere rechazar a Dios con todo y bloquea cualquier expectativa. No quiere saber nada ni escuchar nada. También puede haber otra razón, porque al escuchar, está muy vinculado a la anterior, ¿no? Al escuchar esta palabra de Dios o las verdades que dice, esto lo va a desenmascarar y lo va a poner no solamente frente a su conciencia, sino frente a los demás, haciendo conocer que es alguien que está muy lejos de Dios. Estas cosas, y pueden haber otras más seguramente, son las que de ordinario cierran el corazón y lo vuelven duro, como el camino de la parábola. Un piso duro donde la semilla, aunque caiga, no puede germinar, porque no hay forma, y por eso es arrebatada, como cuenta la parábola, por las aves del cielo. Pero busquemos también un poco más de indagar qué cosas son aquellos terrenos pedregosos, donde sí hay tierra. También el camino, puede que sea, haya mucha tierra, pero es una tierra endurecida y por eso no podía germinar nada. Aquí en vez hay tierra, pero mezclada con piedras o dentro o encima de las piedras, con lo cual no hay forma de echar raíces. Y entonces se queda todo expuesto a la muerte. ¿Qué significa un corazón de esa manera, puesto en piedras? Pues es un corazón que ama las cosas superficiales, que no ahonda en la profundidad de las cosas serias e importantes. Está siempre flotando. Y entonces, aunque escuche una cosa buena y le impacte y le impresione, acaba siempre rechazándolo porque no tiene la profundidad para poder acoger esa palabra. Puede ser también porque se niega a profundizar en las causas de las cosas.
no le gusta reflexionar y menos aún ponerse a buscar las causas de las cosas y las consecuencias que vienen de las decisiones que se toman. Otra causa, otra realidad, algo que explica esta comparación de Jesús de la semilla que cae entre terreno pedregoso, son las ideas, a veces con personajes muy importantes que hacen influencia sobre la vida de los alumnos o de los compañeros o de los colegas de trabajo. Y entonces se va tornando como una moda. Hoy todo el mundo rechaza tal cosa y para no estar fuera de moda se cae en esa aparente verdad, en ese camino de falsedad. La superficialidad lleva, pues, como decíamos antes, a que las personas muchas veces sí, sinceramente se motivan ante la palabra de Dios, ante la fuerza transformadora de la palabra, porque perciben lo que hay. Sin embargo, no hay la solidez, no hay la perseverancia, no están dispuestos a jugárselas el todo por el todo, entonces abandonan. Lo mismo pasa con el terreno donde los espinos ahogan. Ahogan porque muchas veces la persona se deja conducir por la fuerza de sus placeres y se emborracha sumergido, puede ser en las drogas, puede ser en el alcohol, puede ser en el sexo, puede ser en el robo, en cualquiera de estos aspectos. Se deja envolver de tal manera que la palabra de Dios, aunque lo escuche, acaba ahogándose. Es este hombre que es incapaz de orar. Tiene mil actividades, a veces las cumple todas, pero no tiene tiempo para Dios, tampoco tiene tiempo para orar, menos aún tiempo para reflexionar. Ha caído en esa vorágine del activismo total, que no da tiempo para nada, que siempre uno está buscando y necesitando tiempo. También puede ser estos campos que estamos mencionando, aquellas personas que van a la iglesia esporádicamente solo cuando les interesa algo y luego vuelven a lo suyo. Es un campo donde, por más entusiasmo que haya frente a una palabra de Dios, va a durar muy poco, porque al volver a sentirse invadido por toda la serie de placeres y cosas, va a claudicar y lo va a abandonar. De alguna manera podríamos decir, ha pospuesto a Cristo y a los bienes espirituales y se ha dedicado a los bienes materiales. Lo que el Papa habla muchas veces a los cristianos nos dice, cuidado de caer en la mundanidad. Es ese afán de quedarse en lo que me complace, me satisface, en lo que puedo contar y medir rápidamente, y huyo de aquella sencillez de entregar mi vida al Señor. Tres bloqueos que tenemos que aprender a superar con la gracia de Dios para que podamos ser terreno bueno, donde la semilla caiga y produzca muchos frutos, para el bien de la iglesia, para el bien de la humanidad y también para nuestro propio bien. Regresamos en unos instantes.

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Queridos hermanos y hermanas, volvemos con la tercera parte de su programa, Conviértanse y crean. Hoy dejándonos iluminar por la parábola del sembrador. Iniciamos como siempre con una breve historia. El sembrador de dátiles. En un oasis escondido entre los más lejanos paisajes del desierto, se encontraba el anciano Eliahú de rodillas a un costado de algunas palmeras datileras. Su vecino Jaquín, un acaudalado mercader, se detuvo en el oasis a abrevar sus camellos y vio a Eliahú transpirando mientras parecía cavar en la arena. «¿Qué tal, anciano? La paz sea contigo». «Y contigo también», contestó Eliahú sin dejar su tarea. ¿Qué haces aquí con esta temperatura y con esa pala en las manos? El viejo contestó, siembro. ¿Qué siembras aquí, Eliahú? Le preguntó el mercader. Dátiles, respondió Eliahú, mientras señalaba a su alrededor el palmar. ¿Dátiles? Repitió el mercader. Y cerró los ojos como quien escucha una gran tontería. El calor te ha dañado el cerebro, querido amigo. Ven y deje esa tarea. Vamos a la tienda a beber una copa de licor. No, dijo el anciano, debo terminar la siembra. Luego, si quieres, beberemos. El mercader se acercó y le dice, dime, amigo, ¿cuántos años tienes? El anciano respondió, no sé, 60, 70, 80, no sé, lo he olvidado. Pero eso qué importa. Mira, amigo, le dice el mercader, los datileros tardan más de 50 años en crecer. Y recién, después de ser palmeras adultas, están en condiciones de dar frutos. Yo no estoy deseándote el mal, y lo sabes. Ojalá vivas hasta los 100 años más. Pero tú sabes que difícilmente puedes llegar a cosechar algo de lo que hoy siembras. Deja eso y ven conmigo. El anciano se levantó y le dice, mira, Jaquín, yo comí los dátiles que otro sembró. Otro que tampoco soñó ni quiso probar los dátiles que sembró. Por eso, yo siembro hoy, para que otros puedan comer mañana los dátiles que hoy planto yo. Y aunque solo fuera en honor de aquel desconocido, vale la pena terminar esta tarea. Efectivamente, este anciano aprendió el valor de sembrar. Primero porque se permite que una vida en realidad

Segundo, porque se está sembrando para el futuro y se está agradeciendo a aquellos que antes de nosotros sembraron lo que hoy podemos cosechar y que los que vengan también encuentren algo que nosotros dejamos para que ellos puedan cosechar. Es un círculo de bondad, es un círculo de esperanza y fraternidad. Es un círculo de confianza y alegría. La alegría de poder sembrar, de poder cosechar, la alegría de poder ver que crece la vida y que continuamos a hacer una cadena de bien, una cadena de servicio a los demás. La Sagrada Escritura, queridos hermanos, nos va enseñando la importancia de sembrar. Todo lo que sembremos, eso cosecharemos. Todo lo que el hombre siembra, lo cosechará. Dice la carta a los Gálatas en el capítulo 6. El que es enseñado en la palabra, haga partícipe de toda cosa buena al que lo instruye. No se engañen, Dios no puede ser burlado, pues todo lo que el hombre sembrare, eso también segará, porque el que siembra para su carne, de la carne segará corrupción, mas el que siembra para el Espíritu, del Espíritu segará vida eterna. San Pablo nos recuerda, como bien sabemos en esa carta, esa oposición entre el hombre carnal, el hombre que se deja llevar por sus instintos y deseos y anhelos, este hombre que está sometido al imperio de sus sentidos y pecados, y opuestamente el hombre espiritual, aquel que tiende hacia el bien, hacia la bondad, hacia el servicio, al dominio propio, a la responsabilidad. Por eso dice el apóstol, mira lo que siembras, porque eso vas a cosechar. Y la vida cotidiana nos hace tomar conciencia que efectivamente es así. Si sembramos bondad, bondad cosecharemos. Si sembramos odio, violencia cosecharemos. ¿Qué sembramos? Allí habría una pregunta fundamental. ¿Qué estamos sembrando en nuestra vida? Hoy tenemos una gran ausencia de claridad en muchos campos de la existencia y podemos hacer bueno lo que no sea tan bueno y podemos convertir en muy valioso algo que tal vez no tenga tanto valor, porque hay cierta desorientación. ¿Qué tendríamos entonces que sembrar en nuestra vida? Es siempre esa la pregunta. ¿Qué tendríamos que estar sembrando o qué estamos sembrando en nuestra vida? Jesús nos propuso que los 10 mandamientos, aquellos que recogió la ley del Antiguo Testamento, aquellos que recibió Moisés de parte de Dios, son una gran primera tabla sobre la cual podemos avanzar en el camino de la vida. Esos 10 mandamientos rodean, bordean y encauzan la vida del ser humano por la rectitud y la responsabilidad. Es un camino, indudablemente, que sigue todo creyente que quiere ponerse en el camino de Dios. Pero Jesús también nos propone como posibilidad de sembrar las bienaventuranzas. En esas inolvidables palabras el Señor nos propone el camino de la pobreza como desprendimiento efectivo y afectivo de las riquezas. Nos propone la pureza de corazón como un estilo propio del creyente, como una manera de vivir para agradar a Dios. Nos propone la misericordia como una característica de todos aquellos que aman y creen en el Señor. Bienaventurados los misericordiosos.

0: Y es tan importante la misericordia que con la medida con que nosotros midamos a los demás, con la misericordia y el perdón, o el odio y la venganza, con esa medida habremos de ser medidos delante de Dios. Dice Jesús: bienaventurados los mansos, aquellos que no usan la violencia para alcanzar metas en la vida, aquellos que no recurren al odio, a la traición, al engaño y al desencadenar temores y zozobra para poder imponerse a los demás. Bienaventurados los mansos. Bienaventurados, dice Jesús, los que luchan por la justicia, no por aquella justicia que es solamente parcial para algunos, sino para que cada uno tenga exactamente lo que es justo en la vida y que no se le prive de aquello que le corresponde por derecho y que se lo ha ganado con su trabajo o con su esfuerzo. Jesús nos dice: bienaventurados aquellos que construyen la paz en un mundo que está marcado por la violencia. Construir la paz nos acerca a, como hijos de Dios, nos permite empezar el sueño de un mundo de hermanos, el sueño de un mundo de fraternidad, donde se superen las envidias, donde se superen los odios y los afanes de la guerra. Las bienaventuranzas son las mejores semillas que podemos poner en nuestro corazón para que fructifique vidas de hombres que están marcados por el Espíritu del Señor, para que seamos señales, atalayas, centinelas que anuncian la llegada del reino de los cielos, que anuncian la presencia de Dios entre nosotros. Pero también es importante no solamente que podamos vivir el Espíritu y que estemos atentos a lo que se siembra en nuestro corazón, sino que también tengamos presente que Dios recompensa según lo que hemos hecho. Es cierto que no por las obras somos salvados. Es cierto que la fe nos salva, como lo dice el Señor en el Evangelio. Pero una fe no está muerta. Si una fe no tiene obras, decía el apóstol Santiago, discípulo del Señor, si una fe no tiene obras, está muerta. Por eso decía: muéstrame tu fe sin obras, que yo con mis obras te mostraré mi fe. Necesitamos entonces actuar en ese camino que ya hemos visto antes, porque Dios va a recompensar en base a las grandes decisiones que hagamos en la vida y en base a lo que nos acerquemos para ayudarnos y para ayudar a los demás en ese camino inevitable de la salvación. Atentos, porque la recompensa de Dios es siempre viva, es siempre generosa, pero hay que saber disponernos con totalidad y plenitud a su presencia y a su servicio. No olvidemos que el Señor es el que siembra, y por la fuerza de su Espíritu, el que siembra en nuestros corazones cuando a Él le place. Pero sin embargo, necesitamos nosotros expresar algunas actitudes que permitan esa presencia del Señor en nosotros, para que la palabra, para que aquello que debemos sembrar en nuestra vida realmente dé fruto. Necesitamos recordar lo que dice el apóstol Santiago: todos ustedes deben ser rápidos para escuchar, lentos para hablar. Es decir, prudencia. Prudencia en la vida para acoger siempre la sabiduría de Dios y para estar dispuestos a acoger la palabra de Dios en nuestra vida, pero con cuidado, con prudencia. Como decían algunos, Dios nos ha dado dos oídos para oír y solamente una boca para hablar. Es más importante escuchar que hablar. Por eso la sabiduría y el cuidado brotan frecuentemente de un corazón que está caminando en la presencia del Señor, sin importar las situaciones que pueden obstaculizarlo, mantenerse firme. También nos dice Santiago, sean lentos para enojarse. Hay que aprender la calma. La calma es una virtud muy valiosa y muy preciosa que permite que se pueda ir poco a poco la palabra de Dios calando en nuestra vida y que podamos recepcionarla, que haya receptividad en nosotros para que esa palabra del Señor suene, resuene y haga de nuestra vida un holocausto de entrega amorosa hacia Él. Importante será en este proceso de dejar que la palabra de Dios crezca en nuestro corazón, limpiarnos de toda maldad. Como dice el apóstol, quiten de su vida todo lo malo y lo sucio. Lo sucio, como dice la palabra en su origen griego, es aquella cera que sobra en los oídos. Es decir, saquen aquello que no sirve para nada, sobre todo el pecado y la maldad. Y pónganse en las manos de Dios, como dice San Juan en su primera carta, si confesamos nuestros pecados, Dios, que es fiel y justo, nos los perdonará y nos limpiará de toda maldad. Solo Dios puede salvar el corazón humano de la maldad que lo acecha, de la maldad que lo reduce, al final lo esclaviza sobre sí mismo. Tenemos que ser al mismo tiempo, si queremos que esta palabra de Dios crezca, germine en nosotros, tenemos que permitir que el Espíritu siembre también la virtud de la obediencia. También decía el apóstol Santiago, acepten con humildad la palabra de Dios, la palabra que Dios les ha sembrado en el corazón. Eso significa aceptar al Señor, entregarse al Señor, dejarlo que viva en nosotros y ponerse en ese camino de discípulo que avanza, que camina, no que cuestiona y siempre está a la defensiva, sino que sabe caminar porque Dios lo está llamando o porque el bien lo está llamando o porque debe ser responsable cumpliendo con lo que se le encargó. Aprender a obedecer a Dios es una clave fundamental. Queridos hermanos, esta bellísima historia, parábola del sembrador, nos ha permitido mirar un poco la riqueza de qué es ser un sembrador. Nos ha permitido sumergirnos de alguna manera en ese corazón misericordioso de Jesús que nos invita a acoger su palabra con ternura y con firmeza. Hemos caminado buscando siempre de entender qué quiere Dios, cómo y qué debo hacer para que la palabra de Dios realmente crezca, nazca en mi corazón. ¿Qué debemos hacer para poder responder a los desafíos del presente, sabiendo que es la semilla de la palabra, la única que puede despertar en el corazón de muchos creyentes entusiasmo, fuerza, vitalidad, como necesita la iglesia de hoy? Testigos, sembradores de la palabra de Dios, sembradores y anunciadores del reino de Dios, comprometidos con Cristo y comprometidos con la iglesia. Gracias por habernos acompañado. Si el Señor lo permite, hasta la próxima semana.
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El rezo del rosario es la síntesis de todo el Evangelio, la contemplación de Jesús en sus diferentes misterios. Desde el corazón inmaculado de María, que meditaba y guardaba estas cosas en su corazón.

0: Padre nuestro, que estás en el cielo, santificado sea tu nombre. Venga a nosotros tu reino. Hágase tu voluntad en la tierra como en el cielo.
1: Danos hoy nuestro pan de cada día. Perdona nuestras ofensas, como también nosotros perdonamos a los que nos ofenden. No nos dejes caer en la tentación y líbranos del mal. Amén.
0: Dios te salve María, llena eres de gracia, el Señor es contigo. Bendita tú eres entre todas las mujeres, y bendito es el fruto de tu vientre, Jesús.
1: Santa María, Madre de Dios, ruega por nosotros pecadores, ahora y en la hora de nuestra muerte. Amén.
0: Dios te salve María, llena eres de gracia, el Señor es contigo. Bendita tú eres entre todas las mujeres, y bendito es el fruto de tu vientre, Jesús.
1: Santa María, Madre de Dios, ruega por nosotros pecadores, ahora y en la hora de nuestra muerte. Amén.
0: Dios te salve María, llena eres de gracia, el Señor es contigo. Bendita tú eres entre todas las mujeres, y bendito es el fruto de tu vientre, Jesús.
1: Santa María, Madre de Dios, ruega por nosotros pecadores, ahora y en la hora de nuestra muerte. Amén.
0: Dios te salve María, llena eres de gracia, el Señor es contigo. Bendita tú eres entre todas las mujeres, y bendito es el fruto de tu vientre, Jesús.
1: Santa María, Madre de Dios, ruega por nosotros pecadores, ahora y en la hora de nuestra muerte. Amén.
0: Dios te salve María, llena eres de gracia, el Señor es contigo. Bendita tú eres entre todas las mujeres, y bendito es el fruto de tu vientre, Jesús.
1: Santa María, Madre de Dios, ruega por nosotros pecadores, ahora y en la hora de nuestra muerte. Amén.
0: Dios te salve María, llena eres de gracia, el Señor es contigo. Bendita tú eres entre todas las mujeres, y bendito es el fruto de tu vientre, Jesús.
1: Santa María, Madre de Dios, ruega por nosotros pecadores, ahora y en la hora de nuestra muerte. Amén.
0: Dios te salve María, llena eres de gracia, el Señor es contigo. Bendita tú eres entre todas las mujeres, y bendito es el fruto de tu vientre, Jesús.
1: Santa María, Madre de Dios, ruega por nosotros pecadores, ahora y en la hora de nuestra muerte. Amén.
0: Dios te salve María, llena eres de gracia, el Señor es contigo. Bendita tú eres entre todas las mujeres, y bendito es el fruto de tu vientre, Jesús.
1: Santa María, Madre de Dios, ruega por nosotros pecadores, ahora y en la hora de nuestra muerte. Amén.
0: Dios te salve María, llena eres de gracia, el Señor es contigo. Bendita tú eres entre todas las mujeres, y bendito es el fruto de tu vientre, Jesús.
1: Santa María, Madre de Dios, ruega por nosotros pecadores, ahora y en la hora de nuestra muerte. Amén.
0: Dios te salve María, llena eres de gracia, el Señor es contigo. Bendita tú eres entre todas las mujeres, y bendito es el fruto de tu vientre, Jesús.
1: Santa María, Madre de Dios, ruega por nosotros pecadores, ahora y en la hora de nuestra muerte. Amén.
0: Gloria al Padre, y al Hijo, y al Espíritu Santo.
1: Como era en el principio, ahora y siempre, por los siglos de los siglos. Amén.
0: Oh Jesús mío, perdona nuestros pecados, líbranos del fuego del infierno, lleva al cielo a todas las almas, especialmente a las más necesitadas de tu misericordia.
2: En el cuarto misterio glorioso, contemplamos la Asunción de María al cielo.
0: Proclama mi alma la grandeza del Señor. Se alegra mi espíritu en Dios, mi Salvador, porque ha mirado la humillación de su esclava. Desde ahora me felicitarán todas las generaciones, porque el Poderoso ha hecho obras grandes por mí. Padre nuestro, tú que has elevado en cuerpo y alma a los cielos a la Virgen María, concédenos buscar las cosas de allá arriba y participar con ella de su misma gloria en el cielo. Padre nuestro, que estás en el cielo, santificado sea tu nombre, venga a nosotros tu reino, hágase tu voluntad en la tierra como en el cielo.
1: Danos hoy nuestro pan de cada día, perdona nuestras ofensas, como también nosotros perdonamos a los que nos ofenden. No nos dejes caer en la tentación y líbranos del mal. Amén.
0: Dios te salve María, llena eres de gracia, el Señor es contigo. Bendita tú eres entre todas las mujeres, y bendito es el fruto de tu vientre, Jesús.
1: Santa María, Madre de Dios, ruega por nosotros pecadores, ahora y en la hora de nuestra muerte. Amén.
0: Dios te salve María, llena eres de gracia, el Señor es contigo. Bendita tú eres entre todas las mujeres, y bendito es el fruto de tu vientre, Jesús.
1: Santa María, Madre de Dios, ruega por nosotros pecadores, ahora y en la hora de nuestra muerte. Amén.
0: Dios te salve María, llena eres de gracia, el Señor es contigo. Bendita tú eres entre todas las mujeres, y bendito es el fruto de tu vientre, Jesús.
1: Santa María, Madre de Dios, ruega por nosotros pecadores, ahora y en la hora de nuestra muerte. Amén.
0: Dios te salve María, llena eres de gracia, el Señor es contigo. Bendita tú eres entre todas las mujeres, y bendito es el fruto de tu vientre, Jesús.
1: Santa María, Madre de Dios, ruega por nosotros pecadores, ahora y en la hora de nuestra muerte. Amén.
0: Dios te salve María, llena eres de gracia, el Señor es contigo. Bendita tú eres entre todas las mujeres, y bendito es el fruto de tu vientre, Jesús.
1: Santa María, Madre de Dios, ruega por nosotros pecadores, ahora y en la hora de nuestra muerte. Amén.
0: Dios te salve María, llena eres de gracia, el Señor es contigo. Bendita tú eres entre todas las mujeres, y bendito es el fruto de tu vientre, Jesús.
1: Santa María, Madre de Dios, ruega por nosotros pecadores, ahora y en la hora de nuestra muerte. Amén.
0: Dios te salve María, llena eres de gracia, el Señor es contigo. Bendita tú eres entre todas las mujeres, y bendito es el fruto de tu vientre, Jesús.
1: Santa María, Madre de Dios, ruega por nosotros pecadores, ahora y en la hora de nuestra muerte. Amén.
0: Dios te salve María, llena eres de gracia, el Señor es contigo. Bendita tú eres entre todas las mujeres, y bendito es el fruto de tu vientre, Jesús.
1: Santa María, Madre de Dios, ruega por nosotros pecadores, ahora y en la hora de nuestra muerte. Amén.
0: Dios te salve María, llena eres de gracia, el Señor es contigo. Bendita tú eres entre todas las mujeres, y bendito es el fruto de tu vientre, Jesús.
1: Santa María, Madre de Dios, ruega por nosotros pecadores, ahora y en la hora de nuestra muerte. Amén.
0: Dios te salve María, llena eres de gracia, el Señor es contigo. Bendita tú eres entre todas las mujeres, y bendito es el fruto de tu vientre, Jesús.
1: Santa María, Madre de Dios, ruega por nosotros pecadores, ahora y en la hora de nuestra muerte. Amén.
0: Gloria al Padre, y al Hijo, y al Espíritu Santo.
1: Como era en el principio, ahora y siempre, por los siglos de los siglos. Amén.
0: Oh Jesús mío, perdona nuestros pecados, líbranos del fuego del infierno, lleva al cielo a todas las almas, especialmente a las más necesitadas de tu misericordia.
2: En el quinto misterio glorioso, contemplamos a María, coronada como reina de cielos y tierra.
0: Se abrió en el cielo el santuario de Dios, y en su santuario apareció el arca de la alianza. Después apareció una figura portentosa en el cielo, una mujer vestida de sol, la luna por pedestal, coronada con 12 estrellas. Señor Dios nuestro, tú que nos has dado a María como reina y madre, haz que, ayudados por su poderosa intercesión, podamos entrar en el reino de los cielos.

0: Padre nuestro, que estás en el cielo, santificado sea tu nombre. Venga a nosotros tu reino. Hágase tu voluntad en la tierra como en el cielo.
1: Danos hoy nuestro pan de cada día. Perdona nuestras ofensas, como también nosotros perdonamos a los que nos ofenden. No nos dejes caer en la tentación y líbranos del mal. Amén.
0: Dios te salve María, llena eres de gracia, el Señor es contigo. Bendita tú eres entre todas las mujeres, y bendito es el fruto de tu vientre, Jesús.
1: Santa María, Madre de Dios, ruega por nosotros pecadores, ahora y en la hora de nuestra muerte. Amén.
0: Dios te salve María, llena eres de gracia, el Señor es contigo. Bendita tú eres entre todas las mujeres, y bendito es el fruto de tu vientre, Jesús.
1: Santa María, Madre de Dios, ruega por nosotros pecadores, ahora y en la hora de nuestra muerte. Amén.
0: Dios te salve María, llena eres de gracia, el Señor es contigo. Bendita tú eres entre todas las mujeres, y bendito es el fruto de tu vientre, Jesús.
1: Santa María, Madre de Dios, ruega por nosotros pecadores, ahora y en la hora de nuestra muerte. Amén.
0: Dios te salve María, llena eres de gracia, el Señor es contigo. Bendita tú eres entre todas las mujeres, y bendito es el fruto de tu vientre, Jesús.
1: Santa María, Madre de Dios, ruega por nosotros pecadores, ahora y en la hora de nuestra muerte. Amén.
0: Dios te salve María, llena eres de gracia, el Señor es contigo. Bendita tú eres entre todas las mujeres, y bendito es el fruto de tu vientre, Jesús.
1: Santa María, Madre de Dios, ruega por nosotros pecadores, ahora y en la hora de nuestra muerte. Amén.
0: Dios te salve María, llena eres de gracia, el Señor es contigo. Bendita tú eres entre todas las mujeres, y bendito es el fruto de tu vientre, Jesús.
1: Santa María, Madre de Dios, ruega por nosotros pecadores, ahora y en la hora de nuestra muerte. Amén.
0: Dios te salve María, llena eres de gracia, el Señor es contigo. Bendita tú eres entre todas las mujeres, y bendito es el fruto de tu vientre, Jesús.
1: Santa María, Madre de Dios, ruega por nosotros pecadores, ahora y en la hora de nuestra muerte. Amén.
0: Dios te salve María, llena eres de gracia, el Señor es contigo. Bendita tú eres entre todas las mujeres, y bendito es el fruto de tu vientre, Jesús.
1: Santa María, Madre de Dios, ruega por nosotros pecadores, ahora y en la hora de nuestra muerte. Amén.
0: Dios te salve María, llena eres de gracia, el Señor es contigo. Bendita tú eres entre todas las mujeres, y bendito es el fruto de tu vientre, Jesús.
1: Santa María, Madre de Dios, ruega por nosotros pecadores, ahora y en la hora de nuestra muerte. Amén.
0: Dios te salve María, llena eres de gracia, el Señor es contigo. Bendita tú eres entre todas las mujeres, y bendito es el fruto de tu vientre, Jesús.
1: Santa María, Madre de Dios, ruega por nosotros pecadores, ahora y en la hora de nuestra muerte. Amén.
0: Gloria al Padre, y al Hijo, y al Espíritu Santo.
1: Como era en el principio, ahora y siempre, por los siglos de los siglos. Amén.
0: Oh Jesús mío, perdona nuestros pecados, líbranos del fuego del infierno, lleva al cielo a todas las almas, especialmente a las más necesitadas de tu misericordia. Pidamos por la salud e intenciones del Santo Padre. Padre nuestro, que estás en el cielo, santificado sea tu nombre. Venga a nosotros tu reino. Hágase tu voluntad en la tierra como en el cielo. Danos hoy nuestro pan de cada día. Perdona nuestras ofensas, como también nosotros perdonamos a los que nos ofenden. No nos dejes caer en la tentación y líbranos del mal. Amén. Dios te salve María, llena eres de gracia, el Señor es contigo. Bendita eres entre todas las mujeres y bendito es el fruto de tu vientre, Jesús. Santa María, Madre de Dios, ruega por nosotros pecadores, ahora y en la hora de nuestra muerte. Amén. Gloria al Padre, y al Hijo, y al Espíritu Santo, como era en el principio, ahora y siempre, por los siglos de los siglos. Amén.
2: Para alcanzar la gracia de la perseverancia en la fe, rezamos la salve. Dios te salve, Reina y Madre de Misericordia, vida, dulzura y esperanza nuestra. Dios te salve, a ti clamamos los desterrados hijos de Eva. A ti suspiramos, gimiendo y llorando en este valle de lágrimas. Ea pues, Señora, abogada nuestra, vuelve a nosotros tus ojos misericordiosos, y después de este destierro, muéstranos a Jesús, fruto bendito de tu vientre. Oh clemente, oh piadosa, oh dulce Virgen María, ruega por nosotros, Santa Madre de Dios, para que seamos dignos de alcanzar las promesas y gracias de nuestro Señor Jesucristo. Amén.

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0: Oración de la noche. Completas del domingo del tiempo ordinario. Dios mío, ven en mi auxilio.
1: Señor, date prisa en socorrerme.
0: Gloria al Padre y al Hijo y al Espíritu Santo.
1: Como era en el principio, ahora y siempre, por los siglos de los siglos. Amén. Aleluya.
0: Examen de conciencia. Hermanos, habiendo llegado al final de esta jornada que Dios nos ha concedido, reconozcamos sinceramente nuestros pecados.
1: Yo confieso ante Dios Todopoderoso y ante vosotros, hermanos, que he pecado mucho de pensamiento, palabra, obra y omisión. Por mi gran culpa.
0: Por eso ruego a Santa María Siempre Virgen, a los ángeles, a los santos y a vosotros, hermanos, que intercedáis por mí ante Dios nuestro Señor.
1: El Señor Todopoderoso tenga misericordia de nosotros, perdone nuestros pecados y nos lleve a la vida eterna.
0: Amén. Himno. Se inclina ya mi frente. Se inclina ya mi frente, sellado está el trabajo. Señor, tu pecho sea la gracia del descanso.
1: Mis ojos se retiran, la voz deja su canto, pero el amor enciende su lámpara velando.
0: Lucero que te fuiste, con gran amor amado, en tu gloria dormimos y en sueños te adoramos. Amén. Salmodia, Salmo 90. A la sombra del Omnipotente.
1: Al amparo del Altísimo no temo el espanto nocturno.
0: Tú que habitas al amparo del Altísimo, que vives a la sombra del Omnipotente, di al Señor, refugio mío, alcázar mío, Dios mío, confío en ti.
1: Él te librará de la red del cazador, de la peste funesta. Te cubrirá con sus plumas, bajo sus alas te refugiarás. Su brazo es escudo y armadura.
0: No temerás el espanto nocturno, ni la flecha que vuela de día, ni la peste que se deslice en las tinieblas, ni la epidemia que devasta a mediodía.
1: Caerán a tu izquierda 1,000, 10,000 a tu derecha. A ti no te alcanzará.
0: Tan solo abre tus ojos y verás la paga de los malvados, porque hiciste del Señor tu refugio, tomaste al Altísimo por defensa.
1: No se te acercará la desgracia, ni la plaga llegará hasta tu tienda, porque a sus ángeles ha dado órdenes, para que te guarden en tus caminos.
0: Te llevarán en sus palmas, para que tu pie no tropiece en la piedra. Caminarás sobre áspides y víboras, pisotearás leones y dragones.
1: Se puso junto a mí, lo libraré, lo protegeré, porque conoce mi nombre, me invocará y lo escucharé.
0: Con él estaré en la tribulación, lo defenderé, lo glorificaré, lo saciaré de largos días y le haré ver mi salvación.
1: Gloria al Padre, y al Hijo, y al Espíritu Santo, como era en el principio, ahora y siempre, por los siglos de los siglos. Amén. Al amparo del Altísimo, no temo el espanto nocturno.
0: Lectura breve. Verán el rostro del Señor y tendrán su nombre en la frente, y no habrá más noche, y no necesitarán luz de lámpara ni de sol, porque el Señor Dios alumbrará sobre ellos y reinará por los siglos de los siglos.
1: En tus manos, Señor, encomiendo mi espíritu.
0: En tus manos, Señor, encomiendo mi espíritu.
1: Tú, el Dios leal, nos librarás.
0: Te encomiendo mi espíritu.
1: Gloria al Padre y al Hijo y al Espíritu Santo.
0: En tus manos, Señor, encomiendo mi espíritu. Evangélico. Cántico de Simeón.
1: Sálvanos, Señor, despiertos. Protégenos mientras dormimos, para que velemos con Cristo y descansemos en paz.
0: Ahora, Señor, según tu promesa, puedes dejar a tu siervo irse en paz.
1: Porque mis ojos han visto a tu Salvador, a quien has presentado ante todos los pueblos.
0: Luz para alumbrar a las naciones y gloria de tu pueblo Israel.
1: Gloria al Padre y al Hijo y al Espíritu Santo.
0: Como era en el principio, ahora y siempre por los siglos de los siglos. Amén.
1: Sálvanos, Señor, despiertos. Protégenos mientras dormimos, para que velemos con Cristo y descansemos en paz.
0: Oremos. Humildemente te pedimos, Señor, que después de haber celebrado en este día de los misterios de la resurrección de tu Hijo, sin temor alguno, descansemos en tu paz y mañana nos levantemos alegres para cantar nuevamente tus alabanzas. Por Cristo nuestro Señor.
1: Amén. El Señor Todopoderoso nos conceda una noche tranquila y una santa muerte.
0: Amén. Antífona final a la Santísima Virgen.
1: Bajo tu amparo nos acogemos, Santa Madre de Dios. No desprecies las oraciones que te dirigimos en nuestras necesidades. Antes bien, líbranos de todo peligro, oh Virgen, gloriosa y bendita.

0: 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Son las 11 de la noche.
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Bueno, pues esta charla que tiene como título de reflexión sentido y fecundidad del soltero, pues la doy a este grupo que mayoritariamente no, pues está formado por personas que llamamos solteras, pero es verdad también que entre vosotros estáis también presentes otras vocaciones. Y la verdad es que una de las claves de esta reflexión que quiero hacer, pues es también el de ver y comprobar cómo las vocaciones se enriquecen y se iluminan mutuamente, ¿no? Sentido y fecundidad del soltero. Vamos a ver, partimos de un hecho, partimos de una comprobación, ¿no? De una comprobación en la que muchas personas se acercan a la Iglesia, yo creo que no sin razón, y nos reprochan. Oiga, ustedes organizan muchas cosas, organizan muchas cosas pues para jóvenes, organizan muchas cosas para matrimonios. Uno se mete en la página web de cualquier diócesis y allí enseguida ve actividades organizadas para matrimonios, para familias, para jóvenes, pero o para la tercera edad, y dice, pero bueno, aquí ustedes están olvidando de algo importante, ¿no? Que también existen personas adultas. Personas adultas que no están integradas en eso. Entonces yo creo que ese reproche es frecuente. Yo los años en los que llevo en Radio María, vamos, he recibido correos diciéndome más o menos eso, pero muchísimos, ¿no? Y creo que, como todas las críticas que se hacen, siempre tienen una parte de razón, y creo que hay que decirlo, que es verdad, que es verdad. Y de hecho comprobamos cómo pues muchos carismas y movimientos, en la medida en que se van desarrollando, entienden que existe esa faceta y van creando pues esas dimensiones, ¿no? Pues por ejemplo, yo soy hijo de pues del apostolado de la oración, de JRC, etcétera, ¿no? Y entonces, bueno, pues ya he visto yo que con el paso del tiempo, después de que se formó Jóvenes por el Reino de Cristo, se formó Familias por el Reino de Cristo, y luego se formó ARC, Adultos por el Reino de Cristo. Y eso ha sido la necesidad, el adaptarte a la realidad, lo que ha conformado. Es verdad, pues que en la vida de la Iglesia, a la hora de organizar la pastoral, pues muchas veces partimos de la realidad. Y no siempre la atendemos con la suficiente diligencia, sino que a veces vamos un poco a rebufo, a rebufo de la realidad. Con lo cual, lo primero que tengo que decir es, a ver, crítica recibida, o sea, ya notada, me explico. A ver, pues es verdad eso, ¿no? Es verdad, pero es rectificable, obviamente, ¿no? Es rectificable y tenemos que hacerlo y estamos en ello, ¿no? También creo que existe otro dentro de... estamos haciendo un primer análisis del punto de partida, ¿no? Del punto de partida. Creo que hay una comprensión escorada del término vocación que no nos ayuda, que no nos ayuda para esto, para que la persona que es soltera se sienta como en territorio de nadie. Oiga, ¿yo en qué territorio estoy, ¿no? Porque si se resulta que aquí hay unos estados de vida, yo estoy en territorio de quién, ¿no? Y entonces, ¿a qué me refiero con una concepción escorada? A entender vocación meramente como estado de vida, en detrimento de entender la palabra vocación como designio personal de Dios hacia cada uno de nosotros. Y claro que es verdad que existen los estados de vida, pero me parece que hay algo que es clave, determinante, que es el designio personal que Dios tiene hacia cada uno de nosotros. Sea sacerdote, sea tal. Porque si alguno se piensa que porque yo sea sacerdote o sea obispo, ya estoy clasificado en un estado determinado, bueno, este ya, por lo tanto, ya tiene su vida determinada porque ya forma parte de un estado de vida, se equivoca completamente, porque es que al final la vida se configura no desde la pertenencia a una casta, con perdón de la expresión, ¿no? No desde la pertenencia a una casta, no, la vida se configura desde tu respuesta personal a tus circunstancias, a las llamadas personales que Dios tiene hacia ti. O sea, la palabra vocación, antes de que nuestro imaginario la refiramos a un estado de vida, no, no, no.
La vocación es un designio personal, único, intransferible, que Dios tiene para cada uno de nosotros, ¿sabes? Eso es importantísimo. Porque si no nos obsesionamos con lo otro, ¿sabes? Y lo otro... Vamos, entre la vida de un sacerdote y otro sacerdote, puede haber una diferencia, tremenda. Entre la vida de un casado y otro casado, entre la vida de un soltero... Bueno. Es que al final es el designio personal, el que uno va descubriendo lo que Dios quiere para él, lo que es determinante en la vida, ¿sabes? Con esto, obviamente, no estoy... minusvalorando los estados de vida, no, pero digo que esto es lo esencial y lo determinante. El entorno social tampoco ha ayudado mucho, porque es curioso que en el entorno social, como este mundo no funciona por la ley del péndulo, pues hemos pasado de que el entorno social le diga a un soltero: ¿qué? ¿Te vas a quedar para vestir santos? De decirle eso, a que en el momento actual, pues más bien se entiende la soltería como el no compromiso, el denostar del matrimonio, el denostar de nada, el denostar de los compromisos. O sea, es que hemos pegado ese péndulo, ¿sabes? Ese péndulo de hacerle sentirse incómodo a alguien. Porque no, o sea, con las preguntas que le hacen, ¿no? Porque no esté casado. A llegar a un momento en el que parece que el no compromiso, el pasar de cualquier tipo de entrega de vida comprometida, sea lo que esté bien llevado, porque aquí lo que cada uno tiene que hacer es buscar su bien vivir al margen de cualquier tipo de compromiso y entrega. O sea, que en medio de esos péndulos sociales, pues la verdad es que eso no ayuda mucho, claro, no ayuda nada, ¿no? Pero yo una primera cosa que quería decir, ¿no? Subrayo especialmente lo que he dicho, de que para mí algo que es muy sanador en la comprensión del tema vocacional es entender la vocación como el designio personal que Dios tiene para cada uno de nosotros, que es único y irrepetible. Hay tantas vocaciones como personas existen en el mundo. Tantas vocaciones como personas. Muchos habéis conocido el padre Mendizábal, ¿no? Pues un jesuita que ha sido padre y acompañante de muchísimas personas en España y todavía pues fallecido hace poco tiempo. Iba y le escuchaba decir lo siguiente, decía: mucho más importante que tener gracia de estado es estar en estado de gracia, decía él. A ver, y eso lo decía medio de risa, pero importantísimo, mucho más importante que tener una gracia de estado es estar en estado de gracia, ¿sabes? ¿Por qué? Porque es que al final el mayor placer en esta vida, yo eso me he atrevido a decirlo, a veces en alguna frase esas un poco lacerantes, ¿no? En redes sociales. A ver, ¿cuál es el mayor placer en esta vida? El mayor placer en esta vida es vivir en gracia de Dios. Es el mayor placer en esta vida. Vivir en gracia de Dios, vivir en Cristo. Ojo, me he atrevido a decir placer. Y eso sé que es un término que nos cuestiona, porque quizás en teoría, los que tenemos fe, sabemos que vivir en gracia de Dios pues es pues ontológicamente es lo máximo, etcétera. Pero es que la clave está en que no sea un bien teórico, sino que llegue a ser el mayor placer que existe en esta vida. El mayor placer es vivir la amistad en Cristo, tener a Jesucristo en el centro de nuestra alma, vivir en gracia de Dios. Esa es la clave. Y teniendo esto en el centro de nuestra vida, ahora hablamos de vocación. Pero es que esto primero que hemos dicho es lo fundante, es lo fundante. En lo que a la espiritualidad se refiere, también es obvio que no damos suficiente centralidad a la vocación bautismal. En teoría sí, en teoría hay principios que no los discute nadie, pero luego no se les da suficiente centralidad. Y el caso es, fíjate, que cuando un obispo preside, por ejemplo, los votos, la profesión solemne religiosa de una joven que hace sus votos religiosos,
¿Qué es lo más probable que diga el sacerdote o el obispo en la homilía de esa profesión de los votos religiosos? Lo más probable es que la homilía comience diciendo: esto que aquí hacemos no es sino un recordatorio de la consagración bautismal. En la consagración bautismal está ya sustancialmente todo presente, lo que esta persona que hoy hace los tres votos de pobreza, castidad y obediencia no hace sino explicitar lo que es la vocación. Hace poco hemos hecho la renovación de la consagración de España al corazón de Jesús. A ver, ¿qué es lo que dice cualquier predicador cuando explica lo que es la consagración al corazón de Jesús? ¿Qué dice? A ver, seguro que el predicador dice: la consagración al corazón de Jesús no es sino un recordatorio de nuestra consagración bautismal. No, en el fondo no añade nada que no estuviese presente en el bautismo. Es que en el bautismo está todo. El bautismo es ser de Dios, ser suyo. Ser suyo. Si alguno piensa que una consagración al corazón de Jesús, incluso una profesión de votos, etcétera, va a añadir lo que va a hacer es explicitar, lo que va a hacer es hacernos más conscientes, lo que va a hacer es especificar, pero todo está en el bautismo. Todo está en el bautismo. Y en teoría lo sabemos, porque eso yo creo que hemos ido hijos de una educación teológica, bien orientada. Pero hay cosas que son tan básicas que inmediatamente las damos por sabidas y no disfrutamos de ellas. No disfrutamos de ellas. Porque uno de los grandes problemas que tenemos en esta vida es tener un tesoro con nosotros y no disfrutarlo. A ver, eso es lo más grave que acontece en esta vida. Lo más grave que acontece en esta vida es esto. Estoy escribiendo un artículo estos días para la Cuaresma, que tiene como título, ¿no?, una frase famosa, que dice que el infierno es creerse por error en el paraíso, y eso es creerse por... Hay mucha gente que se piensa que está en el paraíso de la vida aquí fácil, la vida del placer. No, el infierno es creerse por error en el paraíso. Pero es que también el infierno es el estar en el paraíso y encima no disfrutarlo, que eso ya es para tontos, ¿sabes? Es para tontos. A ver, uno puede, estar con Dios y no disfrutar de Él y de su presencia, eso es gordo, gordísimo, pero ojo, eso nos pasa, que existe ahí, digamos, una tendencia a que en vez de disfrutar del don de Dios, estoy con la continua insatisfacción de no sé qué es lo que me falta para ser feliz. Pero si tienes a Dios contigo, pero vamos a ver, pero cómo es posible que... Es un tema clave en la vida. Entonces, la vocación bautismal es la que funda una afirmación determinante, que es: mi corazón tiene dueño. Mi corazón tiene dueño. Y eso es la consagración bautismal la que te dice: tu corazón es de Dios. Tu corazón, a imagen del corazón de Cristo, tiene dueño. El corazón de Cristo es del Padre. Mi alimento es hacer la voluntad de mi Padre, ¿no? Eso es una... Es impresionante esa expresión de Jesucristo. No hace mucho en Radio María me hicieron una pregunta que me llamó la atención, la pregunta, porque hay por ahí oyentes, ¿no?, que se... Me dice: oiga, mi alimento es hacer la voluntad de mi Padre. Dijo, yo no sé si me cuadra esa expresión. Lo lógico sería decir: a ver, mi alimento es la oración, ¿no?, y luego me alimento para hacer la voluntad de mi Padre. Pero ¿cómo dice mi alimento es la voluntad de mi Padre? Me falla algo, decía ella, ¿no?, en la pregunta. Y es muy interesante la observación. Esta mujer lee el Evangelio de verdad, ¿no? Pero es que ahí Jesucristo nos está enseñando algo muy importante. Cuando Jesús dice: mi alimento es hacer la voluntad de mi Padre, y no dice: yo me alimento de la oración para luego poder cumplir mi deber, que es hacer la voluntad, ¿sabes? Ahí hay una disociación, ¿no? Una disociación. Que no hay tal disociación. Que es que en Jesucristo, y él es nuestra referencia y modelo de vida, el hacer lo que Dios te ha puesto ahora mismo, tu quehacer, tu cometido, tu día a día, es tu alimento.
O sea, yo me alimento de hacer bien lo que tengo que hacer ahora mismo. ¿Tú sabes qué gozada es que hoy tú y yo hayamos hecho lo que Dios espera hacer de nosotros? Es que me alimento de ello. Me alimento de ello. Me alimento de estar haciendo aquí lo que me toca hacer. Siervos inútiles somos. Es que hemos hecho lo que teníamos que hacer. Ese es mi alimento, Bueno, pues digo que yo creo que esa es la clave. El bautismo nos da esa conciencia de que mi corazón tiene dueño, no es que me dé la conciencia. El bautismo me da el ser. El ser. Y ahora viene, en toda mi iniciación cristiana, pues me viene el alimentarme de ello y ser cada vez más consciente y vivirlo. Por ejemplo, ¿no? Pues el sacramento de la confirmación es como un desplegarse del bautismo, es un recordarnos la desapropiación, porque si mi corazón es de Cristo, en Cristo es para la vida del mundo. Yo soy yo, pero no soy mío, no soy mío, que decía San Agustín, ¿no? Entonces yo creo que el sacramento de la confirmación es eso, yo soy yo, pero no soy mío. Yo soy de Cristo para la vida del mundo. La vida es para darla, ¿no? La vida es para darla, no es para retenerla. Entonces, esto creo que es un tema clave, es un tema clave. La espiritualidad bautismal, que en el fondo es la espiritualidad laical, pues no nos cuesta. O sea, por desgracia, en teoría la tenemos clara, pero luego no la hemos desarrollado suficientemente. No la hemos desarrollado. También creo que hay cosas que explican esto. Por ejemplo, el hecho de que exista un ataque tan fuerte en nuestra cultura frente a la familia, frente al matrimonio, también explica el hecho de que la Iglesia se focalice en el matrimonio, en la familia, porque sabe que está siendo una institución súper atacada. Y también, lógicamente, hay cosas que explican, porque explican que por qué nos hemos podido olvidar un poco de subrayar la espiritualidad laical y nos hemos centrado más exclusivamente en el tema del matrimonio y la familia. Pero es muy clave, sabéis que acabamos de celebrar el fin de semana anterior, el Congreso Nacional de Laicos en Madrid. Y claro, allí se ha subrayado de una manera muy clave esa espiritualidad laical. Y la misma palabra laico, pues no la tenemos, no estamos muy familiarizados con ella. Incluso yo también en Radio María algún correito he recibido diciendo: ay, por Dios, no utilice usted la palabra laico, porque eso suena un poco mal, dígase claro, diga otra cosa, porque es que claro, la palabra laico puede ser un poco antipática en el sentido de que suena a laicismo, yo soy laico, yo, como me ocurrió a mí, no voy a decir el nombre, pero con un anterior alcalde de San Sebastián, ¿no? Me acuerdo que me encuentro y me dice: hombre, obispo y tal, y me saluda y dice, bueno, yo soy laico, me dijo él. Y dije: hombre, y mi madre también, le dije. Se me quedó el hombre así, mirándome, el hombre pensaría, diciendo: anda, la madre del obispo no es creyente. Y digo: no, tú has dicho que eres laico, ¿no? Pues mi madre también. Es que la palabra laico, obviamente, la tenemos contaminada, ¿no? Contaminada hasta el punto de que, bueno, pues hasta que te punto de que te llega un correo diciendo: oiga, no utilice usted esa palabra, ¿no? Pero hombre, Christi Fideris Laici, es que es del Concilio Vaticano II. ¿Cómo vamos a renunciar a ese término que está pues íntimamente ligado, ¿no?, a la gracia bautismal? O sea, tenemos que purificar las cosas, obviamente, ¿no? Bueno, os decía que pues que en este congreso, ¿no?, nacional que se ha hecho de laicos en España, pues se ha subrayado cuáles son quizás el escenario en el que los laicos están llamados a santificarse. Y fijaros, el escenario en el que los laicos están llamados a santificarse, yo me atrevería a decir que es cuádruple, que es esto es un atrevimiento mío, porque supongo que las cosas podrían ser siempre matizadas, pero me atrevo a decirlo, que el escenario en el que los laicos estamos llamados a santificarnos es cuádruple, y es la familia, el trabajo, el ámbito sociopolítico y el voluntariado eclesial. Yo creo que esos cuatro ámbitos, ¿sabéis?, forman parte del universo mundo del escenario, el escenario en el que Dios quiere nuestra santificación,
familia, trabajo, ámbito sociopolítico y voluntariado eclesial. Son los cuatro escenarios. Es verdad que habrá, habrá personas que, pues por ejemplo, un alma contemplativa, pues en el ámbito sociopolítico no estará especialmente presente. Es verdad que esas formas especiales en las que Dios nos quiere a cada uno pueden hacer que dentro de estos cuatro ámbitos haya matices distintos. Pero es importante que cultivemos los cuatro, fijaros bien, Familia, trabajo, ámbito sociopolítico y voluntariado eclesial. Como el cuádruple escenario, ¿no?, en el que el laico está llamado a santificarse. Bien, para avanzar un poco en nuestra reflexión, sí, y os decía al principio que es muy bueno ver cómo las vocaciones se iluminan, incluso los estados de vida se iluminan unos con otros. Voy a atreverme a hacer un poco una iluminación entre estados de vida, ¿no? La relación entre el que llamamos estado del consagrado, de la vocación de un soltero. Yo creo que hay una cosa clave que les identifica de una manera muy, muy, muy directa, ¿eh? Y es que les asimila, quiero decir, ¿no?, un punto de unión, ¿eh?, muy, muy grande con un consagrado. ¿Cuál es? Mi relación de desposorio con Jesucristo. O sea, es decir, en el corazón de cada uno de nosotros hay algo. O sea, un corazón está para amar a todos. En un corazón debe de caber todo el mundo, porque en el corazón de Dios caben todos. Y el milagro de amarás a Dios con toda tu alma y amarás al prójimo como a ti mismo está en el que nuestro corazón, a imagen del corazón de Cristo, está hecho para amar a todos en Dios. Pero es verdad que el corazón humano tiene un lugar que es indiviso, que solamente se puede entregar a uno. Eso también existe en nuestro corazón. Uno ama a todos, pero hay algo del corazón que es indiviso. Pues cuando un chico le dice a una chica, ¿me quieres? Si la otra le dice, es que también le quiero a mi hermana, dice, oh, pero hombre, no fastidies. Pero también le quiero a mis padres, hombre, no me fastidies. A ver, la pregunta va por otro lado. O sea, ya sé que quieres a más gente, ¿no? Es obvio, pero la pregunta va, esa parte de tu corazón que solo se le puede entregar a uno, ¿es para mí o no es para mí? O sea, es decir, detrás de esa pregunta, implícitamente se está suponiendo, se está dando por hecho, por básico, porque es así, ¿no?, de que existe, el corazón está llamado a amar a todo el mundo, pero es verdad que existe un lugar del corazón que es indiviso. Y uno tiene todo el derecho del mundo a que si alguien está, esa parte del corazón indiviso, no está siendo claro en su entrega, a sentirse, sentir unos celos absolutamente justificados porque alguien juega donde no debe de jugar, porque hay una parte del corazón que es indivisa. Bueno, pues fijaros bien, la vocación del consagrado. Y yo en la vocación de consagrado entro, pues, los religiosos, las nuevas formas de consagración que existen, también los sacerdotes, que vivimos el celibato, o sea, no especifico más, sino hablo de consagración en ese término amplio, ¿no? Los consagrados nos caracterizamos por el hecho de que esa parte indivisa del corazón te ha llevado a amar a todo el mundo, ¿eh? En cierto sentido, pues un sacerdote está llamado a tener un reto de amor a toda su parroquia, quien sea, ¿eh? Pero hay una parte indivisa que Dios ha querido que tú la entregues directamente a Jesucristo en esponsalidad. A ver, que es así. O sea, esa parte indivisa tuya está entregada a Cristo en esponsalidad. Y en ese sentido, en la vocación de un soltero, también se da esa misma circunstancia. Se da la circunstancia de que acordaros que nuestro corazón tiene dueño. Y entonces es Jesucristo, el dueño de nuestro corazón, el que decide, en última instancia, si esa parte indivisa del corazón va a ser entregada, ¿no?, pues en la unión matrimonial, o si en el designio de Dios esa parte indivisa del corazón va a ser entregada a Jesucristo en esa alianza esponsal que todos tenemos por el bautismo. Ojo, que todos tenemos por el bautismo, y que
y que creo que en eso nos aúna una persona soltera que no ha recibido esa llamada al matrimonio, esa persona tiene una unión esponsal directa con Jesucristo, aunque no haya sido exteriormente, digamos, acompañada pues de unos votos públicos en la iglesia o un reconocimiento de estructura de vida, pero eso, fíjate que eso es secundario, porque en el bautismo estaba todo implícito, en el bautismo estaba todo implícito. Entonces, somos de Jesucristo, somos suyos. Obviamente también lo es el casado y la casada, solo que en esa entrega indivisa del corazón a Jesucristo, allí se produce una mediación sacramental, y la mediación sacramental es el esposo y es la esposa, sacramento de esa unión esponsal con Cristo. Y en los que no hemos recibido esa vocación, es el corazón el que se entrega indivisamente a Jesucristo sin esa mediación sacramental del esposo y la esposa. En esto que estoy diciendo, estoy tocando el núcleo del núcleo, ¿eh? Obviamente sé que en este momento, con lo que estoy diciendo, estoy tocando lo más nuclear de nuestro corazón y de nuestra afectividad, y es muy importante que al Señor le pidamos la gracia de vivir esta esponsalidad. Cuando Jesús se presenta en el Evangelio de San Juan en público, su primera aparición en público tiene lugar en el escenario de las bodas de Caná de Galilea, en las que, por cierto, no sabemos quién se casaba, ¿eh? O sea, quiere decir que los evangelistas podían habernos dado un poquito de cancha a la curiosidad, ¿no? Pues nada, oye, nada. Allí es cero curiosidad y cero cotilleo. Y tampoco nos dicen cómo iban vestidos, tampoco. Cero cotilleo. Pero en lo que sí que San Juan se subraya las cosas y no da puntada sin hilo, es en que dice, aquí Jesús comenzó sus signos. O sea, es decir, Jesús se presenta como el esposo de la humanidad. Él es el esposo. Jesús es el esposo. Y aquel escenario de las bodas de Caná de Galilea nos recuerda que hay una esponsalidad con Cristo, bien sea a través del matrimonio o bien sea... Ese desposorio con Cristo forma parte de la espiritualidad de todos y cada uno de nosotros. Esto conlleva muchas consecuencias, ¿eh? Es lo nuclear, pero tiene consecuencias. ¿Y cuáles son las consecuencias? Que otra de las cosas que nos asemeja mucho, ¿no? Pues con la vida consagrada, desde esa vocación de los que son solteros, es la de el seguimiento de Cristo a través de los consejos evangélicos. Los consejos evangélicos son claves en ese seguimiento a Jesucristo. Porque claro, no vale decir, bueno, mi seguimiento es de que lo indiviso de mi corazón es de Jesucristo. Ya, pero a ver, eso después se tiene que traducir en cosas. Si eso no se traduce en nuestra vida, etcétera, es como muy abstracto, ¿eh? Muy abstracto, ¿eh? Muy... tiene que, pues, que traducirse en lo fáctico de nuestra vida, y esos son los consejos evangélicos. Y lo que en la vida consagrada se dice de pobreza, castidad y obediencia, a ver, en la vida de un laico, claramente la Iglesia predica los tres consejos evangélicos, pues que están dirigidos a todos los creyentes, que son limosna, oración y ayuno. Limosna, oración y ayuno son los correlativos a los tres consejos evangélicos: pobreza, castidad y obediencia. No sé si alguna vez, en alguna ocasión, habéis hecho una reflexión de esto, pero estamos hablando de lo mismo. Son los parámetros, ¿eh? Los parámetros con los que nos desenvolvemos, ¿eh? Y entonces, si pintamos aquí, ¿eh? Si pintamos, dice, la vida consagrada es, ¿no? Pobreza, castidad y obediencia. Bueno, pues nos daremos cuenta que los tres consejos evangélicos que predica la Iglesia, por ejemplo, el inicio de la Cuaresma, son limosna, ayuno y oración. Porque obviamente estamos hablando de los mismos consejos evangélicos que son para todos y cada uno de nosotros, ¿eh?
Alguno igual dirá, ¿y qué tiene que ver la obediencia con la oración? Pues mucho, muchísimo, porque, claro, hacer oración bien hecha no es buscar un rato de relajación, como algunos se piensan, ¿eh? Mira a Jesucristo hacer su oración en el huerto de los olivos. La oración es obediencia, la oración es buscar la voluntad del Padre. La oración es una búsqueda de la voluntad de Dios. Cuando uno se pone en serio a hacer oración, está preguntando, Señor, ¿qué quieres de mí? Y me abro y me dispongo plenamente, ¿no? Me dispongo plenamente a buscar el designio de Dios. Claro. Entonces, estamos hablando de los mismos parámetros, y los consejos evangélicos tienen que ser vividos en todo estado de vida, en toda situación de vida. Voy un poco más adelante, También he hablado de la relación tan estrecha, ¿no?, que existe con la vida de los consagrados. Voy a hablar también de la relación tan estrecha que existe con la vida de los casados, porque existe también una relación muy estrecha con la vida de los casados, ¿no? Porque esa esponsalidad que uno tiene con Cristo, ese que nuestro corazón, que lo indiviso de nuestro corazón sea de Jesucristo, eso no supone, como alguno podía entender equivocadamente, no supone que el amor de un laico, de un soltero, sea, o de un consagrado, no está encarnado en la vida. Claro que está encarnado en la vida. Y especialmente, fijaros, está encarnado en la vida a través del amor de amistad, del cual hablamos muy poco, del amor de amistad. Fue San Agustín un auténtico enamorado del amor de amistad. Y en el libro de las Confesiones de San Agustín, que os lo recomiendo vivamente, en el libro de las Confesiones de San Agustín, él habla mucho, ¿no?, de la vocación, o sea, del amor de amistad. Y creo que hay una gran crisis, una gran crisis de experiencias de profunda amistad entre nosotros. Digo amistades de esas que tiran de ti para arriba, ¿sabes? Amistades de las que son estimulantes, de las que te ayudan a la santidad. Hay una gran crisis en esas. Es una de las grandes formas de amar, con notas distintivas. Es una relación entrañable, libre, recíproca, exigente, desinteresada, benéfica, nacida de la inclinación natural y alimentada por la convivencia y por el compartir. Y eso, por desgracia, tenemos pocas experiencias profundas de amistades, porque nos estamos volviendo en nuestra sociedad muy raritos, con perdón de la expresión, y muy aislados y muy desvinculados, Nuestra cultura se caracteriza porque nos desvinculamos y nos... Es tremendo esto. Y luego está el misterio de la soledad, etcétera. O sea, es decir, existe ese gran mal en nosotros, ¿no? El de la desvinculación. Las nuevas tecnologías también no han ayudado nada, nada para las profundas amistades, ¿sabes? Y luego también creo que ha hecho mucho daño a este respecto el sentimentalismo tóxico de nuestra cultura. Estamos en una cultura en la que hay un sentimentalismo tóxico que nace un poco del romanticismo, etcétera, ¿no? Pero que lo llena todo y que además también se olvida de que el amor matrimonial es querer, ¿sabes? Es querer, que no es meramente sentimentalismo, no, es querer. Se olvida de la voluntad y casi sustituye la voluntad por la emotividad. Sustituir la voluntad por la emotividad, es un auténtico, O sea, es un error de partida que lo condiciona todo. Entonces yo creo que entre la crisis de las experiencias profundas de amistad, el sentimentalismo tóxico, etcétera, ha hecho... Claro, que no nos demos cuenta que hay algo muy en el que la forma de amar de un soltero es una forma de amar encarnada, o sea, no meramente espiritual, no, encarnada. Y encarnada en las relaciones personales de amistad que se dan en la vida, ¿no? San Agustín dice, cuando habla de la amistad, ¿no?, en el libro de las Confesiones dice una expresión que a mí me enamoró cuando la leí, ¿no? Dice: éramos una sola alma en dos cuerpos. Fíjate, dice eso, San Agustín, de la amistad, que dicho así,
Parece casi que es una imagen matrimonial, ¿no? Fíjate, ¿no? Dice San Agustín, éramos una sola alma en dos cuerpos. Cuando él habla de la profunda unión que él tenía con sus amigos, ¿no? Porque es así, porque la amistad multiplica las alegrías y divide las penas, ¿no? Y obviamente tenemos un problema, que es que no cultivamos suficientemente las amistades. Pues no, uno no, decía Sócrates que no hay que dejar la hierba, crecer la hierba en el camino de la amistad. Tú no dejes crecer la hierba, el camino de la amistad tiene que ser recorrido con la suficiente frecuencia para no dejar crecer la hierba indebidamente. Y un paso más, que este también os puede quizás llamar la atención, ¿no? Pero me parece muy importante, y es el hecho de que algo en el que nos asimilamos a la vocación matrimonial, a la vocación familiar, y mucho en la vida de los solteros, es la vocación a la fecundidad. A ver, existe una vocación a la fecundidad en todos y cada uno de nosotros. Existe una vocación a la fecundidad. De hecho, el Papa Francisco, en algún encuentro, ¿no?, con los religiosos, les dice, el voto de castidad debe de ser un voto de fecundidad. Les dice eso, el voto de castidad es un voto de fecundidad.

Nosotros está llamado a discernir de qué manera Dios nos quiere dar el don de la fecundidad para la vida del mundo. ¿No sabéis qué crisis suele haber? Bueno, sí, seguro que lo sabéis porque tenéis más de un conocido, seguro, ¿eh? ¿No sabéis qué crisis suele haber? Pues cuando un matrimonio no te puede tener hijos. Se había imaginado su vocación a la fecundidad, a la fertilidad, de una manera muy concreta. Ahora, de repente, esa forma tan concreta en la que se le había imaginado no acontece y le entra una crisis, no veas tú, una crisis de decir, anda, ¿y de qué manera entonces Dios quiere que yo realice esa vocación a la fecundidad? Porque, por supuesto que la tienes, claro que la tienes, y Dios quiere que la descubras. Existen caminos personales, intransferibles, por los que Dios te quiere fecundo, y te quiere fecundo para la vida del mundo. Caminos de entrega, caminos de servicio, que cada uno debe de descubrir, ¿no? ¿Por qué? Porque la vida es para darla, para darla. La vida es para darla. Entonces aquí hay una cuestión que también quiero señalarla, porque creo que si alguien está exponiendo un tema, tiene que exponer también todas las cosas, también las dificultades, ¿no? A ver, cuando alguien es madre y es padre, claro, el sentido, el instinto de maternidad y el instinto de paternidad hace que eso sea un acicate muy potente a dar la vida. Porque por un hijo de tu carne y de tu sangre, me explico, te levantas 3 veces por la noche si hace falta, ¿entiendes? Y al día siguiente ni te quejas, ¿sabes? Ni te quejas, claro, porque existe un componente instintivo de tu carne y de tu sangre que uno puede llegar a hacer grandes sacrificios llevándolo al olvido de uno mismo sin darse cuenta, ¿sabes? Y ese acicate natural, tan, digamos, de carne y sangre, no existe en la vida de alguien cuya fecundidad no esté ligada a ese componente instintivo de carne y sangre, ¿sabes? Y en eso hay que estar atentos, hay que estar atentos. Porque yo mismo os puedo decir que cuando he sido un cura jovencito, ¿no? Y igual te invitaban en una familia... Pues a cenar con ellos un sábado por la noche, y tú veías a unos padres con un montón de niños, que aquello era, vamos, tremendo, ¿no? Aquello en la guerra, ¿eh? Ahí es que tú decías, pues estos no tienen un minuto para ellos, estos no tienen un metro cuadrado a su alrededor, aquí no hay... Estos, claro, tienen que darlo todo, o sea, no se pueden permitir, oye, niño, ahora no toca pedir, ¿no? O sea, a ver, el niño no tiene ni espacios ni tiempo, o sea, lo exige todo, ¿no? Yo recuerdo perfectamente que después de esas visitas, yo me decía para mí, cuidado, José Ignacio, porque, a ver, estos padres tienen un estímulo de entrega de su vida impresionante, y yo como, claro, sí, tengo muchos niños, sí, pero están un poquito más lejos, ¿sabes? Están un poquito más lejos, vamos a ser claros, ¿no? O sea, yo tengo que tener mucho cuidado en no vivir una vida sacerdotal en la que esa distancia que yo tengo se convierta en no entrega de vida. O sea, tengo que buscar tener mucho cuidado para que la entrega de tu vida sea plena y total. Esta reflexión creo que sirve para todos nosotros, para los que no hemos tenido esa experiencia de la paternidad y maternidad y estamos llamados, sin embargo, a entregar plenamente la vida sin escudarnos en que esa distancia que tenemos no se traduzca en comodidad, en comodidad. La vida está para darla. La vida está para darla. Y uno de los motivos por el que no somos todos los felices que Dios quisiera que seamos es porque no la damos con suficiente intensidad. Y cuando la vida no se da con suficiente intensidad en el apostolado, en el servicio, etcétera, etcétera, sufrimos. Sufrimos porque no nos damos, porque no nos entregamos. Es así, ¿eh? Sufrimos porque no nos entregamos. Cuando a veces haces una... Hace poco estuve en Benín, en África, ¿no? Y hice algunas visitas, ¿no? Pues algunos orfanatos que allí pues sostenemos, etcétera, ¿no? Y yo decía, pero hombre, ¿pero cómo es posible, ¿no? Que un orfanato como este se sostenga con tan pocos medios, ¿no? ¿Cómo se puede ser tan fecundo de esta manera? Entonces, alucinó, me quedé, porque resulta que en el orfanato hay 152 niños.
150

52 niños que han sido abandonados por familias y tal, ¿no? Y entonces se está sosteniendo el orfanato con 27.000 euros al año que enviamos desde aquí, 27.000 euros. Divide 27.000 entre 152 y luego divide entre 365 días al año y te da, a ver, que aquello se sostiene por menos de 50 céntimos por niño al día. Y dicen, pero ¿cómo es posible eso? ¿Pero cómo es posible? Y con eso comen, visten y tienen la escolarización. Y aquello es un estallido de alegría, porque tú estás allí y dices, pues esto es un fiestón, ¿no? Entonces dice uno, ¿y esto cómo es posible esto? A ver, porque hay una donación plena, ¿sabes? Porque hay una donación plena, ¿eh? Pero el problema, yo creo que en gran parte, ¿no?, de la tentación que podemos recibir es no dar la vida. No dar la vida es el motivo de infelicidad de un cura, que se convierte en un cura amargado. ¿Habéis oído de alguno? A ver, que sí, que existen, ¿eh? El motivo de infelicidad, ¿eh?, de un matrimonio es, ¿hay algún padre amargado? Sí, claro que lo hay. Y al típico que está alargando la oficina por no ir a casa y escaquearse, ¿eh?, o buscándose cualquier excusa, claro que lo hay. Y la situación de una persona soltera que está toda su vida amargada, ¿eh?, amargada y diciendo, si yo estuviese no sé qué escenario, si yo estuviese el otro escenario, ya, tú lo que estás es, absolutamente bajo una tentación de no entregar tu vida en el aquí y ahora, que es donde Dios espera que lo hagas. Y cuando el diablo no tiene nada que hacer, con el rabo mata mosca, ¿sabes? Y estás tú allí perdiendo el tiempo. O sea, esta es la clave también, ¿eh? Esta es la clave. La clave está en que hemos sido creados para la fecundidad, para dar la vida. Bien, pues la clave es que nos demos cuenta que todos somos instrumentos de Cristo y que en esa relación esponsal tan directa que tenemos con Jesucristo estamos llamados a ir discerniendo los modos, las formas, etcétera, en las que Dios nos quiere que entreguemos nuestra vocación a la fecundidad. Porque seis son, fijaros bien, seis son las aspiraciones del corazón del hombre sediento de felicidad. Voy a concluir con esto. Seis son las aspiraciones del corazón del hombre que busca la felicidad. Obviamente las voy a presentar, no las voy a desarrollar, porque si las desarrollo tendríamos otra reflexión, otra charla. Pero las dejo aquí planteadas. Estas seis aspiraciones del corazón del hombre las tenemos todos. Las tiene un obispo, las tiene un obispo. Igual que tú, igual que cualquiera, Estas seis aspiraciones han nacido de esa creaturalidad en la que Dios ha dejado impresas en nuestro corazón esos grandes deseos. Y esos grandes deseos son amor, libertad, fecundidad, seguridad, verdad y trascendencia. Fijaros, esas seis aspiraciones, ellas son las que están retratando el corazón del hombre. Todos tenemos una vocación al amor. Todos tenemos una vocación a la libertad. Todos tenemos una vocación a la fecundidad. Todos tenemos un deseo de seguridad, un mínimo de seguridad. Todo el mundo lo necesita. Todo el mundo tiene un deseo de verdad, de vivir en la verdad y no en la mentira. Y todo el mundo tiene un deseo de trascendencia, porque es que hay algo que lo trasciende todo y que este mundo se nos queda pequeño, ¿no? Entonces estos seis grandes deseos tienen que ser identificados en nosotros, tienen que ser educados, tienen que ser discernidos, encauzados adecuadamente en ese designio personal que Dios tiene hacia cada uno de nosotros. Dios tiene un designio personal por el que va a querer saciar tu sed de amor, de libertad, de fecundidad, de seguridad, de verdad, de trascendencia, porque
Porque sin duda alguna, en ese designio personal único y transferible, hay algo que no tiene nada que ver con el de al lado, ¿sabes? Pero, sin embargo, hay algo en el que sí que es común a todos, que son estas seis, ¿eh? Estos seis grandes deseos y aspiraciones del corazón del hombre. Gloria al Padre, al Hijo y al Espíritu Santo, como era en el principio, ahora y siempre, por los siglos de los siglos. Amén.

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Queridos hermanos de Radio María, les invito a unirnos en oración con la corona del Espíritu Santo inspirada a Santa Elena Guerra. Pidamos de la mano de la Virgen María, esposa fiel del Espíritu Santo, que descienda sobre nosotros, nos conceda sus dones y encienda en nuestras almas el fuego de su amor.

Santa Elena Guerra, la apóstol del Espíritu Santo de los tiempos modernos, compuso las siguientes invocaciones para pedir al Espíritu Santo la gracia de un nuevo Pentecostés que renueve la faz de la tierra. Inspirado y animado por Santa Elena Guerra, el Papa León XIII animó a los obispos y sacerdotes a difundir la devoción rezando la novena previa a Pentecostés en preparación para la fiesta. Santa Elena creía firmemente que Pentecostés continúa en la vida de la Iglesia. En todos los tiempos y lugares, solo tenemos que disponernos como los apóstoles para recibir bien al Espíritu, y Él vendrá a nosotros como vino a ellos.

0: Oh Dios, ven en mi ayuda.
1: Oh Señor, date prisa en socorrerme.
0: Gloria al Padre, y al Hijo, y al Espíritu Santo.
1: Como era en el principio, ahora y siempre, por los siglos de los siglos. Amén.
0: Primera invocación. Ven, oh Espíritu de sabiduría, despéganos de las cosas terrenas e infunde en nosotros el amor y el gusto de las cosas celestiales. Padre, en el nombre de Jesús,
1: envía tu Espíritu y renueva la faz de la tierra.
0: Padre, en el nombre de Jesús,
1: envía tu Espíritu y renueva la faz de la tierra.
0: Padre, en el nombre de Jesús,
1: envía tu Espíritu y renueva la faz de la tierra.
0: Padre, en el nombre de Jesús,
1: envía tu Espíritu y renueva la faz de la tierra.
0: Padre, en el nombre de Jesús,
1: envía tu Espíritu y renueva la faz de la tierra.
0: Padre, en el nombre de Jesús,
1: envía tu Espíritu y renueva la faz de la tierra.
0: Padre, en el nombre de Jesús,
1: envía tu Espíritu y renueva la faz de la tierra.
0: Oh María, que por obra del Espíritu Santo concebiste al Salvador,
1: ruega por nosotros.
0: Segunda invocación. Ven, oh Espíritu de entendimiento, ilumina nuestras mentes con la luz de tu verdad eterna y las riquezas de los pensamientos santos. Padre, en el nombre de Jesús,
1: envía tu Espíritu y renueva la faz de la tierra.
0: Padre, en el nombre de Jesús,
1: envía tu Espíritu y renueva la faz de la tierra.
0: Padre, en el nombre de Jesús,
1: envía tu Espíritu y renueva la faz de la tierra.
0: Padre, en el nombre de Jesús,
1: envía tu Espíritu y renueva la faz de la tierra.
0: Padre, en el nombre de Jesús,
1: envía tu Espíritu y renueva la faz de la tierra.
0: Padre, en el nombre de Jesús,
1: envía tu Espíritu y renueva la faz de la tierra.
0: Padre, en el nombre de Jesús,
1: envía tu Espíritu y renueva la faz de la tierra.
0: Oh María, que por obra del Espíritu Santo concebiste al Salvador,
1: ruega por nosotros.
0: Tercera invocación. Ven, oh Espíritu de consejo, haznos dóciles a tus inspiraciones y guíanos por el camino de la salvación. Padre, en el nombre de Jesús,
1: envía tu Espíritu y renueva la faz de la tierra.
0: Padre, en el nombre de Jesús,
1: envía tu Espíritu y renueva la faz de la tierra.
0: Padre, en el nombre de Jesús,
1: envía tu Espíritu y renueva la faz de la tierra.
0: Padre, en el nombre de Jesús,
1: envía tu Espíritu y renueva la faz de la tierra.
0: Padre, en el nombre de Jesús,
1: envía tu Espíritu y renueva la faz de la tierra.
0: Padre, en el nombre de Jesús,
1: envía tu Espíritu y renueva la faz de la tierra.
0: Padre, en el nombre de Jesús,
1: envía tu Espíritu y renueva la faz de la tierra.
0: Oh María, que por obra del Espíritu Santo concebiste al Salvador,
1: ruega por nosotros.
0: Cuarta invocación. Ven, oh Espíritu de fortaleza, y danos fuerza, constancia y victoria en la batalla contra nuestros enemigos espirituales. Padre, en el nombre de Jesús,
1: envía tu Espíritu y renueva la faz de la tierra.
0: Padre, en el nombre de Jesús,
1: envía tu Espíritu y renueva la faz de la tierra.
0: Padre, en el nombre de Jesús,
2: envía tu Espíritu y renueva la faz de la tierra.
0: Padre, en el nombre de Jesús,
2: envía tu Espíritu y renueva la faz de la tierra.
0: Padre, en el nombre de Jesús,
2: envía tu Espíritu y renueva la faz de la tierra.
0: Padre, en el nombre de Jesús,
2: envía tu Espíritu y renueva la faz de la tierra.
0: Padre, en el nombre de Jesús,
2: envía tu Espíritu y renueva la faz de la tierra.
0: Oh María, que por obra del Espíritu Santo concebiste al Salvador,
2: ruega por nosotros.

0: Quinta invocación. Ven, oh Espíritu de conocimiento, sé el maestro de nuestras almas y ayúdanos a poner en práctica tus enseñanzas. Padre, en el nombre de Jesús,
1: envía tu Espíritu y renueva la faz de la tierra.
0: Padre, en el nombre de Jesús,
1: envía tu Espíritu y renueva la faz de la tierra.
0: Padre, en el nombre de Jesús,
1: envía tu Espíritu y renueva la faz de la tierra.
0: Padre, en el nombre de Jesús,
1: envía tu Espíritu y renueva la faz de la tierra.
0: Padre, en el nombre de Jesús,
1: envía tu Espíritu y renueva la faz de la tierra.
0: Padre, en el nombre de Jesús,
1: envía tu Espíritu y renueva la faz de la tierra.
0: Padre, en el nombre de Jesús,
1: envía tu Espíritu y renueva la faz de la tierra.
0: Oh María, que por obra del Espíritu Santo concebiste al Salvador,
1: ruega por nosotros.
0: Sexta invocación. Ven, oh Espíritu de piedad, ven a vivir en nuestros corazones para poseer y santificar todos nuestros afectos. Padre, en el nombre de Jesús,
1: envía tu Espíritu y renueva la faz de la tierra.
0: Padre, en el nombre de Jesús,
1: envía tu Espíritu y renueva la faz de la tierra.
0: Padre, en el nombre de Jesús,
1: envía tu Espíritu y renueva la faz de la tierra.
0: Padre, en el nombre de Jesús,
1: envía tu Espíritu y renueva la faz de la tierra.
0: Padre, en el nombre de Jesús,
1: envía tu Espíritu y renueva la faz de la tierra.
0: Padre, en el nombre de Jesús,
1: envía tu Espíritu y renueva la faz de la tierra.
0: Padre, en el nombre de Jesús,
1: envía tu Espíritu y renueva la faz de la tierra.
0: Oh María, que por obra del Espíritu Santo concebiste al Salvador,
1: ruega por nosotros.
0: Séptima invocación. Ven, oh Espíritu del temor de Dios, reina sobre nuestras voluntades y haznos siempre dispuestos a sufrir todo mal antes que al pecado. Padre, en el nombre de Jesús,
1: envía tu Espíritu y renueva la faz de la tierra.
0: Padre, en el nombre de Jesús,
1: envía tu Espíritu y renueva la faz de la tierra.
0: Padre, en el nombre de Jesús,
1: envía tu Espíritu y renueva la faz de la tierra.
0: Padre, en el nombre de Jesús,
1: envía tu Espíritu y renueva la faz de la tierra.
0: Padre, en el nombre de Jesús,
1: envía tu Espíritu y renueva la faz de la tierra.
0: Padre, en el nombre de Jesús,
1: envía tu Espíritu y renueva la faz de la tierra.
0: Padre, en el nombre de Jesús,
1: envía tu Espíritu y renueva la faz de la tierra.
0: Oh María, que por obra del Espíritu Santo concebiste al Salvador,
1: ruega por nosotros.

0: Oh Purísima Virgen María, por tu Inmaculada Concepción fuiste constituida por el Espíritu Santo, tabernáculo escogido de la divinidad.
1: Ruega por nosotros.
0: Que el Divino Paráclito venga pronto a renovar la faz de la tierra. Dios te salve María, llena eres de gracia, el Señor es contigo. Bendita tú eres entre todas las mujeres, y bendito es el fruto de tu vientre, Jesús.
1: Santa María, Madre de Dios, ruega por nosotros pecadores, ahora y en la hora de nuestra muerte. Amén.
0: Oh Purísima Virgen María, por el misterio de la Encarnación, fuiste constituida por el Espíritu Santo, verdadera Madre de Dios.
1: Ruega por nosotros.
0: Que el Divino Paráclito venga pronto a renovar la faz de la tierra. Dios te salve María, llena eres de gracia, el Señor es contigo. Bendita tú eres entre todas las mujeres, y bendito es el fruto de tu vientre, Jesús.
1: Santa María, Madre de Dios, ruega por nosotros pecadores, ahora y en la hora de nuestra muerte. Amén.
0: Oh Purísima Virgen María, perseverante en la oración con los apóstoles en el cenáculo, fuiste abundantemente inflamada por el Espíritu Santo.
1: Ruega por nosotros.
0: Que el Divino Paráclito venga pronto a renovar la faz de la tierra. Dios te salve María, llena eres de gracia, el Señor es contigo. Bendita tú eres entre todas las mujeres, y bendito es el fruto de tu vientre, Jesús.
1: Santa María, Madre de Dios, ruega por nosotros pecadores, ahora y en la hora de nuestra muerte. Amén.
0: Oremos. Envía tu Espíritu, Señor, y transfórmanos interiormente con tus dones. Crea en nosotros un corazón nuevo, para que podamos agradarte y conformarnos a tu voluntad. Te lo pedimos por Jesucristo nuestro Señor. Amén.

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Mi encuentro diario con el Espíritu Santo. Compartamos juntos un momento para subir al cenáculo y experimentar junto a la Virgen María un nuevo Pentecostés. Son unos minutos para recibir una nueva visita del Paráclito, que quiere ser tu defensor y fuente abundante de consuelo. Es el momento de permitir que el Espíritu de Amor renueve tu vida espiritual y te colme de sabiduría y amor hacia quienes te necesitan. Queridos amigos, reciban hoy siempre la paz y la alegría de Jesús y de María. Hoy ya puedo grabar con la voz más recuperada y quiero pedirle al Espíritu Santo que te enseñe cómo interceder, a su vez cómo Él intercede en ti por las necesidades de la humanidad. Continuamos con el texto de Romanos 8:26, que nos dice: el Espíritu mismo intercede por nosotros con gemidos inefables. ¿Cuánta necesidad tenemos que el Espíritu Santo interceda ante Jesús, ante el Padre, por cada uno de nosotros? Aquí el apóstol San Pablo describe que el Espíritu Santo viene en ayuda de la debilidad de cada uno de nosotros, hijos de Dios. Nosotros tenemos tantas limitaciones debidas a las heridas de la vida, al pecado, a las situaciones difíciles, que no podemos solos con ellas. Necesitamos esa fuerza inexpugnable, esa intercesión poderosa del Espíritu Santo. Y el Espíritu obra de acuerdo a los deseos del Padre, quien viene a traer a nuestras vidas las experiencias que necesitamos. Él manda a nuestras vidas esas experiencias que nos ayudan a purificarnos, a crecer. Porque así como, dice las Sagradas Escrituras, el oro es purificado de la escoria, en el fuego, en el crisol, también nosotros necesitamos ser limpiados y purificados. Pero para esto necesitamos reconocer cuál es nuestro problema. Y para esto tenemos una necesidad imperiosa del Espíritu Santo. Él viene en ayuda de nuestra debilidad, con gemidos inefables, es decir, con nuevas lenguas, con un poder espiritual que, si entramos en nosotros mismos y descubrimos el tesoro que hay en nosotros, en lugar de echar culpas a los demás, comenzamos a asumir el trabajo arduo que debemos hacer en nosotros mismos de purificación, de transformación permanente. Y no nos desanimamos, no escapamos, no huimos, sino que asumimos aquello que Dios quiere hacer en nosotros para luego, a través nuestro, hacerlo en todas las obras a las cuales Él nos invita, nos llama a servir. A veces nos puede suceder como el relato de ese abuelo polaco llamado Itzi, quien durante varias noches soñó que había un tesoro enterrado en un camino junto a un río que cruzaba un puente, y se puso en camino hacia ese lugar por donde él había pasado hacía ya muchos años. Encontró todo como él lo había visto en el sueño, pues al ver que era un sueño repetitivo, se dijo: tal vez es un sueño que viene del Espíritu Santo. Lo único que no aparecía en su sueño era un soldado que estaba allí custodiando ese puente, ese camino. Cuando el soldado lo vio, lo saludó y le preguntaba qué hacía por ese lado. Él le comentó que había tenido un sueño y que en ese lugar donde se encontraba el soldado había un tesoro. Sin embargo, de manera burlona, irónica, el joven le dijo que no creía en los sueños, que no creía en los tesoros, que él también había tenido el sueño de que un anciano semejante a él tenía un tesoro escondido
en la cocina, bajo el piso de su casa, pero que no se iba a poner en camino hacia ese lugar porque, como dice Calderón de la Barca, los sueños, sueños son. El abuelo le agradeció y regresó a su casa. Ya sabes lo que hizo cuando llegó a su casa. Tomó un pico, una pala, y comenzó a excavar en la cocina. ¿Y qué fue lo que encontró? Un tesoro. El salir afuera de su casa lo llevó a tener como referencia que el tesoro no estaba en el camino. No estaba donde estaban las otras personas, sino que había estado siempre en el lugar cotidiano, donde él preparaba la comida para sí, para un nieto que vivía con él, y ni siquiera lo sabía. Fue necesario que alguien también, incluso desde su incredulidad, le dijese lo que había visto para que él comenzase a buscar. Ahora bien,

una enseñanza para nuestra vida. Esa cocina representa lo más íntimo de tu vida, de tu corazón. ¿Cuántas veces te cuesta entrar en ti mismo? ¿Cuántas veces te cuesta descubrir el tesoro que hay en lo cotidiano? ¿Cuántas veces ese tesoro está cubierto por las lajas, las baldosas, los mosaicos de la duda, del enojo, de la tristeza, de la incredulidad? Es necesario comenzar a excavar, buscar en lo profundo, y allí, con la ayuda del Espíritu Santo, descubrirás que Él es el tesoro que habita en tu alma. Y poniendo manos a la masa, como se suele decir, en este caso en el pico y en la pala, de trabajar en tu corazón, en la conversión, en la sanación, perseverando en el lugar donde el Señor te ha llamado, podrás dar con los años frutos abundantes. Oremos. Espíritu Santo, son tantas las necesidades que tenemos cada día. De algunas de ellas nosotros somos conscientes, pero de otras no. Espíritu Santo, son tantos los peligros que cada día amenazan nuestra vida espiritual, emocional, física, las relaciones interpersonales. De algunos de estos peligros somos conscientes, pero de otros no. Es por eso que necesitamos de tu constante ayuda ante el Padre y el Hijo. Hoy te pedimos, Espíritu de amor, que tus gemidos inefables se eleven hacia el Padre y el Hijo, a fin de que ellos fortalezcan nuestra decisión de entrar en lo profundo de nuestro corazón para descubrir ese tesoro de la gracia, de la fuerza, y no darnos por vencido. Te entregamos nuestras necesidades más profundas para que sean colmadas gracias a la oración que tú haces en mí y por mí. Gracias, Espíritu Santo, porque no quieres dejar ningún área de nuestra vida para que quede insatisfecha. Intercede con esos gemidos inefables de amor que permite que una lluvia de bendición se derrame en nuestra vida y en la de todas aquellas personas por quienes, junto a ti, también nosotros hemos de orar e interceder en este momento. Si tú puedes, hermano, hermana, deja un momento para orar, para interceder, junto por el Espíritu Santo, descubriendo que este tesoro de la intercesión está en la cocina de tu corazón. En tanto, yo le pido a Dios que te bendiga. El Señor está contigo. Que te bendiga Dios, que es Padre, Hijo y Espíritu Santo. Amén. Hasta mañana, si Dios quiere.

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1: No hay distancias que puedan separarme de ti. No hay oscuridad que te oculte. No eres, sin embargo, ningún detective que vigila mis pasos, sino el Padre tierno que cuida las andanzas de sus hijos. Y cuando tengo la sensación de ser un niño perdido en el páramo, tú me gritas con el profeta: aquí estoy, contigo voy, no tengas miedo. Me envuelves con tus brazos porque eres poder y cariño, porque eres mi Dios y mi Padre, y en la palma de tu mano derecha llevas escrito mi nombre como señal de predilección de Hijo único. A donde quiera que yo vaya, estás tú conmigo, Señor. Gravitación eterna de los horizontes, ¿cómo te lo diré? Nunca me vigilas, siempre me cuidas, mejor que la madre a su pequeño, diciéndome: aquí estoy, contigo voy. Bendito seas por siempre. Amén.
2: Padre Ignacio Larrañaga, fundador de Talleres de Oración.

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0: Mis queridos amigos, ¿qué tal? ¿Cómo están? Qué alegría tener la ocasión de llegar a cada uno de ustedes. Que Dios y la Virgen les bendiga. Un fuerte y caluroso abrazo. La semana pasada yo les decía de que estamos todo este mes que estamos en tiempo de cuaresma, tenemos como un tema general. Como un tema general, 40 días para sanar el corazón. 40 días para sanar el corazón. Entonces, cuaresma no solamente es sacrificios, ayunos, penitencias, oración, todo eso está bien. Pero todo eso es para sanar el corazón, para sanar el alma. Y hoy día justamente vamos a reflexionar el tema sobre las tentaciones que nos desordenan. Y como saben, el programa es un programa psicoespiritual, ¿no? Programa psicoespiritual, entonces lo trabajamos también de la mano con el psicólogo y hoy me va a acompañar el psicólogo Oscar Morales. ¿Ya está el psicólogo? Hola, Osquitar.
1: Hola, Walter, ¿qué tal? Buenos días, ¿cómo estás?
0: Bien, contento de escuchar tu voz, porque no veo tu rostro aquí todavía. Estamos con la pantalla. Pero bueno, ya uno se siente contento de escuchar tu rostro, tu voz. ¿Cómo estás, Osquitar?
1: Bueno, bien, ya es un día que he amanecido bastante tranquilo. Ya. Y sobre todo reflexionando un poco también, ya sabes, antes de empezar al tema me gusta un poco leer, reflexionar. Y es un tema bastante interesante, ¿no? Porque vamos a hablar sobre el tema de las tentaciones que vamos a tener y cómo es que esas tentaciones incluso desde el punto de vista psicológico nos pueden robar nuestra tranquilidad, nuestra paz y llevarnos a situaciones de vivir en un mundo a veces de fantasía o un mundo mágico, donde nos perdemos en esas fantasías, ¿no?
0: Sí, y es interesante porque parece que fuera, el hablar de tentaciones solamente parece que fuera un tema religioso, espiritual, ¿no? Sin embargo, también tiene una arista psicológica.
1: La principal, Walter, es, por ejemplo, si vamos a hablar incluso de las tentaciones, la tentación se ve como un deseo, ¿no? Como un deseo en el cual la persona quiere alcanzar algo de una forma irreal y pues no logra y hace que viva ese sueño sin siquiera irse o apegarse a la realidad, ¿no?
0: Uh-huh. De hecho, el tema del deseo no está mal, ¿no? El deseo es bueno, nos ayuda a veces alcanzar incluso nuestras metas, sueños, no está mal. El problema es cuando el deseo deja de estar ordenado y comienza a gobernar nuestras decisiones. Y es bastante curioso que no solamente, este es un tema, como le decía, de la espiritualidad cristiana, católica, sino también esto está presente en el budismo. Para Buda, el causante, el sufrimiento, precisamente es el anhelo o el deseo, pero no cualquier deseo, cualquier anhelo, sino el deseo y el anhelo insaciable, específicamente el apego a placeres, a la existencia, a la existencia o a la no existencia también puede uno estar apegado. Entonces, bastante curioso, ¿no? Que ahora ya te puedo ver, te cuento. ya te puse rostro, ya te pusieron rostro. Justamente hoy día estaba pensando, voy a escribir un libro que se llama, va a llamar La Dama Sin Rostro. Ya les explicaré de qué se trata, ¿no? Pero tú estabas también El Caballero Sin Rostro. Pero ahora ya te puedo ver. Entonces te decía que bastante curioso este tema, ¿no? Porque tentaciones, temas espirituales y un tema de cuaresma. Pero no solo eso, ¿no? También se puede abordar desde el punto de vista psicológico. Y decía de que justamente este tema también está muy presente en el en el budismo, ¿no? Para los budistas, la causa del dolor, del sufrimiento, sobre todo, es el deseo, el apego, ¿no? El apego desordenado. Entonces, eso es lo que nos dicen. Entonces, tú nos decías, pues, que también el tema de las tentaciones se ve como tiene que ver con el deseo de algo de forma irreal, ¿no? De forma irreal. Hoy se habla mucho, Oscar, de la cultura del placer inmediato, ¿no? Incluso a los niños, ni bien hacen el berrinche, inmediatamente satisfacer ese deseo del niño. ¿Cuán positivo o negativo es esto?
1: Sí, lo que pasa es que ahí, cuando por ejemplo nosotros hablábamos del deseo, lo primero es que el deseo de forma desordenada y de forma irreal genera mucho ruido en nuestra cabeza y hace que eso lleve a lo que en psicología llamamos gratificación inmediata, ¿no? Queremos las cosas para allá. Y eso limita a que nosotros podamos controlar nuestros impulsos. Porque incluso le estamos enseñando a nuestros niños, y no solo a nuestros niños, nosotros mismos, a veces cuando nos preguntan, cuando queremos algo, ¿y para cuándo lo quieres? No, lo quería para ayer, ¿sabes? Vivimos con esa idea loca de la velocidad y el tiempo, que este deseo mal visto finalmente nos lleva a una impulsividad, ¿no? A elegir o a tratar de elegir las cosas más por un fin placentero y rápido. Como por ejemplo, redes sociales, compras compulsivas, el tema de comidas, el comedor compulsivo también, ¿no? En lugar de estar pensando en responsabilidades, nos lleva a un desorden físico y temporal porque queremos las cosas o no medimos las cosas en cuestión de tiempo ya. Medimos las cuestiones en cuestión de gratificación y placer. Antes, por ejemplo, si uno quería comer algo, era como que compraba todas las cosas, se tomaba el tiempo de prepararlo. Ahora no, ahora incluso, como decimos nosotros los psicólogos, vivimos en la cultura de lo pre-preparado, ¿no? ¿Qué significa lo pre-preparado? Que nos están acostumbrando, ya desde las cosas incluso que vemos en los supermercados y todo, que ya viene todo listo nada más para el consumo. Y veía hasta imágenes bastante raras, donde ya incluso la mandarina te la vendían pelada y yo decía, hemos llegado a un mundo en el que ya queremos la gratificación así, de forma rápida, de forma inmediata, sin velar por el tema del bienestar que significa el trabajo logrado por medio de todo un proceso, ¿no? Entonces, por eso te decía, caíamos en esa gratificación inmediata que lamentablemente nos lleva a la impulsividad. Y después, curioso, nos preguntamos por qué nuestros niños son impulsivos, por qué nuestros niños quieren las cosas rápido cuando nosotros mismos, como adultos, estamos buscando esa gratificación inmediata y ni siquiera estamos respetando tiempos o plazos, ¿no? Porque si vamos a los jóvenes, incluso ahora, donde sus relaciones ya ni siquiera se toman el tiempo de conocerse, ¿no? Es como que, ah, a primera vista me gustaste y en esa gratificación inmediata digo, ah, voy a estar contigo. ¿Cuánto tiempo tomaron para conocerse? Ni un día, ¿no? Entonces, porque vivimos en esta cultura de la velocidad y el tiempo y de la gratificación inmediata, que hace que los deseos que nosotros querramos los buscamos más por placer y por gratificación.
0: ¿Y qué impacto tiene en la psicología de las personas, en la vida, estas personas que buscan la gratificación inmediata?
1: Uno de los impactos más severos que se está viendo es el tema del estrés, ¿no? ¿Por qué? Porque, por ejemplo, conozco muchos niños, muchos adolescentes en la actualidad, que cuando se les pregunta, por ejemplo, ¿qué quieren ser? Influencers, quieren ser tiktokeros, ¿no? Y claro, pero es porque ellos quieren la gratificación inmediata de la que habíamos estado hablando, ¿no? Pero el no lograr esa gratificación inmediata, lamentablemente, hace que aumente el cortisol en nosotros, aumente el cortisol en nuestra persona, y que es el cortisol, que es la hormona del estrés, y automáticamente comenzamos, como dice, ¿no? Nuestro cuerpo nos pasa factura. ¿Por qué? Porque comenzamos a sufrir de ansiedad, de angustia, miedo, pánico, dolores de cabeza, dolores de espalda, dolores de cuello. ¿Por qué? Porque nuestro cuerpo comienza a reaccionar al no tener esa gratificación inmediata y nos comenzamos a desesperar y a angustiar y genera pues toda esta caída, no solo ya desde el aspecto psicológico, sino que a estar ligado al tema de esta hormona del cortisol, pues lamentablemente la caída también viene a ser a nivel físico, a nivel orgánico. Y por eso es que ahora se ha tomado esta enfermedad del estrés como una enfermedad moderna, pero es más por esto, ¿no? Porque antes, si tú preguntas a las personas de antes, dices, oye, y el estrés antes no existía, ¿no? No es que no existía, sino que antes nos enseñaban a ser más tolerantes frente a la frustración. Ahora no. Ahora incluso yo veo, trabajo muy de la mano con algunos psicólogos que están en escuelas. Y veo cómo los padres, si al niño se le quedó una cartulina, cómo se desnarizan para ir corriendo, porque al niño se le quedó la cartulina en la casa y no puede estar sin la cartulina en la escuela. Cuando antes no, cuando antes se nos enseñaba, oye, prepara tu mochila un día antes, una noche antes, verifica que todo lo que vas a llevar esté allí. Y si es que te olvidaste de algo, ¿nuestros padres qué hacían? Nuestros padres no corrían para irnos a dejar, no, nuestros padres nos dejaban y nos decían, bueno, para que aprendas, para que a la próxima puedas verificar bien tus cosas, saber qué es lo que vas a llevar. Y esa tolerancia a la frustración que nosotros íbamos ganando hacía que trabajemos el proceso. Y trabajemos un proceso en función de cosas realistas, de cosas que me permitían a mí evaluar una realidad y no vivir en este mundo de fantasía que busca la gratificación inmediata.
0: Oscar, y hablando del tema de influencer, TikTok, ¿no? Que quieren ser TikTokeros. Y no está mal, ¿no? Porque yo tuve una página de 1.200.000 seguidores en el Facebook, ¿no? Me la hackearon y todo. Pero ¿sabes qué? Incluso a mí me gusta contar a veces mis experiencias, que sí, la verdad. Fue feo cuando me robaron la página, ¿no? Porque una página de 1.200.000 seguidores, y luego empezaron a publicar pornografía. Algunos pensaron que yo estaba publicando todas esas oseras, ¿no? Entonces, pero en ese momento fue, pero después sentí mucha paz, mucha, mucha tranquilidad, porque me di cuenta que estaba muy pegado yo a eso, porque tenía que estar como, a ver, bueno, ¿qué publico? ¿Qué hago para seguir eso? Entonces, y podemos caer en la trampa todos, ¿no? Cuando uno no tiene conciencia. Entonces, pero en el fondo a veces se va buscando la aprobación de los demás, ¿no? Entonces, que si me dieron like, que no me dieron like a mi foto. Yo recuerdo una prima que se molestó porque yo no le había dado like a su foto. Hasta ahorita no, me bloqueó y no me habla. Bueno, ¿yo qué voy a hacer? No, no, no voy a estar, o sea, yo no voy a estar en esas onceras de que si like, no like, yo ni miro, ¿no? Entonces, pero ¿qué hay detrás de todo esto cuando la gente busca la aprobación? Porque me parece que en las redes sociales detrás se va buscando mucho la aprobación, el like.
1: Bueno, ahí, Walter, son tres cosas que podrían generarse o que podrían generar una afectación. Primero, es que cuando nosotros vivimos en la cultura de la gratificación inmediata, pues lamentablemente es como que seccionamos nuestra vida y mayormente lo que puede suceder es que a esta fracción de mi vida, que no es mi totalidad, le doy la mayor parte del tiempo posible a este aspecto. Y eso va a generar, uno, un desorden físico. ¿Por qué digo un desorden físico? Porque mi vida ha generado una dicotomía en que prácticamente llevamos dos vidas. Una, que es la de la imagen, la que presento en la red social, en el TikTok, ¿no? Y otra, que es mi vida personal, en la cual hay estudios que han demostrado que cuando se produce ese fraccionamiento, esa dicotomía, se dan cuenta que la vida personal, la vida física de la persona, pues lamentablemente lleva un desorden muy alto. Hay una incapacidad para ordenar sus objetos y tienen un ambiente muy caótico que es como un efecto cascada, no un efecto cadena. ¿Por qué digo que es un efecto cascada o un efecto cadena? Porque este desorden que empieza como algo pequeño normalmente hace que cada vez comience a acumular, incluso algunos pueden llegar a tener un desorden bastante difícil y caótico porque nuestro entorno ahora ya es un entorno caótico, ¿no? Y nuestro cerebro comienza a acumular todos estos estímulos que hace que ya incluso yo ese desorden lo vea como algo normal, pero lamentablemente mi vida se fraccionó. Ese es uno de los riesgos que se corre. El
0: Claro,
1: segundo riesgo, Walter,
0: vamos a una pausa y luego vemos el segundo riesgo, ¿ya?

0: queridos amigos, ¿qué tal? ¿Cómo están? Bienvenidos a todos los que se incorporan a la sintonía de Radio María. Un abrazo fuerte en este programa Levántate y Camina. Hoy día estamos reflexionando el tema las tentaciones que nos desordenan. Y decíamos que hablamos de las tentaciones, de estos deseos, que no está mal desear, ¿no? El deseo es parte de la vida. El tema es cuando ya esos deseos son desordenados, ¿no? Y estos deseos desordenados, cuando alguien desea de una forma irreal y de forma desordenada, lleva, nos decía el psicólogo Oscar Morales, precisamente a las gratificaciones inmediatas, a la impulsividad. Entonces, y esto de la aprobación inmediata, nos decía de que trae sus riesgos. Uno de esos riesgos es que nos lleva a tener una vida disociada o en dos vidas, una vida disociada en dos vidas, el tema de la imagen, la apariencia que busca la aprobación, y luego está la vida real que tenemos. Me viene a la mente una anécdota que una vez la hija de una presentadora de televisión le decía a su mamá: mamá, ¿por qué esto en la televisión tú sonríes y aquí vives amargada? Es que en la televisión me pagan, ¿no? Entonces, tenía, como era presentadora, pues tenía que presentar su mejor cara, pero en su casa tenía la cara de bruja. Y en la televisión tenía la cara de la princesa, ¿no? De la princesa. Entonces, claramente se nota ahí la vida disociada de esta mujer. Oscar, nos estabas hablando de otro riesgo.
1: Es que como queremos mantener esa vida o esta imagen en esta vida disociada, pues lamentablemente en esa vida disociada, es curioso, ¿no? Mientras que en la otra prima el desorden, entre comillas, en esta vida disociada va a primar como que cierto perfeccionismo de lo que quiero mostrar o de lo que quiero hacer llegar a las personas. ¿A qué me refiero con perfeccionismo? A llegar a, nos lleva a ese miedo de que, como tú decías, ¿no? Si no nos dan like, que es el grado perfecto de la imagen vendida hacia los demás, entro en un tema de pánico, miedo, terror, que hace que yo pueda incluso paralizarme por el miedo a que no logre, finalmente ese deseo anhelado de, yo frente al resto soy así, ¿no? Entonces, y esta parálisis lamentablemente hace que nosotros también, o en nosotros se genere mucha ansiedad. Porque ahora vivimos para esa imagen, lamentablemente, ¿no? Ya no soy yo el que estoy viviendo, sino vivo, como dicen los mismos, estos mismos personajes, dicen vivo para mis suscriptores, vivo para mis seguidores. Y la pregunta es entonces, ¿qué pasó con mi vida? ¿Qué sucede con mi vida? Porque ya yo dejé de ser yo para ser el yo de otros, el yo que otros anhelan, el yo que otros desean, esa imagen de perfección que lamentablemente nos roba nuestra identidad, ¿no? Y ese es el segundo riesgo, el robo o la pérdida de identidad, producto de que ahora yo vivo para otras personas.
0: Bastante curioso este tema, porque el tema del perfeccionismo también está en la tentación de Adán y Eva en el Génesis, ¿no? Esto cuando en esta imagen de la mujer, de la serpiente que está representando al demonio, pues le dice la serpiente es que cuando Dios sabe que cuando ustedes coman del fruto prohibido, pues se le van a abrir los ojos y van a ser como dioses. O sea, la tentación de querer ser como Dios, perfecto, ¿no? Y en realidad no podemos ser como dioses por nuestra propia cuenta, solamente es Dios el que nos puede endiosar, digamos, ¿no? Para eso ha venido Cristo, precisamente. O sea, para hacernos sí, o no, para hacernos divinos ha venido Cristo, a divinizarnos. pero es totalmente diferente que yo quiera ser como Dios, que yo quiera ser divino cuando no soy divino, y Dios es el que viene justamente a divinizarnos, a compartir con nosotros su divinidad, ¿no? Entonces, pero es Dios el que hace. El tema del perfeccionismo y nadie es perfecto. ¿Y qué hay detrás de una persona que busca ser perfecta?
1: Bueno, ahí, ahí aparece el tercer riesgo, ¿no? Por eso te decía el tres. Lamentablemente, de estos dos primeros, de este desorden físico, de este perfeccionismo, aparece uno tercero que va a englobar todo, que ya son los famosos desórdenes emocionales, ¿no? ¿Por qué? Porque al no estar contento con esta imagen de perfeccionismo que yo quiero mostrar y ese desorden físico antagónico en mi vida real, hace Walter que yo ya no pueda gestionar bien mis emociones. Y como contabas en la historia, ¿no? Porque no me dieron el like, me molesto, la ira.
0: De verdad, te lo digo, mi prima hasta ahora, hablando de dice que esto, desde un chiste te cuento, dice que una persona que era bastante feíta colocó su foto en las redes sociales y entonces cuando la gente le daba me gusta, Facebook le preguntaba, ¿en serio? ¿De verdad te gusta? En vez de decir me gusta, me asusta. No, esto con esta familiar, te lo digo en serio, que se molestó porque no le di like a su foto. Ni tiempo tengo para estar.
1: Nah, sí, es que es la verdad, ¿no? A veces las personas se incomodan. Y también, a mí también me ha pasado que igual una amiga publica una foto y me dice, oye, ¿no le has dado like a mi foto? Y yo le digo, pero la pregunta es, ¿por qué yo tengo que estarle dando like a todas las fotos que vean en internet? No, porque a veces no tenemos tiempo
0: para además eso, ¿no? Me estresaría demasiado, ¿no?
1: Dando like a todos los... Prácticamente viviríamos en la cultura pues para agradarle a las otras personas, ¿no? Y no es así. Entonces, por eso te digo, se genera mucho desorden emocional donde ya no controlamos nuestras emociones. Y las emociones más predominantes, te decía, uno es la ira. El otro es el miedo, porque muchas de estas personas al crear esta imagen irreal es el miedo, como dicen ellos, de perder a sus suscriptores, el miedo de que ya no les sigan. Entonces, y eso lleva a otra emoción muy alterada, que es la tristeza, ¿no? Muchas personas pueden llegar a una infelicidad tal que pueden caer en un cuadro depresivo o incluso en tendencias suicidas o ideas suicidas porque no se sienten plenos o realizados por esa gratificación inmediata, o sea, no tienen esa gratificación inmediata que los llevan ya a comportamientos y conductas bastante desorganizadas, ¿no? Tanto en su cuidado personal, en su imagen real. Ahí nosotros tenemos que hablar de una imagen real, valga la redundancia, de la persona, y en el orden, ¿no? Que son los tres factores que se alteraron.
0: Estamos pensando en la gente, pues, común, ¿no? Que no. El tema también sería ubicarnos en los ya tiktokteros, los influencers, como tú dijiste. Yo algo conozco de este mundo porque como dije, tuve una página muy grande en el Facebook que si estuviera hasta ahorita, pues tuviera ya por lo menos 5 millones, ¿no? Porque, o quizás más, ¿no? Entonces, pero, y como he contado algo de mi experiencia, pero ¿cuál es la psicología de un tiktoktero, de un influencer? ¿Cuál es la psicología de estos personajes? Algunos pueden ser maduros y otros pueden ser también maduros, que tendrán miedo a perder su público y todo, ¿no?
1: Sí, es que en realidad esto, porque incluso algunos lo toman ya como una profesión, en realidad no es tanto el tema de si se dedican o no a esto, es qué tanto te aleja de tu realidad. Uh-huh. Porque muchas de estas personas, una vez que pierden contacto con la realidad, es ahí donde aparece el problema, ¿no? Porque ya no son conscientes de lo que está pasando en su entorno y eso quiere decir que si, por ejemplo, hay personas, como tú dices, muy maduras en este campo, que puede, que, ¿cómo se mide su madurez? Su madurez se va a medir en cuanto que en la imagen que ellos proyectan en estas plataformas, con la vida real que llevan, hay una concordancia, o sea, que hay un equilibrio entre ambas. No se genera ese desorden físico, no se genera esa imagen proyectada de perfección, no se genera el desorden emocional, ¿no? Mientras que nosotros seamos conscientes de que realmente está sucediendo eso y se está generando ese equilibrio, pues podemos decir que nuestra vida está llevando un orden y una vida saludable bastante, bastante buena. Pero si mi vida cae en la contraparte donde hablábamos de estos riesgos y se fraccionó finalmente mi vida y hay una dicotomía en mi vida que me dice, este soy yo para la imagen y este soy yo en mi vida real, y que lamentablemente a veces quienes logran notar esa diferencia no somos nosotros. Porque curioso, mira, a veces tenemos un manual de psicología que es el DSM, donde están todas las patologías de salud mental. Dice que muchos de los trastornos mentales son muy difíciles de observar para la persona que los está padeciendo. ¿Por qué? Porque se vuelve su normalidad, ¿no? Entonces, quienes nos ayudan a visualizar esa alteración normalmente son las personas que viven en nuestro entorno, como en el caso que contabas, ¿no? De quien ve la imagen de una persona en total dicotomía de la imagen en la televisión o la imagen en la que yo muestro a los demás donde sonrío, soy alegre, y la imagen en casa donde soy siempre amargado, quien lo está notando son nuestro entorno, ¿no? En este caso, comentabas que era la hija, ¿no? Pero es ahí donde también nosotros tenemos que aprender a escuchar. Si nosotros estamos en este mundo, en esa vida, tenemos que también aprender a escuchar qué dice nuestro entorno. Como decía una psicóloga muy sabia, decía, tomaba este famoso refrán, ¿no? Cuando el río suena, es porque piedras trae. Y ella completaba la frase diciendo, y si es que algo te dicen constantemente, es que algo de verdad habrá. No al 100%, porque también no es que tengamos que creer todo lo que dicen las personas de mi entorno como 100% realidad o 100% verdad. Pero sí tengo que analizarlo, uno, el por qué lo están diciendo, y dos, si es que realmente hay algo de verdad en eso que se está diciendo. Porque es ahí donde yo recién podré notar ese desequilibrio. Porque ya te dije, hasta nuestros propios manuales nos dicen que la persona que está sufriendo, que está padeciendo la alteración o el trastorno, difícilmente lo nota. ¿Por qué? Porque se acostumbró a esa normalidad.
0: Sí, es de verdad difícil, será darnos cuenta, ¿no? Dicen que los defectos, aunque aquí estamos hablando de desórdenes, pero también dice que quizás podríamos también dice, ver, ¿no? Entre los defectos y los desórdenes, ¿no? Pero la frase dice que los defectos son como la luz del carro, ¿no? Hay luz baja y luz alta. Entonces, y a veces cuando uno está con la luz alta, a nosotros no nos molesta, pero molesta a los otros, ¿no? Entonces, es eso, que nos acostumbramos a esa cotidianidad, que lo anormal se hace como normal, y entonces es difícil darnos cuenta. ¿Y qué hacer para salir de ese pozo oscuro de la anormalidad normalizada? Es una frase que ahorita se me ocurre.
1: Bueno, sí, ¿no? Siempre es bueno recurrir a ayuda. No somos personas todopoderosas y en esa parte yo siempre he dicho, tanto la psicología como la espiritualidad son dos herramientas muy importantes que nosotros tenemos para entrar en contacto con la realidad. Y eso te decía, no solo vamos a analizarlo también desde lo que los otros están viendo en nosotros, sino hay una cuarta característica que también nos puede ayudar a darnos cuenta si es que estamos en una situación de una vida caótica o de una vida ya alterada, que puede ser también la procrastinación, ¿no? Porque estos deseos, no, estos deseos que se fundamentan en esa gratificación inmediata que hablábamos al inicio, pues hace que nosotros vayamos postergando mucho nuestras cosas de la vida real, ¿no? Nos dejamos normalmente las tareas para después porque trato de, como dije, seccioné esta parte de mi vida para yo mostrarle a los demás mi vida real se ve desplazada a un segundo plano y comienzo a dejar de lado las cosas o las actividades que yo tenía planificada para esa vida. Entonces comienzo a evitar muchas de las responsabilidades que tengo, ¿no? Y caigo en ese círculo vicioso que incluso puede llegarnos a generar un desorden en lo emocional y en lo físico, pero también un sentimiento de culpa. Y ya ahí yo digo que la culpa es una de las emociones que lamentablemente puede ser muy autodestructiva. ¿Por qué? Porque esa culpa se interioriza tanto en nuestra persona que no nos deja ya en paz, ¿no? ¿Y por qué digo culpa también en esta parte? Porque como no logré lo que yo deseo de forma rápida, automáticamente comienzo a pensar que yo soy un inútil, soy un tonto, un bueno para nada, que no sirvo, y pues eso hace que ya mi autoestima también baje, ya no tenga deseos de superación. Y por eso mencionaba estas dos herramientas, ¿no? La parte espiritual y la parte psicológica. La
0: Así
1: parte
0: es.
1: espiritual nosotros lo consideramos como que nos da ese valor realmente no de superioridad, pero sí de conexión con un ser superior. Como tú decías, ¿no? El tema de que Dios nos da ese grado de divinidad, que eso ya tú lo manejas muy bien, Walter. Y nosotros, por ejemplo, en la psicología decimos que el recibir la ayuda psicológica es lo que nos hace entrar en contacto con la realidad sin perdernos o sin disociarnos en esta o sin generar esta disociación de esta doble vida.
0: Vamos a ir una pausa. A los que nos están escuchando, a la audiencia, le decimos que abrimos los teléfonos en el siguiente bloque. Nos encontramos en el siguiente bloque.

0: Mis queridos amigos, ¿qué tal? ¿Cómo están? Bienvenidos a todo lo que se incorporan a la sintonía de Radio María en este programa Levántate y Camina. Un fuerte abrazo. Estamos meditando el tema de las tentaciones que nos desordenan. Y para ahondar en el tema me está acompañando el psicólogo Óscar Morales. Hemos dicho en los bloques anteriores de que las tentaciones son... tienen que ver con los deseos, y no está mal tener deseos, sino cuando se habla de los deseos desordenados, ¿no? Que nos llevan precisamente a veces a tener gratificaciones inmediatas, que todo eso lleva a una situación de disociación de la vida, la búsqueda del perfeccionismo, una persona perfeccionista, los desórdenes emocionales, ira descontrolada, miedo, tristeza, culpa, ¿no? Entonces, en el fondo está una disociación con la realidad. Y la pregunta es, ¿qué hacer para que la persona pueda conectar con su realidad? Porque ya vive en un mundo irreal, digamos, ¿no? Es bastante curioso, tenemos una llamada, hola.
1: Sí, buenos días.
0: Buenos días, ¿con quién te da el gusto?
1: Con Raquel.
0: Raquel, ¿de dónde nos llama Raquel?
1: De Lima.
0: Cuéntanos, Raquel.
1: Sí, hace poco escuché una noticia, por ejemplo, que un divorcio mediático, ¿no? De dos, uh-huh. Un periodista con una actriz. Y anteriormente también escuché un divorcio de... después de 30 años de casados, ¿no? Y después también otro divorcio de otro artista con otra, bueno, una señora de que no es de la del medio, ¿no? Uh-huh. Entonces mi hija me decía, ya no creo en el matrimonio. Entonces creen que las figuras de la televisión son los modelos, ¿no? Uh-huh. Y yo no sabía ni qué contestarle.
0: Ya. Muy bien, Óscar, ¿qué tienes que... responder a Raquel?
2: Sí, ¿no? Es curioso cómo relacionan automáticamente el matrimonio con imágenes realmente mediáticas, y cuando el matrimonio en realidad desde el punto de vista psicológico se fundamenta no en una imagen, sino en lo que nosotros llamamos el amor verdadero. Y el amor verdadero se va a fundamentar en tres pilares: compromiso,

0: deseo de yo elegir a alguien y ese alguien sea de forma permanente. Intimidad, que tiene que ver con, no con el tema sexual, sino más con el tema de este anhelo de confiar y que se me permita la confianza también a mí. En otras palabras, el siempre mantener aperturada esta información para yo poder confiar y que la y en viceversa la otra parte también confíe en mí. Y el tercer elemento, que es la pasión, que también no estamos hablando tampoco de la parte sexual netamente, sino de ese deseo o ese bienestar que yo siento de estar con la persona. Quien propone esta teoría, que es Stenberg, un psicólogo especialista en terapias de pareja, dice que no es difícil lograr estos tres elementos. Más bien lo difícil es mantenerlo. Entonces, cuando nosotros hablamos de estas imágenes mediáticas, no estamos hablando de que se esté cultivando estos tres aspectos. No, más bien si tu hija realmente quiere creer en un amor real, no tiene que creer en un amor de una imagen que ve en otras personas. No, tiene que creer en un amor cultivado más en estos tres parámetros que hablan ya de un amor maduro, porque incluso Stenberg dice que este es un amor pleno realizado, así se le, así lo llama él. Es el amor pleno realizado que lo difícil, menciona Stenberg, no es obtenerlo, lo difícil es mantenerlo y cultivarlo y mantenerlo, ¿no? Obtenerlo no, porque yo puedo automáticamente realmente entrar en compromiso, intimidad, pasión con una persona, pero lo difícil, dice Stenberg, es mantener ese amor en el tiempo. Entonces, bajo esos parámetros ya más reales de lo que es realmente el amor, desde el punto de vista psicológico, es donde las personas pueden decir, sí, yo creo en el amor, pero porque son conscientes de que están cultivando y siempre están trabajando por mantener estos tres parámetros.
1: Sí, el tema aquí está, los modelos lamentablemente que tenemos en la televisión no ayudan, ¿no? Y claro, tu hija vive de esta gente en la televisión, son como sus estrellas y entonces cuando ven que hay algo les pasa, les afecta a ellos. Pero uno tiene que descubrir que no tiene que vivir las vidas ajenas, tenemos que aprender a vivir nuestra propia vida. Eso justamente se llama originalidad, aprender a ser originales. Quizá por ahí puedes orientarle a tu hija, ¿no? Que, bueno, uno no tiene que vivir en función de los demás, sino en función de nuestros propios criterios. Y es mucho más nosotros que somos católicos, ¿no? Que creemos en Cristo, nuestro modelo debe ser Jesús, la Virgen, San José, ¿no? Los santos, ahí tenemos otros modelos que tenemos que presentar, ¿no? Presentarlo a ellos, ¿no? Los modelos también son importantes. ¿Tenemos otra llamada? Hola.
2: Buenos días.
1: Buenos días, ¿con quién te gusto?
2: Alejandro Caicho del Callao.
1: Alejandro Caicho, no te alejes, Alejandro.
2: Así es, padre Marca.
1: Cuéntanos.
2: Ah, dice, no hay como ser humilde, ¿no? Yo, dentro de mi pobreza, ¿no? Mi trabajito que tenía, siempre a mis hijos, ¿no? La educación, su alimentación, que no les falte y para que lleguen a la meta y han llegado, ¿no? Mis cinco hijos y no, los siento que son capaces, ¿no? Y ya mi ancianidad es más tranquila, ¿no? En ese sentido de que verlos logrados, ¿no? No es un 100%, pero no, al menos no un 80, no, 85%. Y como buen católico, ¿no? Tener la fe. Y darles a ellos también de que cuando salgan siempre se persiguen, ¿no? Y con fe y esperanza.
1: Gracias, Alejandro. Qué bonito el testimonio de Alejandro, ¿no?
2: Así
1: Que
2: es, padrecito.
1: un abrazo que dice, en mi ancianidad me siento tranquilo al ver a mis hijos realizados, ¿no? Entonces, aquí vemos un paradigma.

0: de que es posible encontrar esa paz, esa tranquilidad, cuando uno hace lo que tiene que hacer, ¿no? Entonces Alejandro pues era consciente de que su misión era educar a sus hijos y los educó y ahora los ve realizados y ahora en su ancianidad siente esa tranquilidad, esa paz, ¿no? ¿Algo que tengas que comentar, Oscar?
1: Sí, ¿no? ¿Cómo es? Yo creo que ahí ha dicho algo muy importante también, el tema de mantenernos, como siempre digo, los pies en la tierra, con mucha coherencia y teniendo una visión de su futuro, ¿no? Teniendo una visión clara de su futuro y de lo que quiere. ¿Por qué? Porque cuando nosotros hablábamos de la tentación, hablábamos que nos arranca de nuestra realidad y vivimos en ese mundo de fantasía que no nos permite ver nuestras metas o nuestros ideales de forma correcta, sino vivimos en un mundo en el que simplemente se alimenta de cosas irreales, de cosas fantasiosas, haciendo que caigamos en este problema que estamos tratando el día de hoy. Pero sin embargo, en él, teniendo las cosas claras, viviendo un mundo real, cómo es que ha logrado sacar adelante a su familia y cómo es que se puede visualizar en sus hijos ya ese deseo y ese anhelo logrado que le permite la paz y la tranquilidad.
0: Tú has dicho una frase muy interesante, creo que resume un poco de lo que estamos tratando, mantener los pies en la tierra, ¿no? Que es decir, tener esa originalidad, conectar con nuestra realidad, como decíamos, porque todo este tema de la virtualidad llega a disociarnos, a hacer vivir en una vida virtual y olvidarnos de nuestra vida real. Entonces, si mantener los pies en la tierra, es decir, palpar nuestra realidad, ¿no? Esto, ¿cómo hacer para vivir con los pies en la tierra?
1: Bueno, en primer lugar, hay que sabernos autogestionarnos y entender que somos personas de hábitos, ¿no? Y eso nos puede jugar a favor, como también nos puede en contra, pero yo siempre digo que podemos utilizarlo a favor. ¿Por qué? Porque el establecer un hábito me va a ayudar a poder, por ejemplo, ordenarme. Si yo estoy viviendo en una vida en la que veo mucho desorden en mi entorno, en mi realidad, lo primero que tengo que hacer es, al autorregularme, es decir, no, sí, tengo que generar el hábito del orden, ¿no? Escuchaba hace poco una investigación que decía que ahora el principal problema es que no nos estamos educando correctamente. Y implica que nos hemos vuelto consumidores, decía este estudio, de la imagen y del video corto, ¿no? Que si queremos entender o saber una noticia, vamos a las redes y buscamos el video. Y eso ha hecho que ya no vivamos en una cultura de educación formal. ¿En qué sentido? En que ya no leemos. Y la lectura nos ayuda mucho, Walter, para ubicarnos en la realidad. Ya se ha perdido la costumbre, por ejemplo, de comprar el diario. Y ahora que si tú quieres enterarte de una noticia, es más fácil para ti buscar en el Facebook que ponerte a leer un diario, ¿no? Entonces, todas estas pequeñas pautas que me van a ayudar a centrarme en la realidad pueden hacer que mi vida cambie y que yo pueda encontrar un camino para poner eso, como decía, ¿no?, los pies sobre la tierra. Ya no busquemos el facilismo, ya no busquemos las cosas inmediatas, ya no busquemos las cosas rápidas. Nuevamente entremos a la vida del proceso. ¿Por qué? Y curioso, porque, y en esto, ¿no?, Walter, por ejemplo, cuando Jesús, su primer milagro, ¿no?, que también termina siendo parte de un proceso, porque curioso, Jesús, cuando le piden que haga su primer milagro, ¿qué dice? No, aún no ha llegado mi hora. Y eso nosotros los psicólogos lo entendemos como, ah, mira, todo tiene su tiempo, todo tiene su proceso, todo tiene que ir encuadrado en un plan de vida, ¿no? Pero al ser consumidores de lo rápido, automáticamente nuestro plan de vida no sigue un plan, sino sigue más una gratificación. Por eso decía que aquí sí va a ser importante que si nosotros queremos salir de de esta tentación de lo rápido, de lo pronto, sí tenemos que aprender a crear una vida de proceso. Y yo siempre le digo a mis pacientes, ¿cuántos de nosotros realmente hacemos lo que hacíamos antes de, por ejemplo, tener nuestro plan de vida anual? ¿No? Ahora simplemente vamos en lo que, como hoja que se le lleva el viento, a ver qué es lo que pasa, qué es lo que sale, y vivo el año, vivo el día a día en función de lo que suceda o de lo que pueda suceder en el momento. Ya no de una planificación de vida, como se solía hacer antes, de los famosos proyectos de vida personales, que ahora ya incluso los jovencitos casi ni lo conocen, y que sería muy importante retomarlo, ¿no?
0: Oscar, esto ya estamos finalizando el programa. Puedes dejarnos tu número para que la gente de repente quiere que nos escuchan, quiere conectarse contigo.
1: Bueno, mi número es 94-319-7915, 94-319-7915. Yo me encuentro en la ciudad de Piura, acá puedo atender de forma presencial y también de forma virtual si es que se encuentra en alguna otra parte del Perú.
0: Gracias.
1: Gracias,
0: Un
1: Walter, de verdad
0: abrazo
1: es muy
0: fuerte,
1: bonito el
0: que
1: tema que
0: Dios
1: hemos
0: te
1: tratado el día
0: bendiga.
1: de hoy.
0: Sí, un tema muy interesante. Las tentaciones que nos desordenan, las tentaciones que nos enferman cuando nos dejamos llevar por nuestros deseos desordenados, entonces caemos en problemas psicológicos y espirituales. Pero el Señor puede ordenar ese desorden que hay en nuestra vida, ese caos que hay en nuestra vida. Entonces, solamente el Señor hay que pedirle que nos ilumine y los psicólogos también nos ayudan, son instrumentos, pero definitivamente nuestra fe nos ayuda a entender que solo Dios puede poner orden en nuestra vida. Un abrazo, que Dios le bendiga. Chao, chao.

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Y a esta hora, desde Radio María Colombia, le damos la bienvenida al Padre Germán Acosta, que nos va a compartir su programa Teología Espiritual. El día de hoy nos comparte el tema El Pecado, segunda parte. 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

Gracias por dispensarnos su sintonía. Es un privilegio extraordinario. Permítanme, espero con el auxilio del Espíritu Santo, proseguir hablando en el ámbito de la teología espiritual de una realidad que nos circunda a todos. Yo la llamo la aguafiestas del paseo. Siempre hay alguien que daña el paseo o el baile porque no está en el ambiente. Por eso se le llama aguafiestas. Y el aguafiestas de la naturaleza humana es el pecado, que se presenta cuando menos lo imaginamos, que nos asalta desde distintos frentes. Tiene una buena gama de armas no convencionales que se disparan cuando menos lo imaginamos. Cuando se habla del pecador, de quien comete el pecado, debemos, eso sí, decir que ninguno comete un pecado al estado puro. ¿Qué quiero decir con eso? Siempre existe una historia, un entorno, unas inclinaciones, un patrimonio hereditario, una primera educación que incide de alguna manera en nuestros comportamientos irregulares. Son inclinaciones que se acentúan o disminuyen en buena medida y sin quitar la responsabilidad del pecador, en buena medida por nuestra historia personal. Pero lo que sí es cierto es que en nosotros, y eso sucede a todos, está la inclinación a buscar la propia satisfacción, es decir, la inclinación al egoísmo. Y al mismo tiempo hay una tendencia altruista. Queremos hacer el bien. Deseamos llegar a las más altas cumbres de la bondad, del heroísmo. Hay una tensión latente en nosotros. Si miramos, por ejemplo, a un niño, todos sus movimientos psicológicos son juzgados y regulados por los padres. De modo que lo natural no se encuentra nunca en la infancia, y mucho menos en la edad adulta, en la que el hombre toma sus propias decisiones. Esto significa que cuando el niño es niño, él no decide, bebé, infante, y antes de la edad de la discreción, no decide solo él o por sí mismo. Normalmente sus padres están decidiendo de manera permanente por él. Pero también por estos factores antes mencionados, educacionales, muchos hay ya adultos, adultos por edad cronológica, más no por edad mental, que son también influenciados de manera notable por el ambiente donde viven y los inclina más fácilmente al pecado que a la gracia. Entonces, así como cuando se trata de llevar a los estrados judiciales a alguien para verificar su grado de responsabilidad en un delito, y esa es la razón por la que existen abogados que defienden a la persona acusada, los abogados intentan mostrar o la inocencia o los atenuantes que son fruto de las circunstancias en las que se cometió ese delito. Algunos pueden incluso llegar a trabajar la parte de la demostración de un problema mental o de la ira, del intenso dolor. En fin, se buscan estos atenuantes para disminuir la responsabilidad. Y esto porque no es fácil establecer la gravedad de un delito de manera así primaria, rápida. Se necesita de un análisis mucho más de fondo. También quienes debemos por vocación ejercer
el Ministerio de la Reconciliación, debemos estar atentos al pecado, indudablemente, porque hay un pecado objetivo, pero también a las circunstancias en las que ese pecado fue cometido. Por ejemplo, pudo darse que la persona en el momento en que cometió el pecado tenía una ignorancia invencible acerca de un cierto aspecto en ese momento. Ignorancia invencible que desaparece después por información o por estudio, por lo que sea, y que genera en la persona un complejo de culpa. Pues es muy distinto en el instante en que hay la ignorancia invencible, la situación es muy distinta a la de quien ya informado se siente con reato de conciencia. Y todo eso hay que mirarlo. Hay que mirar el ambiente, las circunstancias. Hay que mirar la información que se tenía para establecer el grado de consentimiento. Si hay una total advertencia de la materia grave, un conocimiento. En fin, todo eso también es necesario mirarlo. Y aquí se exige mucha delicadeza. Nosotros a veces podemos caer en la tentación de juzgar en el momento presente un hecho del pasado que tuvo unas connotaciones muy distintas en el pasado. No las podemos juzgar desde este instante, en este momento. No sé si logro ser claro en lo que estoy diciendo. Y entonces también se necesita este auxilio de la psicología moderna, de lo profundo, para establecer la gravedad, la perversidad, el conocimiento y por eso mismo la responsabilidad de un acto humano, ¿no? De un acto humano, es decir, el acto humano es aquel que deliberadamente se consiente y crea de suyo una responsabilidad frente a este comportamiento. Entonces, también al hablar del pecado, debemos considerar la conformación física, psicológica, que depende de muchos hechos. Depende, por ejemplo, del alcohólico, ¿no? No podemos entrar a decir, es que este alcohólico es un pervertido, es un malo, es un pecador. De repente es mucho más justo decir, es un enfermo. Y desde luego, existen naturalezas mucho más inclinadas al alcohol que otras. Hay quienes son bebedores sociales, hay quienes son verdaderamente alcohólicos. Hay propensiones hereditarias a la dependencia del alcohol y, por supuesto, de las drogas. Repito, aquí no se trata de eliminar la responsabilidad de un acto humano, pero sí de considerar todos los aspectos. Porque es mucho más importante rescatar el grado de bondad que ensañarnos en el paciente para tratar de demostrar a hierro caliente todo su pecado. Sin duda que existe el pecado, no quiere decir que esto disminuya el concepto del pecado, existe. Pero hay muchos otros factores que están incidiendo. Y entonces se debe tender a solucionar esas causas de fondo que hacen que aparezca este comportamiento que va contra los principios del amor de Dios. Entonces, existen dificultades que, sobre todo en la edad infantil, van dejando una huella profunda en los comportamientos y van a tener un influjo en el desarrollo de la vida moral, producirán inclinaciones más o menos, ¿cierto? Buenas o malas. Con esto no estamos tampoco diciendo que el ser humano ya quedó determinado a un modo de ser por lo que le haya sucedido en la vida. Todo es susceptible de una educación, de un conocimiento, de una formación moral, de la rectitud,
de la conciencia. Es decir, existe la posibilidad, y esa es nuestra tarea, de educar en la verdad. Y por eso el director espiritual, por su parte, no se encuentra nunca frente a manifestaciones de pura concupiscencia, de absoluto pecado. Porque siempre hay un reducto de gracia en lo profundo de nuestro ser, que hay que mirar. Existen estas dos realidades en pugna, en lucha. Y entonces, si bien es necesario hacer un juicio lo más objetivo posible, es también importante estimular la gracia de Dios que hay en nosotros como el mejor antídoto para evitar el pecado. Y es claro, en especial, cuando se trata del padre espiritual, del director espiritual, este no debe olvidar nunca esta presencia activa de la gracia. Aún en los casos en los que el penitente pareciera incapaz de evitar los pecados materialmente graves, siempre hay un estado de gracia en el fondo que hay que rescatar. Por lo menos, el estado que ya es de gracia, de la total incapacidad como posibilidad para aceptar definitivamente la misericordia de Dios, para suplicarla. No podemos decir así sea el criminal más espantoso, según nuestro criterio, que está condenado irremediablemente. Y esto que decimos del director espiritual, pues se aplica perfectamente al confesor, quien debe pensar que la acción de la gracia puede siempre ayudar al pecador a hacer progresos y a acceder a una condición mejor. De todas maneras, se trata de estimular todo lo que signifique el amor, el sentimiento, como un motor de cambio muy poderoso para escoger la gracia y dejar de lado el pecado. Si en tu casa, si en tu hogar, se vive un ambiente de infierno, de patanería, de irrespeto, pues también nosotros estamos incidiendo, estamos disponiendo a que alguno de los miembros de esta familia se vaya por ahí a buscar lo que no se le ha perdido, o a intentar llenar los huecos, los vacíos de esta situación de indiferencia, de guerra, de agresión dentro de la misma casa. Entonces, debemos favorecer un ambiente de respeto, de delicadeza, para que nuestras relaciones sean claras. Si, como parece más justo, la vida espiritual se considera no como algo estático, sino dinámico, entonces la experiencia de la concupiscencia aparece más clara. La concupiscencia no solo es una disposición, dijéramos, de la naturaleza, contraria a la vida de la gracia, sino que comporta una repugnancia positiva. De hecho, cada pulsión vital, sensible, afectiva o egoísta tiende espontáneamente a la autonomía, al egoísmo. Y por eso resiste el atractivo de la gracia, la cual aparece dotada de un carácter de donación. Y entonces, no podemos decir que somos pecadores al estado puro, ni buenos ni santos al estado puro. Hay una mezcla, ¿no? Del mismo modo como cuando se toma la miel del panal, trae la miel muchas adherencias, mucho mugre, ¿no?, del panal, pero cuando pasa por el sedazo, entonces quedan todos esos residuos encima y la miel queda en su estado puro. No hay nada mejor que ver la miel pura, sin ningún aditivo, sin ningún agregado en el momento en que se está elaborando. Pero siempre es necesario colarla. Así, el acto de la redención de Cristo tiene este poder maravilloso, a pesar de las tendencias encontradas en nuestra naturaleza,
de colar permanentemente las impurezas, las miserias y los pecados, y de dejar pasar la miel bella de la gracia en nuestra vida. Por eso en esta lucha yo no puedo vencer solo. Necesito de la ayuda del director espiritual, del confesor, permanentemente. Permanentemente. Necesito establecer una posición de combate, de vigilancia y de reconocimiento de la caída. Nosotros estamos como pudimos ver en algún momento en los Juegos Olímpicos, ¿no? Esas competencias de judo, ¿no? Que llegan, salen como aparentemente descamisados ahí sobre un cuadrilátero, dos muchachos comienzan a alarse de las camisas buscando el momento en el forcejeo en el que se distraiga el uno o el otro para reducirlo al piso, para hacerle tocar con la espalda el piso y mantenerlo unos segundos con la espalda sobre la lona. Pues el demonio está siempre ahí, el bien y el mal están en forcejeo continuo. Y entonces, con humildad de corazón debemos aceptar que estamos en esa lucha. ¿Y quién no? Por favor, háganmelo saber. Puede ser que haya alguno que ya esté en la serenidad plena, que no se sienta acicateado por esta realidad del pecado. Está ahí. Es un fastidio, sí, pero es un fastidio que no nos debe derrotar, sino que nos debe abrir cada vez más a la acción del Espíritu Santo, a la acción de Dios, el único capaz de vencer en nuestra naturaleza. Entonces, y además, debemos señalar lo siguiente. Bueno, mejor lo vamos a señalar después de un breve espacio.

Bueno, les iba a decir lo siguiente. ¿Será necesario tener una cierta medida o una medida prudente, exacta, de lo que es el pecado? Y más cuando consideramos que en nuestra naturaleza existen los instintos, que de suyo no son malos. El instinto de conservación, de socialización, de prolongación de la existencia. Además existen pulsiones en nosotros, normales, inclinaciones, bendito sea el Señor. Los hombres se sienten atraídos por la mujer, por las mujeres por los hombres, eso es parte de la naturaleza. No podemos caer en la posición platónica, neoplatónica, de ver el cuerpo, las pulsiones, las pasiones como algo detestable, como lo que encarcela el alma. Son parte de nuestra naturaleza. Y digo que hay que tener una medida prudente para no ver en ello una situación de pecado. Son el patrimonio, todas estas pulsiones de nuestra condición humana. Ahora, es necesario aprender a canalizar los afectos, las pasiones, los sentimientos. Y también aquí es necesario ver la primera educación, el ambiente donde la persona creció, si hubo una facilidad para canalizar todas estas cosas en el amor, o al contrario, no se recibió nada. En todos encontramos inclinaciones a buscar la propia satisfacción junto con tendencias altruísticas, tendencias muy altas. Entonces, esta es una realidad. ¿Cómo vencerla? ¿Cómo superar? ¿No? ¿Cómo vencer el bien con el bien, el mal? Todos los movimientos psicológicos, por ejemplo, del niño, son juzgados y regulados por los padres, en modo que lo natural no se encuentra nunca en la infancia, y mucho menos en la edad adulta. Ya lo decíamos anteriormente. Y esto quiere decir que la tarea de los padres fundamental es la de fortalecer la voluntad, la de crear un ambiente propicio para el afecto, para el amor, para la rectitud, para la honradez. Lo que no se recibe en la casa, lo que no se asimila en el hogar, es muy difícil asimilarlo en otras circunstancias. Entonces, ante eso, ante la realidad de las pulsiones, todo esto debe enderezarse, no mirándolo como una tendencia inferior, detestable, o renegando de eso. Todo debe conducirse en el amor que nos hace más dueños de nosotros mismos. Pero siempre advirtiendo que la pulsión vital está ahí reivindicando la propia autonomía e intenta, porque está tocada por la concupiscencia, oponerse a la atracción superior, se vuelve siempre hacia lo bajo, imponiendo al alma su peso. Pero no es nada malo esto, tampoco. Aunque pareciera que estuviéramos aplastados por el pecado, esta realidad, esta oposición que se presenta en nuestra naturaleza, nos lleva a inclinar la cabeza y a suplicarle al Señor que nos agarre, que nos tenga, que no nos deje. No, es como si uno debajo de sus pies tuviera unos pesos, unas pesas de plomo, ¿no? Y está colgando en un abismo, solo agarrado de las manos por la roca. Y uno quiere subir, pero ese peso es mucho más grande y nos bota hacia abajo. Solo el cordel de la gracia de Dios será el único capaz
Y entonces, si intentamos solo nosotros mismos rescatarnos de esa fugia, es muy posible que el peso de nuestro cuerpo, más el peso del pecado, nos lleve al desaliento. Y finalmente, soltemos la piedra y nos vayamos al vacío. En este caso, es necesario suplicar al Señor que sea Él quien nos socorra y nos mantenga. Y entonces, el hombre que se dedica a la vida espiritual debe superar el amor propio y las pulsiones inmediatas de las tendencias vitales en dos modos. Gracias a la razón que se eleva hasta la consideración universal y supera su caso singular. Pero ante todo, gracias a los valores eternos del amor de Dios, principio de la rectitud, Él domina inmediatamente la pulsión y la empuja a una decisión de superarse desde el amor propio hacia el amor oblativo, como lo enseña San Ignacio de Loyola en sus ejercicios espirituales. Y de cuanto se ha dicho, entonces se puede entender por qué la pulsión sexual, por ejemplo, sea el signo privilegiado de la concupiscencia. Y tal es a menudo la experiencia del adolescente que experimenta su propia debilidad. Esta pulsión es inmediata y profundamente radicada en el cuerpo, está ahí, y ofrece una resistencia permanente, porque la función biológica en la que está radicada trasciende, en un cierto sentido, el aspecto individual, porque es el modo como se tiende a la conservación de la especie, y goza entonces de una cierta autonomía natural. Y esta es el punto de enganche de la realización interpersonal fundamental. Aquí, el discurso, cuando se trata ya de la sexualidad, es mucho más complejo, porque la pulsión sexual es muy poderosa. Es una tendencia fuerte, que no obedece solo a la bondad o maldad o a la educación del individuo. Es algo de inherente a nuestra naturaleza, y sobre todo en orden a la prolongación de la especie. Entonces, debemos advertirlo así, y por eso, cuando se trata de ayudar espiritualmente en estos casos, se debe hacer también con mucha delicadeza y sin asumir una actitud moralista de condena frente a las debilidades que se puedan presentar. Y aquí vuelve a imponerse el concepto del amor. Es el que es capaz de redimir, de sublimar, de llevarnos a darnos al otro, a abrirnos a los demás, como modo efectivo para establecer una cierta normalidad en la vida sexual. Por ejemplo, esta pulsión es necesario verla evitando los dos extremos, el extremo del laxismo o el extremo del rigorismo. Entonces, así como existe la pulsión sexual, existen otras pulsiones. Por ejemplo, hay personas predispuestas a la ira. Y en ocasiones es tal esta pulsión que los domina y los lleva a actos insensatos. Y muchas otras pulsiones, cada uno de los aspectos del ser humano, están constituidos para favorecer la sobrevivencia del ser humano en el medio en el cual tiene que vivir. Bueno, alguno podría decir, entonces, padre, ¿existe el pecado o no existe el pecado? Porque pareciera que usted estuviera esta noche en un estado como de complacencia, diciendo que hay muchos elementos que inciden al punto que desaparecería la responsabilidad de la persona, y por tanto la persona estaría sometida de manera trágica al efecto del pecado mismo. El pecado existe
Y también existe la gracia. El pecado debemos mirarlo siempre como en lucha con la gracia. Y por eso mismo creemos en la misericordia de Dios, porque Dios sabe de qué naturaleza estamos hechos, de cuerpo y carne y músculos y nervios y hormonas y muchas otras cosas más. Dios sabe de qué cosa estamos hechos y cómo tendemos hacia lo bajo. Pero Él no cesa de ofrecernos la posibilidad de la gracia, de la misericordia. La noticia que realmente nos da esperanza es la infinita piedad del Señor, cuando con corazón contrito y humillado, como lo dice el Salmo 50, volvemos a Él una y otra vez, no tanto para desocupar el saco de nuestras miserias o para depositar en el vertedero de basura en nuestros residuos, sino para acrecentar la confianza en el amor de Dios, la intimidad con Él, la total aceptación de la necesidad continua de su auxilio. Es también, cuando se mira esta realidad del pecado así, el pecado es esa feliz culpa de la que hablaba San Agustín, que nos permite conocer tal Redentor. El pecado entonces está, y el demonio normalmente cuando se comete el pecado nos lleva a perder tiempo, nos lleva a hacernos sentir ruines, detestables, nada. Y entonces le gastamos tiempito al demonio ahí, nos echamos en la cama a llorar por la leche derramada, a llorar el pecado cometido, a sentir vergüenza de nosotros mismos, y caemos en estados de depresión y de tristeza. Bueno, ¿qué es lo que hay que hacer? Caí en lo que sea, cualquiera de los 7 pecados capitales, ¿no? He caído, siento esta vergüenza y siento al mismo tiempo la ausencia de Dios, he roto con Dios. Hablemos, por ejemplo, de un pecado grave. De inmediato y sin perder tiempo, una y otra y muchas veces nos volvemos a agarrar de la cruz. Y nos volvemos a Él y le decimos, te necesito, perdóname, te necesito, perdóname. Necesito que purifiques mi alma, que me salves. Tú gritaste por mí mi pecado, mi inconstancia, en esto. Sentiste el abandono de eso, pagaste por mí, Señor, gracias infinitas. Te necesito, sin ti no puedo. Mira qué pecador me concibió mi madre, dirá David, ¿no? Por eso, lávame, Señor, con el hisopo de la gracia y quedaré más blanco que la nieve, una y otra vez. ¿Quién lo creyera? A fuerza de gritarle, a fuerza de esa indulgencia, de ese grito, de esa jaculatoria, Señor, ten piedad de mí, porque soy un pecador y lo siento, pero al mismo tiempo advierto su ternura y me voto. Increíble, el Señor va tomando posesión de mi vida, porque lo necesito. Un instante, no hay que quedarse ahí diciendo, mamá mía, ¿por qué soy tan desgraciado? ¿Por qué soy tan contradictorio? ¿Por qué digo y hago? No, inmediatamente botarse en la gracia, no darle tiempo al otro para que se ensañe envileciéndonos, sino es el instante privilegiado para aceptar el acontecimiento redentor de Cristo. Es ahí donde el acto redentor de Cristo se hace acto, se hace presente, se hace realidad. Y es ahí donde el Señor derrama las gracias. Y es desde ahí donde el Señor nos irá dando poco a poco Él un modo distinto de ver, de obrar. Será a fuerza de esta necesidad que Él va entrando, va tomando posesión de nuestra vida
y va cambiando nuestro modo de ser y nos va mejorando en esos aspectos. Solo en Él y con Él podremos. De lo contrario, estaríamos condenados a la miseria absoluta. Bueno, entonces, ya mañana vamos a hablar del estado personal del pecador. ¿Cómo queda el pecador cuando comete el pecado? Ya algo dijimos en esta noche, pero lo analizaremos más en detalle. Por ahora, ¿qué piensan ustedes de todo esto?

0: Francisco, muy buenas noches.
1: Sí, padre, muy buenas noches, padre Germán.
0: Bienvenido. ¿Desde dónde nos llama Francisco?
1: De la ciudad de Cali, padre.
0: Ah, complacido de recibirlo desde el Valle del Cauca.
1: Sí, no, yo soy muy asiduo de escuchar a Radio María y tengo otros compañeros, amigos, que también oímos a Radio María porque nos ayuda mucho para mantenernos, digamos, en el amor de Dios o en la gracia de Dios, nos ayuda para, digamos, para luchar contra el pecado, ¿no?
0: Por supuesto.
1: Sobre todo, le quería hacer una pregunta con respecto al pecado, digamos, contra la castidad, que dice, leí en algún libro de oraciones que hablaba de que la mortificación, además de la oración, la mortificación también ayuda para fortalecerse uno con respecto a las tentaciones de la lujuria en el medio en que vivimos. Entonces, le quería solicitar a ver si me puede como ilustrar un poco al respecto.
0: Sí, yo creo que en buena parte la mortificación, indudablemente. Sin embargo, creo que todo depende en gran parte de nuestros intereses. Si una persona, por ejemplo, es muy dada a la relación social, a abrirse, a donarse, y en esto debemos trabajar sobre todo con el tímido, el introvertido, si encuentra motivos, sobre todo en la amistad, en las relaciones interpersonales, para estar fuera de sí, en un ambiente sereno, pero de servicio, de entrega, de generosidad, no pensando en sí mismo, sino tratando siempre de hacer algo por los demás. En ese preciso momento, entran otros intereses que bajan los niveles de ansiedad frente al pecado mismo. Lo distraen. Preguntémonos normalmente, cuando sucede este tipo de situaciones, ¿cómo trabajamos? ¿Cuál es nuestra disciplina de vida? Si dormimos suficientemente, si trabajamos las horas que debemos trabajar, si hacemos el descanso como se debe hacer. Muchos pecados, sobre todo en la sexualidad, se deben a físico cansancio. La naturaleza por algún lado se desfoga, ¿verdad? Por eso es tan importante el trabajar como el orar, como el hacer deporte, como ir a un buen concierto, como hacer una tarea por los demás, como vivir nobles ideales que nos permitan descubrir la belleza de la vida, de la existencia humana. Entonces, así, pues, ¿qué va a suceder? La afectividad y nuestras propias pulsiones se van canalizando, se van enderezando. Alguien me decía, es muy importante que cada cosa que hagamos, la hagamos con tal pasión, con tal gusto, con tal creatividad, que ya por ahí mismo todo lo demás se va nivelando. Pero cuando uno lleva una vida así, como de vaguedad o vagancia, para decirlo más claramente, una vida en la que se da uno a sus anchas, pues por ahí el ocio, que es la madre de todos los vicios, se aparece y le pone a uno esas cascaritas, ¿no?, que lo llevan a eso, el encerrarse demasiado en uno mismo. El problema es que uno se encierra mucho en sí mismo, o a pensar en siempre en mí, en mí, en mí, el yo, ¿no? Y entonces uno termina adorando el yo, o el yo. Y alguna compensación viene por ahí y todo eso, ¿no? Creo que a veces hay que hacerse un poquito de violencia para salir de nosotros mismos, para romper ese estado de aburrimiento.

0: y para ir a hacer algo, ¿no? Hacer algo por los demás, algo que guste, un arte, un deporte, hay muchas cosas por hacer. Claro, hay ciertos estados, como el estado de la depresión, que es como una parálisis espiritual donde uno no tiene ganas de nada. Eso es cierto. Pero hay que ir sumando pequeñitas cosas, cosas muy pequeñitas, para ir asumiendo una rutina de apertura, de don, hacia los demás. Esto es muy importante. José, muy buenas noches.
1: Padre, muy buenas noches.
0: Bienvenido.
1: Muchas gracias, padre. Muy contento y feliz por la explicación y todo lo que nos comentaba sobre realmente lo del pecado. Muchas veces uno no entiende muchas cosas y cree que también todo lo es pecado. Entonces, pues realmente uno se equivoca en muchas cosas y lo que el padre dice, uno muchas veces comete el error y siente que las embarró y que realmente ya es un gran error, pero lo que el padre habla de la sexualidad es muy importante porque a veces uno realmente la, como dicen, la carne es débil y uno se equivoca en muchas cosas. Entonces, feliz por la explicación que estaba dando y por los consejos muy importantes.
0: Bueno, yo creo que en la medida en que centremos nuestra vida en el Señor, en los ambientes se van haciendo mucho más tranquilos, más serenos. Uno tiene que crearse una buena calidad de vida. Dios no es enemigo de eso. No quiere decir, pues, una poltrona para dormir todo el día, pero sí, un ambiente sano. Rodearse de buenas amistades, tener un gusto por lo que es bueno, edificante, la música, el buen arte, el crear un ambiente en el que uno pueda pensar algo, leer algo, vivir, ¿no?, en íntima unión con Dios permanentemente y en el deseo de servir, y todo se irá arreglando. Es que hay unos ambientes que son muy difíciles, de mucho desorden, y yo creo que cuando se trabaja la promoción humana, se está trabajando implícitamente también la promoción espiritual desde ese punto de vista. Si mejoramos el hábitat, las circunstancias, en lo posible, así se viva con modestia, entonces ese hábitat se llena de bendición, de gracias, ¿no? Y entonces debemos también procurar un poquito eso, ¿no? Y luego creer siempre en la misericordia de Dios, tener como esta predisposición, este positivismo, que estamos con el Señor, que el Señor no nos deja, que el Señor no nos abandona, José. Muchas gracias. Clara, buenas noches.
2: Buenas noches, padre.
0: Bienvenida.
2: Gracias, padre. De acuerdo a lo que su merced dijo ahí en la explicación de la pasión de la ira, ¿no? Digamos, yo pienso que la ira es... La mansedumbre, la paciencia es hija de la fe. La paciencia es hija de la fe. Si uno, por ejemplo, se acostumbra aún en los pequeños detalles de la vida diaria a decir providencial, esto sucede de esta manera diferente a lo que yo pensaba, pero es mejor porque es parte de los planes de Dios. Entonces uno se va dejando el mal genio y la ira, ¿no? Porque va pensando que lo que sucede, los planes del Señor son mejores que los nuestros. Por ejemplo, esa frase es buena repetirla, los planes del Señor son mejores que los nuestros. Proviene de Dios lo que sucede y por eso amo lo que sucede. Tantas frases que uno puede decir para acoplar lo que está sucediendo, apoyar lo que está sucediendo, que muchas veces significa una renuncia a lo que uno pensaba que podía ser mejor, ¿no? Y eso es muy bueno para poder superar la ira. Eso de saber que todo es providencial, que no se cae un pelo de la cabeza sin que Dios lo permita, que todo lo permite Dios por alguna circunstancia de bien. Entonces, si uno se hace a esa realidad permanentemente, en los pequeños detalles, en todo, entonces, en el momento en que uno podría estallar de margen, ya no lo hace, porque ya uno dice, proviene de Dios, los planes del Señor mejores que los nuestros, así es mejor. Todas esas frases le ayudan a uno muchísimo a cambiar el aire en mansedumbre, que es lo que nuestro Señor quiere, la paciencia, que a su vez es levadura de paciencia en el grupo humano para esperar a Jesús en su segunda venida, que esté el reino de Dios sobre la tierra en pleno.
0: Desde luego, Clarita, me parece

es perfecto lo que usted nos está señalando, y ya en algún modo lo decíamos aquí, como tener esta certeza, esta confianza que el Señor está con nosotros, que no nos desampara nunca, que siempre nos va mostrando el camino, que nos va llevando en la palma de su mano. Pero otros más bien tienen una actitud negativa. Hablaba con un joven esta tarde que me dejó asustado, ¿no? Un pesimismo total, incluso ese Dios que va a existir, me decía, ese Dios es un invento de la mente humana. No había por dónde entrar, era imposible. ¿Y qué es la creación como expresión de Dios? Una pérdida de tiempo, ¿no? Y la necesidad que tiene del amor. Es una vaga y vana ilusión. En fin, un pesimismo de este joven, caray, que yo decía, esto es impresionante, al grado, al sinsentido que están llegando las nuevas generaciones en muchos casos. Y eso en el fondo pues obedece a enormes carencias, sobre todo de la afectividad, de la, no sé, desde la concepción. Es tal a veces la violencia en la misma concepción de los hijos que ya esos hijos nacen como tocados, ¿no?, de ese pesimismo que los lleva a ni siquiera encontrar una mínima posibilidad de esperanza. Esto es terrible. Y entonces ese negativismo es lo que hace que muchas veces impidamos la presencia, la acción de Dios en nosotros. Este positivismo del que nos habla Clarita hace que el Señor derrame sus gracias. El gran secreto es confiar, confidere, con fe, confiar, creer que Él es Dios y que Él es amor y que siempre nos llevará por el mejor camino, el más conveniente. Muchas gracias.

Bien, amigos oyentes, si en algún modo he dejado el complejo del pecado, excúsenme por ese pecado cometido, de mi parte. Pero si eso sucede, ustedes y yo hagamos un acto de confianza en esta hora, en el amor de Jesucristo. Y creyendo en el amor de Cristo, abandonémonos a Él. Abracémonos de nuevo a la cruz, besémosla esta noche. Besemos las llagas del Señor. Y dejemos de ser el fastidio del demonio, el propio fastidio por sentirnos tan sucios. Y dejémonos tocar por el amor de Cristo. Su misericordia es inagotable. La mayor gloria que podemos dar a Él es confiar en su misericordia. ¿Quién te crees tú? ¿Quién me creo yo? Con mi propio pecado, así sea rojo como la grana. ¿Quién te crees tú? ¿Quién me creo yo? Para agotar el océano infinito de la misericordia divina. Votémonos, confiemos. Él nos ama, nos ama plenamente y Él nos sana. Lo demás es pura tentación, es tentación que se añade a la tentación y a la caída. No le perdamos tiempo, votémonos en los brazos del Señor. En María, una santa y serena noche. En María, porque ella como madre se lo merece todo. Buenas noches.

Queridos hermanos de Radio María Perú, les damos la bienvenida a este momento de oración. Nos unimos en la coronilla de la Divina Misericordia, pidiendo con humildad y confianza la gracia y el perdón de nuestro Señor.

0: Que esta oración en especial llegue a todos los corazones que sufren y necesitan de la misericordia infinita de Dios. Recordemos las palabras de Jesús a Santa Faustina. Por medio de esta coronilla conseguirás todo lo que pidas si lo pides con confianza. Con fe y esperanza, comenzamos este rezo confiando plenamente en su divina misericordia. En el nombre del Padre, y del Hijo, y del Espíritu Santo.
1: Amén.
0: Padre nuestro que estás en el cielo, santificado sea tu nombre. Venga a nosotros tu reino. Hágase tu voluntad en la tierra como en el cielo.
2: Danos hoy nuestro pan de cada día. Perdona nuestras ofensas, como también nosotros perdonamos a los que nos ofenden. No nos dejes caer en la tentación y líbranos del mal. Amén.
0: Dios te salve, María. Llena eres de gracia, el Señor es contigo. Bendita tú eres entre todas las mujeres, y bendito es el fruto de tu vientre, Jesús.
2: Santa María, Madre de Dios, ruega por nosotros, pecadores, ahora y en la hora de nuestra muerte. Amén.
0: Creo en Dios Padre Todopoderoso, Creador del cielo y de la tierra. Creo en Jesucristo, su único Hijo, nuestro Señor, que fue concebido por obra y gracia del Espíritu Santo. Nació de Santa María Virgen. Padeció bajo el poder de Poncio Pilato. Fue crucificado, muerto y sepultado. Descendió a los infiernos. Al tercer día resucitó de entre los muertos. Subió a los cielos y está sentado a la derecha de Dios Padre Todopoderoso. Desde allí ha de venir a juzgar a vivos y muertos. Creo en el Espíritu Santo, la Santa Iglesia Católica, la comunión de los santos, el perdón de los pecados, la resurrección de la carne y la vida eterna. Amén. Padre eterno, te ofrezco el cuerpo, la sangre, el alma y la divinidad de tu amadísimo Hijo, nuestro Señor Jesucristo, como propiciación de nuestros pecados y los del mundo entero. Por su dolorosa pasión,
2: ten misericordia de nosotros y del mundo entero.
0: Por su dolorosa pasión,
2: ten misericordia de nosotros y del mundo entero.
0: Por su dolorosa pasión,
2: ten misericordia de nosotros y del mundo entero.
0: Por su dolorosa pasión,
2: ten misericordia de nosotros y del mundo entero.
0: Por su dolorosa pasión,
2: ten misericordia de nosotros y del mundo entero.
0: Por su dolorosa pasión,
2: ten misericordia de nosotros y del mundo entero.
0: Por su dolorosa pasión,
2: ten misericordia de nosotros y del mundo entero.
0: Por su dolorosa pasión,
2: ten misericordia de nosotros y del mundo entero.
0: Por su dolorosa pasión,
2: ten misericordia de nosotros y del mundo entero.
0: Por su dolorosa pasión,
2: ten misericordia de nosotros y del mundo entero.
0: Padre eterno, te ofrezco el cuerpo, la sangre, el alma y la divinidad de tu amadísimo Hijo, nuestro Señor Jesucristo, como propiciación de nuestros pecados y los del mundo entero. Por su dolorosa pasión,
2: ten misericordia de nosotros y del mundo entero.
0: Por su dolorosa pasión,
2: ten misericordia de nosotros y del mundo entero.
0: Por su dolorosa pasión,
2: ten misericordia de nosotros y del mundo entero.
0: Por su dolorosa pasión,
2: ten misericordia de nosotros y del mundo entero.
0: Por su dolorosa pasión,
2: ten misericordia de nosotros y del mundo entero.
0: Por su dolorosa pasión,
2: ten misericordia de nosotros y del mundo entero.
0: Por su dolorosa pasión,
2: ten misericordia de nosotros y del mundo entero.
0: Por su dolorosa pasión,
2: ten misericordia de nosotros y del mundo entero.
0: Por su dolorosa pasión,
2: ten misericordia de nosotros y del mundo entero.
0: Por su dolorosa pasión,
2: ten misericordia de nosotros y del mundo entero.
0: Padre eterno, te ofrezco el cuerpo, la sangre, el alma y la divinidad de tu amadísimo Hijo, nuestro Señor Jesucristo, como propiciación de nuestros pecados y los del mundo entero. Por su dolorosa pasión,
2: ten misericordia de nosotros y del mundo entero.
0: Por su dolorosa pasión,
2: ten misericordia de nosotros y del mundo entero.
0: Por su dolorosa pasión,
2: ten misericordia de nosotros y del mundo entero.
0: Por su dolorosa pasión,
2: ten misericordia de nosotros y del mundo entero.
0: Por su dolorosa pasión,
2: ten misericordia de nosotros y del mundo entero.
0: Por su dolorosa pasión,
2: ten misericordia de nosotros y del mundo entero.
0: Por su dolorosa pasión,
2: ten misericordia de nosotros y del mundo entero.
0: Por su dolorosa pasión,
2: ten misericordia de nosotros y del mundo entero.
0: Por su dolorosa pasión,
2: ten misericordia de nosotros y del mundo entero.
0: Por su dolorosa pasión,
2: ten misericordia de nosotros y del mundo entero.

0: Padre eterno, te ofrezco el cuerpo, la sangre, el alma y la divinidad de tu amadísimo Hijo, nuestro Señor Jesucristo, como propiciación de nuestros pecados y los del mundo entero. Por su dolorosa pasión,
1: ten misericordia de nosotros y del mundo entero.
0: Por su dolorosa pasión,
1: ten misericordia de nosotros y del mundo entero.
0: Por su dolorosa pasión,
1: ten misericordia de nosotros y del mundo entero.
0: Por su dolorosa pasión,
1: ten misericordia de nosotros y del mundo entero.
0: Por su dolorosa pasión,
1: ten misericordia de nosotros y del mundo entero.
0: Por su dolorosa pasión,
1: ten misericordia de nosotros y del mundo entero.
0: Por su dolorosa pasión,
1: ten misericordia de nosotros y del mundo entero.
0: Por su dolorosa pasión,
1: ten misericordia de nosotros y del mundo entero.
0: Por su dolorosa pasión,
1: ten misericordia de nosotros y del mundo entero.
0: Por su dolorosa pasión,
1: ten misericordia de nosotros y del mundo entero.
0: Padre eterno, te ofrezco el cuerpo, la sangre, el alma y la divinidad de tu amadísimo Hijo, nuestro Señor Jesucristo, como propiciación de nuestros pecados y los del mundo entero. Por su dolorosa pasión,
1: ten misericordia de nosotros y del mundo entero.
0: Por su dolorosa pasión,
1: ten misericordia de nosotros y del mundo entero.
0: Por su dolorosa pasión,
1: ten misericordia de nosotros y del mundo entero.
0: Por su dolorosa pasión,
1: ten misericordia de nosotros y del mundo entero.
0: Por su dolorosa pasión,
1: ten misericordia de nosotros y del mundo entero.
0: Por su dolorosa pasión,
1: ten misericordia de nosotros y del mundo entero.
0: Por su dolorosa pasión,
1: ten misericordia de nosotros y del mundo entero.
0: Por su dolorosa pasión,
1: ten misericordia de nosotros y del mundo entero.
0: Por su dolorosa pasión,
1: ten misericordia de nosotros y del mundo entero.
0: Por su dolorosa pasión,
1: ten misericordia de nosotros y del mundo entero.
0: Santo Dios, Santo fuerte, Santo inmortal,
1: ten misericordia de nosotros y del mundo entero.
0: Santo Dios, Santo fuerte, Santo inmortal,
1: ten misericordia de nosotros y del mundo entero.
0: Santo Dios, Santo fuerte, Santo inmortal,
1: ten misericordia de nosotros y del mundo entero.

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0: Novena a la Virgen del Carmen.
1: Séptimo día. Encontrar la seguridad en las tribulaciones y peligros. Por la señal de la Santa Cruz, de nuestros enemigos, líbranos, Señor, Dios nuestro. En el nombre del Padre, y del Hijo, y del Espíritu Santo. Amén.
0: Acto de contrición. Dios mío y Señor mío, postrado delante de vuestra majestad soberana, con todo mi ser, con toda mi alma y con todo mi corazón, te adoro, confieso, bendigo, alabo y glorifico. A ti te reconozco por mi Dios y mi Señor. En ti creo, en ti espero y en ti confío. Me has de perdonar por mis culpas y dar tu gracia y perseverancia en ella, y la gloria que tienes ofrecida a los que perseveran en tu amor. A ti amo sobre todas las cosas, a ti confieso mi suma ingratitud y todas mis culpas y pecados, de todo lo cual me arrepiento, y te pido me concedas benignamente el perdón. Pésame, Dios mío, de haberos ofendido, por ser vos quien sois. Propongo firmemente, ayudado con vuestra divina gracia, nunca más pecar, apartarme de las ocasiones de ofenderos, confesarme, satisfacer por mis culpas y procurar en todo serviros y agradaros. Perdóname, Señor, para que con alma limpia y pura alabe a la Santísima Virgen, Madre vuestra y Señora mía, y alcance por su poderosa intercesión la gracia especial que en esta novena pido. Si ha de ser para mayor honra y gloria vuestra y provecho de mi alma. Amén.
1: Oración para todos los días. Oh Virgen María, Madre de Dios y Madre también de los pecadores, y especial protectora de los que visten tu sagrado escapulario, por lo que su divina majestad te engrandeció, escogiéndote para verdadera Madre suya, te suplico me alcances de tu querido Hijo el perdón de mis pecados, la enmienda de mi vida, la salvación de mi alma, el remedio de mis necesidades, el consuelo de mis aflicciones y la gracia especial que pido en esta novena, si conviene para su mayor honra y gloria y bien de mi alma. Que yo, Señora, para conseguirlo, me valgo de vuestra intercesión poderosa y quisiera tener el espíritu de todos los ángeles, santos y justos, a fin de poder alabarte dignamente, y uniendo mis voces con sus afectos, te saludo una y mil veces diciendo: Dios te salve María, llena eres de gracia, el Señor es contigo. Bendita tú eres entre todas las mujeres, y bendito es el fruto de tu vientre Jesús. Santa María, Madre de Dios, ruega por nosotros los pecadores, ahora y en la hora de nuestra muerte. Amén. Dios te salve María, llena eres de gracia, el Señor es contigo. Bendita tú eres entre todas las mujeres, y bendito es el fruto de tu vientre Jesús. Santa María, Madre de Dios, ruega por nosotros los pecadores, ahora y en la hora de nuestra muerte. Amén. Dios te salve María, llena eres de gracia, el Señor es contigo. Bendita tú eres entre todas las mujeres, y bendito es el fruto de tu vientre, Jesús. Santa María, Madre de Dios, ruega por nosotros los pecadores, ahora y en la hora de nuestra muerte. Amén. Oh Virgen del Carmen, María Santísima, que en tu santo escapulario diste a los que devotamente lo visten un firmísimo escudo para defenderse de todos los peligros de este mundo y de las acechanzas del demonio, acreditando esta verdad con tantos y tan singulares milagros, te ruego, Señora, que seas mi defensa poderosa en esta vida mortal, para que en todas las tribulaciones y peligros encuentre la seguridad y en las tentaciones salga con victoria, logrando siempre tu especial asistencia para conseguirlo. Así, Señora, te lo suplico humildemente diciendo: Dios te salve, Reina y Madre, Madre de misericordia, vida, dulzura y esperanza nuestra. Dios te salve, a ti clamamos los desterrados hijos de Eva. A ti suspiramos, gimiendo y llorando en este valle de lágrimas. Ea pues, Señora abogada nuestra, vuelve a nosotros esos tus ojos misericordiosos, y después de este destierro, muéstranos a Jesús, fruto bendito de tu vientre, oh clemente, oh piadosa, oh dulce y siempre Virgen María. Ruega por nosotros, Santa Madre de Dios, para que seamos dignos de ver y alcanzar las promesas y gracias de nuestro Señor Jesucristo. Amén.
0: Pedir la gracia particular que se desee conseguir en esta novena. Oración final. Virgen Santísima del Carmen, yo deseo que todos sin excepción se cobijen bajo la sombra protectora de tu santo escapulario. Que todos estén unidos a ti, Madre mía, por los estrechos y amorosos lazos de esta tu querida insignia. Oh hermosura del Carmelo, míranos postrados, reverentes ante tu sagrada imagen, y concédenos benigna tu amorosa protección. Te recomiendo las necesidades de nuestro Santísimo Padre, el Papa, y las de la Iglesia Católica, nuestra Madre, así como las de mi nación y las de todo el mundo, las mías propias y las de mis parientes y amigos. Mira con ojos de compasión a tantos pobres pecadores, herejes y cismáticos, como ofenden a tu divino Hijo, y a tantos infieles como gimen en las tinieblas del paganismo. Que todos se conviertan y te amen, Madre mía, como yo deseo amarte ahora y por toda la eternidad, así sea.

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1: Varias personas, hombres y mujeres, me han comentado la siguiente historia. Estoy hablando de gente que ha tenido un proceso de conversión. Por ejemplo, han empezado a asistir a un buen grupo de oración, una buena comunidad católica de fe, han tomado en serio su vida de servicio en sus parroquias. Es decir, gente que está dando pasos. Y entonces se encuentran con que en su familia, muy a menudo en la familia, a veces también pasa con los amigos, cuando estas personas muestran alguna impaciencia o muestran algún momento de queja, de lo que sea, entonces viene de inmediato el reproche. ¿De qué les sirve estar en su grupo? ¿De qué les sirve estar en su conversión? ¿De qué les sirven tantos rezos? ¿De qué le sirven esos rosarios? Bueno, ya me entendiste la idea. Y siempre me ha parecido una acusación injusta, una acusación terriblemente injusta, y además como una voz que viene de las tinieblas tratando de detener, o por lo menos de ridiculizar, de confundir la obra de Dios. Esto sucede con bastante frecuencia. Lo puedo decir porque, repito, he oído esta historia tanto con hombres como con mujeres. Es verdad que una parte de ese reproche puede tener razón. ¿En qué sentido? Pues una parte de ese reproche tiene razón en que, como somos caminantes y como no hemos llegado todavía a la meta, pues muy probablemente nuestro comportamiento no es perfecto, nuestro comportamiento no es óptimo. Por ejemplo, uno puede estar en un proceso de conversión y sin embargo, pues seguir cayendo en muchas cosas, tal vez pequeñas o tal vez más grandes, que es un poco perezoso, que es un poco egoísta, que es un poco mal hablado, esa clase de cosas. Y por supuesto, son imperfecciones. Y en ese sentido, cuando nos critican con esa fuerza, pues tal vez nos están haciendo un favor, porque cuando nos critican con esa fuerza, en el fondo nos están invitando a que seamos coherentes. No es agradable recibir esa clase de reproches, no es agradable que nos traten mal o que se burlen de nosotros, pero hay que saber sacar la parte positiva de esas burlas, de esas críticas. Y la parte positiva es, me falta mucho. La parte positiva es, no estoy completo. La parte positiva es, tengo que seguir caminando. Tengo que seguir avanzando. Esa es la parte positiva. Y eso pues tiene muchísimo, muchísimo sentido. Así que a veces esas críticas, así se hagan con amargura, con sarcasmo, con mala intención, pues nos pueden hacer bien. Y te invito, si te ha sucedido eso, a que tú también aproveches las críticas, no para deprimirte, sino para dar un paso firme en tu crecimiento en la fe. Sin embargo, hay otro tipo de tensiones que son otra especie, que son una situación muy distinta. Y a eso hace referencia el Evangelio de hoy. Cristo dice, yo no he venido a traer paz, ahí se refiere como a esa tranquilidad, de que no hay problema, no hay problema. Cristo dice, no, yo no he venido a traer esa paz. Yo he venido a traer conflicto. Y ese conflicto ya no es conflicto porque yo soy incoherente, porque yo soy mediocre, porque yo necesito avanzar mucho más en mi proceso de conversión. Ese conflicto es muchas veces el conflicto que viene por la opción radical hacia Cristo y hacia el Evangelio. Te voy a dar un par de ejemplos para que veas de qué estamos hablando. Piensa, por ejemplo, que en algunas familias hay empresas, ¿no? Tienen empresas que son de familia. Y recuerdo el caso de una familia que tenía una pequeña empresa, bueno, mediana empresa, que había producido bastante dinero y con ese dinero, pues no solo se habían educado los hijos, sino que con ese dinero también, pues habían tenido lo suficiente para muy buenos paseos, para muy buenas vacaciones, para pasarla muy bien. Habían aprovechado ese dinero. El problema es que ese dinero estaba relacionado con pésimas prácticas contables. Y si voy a ser más preciso, ese dinero estaba conectado con auténticos fraudes tributarios y financieros. Y ese dinero estaba conectado, ese dinero que servía para vacaciones y para pasarla también, estaba conectado con trampas laborales. Por ejemplo, no reconocer horas extras que había que reconocerle a los empleados. No reconocer a tiempo unas vacaciones. Retener unos sueldos alegando que la empresa está mal, pero en realidad era para aprovechar financieramente ese dinero retenido, que cuando son muchos empleados, pues sirve para hacer inversiones y las ganancias quedan únicamente para la empresa.

que les están haciendo. Pues resulta que en una de estas familias, uno de los hijos mayores, que pertenecía a la empresa, porque es una empresa familiar, pues tiene su camino de conversión. Y en su camino de conversión Dios le muestra muchos pecados. Le muestra que ha sido muy mentiroso, muy egoísta, muy lujurioso, muy envidioso. Él hace una excelente confesión. Él da un paso importantísimo en su fe. Pero es que no solo da el paso en la fe, sino que también se da cuenta que él es cómplice de todas esas prácticas fraudulentas en lo laboral, en lo tributario. Y él se da cuenta que él ha sido beneficiado de dineros que no son rectos, que no están bien ganados. Pero él es parte de esa empresa. ¿Qué crees tú que va a pasar ahí? Pues lo que dice el Evangelio. Vendrá conflicto. Porque cuando este hijo, que tiene una de las gerencias de la empresa, empieza a decir, no, nosotros vamos a pagar las horas extras como son. Y vamos a pagarle a la gente la nómina sin retraso alguno. Y nosotros, o sea, vamos a ponerle honradez a este asunto. ¡Ay! Ahí vienen los ataques. En mala hora, fíjate el lenguaje blasfemo, ¿no? En mala hora fue usted a ese tal retiro. Ya le lavaron la cabeza. Ya esos curas, tal y tal cosa. ¿Te das cuenta? Es decir, ahí es donde viene el conflicto. Porque el conflicto empieza precisamente en que la persona quiere hacer las cosas bien. Y en un mundo donde hacer las cosas mal tiene ventajas, pues tratar de hacer las cosas bien no es fácil. Y eso precisamente es lo que nos está diciendo el Evangelio. Y eso precisamente es lo que explica por qué Cristo se pone en una tónica tan fuerte y dice, mira, si tú escoges a tu padre o a tu madre o a la empresa de tu familia, si tú escoges eso por encima de mí, entonces tú no eres de los míos, entonces tú no eres digno de mí, entonces tú no has entendido nada del Evangelio. ¡Qué opción tan dura! Y esto solo lo puedo resumir con una frase. Lo de la conversión es en serio. Piénsalo, pensémoslo y vivámoslo. Amén.

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Son las 4 de la mañana.

0: Queridos hermanos, iniciemos esta mañana con la oración que le dirigimos a la Santísima Virgen María, quien intercede por nuestras necesidades. Por la señal de la Santa Cruz, de nuestros enemigos, líbranos, Señor Dios nuestro, en el nombre del Padre, del Hijo y del Espíritu Santo. Amén.
1: Hoy contemplamos los misterios gozosos. En el primer misterio contemplamos la anunciación del ángel a María y la encarnación del Hijo de Dios. El ángel le dijo: «No temas, María, porque Dios te ha favorecido. Concebirás y darás a luz un hijo y le pondrás por nombre Jesús». María dijo entonces: «Yo soy la servidora del Señor, que se cumpla en mí lo que has dicho». Y el ángel se alejó. Padre nuestro que estás en el cielo, santificado sea tu nombre. Venga a nosotros tu reino, hágase tu voluntad en la tierra como en el cielo.
2: Danos hoy nuestro pan de cada día, perdona nuestras ofensas, como también nosotros perdonamos a los que nos ofenden. No nos dejes caer en la tentación y líbranos del mal. Amén.
1: Dios te salve María, llena eres de gracia, el Señor es contigo, bendita tú eres entre todas las mujeres y bendito es el fruto de tu vientre, Jesús.
2: Santa María, Madre de Dios, ruega por nosotros pecadores, ahora y en la hora de nuestra muerte. Amén.
1: Dios te salve María, llena eres de gracia, el Señor es contigo. Bendita tú eres entre todas las mujeres y bendito es el fruto de tu vientre, Jesús.
2: Santa María, Madre de Dios, ruega por nosotros pecadores, ahora y en la hora de nuestra muerte. Amén.
1: Dios te salve María, llena eres de gracia, el Señor es contigo. Bendita tú eres entre todas las mujeres y bendito es el fruto de tu vientre, Jesús.
2: Santa María, Madre de Dios, ruega por nosotros pecadores, ahora y en la hora de nuestra muerte. Amén.
1: Dios te salve María, llena eres de gracia, el Señor es contigo. Bendita tú eres entre todas las mujeres y bendito es el fruto de tu vientre, Jesús.
2: Santa María, Madre de Dios, ruega por nosotros pecadores, ahora y en la hora de nuestra muerte. Amén.
1: Dios te salve María, llena eres de gracia, el Señor es contigo. Bendita tú eres entre todas las mujeres y bendito es el fruto de tu vientre, Jesús.
2: Santa María, Madre de Dios, ruega por nosotros pecadores, ahora y en la hora de nuestra muerte. Amén.
1: Dios te salve María, llena eres de gracia, el Señor es contigo. Bendita tú eres entre todas las mujeres y bendito es el fruto de tu vientre, Jesús.
2: Santa María, Madre de Dios, ruega por nosotros pecadores, ahora y en la hora de nuestra muerte. Amén.
1: Dios te salve María, llena eres de gracia, el Señor es contigo. Bendita tú eres entre todas las mujeres y bendito es el fruto de tu vientre, Jesús.
2: Santa María, Madre de Dios, ruega por nosotros pecadores, ahora y en la hora de nuestra muerte. Amén.
1: Dios te salve María, llena eres de gracia, el Señor es contigo. Bendita tú eres entre todas las mujeres y bendito es el fruto de tu vientre, Jesús.
2: Santa María, Madre de Dios, ruega por nosotros pecadores, ahora y en la hora de nuestra muerte. Amén.
1: Dios te salve María, llena eres de gracia, el Señor es contigo. Bendita tú eres entre todas las mujeres y bendito es el fruto de tu vientre, Jesús.
2: Santa María, Madre de Dios, ruega por nosotros pecadores, ahora y en la hora de nuestra muerte. Amén.
1: Dios te salve María, llena eres de gracia, el Señor es contigo. Bendita tú eres entre todas las mujeres y bendito es el fruto de tu vientre, Jesús.
2: Santa María, Madre de Dios, ruega por nosotros pecadores, ahora y en la hora de nuestra muerte. Amén.
1: Gloria al Padre, al Hijo y al Espíritu Santo.
2: Como era en el principio, ahora y siempre, por los siglos de los siglos. Amén.

0: En el segundo misterio gozoso contemplamos la visita de María a su prima Santa Isabel. Apenas esta oyó el saludo de María, el niño saltó de alegría en su seno, e Isabel, llena del Espíritu Santo, exclamó: «Tú eres bendita entre todas las mujeres, y bendito es el fruto de tu vientre».
1: Padre nuestro que estás en el cielo, santificado sea tu nombre. Venga a nosotros tu reino, y hágase tu voluntad en la tierra como en el cielo.
0: Danos hoy nuestro pan de cada día, perdona nuestras ofensas, como también nosotros perdonamos a los que nos ofenden. No nos dejes caer en la tentación, y líbranos del mal. Amén.
1: Dios te salve María, llena eres de gracia, el Señor es contigo. Bendita tú eres entre todas las mujeres, y bendito es el fruto de tu vientre, Jesús.
0: Santa María, Madre de Dios, ruega por nosotros pecadores, ahora y en la hora de nuestra muerte. Amén.
1: Dios te salve María, llena eres de gracia, el Señor es contigo. Bendita tú eres entre todas las mujeres, y bendito es el fruto de tu vientre, Jesús.
0: Santa María, Madre de Dios, ruega por nosotros pecadores, ahora y en la hora de nuestra muerte. Amén.
1: Dios te salve María, llena eres de gracia, el Señor es contigo. Bendita tú eres entre todas las mujeres, y bendito es el fruto de tu vientre, Jesús.
0: Santa María, Madre de Dios, ruega por nosotros pecadores, ahora y en la hora de nuestra muerte. Amén.
1: Dios te salve María, llena eres de gracia, el Señor es contigo. Bendita tú eres entre todas las mujeres, y bendito es el fruto de tu vientre, Jesús.
0: Santa María, Madre de Dios, ruega por nosotros pecadores, ahora y en la hora de nuestra muerte. Amén.
1: Dios te salve María, llena eres de gracia, el Señor es contigo. Bendita tú eres entre todas las mujeres, y bendito es el fruto de tu vientre, Jesús.
0: Santa María, Madre de Dios, ruega por nosotros pecadores, ahora y en la hora de nuestra muerte. Amén.
1: Dios te salve María, llena eres de gracia, el Señor es contigo. Bendita tú eres entre todas las mujeres, y bendito es el fruto de tu vientre, Jesús.
0: Santa María, Madre de Dios, ruega por nosotros pecadores, ahora y en la hora de nuestra muerte. Amén.
1: Dios te salve María, llena eres de gracia, el Señor es contigo. Bendita tú eres entre todas las mujeres, y bendito es el fruto de tu vientre, Jesús.
0: Santa María, Madre de Dios, ruega por nosotros pecadores, ahora y en la hora de nuestra muerte. Amén.
1: Dios te salve María, llena eres de gracia, el Señor es contigo. Bendita tú eres entre todas las mujeres, y bendito es el fruto de tu vientre, Jesús.
0: Santa María, Madre de Dios, ruega por nosotros pecadores, ahora y en la hora de nuestra muerte. Amén.
1: Dios te salve María, llena eres de gracia, el Señor es contigo. Bendita tú eres entre todas las mujeres, y bendito es el fruto de tu vientre, Jesús.
0: Santa María, Madre de Dios, ruega por nosotros pecadores, ahora y en la hora de nuestra muerte. Amén.
1: Dios te salve María, llena eres de gracia, el Señor es contigo. Bendita tú eres entre todas las mujeres, y bendito es el fruto de tu vientre, Jesús.
0: Gloria, Santa María, Madre de Dios, ruega por nosotros pecadores, ahora y en la hora de nuestra muerte. Amén.
1: Gloria al Padre, al Hijo y al Espíritu Santo.
0: Como era en un principio, ahora y siempre, por los siglos de los siglos. Amén.

0: En el tercer misterio gozoso contemplamos el nacimiento de Jesús en Belén. Mientras se encontraban en Belén, le llegó el tiempo de ser madre, y María dio a luz a su hijo primogénito. Lo envolvió en pañales y lo acostó en un pesebre, porque no había lugar para ellos en el albergue. Padre nuestro que estás en el cielo, santificado sea tu nombre. Venga a nosotros tu reino. Hágase tu voluntad en la tierra como en el cielo.
1: Danos hoy nuestro pan de cada día. Perdona nuestras ofensas, como también nosotros perdonamos a los que nos ofenden. No nos dejes caer en la tentación y líbranos del mal. Amén.
0: Dios te salve María, llena eres de gracia, el Señor es contigo. Bendita tú eres entre todas las mujeres, y bendito es el fruto de tu vientre Jesús.
1: Santa María, Madre de Dios, ruega por nosotros pecadores, ahora y en la hora de nuestra muerte. Amén.
0: Dios te salve María, llena eres de gracia, el Señor es contigo. Bendita tú eres entre todas las mujeres, y bendito es el fruto de tu vientre Jesús.
1: Santa María, Madre de Dios, ruega por nosotros pecadores, ahora y en la hora de nuestra muerte. Amén.
0: Dios te salve María, llena eres de gracia, el Señor es contigo. Bendita tú eres entre todas las mujeres, y bendito es el fruto de tu vientre Jesús.
1: Santa María, Madre de Dios, ruega por nosotros pecadores, ahora y en la hora de nuestra muerte. Amén.
0: Dios te salve María, llena eres de gracia, el Señor es contigo. Bendita tú eres entre todas las mujeres, y bendito es el fruto de tu vientre, Jesús.
1: Santa María, Madre de Dios, ruega por nosotros pecadores, ahora y en la hora de nuestra muerte. Amén.
0: Dios te salve, María, llena eres de gracia, el Señor es contigo. Bendita tú eres entre todas las mujeres, y bendito es el fruto de tu vientre, Jesús.
1: Santa María, Madre de Dios, ruega por nosotros pecadores, ahora y en la hora de nuestra muerte. Amén.
0: Dios te salve María, llena eres de gracia, el Señor es contigo. Bendita tú eres entre todas las mujeres, y bendito es el fruto de tu vientre Jesús.
1: Santa María, Madre de Dios, ruega por nosotros pecadores, ahora y en la hora de nuestra muerte. Amén.
0: Dios te salve María, llena eres de gracia, el Señor es contigo. Bendita tú eres entre todas las mujeres, y bendito es el fruto de tu vientre Jesús.
1: Santa María, Madre de Dios, ruega por nosotros pecadores, ahora y en la hora de nuestra muerte. Amén.
0: Dios te salve María, llena eres de gracia, el Señor es contigo. Bendita tú eres entre todas las mujeres, y bendito es el fruto de tu vientre Jesús.
1: Santa María, Madre de Dios, ruega por nosotros pecadores, ahora y en la hora de nuestra muerte. Amén.
0: Dios te salve María, llena eres de gracia, el Señor es contigo. Bendita tú eres entre todas las mujeres, y bendito es el fruto de tu vientre Jesús.
1: Santa María, Madre de Dios, ruega por nosotros pecadores, ahora y en la hora de nuestra muerte. Amén.
0: Dios te salve María, llena eres de gracia, el Señor es contigo. Bendita tú eres entre todas las mujeres, y bendito es el fruto de tu vientre Jesús.
1: Santa María, Madre de Dios, ruega por nosotros pecadores, ahora y en la hora de nuestra muerte. Amén.
0: Gloria al Padre, al Hijo y al Espíritu Santo.
1: Como era en el principio, ahora y siempre, por los siglos de los siglos. Amén.

0: En el cuarto misterio gozoso contemplamos la presentación del niño en el templo y la purificación de la Virgen María. Cuando llegó el día fijado por la ley de Moisés para la purificación, llevaron al niño a Jerusalén para presentarlo al Señor. Como está escrito en la ley, todo varón primogénito será consagrado al Señor. También debían ofrecer en sacrificio un par de tórtolas o de pichones de paloma, como ordena la ley del Señor.
1: Padre nuestro que estás en el cielo, santificado sea tu nombre. Venga a nosotros tu reino, y hágase tu voluntad en la tierra como en el cielo.
0: Danos hoy nuestro pan de cada día y perdona nuestras ofensas, como también nosotros perdonamos a los que nos ofenden. No nos dejes caer en la tentación y líbranos del mal. Amén.
1: Dios te salve María, llena eres de gracia, el Señor es contigo. Bendita tú eres entre todas las mujeres, y bendito es el fruto de tu vientre, Jesús.
0: Santa María, Madre de Dios, ruega por nosotros pecadores, ahora y en la hora de nuestra muerte. Amén.
1: Dios te salve María, llena eres de gracia, el Señor es contigo. Bendita tú eres entre todas las mujeres, y bendito es el fruto de tu vientre, Jesús.
0: Santa María, Madre de Dios, ruega por nosotros pecadores, ahora y en la hora de nuestra muerte. Amén.
1: Dios te salve María, llena eres de gracia, el Señor es contigo. Bendita tú eres entre todas las mujeres, y bendito es el fruto de tu vientre, Jesús.
0: Santa María, Madre de Dios, ruega por nosotros pecadores, ahora y en la hora de nuestra muerte. Amén.
1: Dios te salve María, llena eres de gracia, el Señor es contigo. Bendita tú eres entre todas las mujeres, y bendito es el fruto de tu vientre, Jesús.
0: Santa María, Madre de Dios, ruega por nosotros pecadores, ahora y en la hora de nuestra muerte. Amén.
1: Dios te salve María, llena eres de gracia, el Señor es contigo. Bendita tú eres entre todas las mujeres, y bendito es el fruto de tu vientre, Jesús.
0: Santa María, Madre de Dios, ruega por nosotros pecadores, ahora y en la hora de nuestra muerte. Amén.
1: Dios te salve María, llena eres de gracia, el Señor es contigo. Bendita tú eres entre todas las mujeres, y bendito es el fruto de tu vientre, Jesús.
0: Santa María, Madre de Dios, ruega por nosotros pecadores, ahora y en la hora de nuestra muerte. Amén.
1: Dios te salve María, llena eres de gracia, el Señor es contigo. Bendita tú eres entre todas las mujeres, y bendito es el fruto de tu vientre, Jesús.
0: Santa María, Madre de Dios, ruega por nosotros pecadores, ahora y en la hora de nuestra muerte. Amén.
1: Dios te salve María, llena eres de gracia, el Señor es contigo. Bendita tú eres entre todas las mujeres, y bendito es el fruto de tu vientre, Jesús.
0: Santa María, Madre de Dios, ruega por nosotros pecadores, ahora y en la hora de nuestra muerte. Amén.
1: Dios te salve María, llena eres de gracia, el Señor es contigo. Bendita tú eres entre todas las mujeres, y bendito es el fruto de tu vientre, Jesús.
0: Santa María, Madre de Dios, ruega por nosotros pecadores, ahora y en la hora de nuestra muerte. Amén.
1: Dios te salve María, llena eres de gracia, el Señor es contigo. Bendita tú eres entre todas las mujeres, y bendito es el fruto de tu vientre, Jesús.
0: Gloria, Santa María, Madre de Dios, ruega por nosotros pecadores, ahora y en la hora de nuestra muerte. Amén.
1: Gloria al Padre, al Hijo y al Espíritu Santo.
0: Como era en un principio, ahora y siempre, por los siglos de los siglos. Amén.

0: En el quinto misterio gozoso contemplamos el niño perdido y hallado en el templo. Cuando el niño cumplió 12 años, subieron como de costumbre, y acabada la fiesta, María y José regresaron, pero Jesús permaneció en Jerusalén sin que ellos se dieran cuenta. Al tercer día lo hallaron en el templo en medio de los doctores de la ley, escuchándolos y haciéndoles preguntas. Padre nuestro que estás en el cielo, santificado sea tu nombre, venga a nosotros tu reino, hágase tu voluntad en la tierra como en el cielo.
1: Danos hoy nuestro pan de cada día, perdona nuestras ofensas, como también nosotros perdonamos a los que nos ofenden. No nos dejes caer en la tentación y líbranos del mal. Amén.
0: Dios te salve María, llena eres de gracia, el Señor es contigo. Bendita tú eres entre todas las mujeres y bendito es el fruto de tu vientre Jesús.
1: Santa María, Madre de Dios, ruega por nosotros pecadores, ahora y en la hora de nuestra muerte. Amén.
0: Dios te salve María, llena eres de gracia, el Señor es contigo. Bendita tú eres entre todas las mujeres y bendito es el fruto de tu vientre Jesús.
1: Santa María, Madre de Dios, ruega por nosotros pecadores, ahora y en la hora de nuestra muerte. Amén.
0: Dios te salve María, llena eres de gracia, el Señor es contigo. Bendita tú eres entre todas las mujeres y bendito es el fruto de tu vientre Jesús.
1: Santa María, Madre de Dios, ruega por nosotros pecadores, ahora y en la hora de nuestra muerte. Amén.
0: Dios te salve María, llena eres de gracia, el Señor es contigo. Bendita tú eres entre todas las mujeres y bendito es el fruto de tu vientre Jesús.
1: Santa María, Madre de Dios, ruega por nosotros pecadores, ahora y en la hora de nuestra muerte. Amén.
0: Dios te salve María, llena eres de gracia, el Señor es contigo. Bendita tú eres entre todas las mujeres y bendito es el fruto de tu vientre Jesús.
1: Santa María, Madre de Dios, ruega por nosotros pecadores, ahora y en la hora de nuestra muerte. Amén.
0: Dios te salve María, llena eres de gracia, el Señor es contigo. Bendita tú eres entre todas las mujeres y bendito es el fruto de tu vientre Jesús.
1: Santa María, Madre de Dios, ruega por nosotros pecadores, ahora y en la hora de nuestra muerte. Amén.
0: Dios te salve María, llena eres de gracia, el Señor es contigo. Bendita tú eres entre todas las mujeres y bendito es el fruto de tu vientre Jesús.
1: Santa María, Madre de Dios, ruega por nosotros pecadores, ahora y en la hora de nuestra muerte. Amén.
0: Dios te salve María, llena eres de gracia, el Señor es contigo. Bendita tú eres entre todas las mujeres y bendito es el fruto de tu vientre Jesús.
1: Santa María, Madre de Dios, ruega por nosotros pecadores, ahora y en la hora de nuestra muerte. Amén.
0: Dios te salve María, llena eres de gracia, el Señor es contigo. Bendita tú eres entre todas las mujeres y bendito es el fruto de tu vientre Jesús.
1: Santa María, Madre de Dios, ruega por nosotros pecadores, ahora y en la hora de nuestra muerte. Amén.
0: Dios te salve María, llena eres de gracia, el Señor es contigo. Bendita tú eres entre todas las mujeres y bendito es el fruto de tu vientre Jesús.
1: Santa María, Madre de Dios, ruega por nosotros pecadores, ahora y en la hora de nuestra muerte. Amén.
0: Gloria al Padre, al Hijo y al Espíritu Santo.
1: Como era en un principio, ahora y siempre, por los siglos de los siglos. Amén.

0: Dios te salve, Reina y Madre de Misericordia, vida, dulzura y esperanza nuestra. Dios te salve, a ti llamamos los desterrados hijos de Eva, a ti suspiramos gimiendo y llorando en este valle de lágrimas. Ea pues, Señora abogada nuestra, vuelve a nosotros esos tus ojos misericordiosos, y después de este destierro, muéstranos a Jesús, fruto bendito de tu vientre. Oh clemente, oh piadosa, oh dulce siempre Virgen María, ruega por nosotros, Santa Madre de Dios, para que seamos dignos de alcanzar las promesas de nuestro Señor Jesucristo. Amén.
1: Rezamos por el Papa, por la Iglesia, por las almas del purgatorio y por las vocaciones sacerdotales y religiosas. Padre nuestro que estás en el cielo, santificado sea tu nombre, venga a nosotros tu reino, hágase tu voluntad en la tierra como en el cielo.
2: Danos hoy nuestro pan de cada día, perdona nuestras ofensas, como también nosotros perdonamos a los que nos ofenden. No nos dejes caer en la tentación y líbranos del mal. Amén.
1: Dios te salve María, llena eres de gracia, el Señor es contigo, bendita tú eres entre todas las mujeres, y bendito es el fruto de tu vientre, Jesús.
2: Santa María, Madre de Dios, ruega por nosotros pecadores, ahora y en la hora de nuestra muerte. Amén.
1: Dios te salve María, llena eres de gracia, el Señor es contigo. Bendita tú eres entre todas las mujeres, y bendito es el fruto de tu vientre, Jesús.
2: Santa María, Madre de Dios, ruega por nosotros pecadores, ahora y en la hora de nuestra muerte. Amén.
1: Dios te salve María, llena eres de gracia, el Señor es contigo. Bendita tú eres entre todas las mujeres, y bendito es el fruto de tu vientre, Jesús.
2: Santa María, Madre de Dios, ruega por nosotros pecadores, ahora y en la hora de nuestra muerte. Amén.
1: Gloria al Padre, al Hijo y al Espíritu Santo.
2: Como era en un principio, ahora y siempre.

Hoy, 13 de julio, recordamos a los santos Enrique Emperador, Andrés y compañeros mártires, Arnón, Fintán, Joviniano, Magno, Milburga, Mildreda, Milgita, confesores, Sara, monje, Serapión, Silas o Silvano, Miropio, Zenón, Justina, Maura, Brígida, mártires, Eugenio, Turiano, obispos, Joel, Esdras, profetas. A todos los que en este día cumplen años, celebran su santo o su aniversario de bodas, de la ordenación episcopal, sacerdotal, diaconal o profesión religiosa, les deseamos que pasen un feliz día en el Señor.

Vamos hoy a recordar la vida de San Enrique, rey. San Enrique, nieto de Otón el Grande y de Carlomagno, había nacido en el castillo que su padre, el duque de Baviera, tenía a las orillas del Danubio, en los estertores del oscuro siglo X, allá por los años 973. En un famoso discurso le decía Cicerón a César: «Has vencido en muchas batallas, te falta la más difícil, vencerte a ti mismo». Algo parecido pensaba Enrique cuando veía que la fortuna le sonreía y que pronto llegaría a ser emperador. Él quería conseguir otra victoria mucho más difícil, mucho más valiosa: la victoria, ardua y empinada, de la santidad. El joven príncipe pasa los primeros años de su vida en el monasterio benedictino de Hildesheim. Vive como un novicio al lado de los monjes. Aprende a la vez las letras y los salmos. Estudia las sagradas escrituras. Se ejercita en la práctica de la virtud y aspira a la perfección. Completa su educación bajo la tutela del obispo de Regensburg, San Wolfgang. Enrique acogía en la buena tierra de su corazón la semilla que sembraba su maestro y que produciría mucho fruto, el 100 por 1.

Las fechas de su vida política se sucedieron rápidas. El 995, duque de Baviera. El 1002, rey de Germania, proclamado en Maguncia. El 1014, Benedicto VIII lo consagra en Roma, emperador del Sacro Imperio Romano-Germánico. El Papa, en premio a su celo por la religión, le regala un globo de oro y piedras preciosas rematado en una cruz. Enrique lo agradece, entiende el simbolismo y lo manda llevar a la abadía de Cluny. Enrique quería inspirar siempre su política en la doctrina cristiana. Es la política del príncipe cristiano, de San Roberto Belarmino, la política de Cristo, que dirá Quevedo. Su afán es extender la religión y su benéfica influencia por todas partes, y recomienda que nuestro corazón viva ya desde ahora en el cielo por el deseo y el amor, porque la gloria presente, mientras se posee, es caduca y vana, a no ser que nos ayude en algún modo a pensar en la eternidad celestial. Ayuda a extinguir el cisma del antipapa Gregorio y a mantener el prestigio de Benedicto VIII. Funda iglesias y monasterios para fomentar el culto divino. Crea obispados, reúne dietas conciliares, defiende los derechos de la Iglesia, influye en la conversión de San Esteban de Hungría, que se había casado con una hermana suya.

Mantiene una estrecha amistad con el famoso y longevo abad de Cluny, Odilon. Juntos trabajan en la reforma eclesiástica, deponiendo prelados y abades indignos, restituyendo la disciplina y la observancia regular. Trabajó también mucho por la paz y por la extensión del Evangelio. Junto a esta vida agitada, el rey Enrique llevaba cuanto podía una vida recogida y piadosa como un monje. Unido en matrimonio con la casta Cunegunda, guardan perpetua virginidad. Algunos quieren deshonrar a Cunegunda. Ella se somete a una prueba medieval, la ordalia o juicio de Dios, y sale a flote su castidad. En la catedral de Bamberg, cuyo obispado fue fundado Enrique, junto a la estatua del famoso caballero, se encuentra un monumento en memoria de los santos Enrique y Cunegunda, que brillaron en medio de las tinieblas de su tiempo como dos lisas de oro sobre el altar. Al final de su vida, el rey Enrique, llamado con razón el Piadoso, se retira al monasterio de Vannes. El abad Ricardo le ordena volver al trono, pero poco después, el 13 de julio del año 1024, recibía la corona de la gloria en el castillo de Grona. Fue canonizado en el año 1146 por el Papa Eugenio III.

Abre el corazón, respira con calma. Prepárate para una buena noticia, porque nuestro Dios no es un Dios de sacrificios y holocaustos. No es un Dios que te exige ofrendas para sí mismo. Nuestro Dios es un Dios de vida, de misericordia, un Dios que se acerca al pobre, al pequeño, al débil, a cada uno de nosotros para levantarnos y acompañarnos con su fuerza. Siéntelo y prepárate para esa buena noticia. Pídele sentirte junto a Él y que te ayude a comprender el mundo a su modo.

Estoy harto de holocaustos de carneros, de grasa de cebones. La sangre de toros, corderos y chivos no me agrada. ¿Por qué entráis a visitarme? ¿Quién pide algo de vuestras manos cuando pisáis mis atrios? No me traigáis más dones vacíos, más incienso execrable. Novilunios, sábados, asambleas, no los aguanto. Vuestras solemnidades y fiestas las detesto. Se me han vuelto una carga que no soporto más. Cuando extendéis las manos, cierro los ojos. Aunque multipliquéis las plegarias, no os escucharé. Vuestras manos están llenas de sangre. Lavaos, purificaos, apartad de mi vista vuestras malas acciones. Cesad de obrar mal, aprended a obrar bien. Buscad el derecho, enderezad al oprimido, defended al huérfano, proteged a la viuda.

0: lectura de hoy es de la profecía de Isaías.
1: Oíd la palabra del Señor, príncipes de Sodoma. Escucha la enseñanza de nuestro Dios, pueblo de Gomorra. ¿Qué me importa el número de vuestros sacrificios?, dice el Señor.

Sitúate junto a este Dios de la gratuidad y la generosidad. Deja resonar en tu corazón sus palabras. No más sacrificios sin sentido, no más dones vacíos con manos que no son capaces de acoger. Lo que Dios quiere de cada uno de nosotros es otra cosa.

Déjate habitar por ese Dios y con Él recorre tu vida. Mira cómo están tu gratuidad y tu generosidad hacia Él y hacia los demás. Hazte consciente de tanto bien recibido y tantos dones como Dios te regala. ¿Te has preguntado alguna vez cómo ponerlos en juego? ¿Para qué te son dados?

Escucha a ese Dios que dice: buscad el derecho, enderezad al oprimido, defended al huérfano, proteged a la viuda. ¿Quiénes son los oprimidos que tienes a tu alrededor? ¿Esos huérfanos? ¿Huérfanos de qué? ¿Esas viudas? ¿Esas personas cuyo único acompañante es la soledad?

0: ¿Qué diría el profeta Isaías en este mundo? Tal vez nos zarandeara también en alguna que otra seguridad. Imagina que Dios mira a nuestro mundo y a los creyentes hoy y nos habla con ternura, pero con firmeza y hasta provocándonos y cuestionando algunas de nuestras seguridades para recordarnos el corazón del Evangelio. Y lo sorprendente es que, aunque pueda resultar duro y difícil, es, una vez más, una buena noticia.
1: Oíd la palabra del Señor, habitantes de Europa. Escuchad la enseñanza de nuestro Dios, ciudadanos de América. ¿Qué me importa cuántas veces vayáis a misa o si ayunáis mucho o poco? Estoy cansado de que me encendáis velas y me hagáis novenas. Vuestras palabras, vuestras canciones, vuestros poemas no me agradan. ¿Por qué venís a verme? ¿Acaso os pido algo cuando entráis por la puerta de la iglesia? No me traigáis regalos vacíos o inciensos que nada significan. Pobláis las redes con mi nombre y con citas varias. Rituales, triduos, asambleas, no lo soporto. Vuestras fiestas se me han vuelto una carga porque demasiadas veces no significan nada. Cuando extendéis las manos, cierro los ojos. De nada sirve que digáis mi nombre una y mil veces si esas manos están llenas de sangre, si vuestras estructuras excluyen, matan, dividen. Convertíos de verdad. Dejad de hacer el mal o de permitirlo y empezad a luchar por el bien. Buscad el derecho y la justicia. Atended al oprimido. Defended al huérfano, a quien nadie protege. Acompañad a la viuda que está sola.

Al terminar este rato de oración, hazte consciente de esa buena noticia. No es que toda nuestra práctica religiosa no importe. Importa y está bien cuando significa mucho, pero no sirve cuando es vacía. Háblale a Dios de tus sentimientos en este rato. Y acoge también la gratuidad y generosidad de Dios que se regala y rebosa en ti para seguir creciendo en cada una de las personas que te rodean. Puedes terminar este rato con una acción de gracias a ese Dios que se da sin condiciones para que todos tengan vida, más vida y vida en abundancia.

Gloria al Padre, al Hijo y al Espíritu Santo, como era en el principio, ahora y siempre, por los siglos de los siglos. Amén.

Muy buenos días, queridos hermanos de Radio María. Esta hora les ofrecemos el Catecismo de Nuestra Madre, la Iglesia Católica, dirigida por Monseñor José Ignacio Munilla. Hoy nos comparte los numerales 2623 al 2624 sobre la oración después de Pentecostés, segunda parte. 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

Un cordial saludo a todos los oyentes de Radio María. Un día más, con la gracia del Señor, proseguimos el comentario del Catecismo de nuestra Madre la Iglesia. Habíamos comenzado en el programa anterior, es un capítulo nuevo, un artículo nuevo, cómo es la oración en el tiempo de la Iglesia, después de haber explicado la oración en el Antiguo Testamento, la oración en Jesucristo, cómo Jesús oraba, cómo Jesús nos enseñaba a orar. También hablamos de la oración de manos de María. Hemos comenzado esta parte, la oración en tiempos de la Iglesia, que es tanto como decir la oración a partir de Pentecostés. Y en el punto 2623 hablamos de ello. Hablamos cómo la efusión del Espíritu Santo pues nos abre un nuevo tiempo. La Iglesia se convierte en maestra de oración. El Espíritu Santo nos enseña a orar y le enseña a la Iglesia a enseñar a orar. Enseña a enseñar, ¿no? Me voy a permitir hacer, en este punto que habíamos explicado la vez pasada, el 2623, un pequeño excursus, o como se diga, ¿no? 2623, antes de continuar. Un pequeño excursus porque me parece muy importante entender que estamos en este tiempo del Espíritu Santo y que es el Espíritu Santo el que lleva adelante la tarea que Jesús, ese ministerio de Jesús, de predicarnos, de ser testigo del Padre. Es el Espíritu Santo el que nos recuerda todo y el que va suscitando en nosotros un espíritu de oración. Es muy importante que tengamos una gran intimidad con el Espíritu Santo, y posiblemente uno de los problemas que tengamos para que tengamos una oración más profunda es que lo del Espíritu Santo nos suena algo, yo qué sé, muy etéreo, muy lejano, ¿eh? Yo quisiera, en este pequeño excursus que voy a hacer, ver cómo Jesús y el Espíritu Santo son inseparables. Inseparables, y especialmente la oración, ¿no? Es sobre todo la carta a los Hebreos, pues un texto básico para entenderlo, ¿eh? La carta a los Hebreos nos permite comprender que el Espíritu Santo es el que hace que el sacrificio de Jesucristo nos dé vida, sea salvífico. Nosotros decimos expresiones como que nos ha salvado la sangre de Cristo, ¿no? Bien, pero podríamos entenderlas hasta equivocadamente, como si la sangre de Cristo en su materialidad, ¿no?, sea la que nos salva. No, la sangre de Cristo en su materialidad no nos salva, ¿eh?, sino en la medida que esa sangre es el signo de la voluntad de Cristo vivificada por el Espíritu Santo. Vamos a intentar explicar esto. ¿Sabéis cómo en el Antiguo Testamento, en ese templo de Jerusalén, se ofrecían muchos sacrificios de animales, ¿no?, de machos cabríos, de toros? Se ofrecían, se sacrificaban, y para intentar purificar, ¿eh?, el pecado. Y sin embargo, la carta a los Hebreos dice que la auténtica purificación va a ser, dice Hebreos 9:13, la sangre de Cristo que por el Espíritu Eterno, por el Espíritu Santo, se ofrece a sí mismo sin tacha a Dios. Esa sangre de Cristo, ofrecida por el Espíritu Santo a Dios, es la que nos purificará de nuestros pecados. O sea, es decir, que la sangre de Cristo se ha convertido en la sangre de la nueva alianza. Así como en el Antiguo Testamento se ofrecían sangre de los animales, la sangre de la nueva alianza es la sangre, la sangre de Cristo es la sangre de la nueva alianza, pero glorificada por el Espíritu Santo. O sea, es decir, no, que lo que nos salva no es únicamente la sangre de Cristo, sino el ofrecimiento de esa sangre, de ese sacrificio de Jesús, de ese sufrimiento de Jesús, por el impulso del Espíritu Santo, ¿eh? La sangre solo no nos salva, O sea, lo que nos salva es el ofrecimiento que por el impulso del Espíritu Santo hizo Jesús. Porque fijaros, en el Antiguo Testamento no se hablaba de una ofrenda personal, voluntaria. Claro, si se sacrificaban animales, tuvieras los animales, ¿qué tipo de ofrenda personal hacían? Ninguna, ¿no? Pero Jesús, sin embargo, no acepta de una manera meramente pasiva un sacrificio, ¿no?, sino que de una manera libre y voluntaria se ofrece. Nadie me quita la vida, soy yo el que la entrega voluntariamente. Entonces, solamente el Espíritu Santo es el que ha podido dar a la humanidad de Jesucristo la capacidad
de fundar una alianza nueva y eterna. O sea, es el Espíritu Santo el que ha hecho capaz de que el sacrificio de Jesucristo, la carnalidad, ¿no?, de la humanidad de Cristo, se trascienda y sea una ofrenda espiritual agradable al Padre, capaz de salvarnos a todos. Fijaros, San Juan Crisóstomo, un padre de los primeros siglos en la Iglesia, dice que el Espíritu Santo ha ocupado en el sacrificio de Cristo, en la nueva alianza, el lugar que en el Antiguo Testamento tenía el fuego. Porque mediante el fuego se solía hacer pues una especie de pequeña hoguera en la que se consumían las víctimas. Allí en el Templo de Jerusalén se quemaban allí pues los machos cabríos o los animales que habían sido sacrificados ante Dios, se sacrificaban y se consumían en el fuego. Dice, bueno, pues ahora es el Espíritu Santo el que ha ocupado el lugar que antes tenía el fuego. De esta forma, el humo de esos animales que se quemaba, se elevaba a Dios como un signo de que era una ofrenda agradable. Ese olor se elevaba como una ofrenda agradable a Dios, ¿no? Bueno, pues ahora esa especie de signo de que el fuego lo quemaba y elevaba a Dios el sacrificio que habíamos hecho, era como un querer espiritualizarlo y elevarlo a Dios. Eso ahora está realizado, no significado como antes, sino realizado en el Espíritu Santo. O sea, es el Espíritu Santo el que eleva a Dios el sacrificio. Allí se hacía una hoguera queriendo simbolizar que este animal que hemos matado, sacrificado a Dios, que lo quemamos para que su humo se eleve a Dios. Bueno, eso en el Antiguo Testamento era un mero signo de lo que ahora es el Espíritu Santo que eleva a Dios la ofrenda de Cristo. Lógicamente no cualquier fuego sirve para este fin, ¿no? Solo un fuego, o sea, el fuego que eleva a Dios la ofrenda, es un fuego que ha descendido del cielo y que puede espiritualizarnos. Dice San Juan 3:13, nadie ha subido al cielo sino el que ha bajado del cielo. Para poder elevar a Dios nuestra ofrenda, ha hecho falta que el Espíritu Santo venga del cielo para que así nosotros podamos elevar la ofrenda a Dios. Por eso, en el Antiguo Testamento, en la consagración del Templo de Salomón, allí ocurrió un evento que a nosotros nos puede parecer raro, ¿no? Pero ocurrió el evento de que cayó fuego del cielo consumiendo la víctima, ¿eh? Se puso, era un momento solemne, se estaba consagrando el Templo de Salomón, pusieron unas víctimas, unos animales sacrificados encima del altar, y dice que descendió fuego del cielo, se fue invocado, y como signo de que Dios había aceptado ese sacrificio, descendió fuego del cielo y consumió la víctima allí, delante de todo el mundo. Claro, ese signo de que había descendido fuego del cielo, todo el mundo lo entendió diciendo, Dios ha aceptado esta ofrenda. Dios mismo ha mandado del cielo ese fuego que la ha consumido, como un signo de que Él mismo la ha aceptado y es elevada a Dios. Bueno, pues ese no era sino un signo de lo que es el Espíritu Santo. El fuego venido del cielo para que el sacrificio de Cristo sea ofrecido. Bueno, y como he puesto el caso del Antiguo Testamento, que nos viene bien escuchar esto, porque es que tenemos un gran desconocimiento del Antiguo Testamento, ¿eh? También del Nuevo, pero del Antiguo Testamento muy especialmente. Ahí se cuenta como que después que ese fuego que vino del cielo, ellos lo guardaron de manera permanente en una antorcha sin apagarse nunca. Eso se cuenta en Levítico 6:6, ¿no? Como ese fuego había descendido, lo guardaban como oro en paño, ¿eh? Como oro en paño, el fuego que descendió del cielo en una antorcha que se iba, ¿eh?, según se iba consumiendo la antorcha, se iba siempre alimentando ese fuego. Más aún, en el libro de los Macabeos se cuenta cómo el fuego sagrado, ese fuego sagrado que había descendido del cielo, fue conservado milagrosamente tras el exilio a Persia. Eso lo tenéis ahí en un texto de segunda Macabeos, capítulo primero, de cómo hubo pues una especie de pequeña, o sea, de una gran providencia por la que aquel fuego que había descendido del cielo y que se conservaba allí en una antorcha, pues fue preservado y a pesar del exilio a Persia no se perdió ese fuego. Bueno, es decir, que solo Dios puede dar un fuego que haga sagrada la ofrenda.
Para que una ofrenda sea sagrada, no basta con que yo lo quiera. Para que una ofrenda llegue a Dios, no basta con mi buena voluntad. Siendo así que la buena voluntad es muy importante, ¿eh? Claro, Dios quiere un corazón sincero, un corazón humilde. Pero no basta con un corazón sincero, un corazón humilde. Hace, para que la ofrenda sea sagrada, hace falta que Dios la haga sagrada. O sea, que Él envíe su Espíritu Santo, que Él envíe su fuego del cielo, para que la haga inmaculada y perfectamente ofrecida. Si no, nosotros con nuestra buena voluntad, solamente nuestra oración y nuestro sacrificio, nuestra ofrenda, bueno, pues buena voluntad habrá, pero como además nuestra buena voluntad siempre está mezclada de pecado, de imperfección, pues no llega a Dios. O sea, necesitamos pues que Dios mismo envíe su fuego, su Espíritu Santo, que es el único capaz de purificarlo, de purificar nuestra oración y nuestra ofrenda, y de otorgarnos un corazón capaz de hacer una ofrenda generosa. O sea, esto es lo que aquí estamos afirmando. Y este es el secreto de la ofrenda de Cristo, del sacrificio de Cristo. O sea, que no fue meramente un sacrificio material, porque vamos a ver, muchas personas han muerto también como Jesucristo. Es más, a su derecha y a su izquierda había dos ladrones, y un ladrón pues era bueno. Y también habrá habido personas justas que hayan muerto. Incluso habrá habido personas que han tenido hasta, pues, puestos a tener un tipo de torturas crueles. Las habrá habido que han tenido torturas más crueles que la que físicamente padeció Jesucristo. Pero es que lo que nos salvó no fue meramente pues la materialidad de lo que a Cristo le ocurrió, sino que ha sido el don del Espíritu Santo el que ha hecho pasar el sacrificio de Cristo de ser meramente un sacrificio físico a espiritualizarse y ser una ofrenda permanente, una unión perfecta con la voluntad del Padre. O sea, que Cristo se ha ofrecido en obediencia a Dios por el don del Espíritu Santo. Entonces, claro, pues para nosotros esto es muy importante, porque esto supone que lo que ocurrió en Jesucristo, ese es el modelo de lo que somos nosotros. Que el sacrificio, el sufrimiento, tienen que ser transformados por el Espíritu Santo en la oración, en la escuela de la obediencia, transformados por el Espíritu Santo para que sean ofrecidos a Dios. Y entonces es muy importante que invoquemos al Espíritu Santo, ¿no? Y que tengamos con él intimidad, ¿eh? Bueno, esto es muy importante, ¿eh? Como comprenderéis, Dios no quiere nuestra ofrenda porque Él la necesite, que él no la necesita, sino porque quiere comunicarnos su santidad. Él quiere comunicar su santidad a los que le aman, ¿no? En resumen, vamos a ver. En resumen es que cuando hablamos de la sangre de Cristo, no tenemos que entender la sangre de Cristo algo distinto, algo meramente material, algo químico, material, independiente del Espíritu Santo. No, señor. No, señor. En el mismo Antiguo Testamento se enseñaba que la sangre era la vida, la vida. Allí dice en Deuteronomio, capítulo 12, dice: guárdate solo de comer la sangre, porque la sangre es la vida, y no debes comer la vida con la carne. Bueno, como lógicamente era el hecho de decir no podemos comer sangre, pues es una interpretación literalista, ¿no? Que el cristianismo no la hizo así. Pero sí, de este texto extraemos la concepción espiritual de decir, fíjate, la sangre es signo de la vida. Y en parte la ciencia ha confirmado esta interpretación cuando nos viene a decir que la sangre tiene como una fuerza oxigenante, ¿eh? El oxígeno, la vida la recibimos. O sea, lo recibimos del aire, pero se distribuye gracias a la sangre, que oxigena el cuerpo, ¿no? Entonces, algunos, desde este simbolismo, algunos padres de la Iglesia llegan a hablar de que la sangre de Cristo es el Espíritu Santo. Cristo ha ofrecido su sangre para entregar su vida en un don de amor. La sangre de Cristo, podríamos decir en este simbolismo, se ha llenado del Espíritu Santo para transmitir la vida al mundo, ¿no? Para transmitir la docilidad a Dios. Igual que la sangre distribuye el oxígeno, es como si dijésemos, la sangre de Cristo distribuye el Espíritu Santo a todos. Y entonces esto es lo que de otra manera
en el texto de San Juan, ese famoso del capítulo 19, cuando se narra cómo tras la lanza del soldado al costado de Cristo brotó sangre y agua, resulta que el agua era símbolo del Espíritu Santo, y curiosamente, fijaros cómo la sangre y el Espíritu Santo, la sangre y el agua, brotan los dos a la vez. ¿Eh? Es decir, que la sangre de Cristo está unida al Espíritu Santo. La sangre está unida al agua. La sangre de Cristo está unida al Espíritu Santo. El Espíritu Santo lo recibimos juntamente con la sangre de Cristo. Bueno, este es el pequeño excursus que quería hacer yo. Es decir, ya sé que igual es un excursus muy bíblico y que a alguno igual le puede resultar así un poco teórico duro, pero lo resumo en dos palabras, ¿no? Que cuando hablemos de la oración, de cómo hemos entrado en un nuevo tiempo, porque Cristo ascendió a los cielos y ahora el Espíritu Santo viene a prolongar ese ministerio de Cristo, a recordarnos todo lo que Él dijo, a hacerlo vida, tenemos que entender que es el Espíritu Santo el que está perfectamente unido a Cristo, que la sangre de Cristo que se derrama por nosotros es el Espíritu Santo mismo, ¿eh? Y que es el Espíritu Santo el que dio vida al sacrificio de Cristo, y por lo tanto es el Espíritu Santo el que tiene que dar vida a nuestro sacrificio, a nuestra oración, y que sin el Espíritu Santo estamos secos, o sea, secos, ¿no? La oración que hagamos es monólogo. Sin el Espíritu Santo la oración es monólogo. Sin el Espíritu Santo los sacrificios que hagamos son masoquismo, son... pues perder el tiempo. O sea, es así. O sea, el Espíritu Santo es el que da vida. El que da vida. ¿Eh? Tengamos esto muy en cuenta, porque así es en Cristo y así es en nosotros los que seguimos a Jesucristo. ¿Eh? Repito lo que he dicho. Sin el Espíritu Santo la oración es monólogo. Y sin el Espíritu Santo nuestras ofrendas a Dios son un brindis. ¿Eh? Un brindis al sol, como se dice. Eso no llega a ningún lado. ¿Eh? Y nuestros sacrificios son puro masoquismo, que tampoco vale, ¿eh? O sea, que necesitamos que Él dé vida a nuestra oración y a nuestra ofrenda. Tenemos un momento de reflexión y continuamos enseguida.

Continuamos en esta edición del Catecismo de la Iglesia Católica, en esta explicación de la oración en el tiempo de la Iglesia. Pasamos al punto 2624, que dice así: en la primera comunidad de Jerusalén, los creyentes acudían asiduamente a las enseñanzas de los apóstoles, a la comunión, a la fracción del pan y a las oraciones. Esta secuencia de actos es típica de la oración de la Iglesia, fundada sobre la fe apostólica y autentificada por la caridad, se alimenta con la Eucaristía. Bueno, se habla, por lo tanto, de cómo era la vida de la primera comunidad cristiana. De una manera un poco más explayada, se nos remite al punto 1342, donde se decía: desde el comienzo la Iglesia fue fiel a la orden del Señor. De la Iglesia de Jerusalén se dice: acudían asiduamente a la enseñanza de los apóstoles, fieles a la comunión fraterna, a la fracción del pan y a las oraciones. Acudían al templo todos los días con perseverancia y con un mismo espíritu partían el pan por las casas y tomaban el alimento con alegría y con sencillez de corazón. O sea que dice que la Iglesia fue fiel a la orden del Señor. O sea que esto formaba parte de la instrucción que Jesús les había dejado. Vamos a ver, ¿no? Porque esto es muy serio, ¿eh? Si esa fue una instrucción del Señor para los primeros discípulos, también lo es para nosotros. ¿O qué nos pensamos? ¿Que Jesús dejó únicamente instrucciones para los cristianos de los próximos años, ¿no? Y los próximos siglos, y los próximos milenios? El testamento de Cristo lo vamos transmitiendo por todas las generaciones, ¿no? Por eso nos importa mucho, ¿no? Bueno, pues dice aquí, dice que esta forma en la que dice de cómo vivía, ¿no?, ese mandato del Señor, la primitiva comunidad cristiana, tiene una secuencia, ¿no? Una secuencia que es la siguiente. Primero dice, son cuatro, digamos, en cuatro escalones. Acudían asiduamente a la enseñanza de los apóstoles. Segundo, eran fieles a la comunión fraterna. Tercero, a la fracción del pan. Y cuarto, a la oración. Cuatro pasos. Cuatro pasos que tampoco yo hay que entender cronológicamente, porque seguro que ellos los vivieran simultáneamente, ¿eh? No, uno y cuando ya he cumplido el primero, el segundo. No, eso no es así, ¿eh? Pero sí quizás lógicamente, ¿no? Sí quizás lógicamente. El primero dice, acudían asiduamente a la enseñanza de los apóstoles. Es decir, que para poder ser seguidor de Cristo hay que conocerle, hay que conocerle. Y entonces ha formado parte de la forma de presentar el misterio de Cristo, en primer lugar, la predicación. O sea, la predicación, la catequesis, la predicación. Si no hay quien les predique, ¿cómo van a creer, no? ¿Qué dice San Pablo? Forma parte, pues, del misterio cristiano el presentarlo, presentar el misterio de Cristo. El querigma, ¿no? La palabra querigma, que a alguno igual, vamos, no le sonará. El querigma es la predicación primera que hacían los apóstoles, en la que de una manera muy resumida y concisa explicaban lo que ellos querían anunciar, ¿no? Que Cristo murió por nosotros, que nos salvó de nuestros pecados, que fue enviado por el Padre. O sea, es decir, el querigma es eso, es decir, es una forma escueta y potente y directa de decirle: Cristo entregó su vida por ti y está esperando tu respuesta de amor. Ese es el querigma. Y esto es importantísimo, ¿eh? O sea, sin esto, olvídate de la oración. La oración en el fondo es una respuesta a este querigma, porque en el querigma hay una llamada. Oye, Dios te llama a ti, y yo que te lo estoy predicando no soy más que un altavoz, ¿eh? No te llamo yo, no, te llama Él. Yo ejerzo de altavoz, pero no más, ¿eh? Esto es lo primero. Los cristianos se reunían, ¿eh?, para recibir el querigma, para recibir la predicación. Y además lo hacían asiduamente. Pero bueno, si no lo escuché ayer ya, si ya me lo dijeron ayer, ¿no? Entonces ya está sabido, ¿no? Como mucha gente que piensa, ¿no? Suele decir, bueno, si yo ya de pequeño fui a la catequesis y ya me dijeron muchas cosas, y además si fui a muchas misas, ¿no? Te dicen, como diciendo, yo ya estoy sobresaturado y me lo sé todo. Que te lo sabes todo, que te crees tú. Aparte que recibir el querigma
no solo es recibir una información, ¿no? No son unas meras palabras, sino que es permitir que penetren dentro de ti. No puede estar toda su vida escuchando lo mismo y le ha resbalado continuamente. Por eso es verdad también que la predicación requiere asiduidad. Aunque igual pues a uno se queje de que siempre es lo mismo, siempre es lo mismo, ¿eh? Algunos van a, dices, vas a misa y siempre te dicen lo mismo. La verdad es que no es cierto, porque en la Santa Misa se nos va leyendo de una manera cíclica la palabra de Dios, y la palabra de Dios que escuché el domingo anterior no es la misma que este. Pero claro que habrá algunos conceptos básicos que se vayan reiterando, pero es que es necesario. Es que necesitamos empaparnos de... El querigma no es ir a escuchar novedades, no, sino a entender... nuevo lo que yo había oído 20 veces y lo había oído como viejo. Yo lo había oído como viejo, pero ahora necesito escucharlo como nuevo. Esa es la predicación del querigma. Y eso es lo que hacían, lo que hacía la iglesia primitiva. O sea, ser asiduo a la enseñanza, lo que Jesús nos dijo, y asiduamente insistir en ello. Insistir en... Ande que no hay otras cosas... que no estamos dale que te pego dándole vueltas y dándole vueltas. Tú verás, ¿no? Bueno, y dice asiduamente a la enseñanza de los apóstoles. O sea, es decir, no enseña cualquiera. Los cristianos no acudimos... O sea, no nos es lo mismo recibir la enseñanza de los apóstoles o de cualquier... permitidme la expresión, cualquier cantamañanas. No, nosotros no vamos buscando filósofos novedosos. Nosotros distinguimos muy bien. Hoy en día podemos cometer el error de entender que acudir a la enseñanza... O sea, nosotros vamos a la revelación de Dios. Dios se ha revelado. Y vamos a beber de la fuente de la revelación. Entonces, esto no es parangonable. Por supuesto que también nos interesará la filosofía. Por supuesto que también nos interesará, pues mira, un autor... que, bien, vale, pero no lo pongo al mismo nivel. No puedo ponerlo al mismo nivel que la revelación. Entonces, acudimos a la enseñanza de los apóstoles. Porque en los apóstoles Jesucristo ha depositado la revelación. Y los apóstoles han recibido en depósito esa revelación y tienen la encomienda de guardarla fielmente y de transmitirla. Bueno, pues la iglesia es apostólica, y sabéis que los sucesores de los apóstoles, los obispos, tenemos la misión de guardar en fidelidad ese depósito de la revelación y predicarlo. Luego, esto tiene su importancia, porque también estamos en un momento cultural en el que a veces uno busca enseñanzas fuera de la... me refiero a cristianos, ¿no? Que sean no cristianos... pues es lógico, ¿no? Pero hay veces que hay cristianos que equivocadamente buscan enseñanzas al margen de la tradición apostólica o incluso de espaldas a ella o contradictoriamente con ella. Y claro, pues aquí hay que decir, el que no recoge conmigo desparrama, desparrama. O sea, la enseñanza, la autoridad para la enseñanza la tienen los apóstoles, ¿no? Lo primero que hacía pues la primera comunidad cristiana, acudir a la enseñanza apostólica. Y ser fieles, recibiendo el mensaje de Cristo y no cansarse de eso. Segundo, dice, eran fieles a la comunión fraterna. Asistían a las enseñanzas y eran fieles a la comunión fraterna. Es decir, había una comunión entre ellos. No se puede únicamente enseñar la verdad revelada, fuera de la experiencia de la caridad entre nosotros. Posiblemente si no amamos, no seremos capaces de recibir las enseñanzas. Por otra parte, además, la verdad que Cristo quiere enseñarte no es una verdad que tú vayas a recibir en solitario, sino en comunidad y en comunión con tus hermanos. La verdad no es verdad sin la caridad. La verdad no se recibe en solitario, sino en comunidad, ¿no? Entonces, pues hay que decir esto, o sea, ha sido propio de la predicación de la Iglesia desde el primer momento enseñar, sí, pero enseñar creando una comunión fraterna en aquellos a los que se dirige la palabra. Comunión fraterna en la que se practique la caridad, en la que al mismo tiempo que se enseña la palabra de Dios, se esté también
compartiendo las necesidades de los unos de los otros y aliviándonos y sosteniéndonos mutuamente y consolando al triste y practicando las obras de misericordia entre nosotros al mismo tiempo que recibimos las enseñanzas de Jesucristo. Y las dos cosas van al mismo tiempo, ¿eh? Entonces son dos aspectos que no debemos de separar nunca, nunca debemos de separarlo. Hoy en día quizás, ¿no? Pues hay peligros por los dos lados, ¿eh? Hay peligros por los dos lados. El peligro de plantear una enseñanza religiosa meramente intelectual, como quien se saca, ¿no? Pues un título académico, desligado de la vida, sin traducir esa enseñanza de Jesucristo a la experiencia de comunión fraterna, sin hacer experiencia de descubrir la palabra de Cristo en los que más sufren, sin mirar a tu derecha y a tu izquierda y darte cuenta de que estás rodeado de gente que te necesita, porque Cristo te necesita en ellos, y uno puede sacar un doctorado en teología y resulta que estás rodeado de personas que Cristo está reclamando su presencia en ellos, y entonces ¿a dónde voy yo con mi doctorado en teología? O sea, esto es un riesgo. No vivo en la comunión fraterna y estoy yo aprendiendo unas enseñanzas de no sé qué. Y también existe el riesgo contrario, ¿eh? El riesgo contrario, bueno, pues que también es frecuente hoy en día, ¿no? El que alguien quiera tener una experiencia de solidaridad, una experiencia de caridad, dice, pues me voy a ir en verano a tener una experiencia pues de solidaridad con esto. Sin embargo, me falta la clave de comprensión para entender de dónde nace la caridad. Me falta la clave de comprensión para entender que ese buen gesto que yo quiero hacer, esa experiencia de comunión, nace de Cristo y es el Espíritu Santo el que le da vida. Y que la grandeza del amor es que yo soy instrumento de Dios para llegar a los demás. Y sin eso me quedo cojo, ¿no? Y no es lo mismo la caridad de Dios que el altruismo mismo, el altruismo mío, no es lo mismo. Es infinitamente inferior el altruismo que la caridad de Cristo. Entonces, las dos cosas tienen que ser integradas, ¿no? Y así las vivió integradas, la enseñanza de los apóstoles y la comunión fraterna. Bien, tendremos un momento de reflexión y continuaremos enseguida.

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1: Continuamos la explicación del punto 2624. En él se nos dice que hay una secuencia, dice la palabra secuencia, secuencia de actos típica de la oración de la Iglesia. Y eso viene referido a Hechos de los Apóstoles, capítulo 2, versículo 42, donde dice que los apóstoles acudían asiduamente a la enseñanza de los apóstoles. Segundo, eran fieles a la comunión fraterna. Tercero, eran fieles a la fracción del pan. Y cuarto, a la oración. Hemos explicado el primero y el segundo aspecto. Y el tercero, después de hablar de cómo los primeros cristianos acudían a la enseñanza al mismo tiempo que practicaban la comunión fraterna entre ellos, dice que acudían a la fracción del pan, o sea, a la Eucaristía. Y la celebraban, o sea, es decir, celebraban la fe y la caridad y alimentaban la fe y la caridad, las dos cosas, ¿no? La Eucaristía es celebración, celebro esto que estoy viviendo y lo alimento. O sea, necesito dar gracias a Dios porque ya lo tengo. Tengo la fe, ese querigma que se me está presentando, y necesito expresarlo y rezar el credo públicamente, ¿no? Porque he acogido el querigma, he acogido el mensaje de salvación. Luego yo necesito expresarlo, y el que reza, al mismo tiempo que reza, fortalece su fe. Celebro mi fe, celebro la caridad que de esa comunión fraterna que tenemos, la celebro, pero al mismo tiempo la alimento. La Eucaristía es celebrar lo que Dios nos ha dado y alimentarlo, porque aquí no se puede vivir de las rentas, porque necesitamos ir creciendo en ello. Por lo tanto, los primeros cristianos eran fieles a la Eucaristía. También es verdad que los hechos de los apóstoles se llama la atención sobre esos que abandonan la Eucaristía. Ojo, que en todos los tiempos hay problemas, y no vamos a hacer tampoco una visión idílica, romántica, de la primera comunidad cristiana, que allí también había gente que dejaba de su asiduidad, o sea, fallaba, era infiel en su asiduidad, y los apóstoles les llamaban la atención. Oye, que no estáis siendo fieles a la Eucaristía, que no estáis siendo fieles a acudir a las enseñanzas, ¿no? Luego, siempre ha existido, bueno, pues la tentación de la pereza, la tentación. Lo que ocurre es que quizás en nuestro momento, claro, posiblemente se comienza por la pereza. Y luego llega un momento en que, cuando uno se ha alejado de la práctica religiosa, por motivos de pereza, luego ya entran las dudas en sí mismas, ¿no? Yo me habéis escuchado en esta antena decir que, vamos, no conozco a nadie que haya llegado a perder la fe en la Eucaristía sin pasos previos, ¿no? Y esto suele ser como una escalera en la que se van bajando escalones. Y el primer escalón es el de decir, ¿no? Bueno, yo soy católico, pero no practicante. O bueno, voy de vez en cuando, ¿eh? Voy, pero no todos los domingos. Bueno, y ya el siguiente escalón es, soy católico, pero no practicante, porque ya no voy todos los domingos. Bueno, el siguiente escalón, pues creo en Dios, pero no sé si creo en la Iglesia, ¿eh? Y el siguiente escalón ya es, no sé si creo, y el siguiente escalón es, ya no creo. Entonces, es curioso que el proceso de alejamiento no comenzó con dudas explícitas sobre la fe, sino comenzó en una cesión a nuestra pereza, a nuestra dejadez. Generalmente solemos ser menos practicantes de lo que quisiéramos serlo. Si hiciésemos una encuesta en la que se preguntase, ¿usted tiene con Dios toda la relación que piensa que debiera de tener? ¿O tiene menos de las que usted piensa que debiera de tener? Ya te digo yo que esa encuesta tendría una respuesta abrumadora diciendo, sí, creo que tengo menos de la que debiera de tener. Entonces, es que la cadencia suele ser esta. Sí, yo soy practicante, pero bueno, así, de vez en cuando, no todos los domingos. Luego ya soy creyente, pero no practicante. Luego ya creo en Dios, pero no creo en la Iglesia. Y luego ya soy agnóstico, y luego ya soy ateo. Es que vamos a ser sinceros, o sea, es decir, es que es la condición humana unida a la estrategia del tentador. Luego en esto hay que ser fieles. Y os voy a decir más, yo creo que es más fácil ser fieles del todo que ser fieles un poquito. O sea, eso que se dice, bueno, yo voy a misa, pero de vez en cuando. Yo pienso que es más fácil ir a misa dominicalmente que ir a misa de vez en cuando. ¿Por qué? Porque el que dice que va de vez en cuando al final no irá. O sea, es más sincero, es más real. Decir, o sea, en la fidelidad no se regatea. O se es fiel o no se es fiel. ¿Eh? Aquí no cabe, si permitís un chiste, ¿no? Como una. Era una joven que, bueno, pues que estaba en casa y estaba embarazada y no sabía cómo decirlo en casa y estaba pasando un apuro y le dicen, y claro, y ven, se le empieza a notar un poco que estaba embarazada y entonces le dicen sus padres, sus abuelos, le dicen, pero María, ¿estás embarazada? Y dice, ella se echa a llorar, la pobre, que se siente descubierta, y dice, no, sí, pero solo un poquito, dice, no, solo un poquito. Hombre, vamos a ver, pues es que no se puede estar embarazado un poquito, o se está embarazado o no se está embarazada, ¿no? Pues esto es lo mismo, o se es fiel o no se es fiel, ¿eh? Con el tema de la fidelidad es que no caben ahí, es así, yo creo que en la asistencia a la Santa Misa tenemos que entender que comenzamos a ser tentados cuando comenzamos con un regateo. Con un regateo. Un regateo de decir, bueno, sí que voy, pero bueno, no quiere decir que tenga que ir todos los domingos, ¿no? Y ya estamos siendo tentados. Y fijémonos cómo en los primeros cristianos, la primera comunidad cristiana, se valoraba la fidelidad. Y se llamaba la atención cuando faltábamos a ella. Y por último dice, o sea, acudían asiduamente a la enseñanza, fieles a la comunión fraterna, fieles a la fracción de pan, y por último dice, a las oraciones. A las oraciones. Es decir, que la forma de relación con Dios no era exclusivamente la Eucaristía. Que la Eucaristía era ciertamente el momento central de nuestra oración, pero no el exclusivo. No el exclusivo. La Eucaristía, cuando está bien celebrada, nos suele dar deseo de tener una mayor intimidad, más tiempos de intimidad con Dios, de estar con Él, de hablar con Él. El mejor signo de que la Eucaristía la celebramos bien y no es por mero cumplimiento, es que de ella saquemos deseo de tener más ratos con el Señor. De tener más ratos con el Señor, ¿eh? De vivir en su presencia. Eso es un buen test, ¿eh? El test de que de la Eucaristía extraigamos una llamada a tener ratos de oración. Nuestro ideal es vivir en presencia de Dios, ¿eh? Pero es obvio que para poder vivir en presencia de Dios también hay que buscar ratos explícitos de oración. Entonces termina este punto diciendo, esta es la secuencia típica.

autentificada por la caridad y alimentada con la Eucaristía. Al final, digamos, esto se resume en tres aspectos. Nuestra oración se funda en la fe, se autentifica por la caridad y se alimenta por la Eucaristía. Tres aspectos, ¿eh? Esta es la verdadera oración de la Iglesia. Se funda en la fe, o sea, no es, o sea, tiene unos contenidos objetivos. O sea, la oración no es meramente etérea, no es un sentimiento meramente subjetivo, de mis experiencias. No, no, vamos a ver, un momento, ¿eh? O sea, la oración tiene, responde a un contenido objetivo. Dios se ha revelado. Y la fe es una adhesión a esos contenidos de la revelación. O sea, se funda en la fe. Se autentifica por la caridad. La oración tiene que estar autentificada por la caridad, porque si yo no amo al prójimo, si yo no me entrego a los necesitados, si yo no estoy atento a la voz de los que sufren a mi alrededor, mi oración, vamos, es que es meramente teórica. No llega a Dios, no llega a Dios, no tiene las alas para llegar a Dios. Es la caridad la que le da las alas a la oración. Y por último, dice, alimentada con la Eucaristía. Entonces hay que decir que nuestra oración se alimenta. Primero, la Eucaristía es la mayor oración, la oración más perfecta. Pero al mismo tiempo alimenta nuestra oración. Yo sobre todo os diría que tenemos que cuidar mucho la acción de gracias cuando hemos comulgado. Intentar cuidarla para que la Eucaristía alimente nuestra oración, ¿no? Comulgamos y hay que decir que a veces solemos tener poco tiempo de acción de gracias. Igual, no sé, el sacerdote igual ahí suele hacer un juicio de prudencia de hasta qué tiempo, igual ese silencio, prolongarlo más o no. Bueno, pues si por lo que sea el sacerdote lo prolonga poco, qué bueno sería que nos quedásemos unos minutos después de la Eucaristía prolongando nuestra acción de gracias, ¿no? Cuidemos esto, porque en el fondo aquí se liga, como estáis observando, en la recepción de la Eucaristía como alimento de nuestra oración personal. Tenemos el tiempo cumplido.

0: Sí, buenos días, ¿con quién hablamos?
1: Hola, buenos días.
0: Buenos días.
1: Y es una pregunta sobre el sábado, creo que fue cuando dio este programa. Si una persona le han obligado a divorciarse, porque no te puedes negar, ¿esa persona está excomulgada también? Esa es una pregunta. La otra es, si una persona no se ha casado por la iglesia, porque dice, si luego me van a excomulgar, pues si tengo luego un problema, pues así no me siento excomulgada, ¿no? Y luego, por otra, el sacerdote dice que aunque sea, o yo he consultado con alguna persona, aunque estén divorciados, que se acerquen a la comunión. Eso, a ver cómo me lo dice. Y luego también, la masturbación es pecado.
0: Bueno,
1: esas tres cositas.
0: Vamos a hacer usted bastantes preguntas. Vamos a ver, quizás yo creo que usted utiliza la palabra excomunión incorrectamente, ¿eh? No es lo mismo excomunión, que es una pena canónica, que el no acercarse a la comunión, ¿eh? Una persona que está divorciada, y que se ha vuelto a casar otra vez, lógicamente no debe de acercarse a recibir la comunión, porque hay una contradicción entre la promesa que hizo al Señor de ser fiel a esa persona con la que se casó y ahora está viviendo con otra. Hay una contradicción con la palabra de Cristo que pronunció solemnemente, y en esa contradicción debe de ser humilde, reconocer que hay una contradicción con la palabra de Cristo y no acercarse a comulgar. Pero eso no quiere decir que esté excomulgada. Vamos a ver, que es que la palabra excomunión es otra cosa. La palabra excomunión es una pena canónica que supone más cosas, aparte de no comulgar. La palabra excomunión supone también, por ejemplo, una persona excomulgada, cuando muere no tiene un funeral, no tiene un funeral católico y otro tipo de cosas, ¿eh? Por ejemplo, si hay una pena de excomunión, pues por cuestiones muy, muy concretas, ¿no? Cuestiones muy concretas, como por ejemplo ese, el tema del aborto. Un médico que ha abortado tiene una pena de excomunión. Bien, pero o sea, no confundamos la pena canónica de excomulgón con el no debe usted de comulgar, ¿eh? Que es otro tema distinto. Entonces, pues una persona, usted ha preguntado también, bueno, y alguien al que le han impuesto el divorcio, bueno, alguien al que le han impuesto el divorcio, él no tiene culpa de tal cosa, y además él permanece fiel a su marido o a su esposa, permanece fiel. Otra cosa es que él se haya ido con otra persona, y entonces sí que...

0: sí que participa de ese pecado, porque también se hace cómplice de él. Aunque el otro es el que se separó de mí, se ha ido con otra, ahora yo me voy con otra, bien, vale. Entonces sí que participa también de ese pecado. Pero el hecho de estar jurídicamente, digamos, divorciado, porque me ha impuesto, le han impuesto el divorcio, eso no hace que uno haya pecado contra Dios. Bueno, es otro tema distinto, ¿no? Bueno, luego también usted preguntaba sobre el tema de la masturbación. Hablamos de eso en su momento. Lo que dice la doctrina cristiana es lo siguiente, ¿no? La sexualidad tiene su razón de ser en la entrega de nuestro amor al esposo, a la esposa, abierta a la transmisión de la vida. Es decir, la sexualidad tiene la finalidad de expresar el amor, en la comunión del amor, abierto a la transmisión de la vida. Lógicamente la masturbación no cumple ninguna de esas finalidades, ni es expresión de amor, ni está abierta a la transmisión de la vida. Luego está en contra, obviamente, está en contra de lo que es la vocación para la que Dios ha creado la sexualidad, integrada en el amor, ¿eh? Es un divorcio absoluto, ¿no?, entre el amor y la sexualidad. Luego, por ello, si es pecado, lógicamente está en contra de ese plan de Dios para la sexualidad. Adelante, además pasa un siguiente oyente. Buenos días.
1: Buenos días.
0: Buenos días, sí, le escuchamos.
1: Soy María, de Madrid.
0: Adelante, María.
1: Mire, lo primero quería darle las gracias por la explicación que me ha dado, porque yo pertenezco a un grupo de oración y hay una persona que siempre pide que la sangre de Cristo se derrame sobre nosotros. Y a mí me parecía una expresión un poco, digamos, como un poco masoquista o extraña, sí, ¿no? Y sin embargo me he dado cuenta de que efectivamente no es la sangre material, sino es ese Espíritu Santo que se expresa en el oxígeno que lleva la sangre. Sí. Aparte de que, por ejemplo, en la Divina Misericordia también del costado de Cristo salen dos rayos, uno blanco y otro rojo. Uno es la sangre y otro es la gracia. Entonces la sangre de Cristo tiene un simbolismo que significa lo que usted ha explicado. Gracias por contárnoslo.
0: Bueno, pues gracias a usted por ser tan pedagógica para hacer un pequeño resumen de lo que yo había dicho, que yo creo que usted lo ha dicho mejor que yo. Pues en el Antiguo Testamento es cierto que después de hacer esos sacrificios de animales, a veces los sumos sacerdotes o los sacerdotes rociaban, si os acordáis de textos del Antiguo Testamento, rociaban al pueblo con la sangre. Bien, aquello no era sino un símbolo de lo que estaba por llegar. Hay imágenes muy bonitas, por ejemplo, en la película de La Pasión de Mel Gibson. Hay una imagen impresionante en la que el soldado que le ha traspasado el costado a Cristo es como aspersado, es como si fuese una ducha, ¿eh? Es aspersado por la sangre de Cristo y cae de rodillas conmovido, ¿no?, por ver a ese Cristo que muere y que de su costado brota sangre y agua, imagen del Espíritu Santo. Luego, el ser aspersado por la imagen de Cristo no tenemos que verlo, como usted bien ha dicho, con una imagen masoquista, sino que es como recibir el baño del Espíritu Santo. También hay otro padre de la Iglesia que dice, una imagen muy bonita, que con Cristo sucedió como sucede con un frasco de perfume, ¿no? Que el frasco de perfume, si es un cristal que está bien cerrado, no huele, pero tú rompes en el suelo ese frasco ese cristal del frasco de perfume y entonces se expande por toda la habitación el perfume que estaba allí encerrado. Algo así ocurre con Jesús, ¿no? Que al morir en la cruz, al ser atravesado por la lanza, brota de él el Espíritu Santo y se infunde por toda la humanidad y por todos los tiempos, ¿eh? Es otra imagen que también igual nos puede ayudar. Adelante, vamos a pasar a una siguiente llamada. Buenos días.
2: Buenos días, monseñor.
0: Buenos días, sí, le escuchamos.
2: Yo pertenezco al apostolado de la salud. ¿Y cómo explico eso que usted ha dicho del Espíritu Santo? Que si lo ofrecemos al Señor, pero yo les digo que unidos a los dolores del Señor no tiene valor, sino que no, con el Espíritu Santo.
0: Sí.
2: Ay, lo veo muy largo.
0: De acuerdo. De acuerdo. Bien, usted quiere un poco una fórmula que lo haga así más fácilmente explicable, ¿no? Vamos a ver, yo le diría lo siguiente. Lo que venimos a decir es que nosotros nos unimos al sufrimiento de Cristo, ¿no? Pero eso de unirse al sacrificio, o sea, es el Espíritu Santo el que nos permite unirnos al sufrimiento de Cristo. O sea, la comunión con Cristo nos la da el Espíritu Santo. Nosotros no podríamos tener la unión con Cristo por mero voluntarismo, porque a mí se me ocurre, porque yo quiero. Hombre, ojo, ¿yo cómo conecto con, con ese Cristo y cómo hago una unión con Él. Es el Espíritu Santo el que me da la vía. Él es el que me pone la línea telefónica para entendernos, ¿eh? Sin esa línea telefónica yo no tengo conexión con Él, ¿eh? Y por otra parte es el Espíritu Santo el que va poniendo en mí las actitudes de ofrecerse, porque hay que ofrecerse con paciencia, hay que ofrecerse pues con confianza, con esperanza. Esas actitudes para ofrecerse del enfermo junto con Cristo las ha sembrado en ti el Espíritu Santo. No es porque tú seas un machote y porque tú lo tengas muy claro, no, o sea, son actitudes que el Espíritu Santo, maestro de vida espiritual, Él ha sembrado en ti, te ha dado conformidad, te ha dado aceptación, te ha dado fe, y entonces el Espíritu Santo te permite unirte a Cristo, unirte a su ofrenda de amor al Padre. Esa es un poco, digamos, la explicación que podíamos dar. Tenemos el tiempo cumplido. Me despido con la bendición de Dios Todopoderoso. Padre, Hijo y Espíritu Santo. Alabado sea Jesucristo.

Con devoción y recogimiento, nos unimos en oración para rezar el Ángelus, recordando el misterio de la encarnación de nuestro Señor. Que cada palabra sea un eco de fe, paz y amor en nuestros corazones.

0: nombre del Padre, y del Hijo, y del Espíritu Santo. Amén. El ángel del Señor anunció a María,
1: y concibió por obra y gracia del Espíritu Santo.
0: Dios te salve, María, llena eres de gracia, el Señor es contigo. Bendita eres entre todas las mujeres, y bendito es el fruto de tu vientre, Jesús.
1: Santa María, Madre de Dios, ruega por nosotros, pecadores, ahora y en la hora de nuestra muerte. Amén.
0: He aquí la esclava del Señor.
1: Hágase en mí según tu palabra.
0: Dios te salve, María, llena eres de gracia, el Señor es contigo. Bendita eres entre todas las mujeres, y bendito es el fruto de tu vientre, Jesús.
1: Santa María, Madre de Dios, ruega por nosotros, pecadores, ahora y en la hora de nuestra muerte. Amén.
0: Y el Verbo de Dios se hizo carne,
1: y habitó entre nosotros.
0: Dios te salve, María, llena eres de gracia, el Señor es contigo. Bendita eres entre todas las mujeres, y bendito es el fruto de tu vientre, Jesús.
1: Santa María, Madre de Dios, ruega por nosotros, pecadores, ahora y en la hora de nuestra muerte. Amén.
0: Ruega por nosotros, Santa Madre de Dios,
1: para que seamos dignos de alcanzar las promesas de nuestro Señor Jesucristo.
0: Oración. Infunde, Señor, tu gracia en nuestros corazones, para que quienes hemos conocido por el anuncio del ángel la encarnación de tu Hijo Jesucristo, por su pasión y su cruz, seamos llevados a la gloria de la resurrección. Por Jesucristo nuestro Señor.
1: Amén.
0: Gloria al Padre, y al Hijo, y al Espíritu Santo,
1: como era en el principio, ahora y siempre, por los siglos de los siglos. Amén.
0: Por los fieles difuntos, dale, Señor, el descanso eterno, y brille para ellos la luz perpetua. Descansen en paz.
1: Amén.

Con fe y devoción, recemos juntos el Santo Rosario. El rezo del Rosario es la síntesis de todo el Evangelio, la contemplación de Jesús en sus diferentes misterios. Desde el corazón inmaculado de María, que meditaba y guardaba estas cosas en su corazón.

Dios mío, ven en mi auxilio. Señor, date prisa en socorrerme. Gloria al Padre, y al Hijo, y al Espíritu Santo, como era en el principio, ahora y siempre, por los siglos de los siglos. Amén.

0: Meditamos desde los ojos y el corazón de María, los momentos de gozos y alegrías de la vida de Jesús. En el primer misterio gozoso, contemplamos al ángel anunciando a María que será madre del Salvador.
1: El ángel le dijo: "No temas, María, porque has encontrado gracia ante Dios. Darás a luz un hijo y le pondrás por nombre Jesús". Igual que la Virgen María aceptó encarnar en su seno a tu Hijo, concédenos, Padre nuestro, la gracia de aceptar tus designios con humildad de corazón. Padre nuestro, que estás en el cielo, santificado sea tu nombre, venga a nosotros tu reino, hágase tu voluntad en la tierra como en el cielo.
2: Danos hoy nuestro pan de cada día, perdona nuestras ofensas, como también nosotros perdonamos a los que nos ofenden. No nos dejes caer en la tentación y líbranos del mal. Amén.
1: Dios te salve, María, llena eres de gracia, el Señor es contigo. Bendita tú eres entre todas las mujeres, y bendito es el fruto de tu vientre, Jesús.
2: Santa María, Madre de Dios, ruega por nosotros pecadores, ahora y en la hora de nuestra muerte. Amén.
1: Dios te salve, María, llena eres de gracia, el Señor es contigo. Bendita tú eres entre todas las mujeres, y bendito es el fruto de tu vientre, Jesús.
2: Santa María, Madre de Dios, ruega por nosotros pecadores, ahora y en la hora de nuestra muerte. Amén.
1: Dios te salve, María, llena eres de gracia, el Señor es contigo. Bendita tú eres entre todas las mujeres, y bendito es el fruto de tu vientre, Jesús.
2: Santa María, Madre de Dios, ruega por nosotros pecadores, ahora y en la hora de nuestra muerte. Amén.
1: Dios te salve, María, llena eres de gracia, el Señor es contigo. Bendita tú eres entre todas las mujeres, y bendito es el fruto de tu vientre, Jesús.
2: Santa María, Madre de Dios, ruega por nosotros pecadores, ahora y en la hora de nuestra muerte. Amén.
1: Dios te salve, María, llena eres de gracia, el Señor es contigo. Bendita tú eres entre todas las mujeres, y bendito es el fruto de tu vientre, Jesús.
2: Santa María, Madre de Dios, ruega por nosotros pecadores, ahora y en la hora de nuestra muerte. Amén.
1: Dios te salve, María, llena eres de gracia, el Señor es contigo. Bendita tú eres entre todas las mujeres, y bendito es el fruto de tu vientre, Jesús.
2: Santa María, Madre de Dios, ruega por nosotros pecadores, ahora y en la hora de nuestra muerte. Amén.
1: Dios te salve, María, llena eres de gracia, el Señor es contigo. Bendita tú eres entre todas las mujeres, y bendito es el fruto de tu vientre, Jesús.
2: Santa María, Madre de Dios, ruega por nosotros pecadores, ahora y en la hora de nuestra muerte. Amén.
1: Dios te salve, María, llena eres de gracia, el Señor es contigo. Bendita tú eres entre todas las mujeres, y bendito es el fruto de tu vientre, Jesús.
2: Santa María, Madre de Dios, ruega por nosotros pecadores, ahora y en la hora de nuestra muerte. Amén.
1: Dios te salve, María, llena eres de gracia, el Señor es contigo. Bendita tú eres entre todas las mujeres, y bendito es el fruto de tu vientre, Jesús.
2: Santa María, Madre de Dios, ruega por nosotros pecadores, ahora y en la hora de nuestra muerte. Amén.
1: Dios te salve, María, llena eres de gracia, el Señor es contigo. Bendita tú eres entre todas las mujeres, y bendito es el fruto de tu vientre, Jesús.
2: Santa María, Madre de Dios, ruega por nosotros pecadores, ahora y en la hora de nuestra muerte. Amén.
1: Gloria al Padre, y al Hijo, y al Espíritu Santo.
2: Como era en el principio, ahora y siempre, por los siglos de los siglos. Amén.
1: Oh Jesús mío, perdona nuestros pecados, líbranos del fuego del infierno, lleva al cielo a todas las almas, especialmente a las más necesitadas de tu misericordia.
0: En el segundo misterio gozoso, contemplamos la visita de María a su prima Isabel.
1: En cuanto Isabel oyó el saludo de María, dijo: Bendita tú entre las mujeres, y bendito el fruto de tu vientre. ¿Quién soy yo para que me visite la madre de mi Señor? Y al igual que María ensalzó tu nombre cuando visitó a su prima Isabel, concédenos también a nosotros, Señor, poder cantar tus maravillas durante toda nuestra vida, movidos por el Espíritu Santo.

0: Padre nuestro, que estás en el cielo, santificado sea tu nombre, venga a nosotros tu reino, hágase tu voluntad en la tierra como en el cielo.
1: Danos hoy nuestro pan de cada día, perdona nuestras ofensas, como también nosotros perdonamos a los que nos ofenden. No nos dejes caer en la tentación y líbranos del mal. Amén.
0: Dios te salve María, llena eres de gracia, el Señor es contigo. Bendita tú eres entre todas las mujeres, y bendito es el fruto de tu vientre, Jesús.
1: Santa María, Madre de Dios, ruega por nosotros pecadores, ahora y en la hora de nuestra muerte. Amén.
0: Dios te salve María, llena eres de gracia, el Señor es contigo. Bendita tú eres entre todas las mujeres, y bendito es el fruto de tu vientre, Jesús.
1: Santa María, Madre de Dios, ruega por nosotros pecadores, ahora y en la hora de nuestra muerte. Amén.
0: Dios te salve María, llena eres de gracia, el Señor es contigo. Bendita tú eres entre todas las mujeres, y bendito es el fruto de tu vientre, Jesús.
1: Santa María, Madre de Dios, ruega por nosotros pecadores, ahora y en la hora de nuestra muerte. Amén.
0: Dios te salve María, llena eres de gracia, el Señor es contigo. Bendita tú eres entre todas las mujeres, y bendito es el fruto de tu vientre, Jesús.
1: Santa María, Madre de Dios, ruega por nosotros pecadores, ahora y en la hora de nuestra muerte. Amén.
0: Dios te salve María, llena eres de gracia, el Señor es contigo. Bendita tú eres entre todas las mujeres, y bendito es el fruto de tu vientre, Jesús.
1: Santa María, Madre de Dios, ruega por nosotros pecadores, ahora y en la hora de nuestra muerte. Amén.
0: Dios te salve María, llena eres de gracia, el Señor es contigo. Bendita tú eres entre todas las mujeres, y bendito es el fruto de tu vientre, Jesús.
1: Santa María, Madre de Dios, ruega por nosotros pecadores, ahora y en la hora de nuestra muerte. Amén.
0: Dios te salve María, llena eres de gracia, el Señor es contigo. Bendita tú eres entre todas las mujeres, y bendito es el fruto de tu vientre, Jesús.
1: Santa María, Madre de Dios, ruega por nosotros pecadores, ahora y en la hora de nuestra muerte. Amén.
0: Dios te salve María, llena eres de gracia, el Señor es contigo. Bendita tú eres entre todas las mujeres, y bendito es el fruto de tu vientre, Jesús.
1: Santa María, Madre de Dios, ruega por nosotros pecadores, ahora y en la hora de nuestra muerte. Amén.
0: Dios te salve María, llena eres de gracia, el Señor es contigo. Bendita tú eres entre todas las mujeres, y bendito es el fruto de tu vientre, Jesús.
1: Santa María, Madre de Dios, ruega por nosotros pecadores, ahora y en la hora de nuestra muerte. Amén.
0: Dios te salve María, llena eres de gracia, el Señor es contigo. Bendita tú eres entre todas las mujeres, y bendito es el fruto de tu vientre, Jesús.
1: Santa María, Madre de Dios, ruega por nosotros pecadores, ahora y en la hora de nuestra muerte. Amén.
0: Gloria al Padre, y al Hijo, y al Espíritu Santo.
1: Como era en el principio, ahora y siempre, por los siglos de los siglos. Amén.
0: Oh Jesús mío, perdona nuestros pecados, líbranos del fuego del infierno, lleva al cielo a todas las almas, especialmente a las más necesitadas de tu misericordia.
2: En el tercer misterio gozoso, contemplamos el nacimiento de Jesús en Belén.
0: Mientras estaba María en Belén, le llegó el tiempo del parto y dio a luz a su hijo primogénito. Lo envolvió en pañales y lo acostó en un pesebre porque no tenían sitio en la posada. Dios de bondad, que el nacimiento de tu Hijo nos dé una fe tan sólida en tu amor, que podamos vivir siempre unidos a ti en la tierra y en el cielo. Padre nuestro, que estás en el cielo, santificado sea tu nombre. Venga a nosotros tu reino. Hágase tu voluntad en la tierra como en el cielo.
1: Danos hoy nuestro pan de cada día. Perdona nuestras ofensas, como también nosotros perdonamos a los que nos ofenden. No nos dejes caer en la tentación y líbranos del mal. Amén.
0: Dios te salve María, llena eres de gracia, el Señor es contigo. Bendita tú eres entre todas las mujeres, y bendito es el fruto de tu vientre, Jesús.
1: Santa María, Madre de Dios, ruega por nosotros pecadores, ahora y en la hora de nuestra muerte. Amén.
0: Dios te salve María, llena eres de gracia, el Señor es contigo. Bendita tú eres entre todas las mujeres, y bendito es el fruto de tu vientre, Jesús.
1: Santa María, Madre de Dios, ruega por nosotros pecadores, ahora y en la hora de nuestra muerte. Amén.
0: Dios te salve María, llena eres de gracia, el Señor es contigo. Bendita tú eres entre todas las mujeres, y bendito es el fruto de tu vientre, Jesús.
1: Santa María, Madre de Dios, ruega por nosotros pecadores, ahora y en la hora de nuestra muerte. Amén.
0: Dios te salve María, llena eres de gracia, el Señor es contigo. Bendita tú eres entre todas las mujeres, y bendito es el fruto de tu vientre, Jesús.
1: Santa María, Madre de Dios, ruega por nosotros pecadores, ahora y en la hora de nuestra muerte. Amén.
0: Dios te salve María, llena eres de gracia, el Señor es contigo. Bendita tú eres entre todas las mujeres, y bendito es el fruto de tu vientre, Jesús.
1: Santa María, Madre de Dios, ruega por nosotros pecadores, ahora y en la hora de nuestra muerte. Amén.
0: Dios te salve María, llena eres de gracia, el Señor es contigo. Bendita tú eres entre todas las mujeres, y bendito es el fruto de tu vientre, Jesús.
1: Santa María, Madre de Dios, ruega por nosotros pecadores, ahora y en la hora de nuestra muerte. Amén.
0: Dios te salve María, llena eres de gracia, el Señor es contigo. Bendita tú eres entre todas las mujeres, y bendito es el fruto de tu vientre, Jesús.
1: Santa María, Madre de Dios, ruega por nosotros pecadores, ahora y en la hora de nuestra muerte. Amén.
0: Dios te salve María, llena eres de gracia, el Señor es contigo. Bendita tú eres entre todas las mujeres, y bendito es el fruto de tu vientre, Jesús.
1: Santa María, Madre de Dios, ruega por nosotros pecadores, ahora y en la hora de nuestra muerte. Amén.
0: Dios te salve María, llena eres de gracia, el Señor es contigo. Bendita tú eres entre todas las mujeres, y bendito es el fruto de tu vientre, Jesús.
1: Santa María, Madre de Dios, ruega por nosotros pecadores, ahora y en la hora de nuestra muerte. Amén.
0: Dios te salve María, llena eres de gracia, el Señor es contigo. Bendita tú eres entre todas las mujeres, y bendito es el fruto de tu vientre, Jesús.
1: Santa María, Madre de Dios, ruega por nosotros pecadores, ahora y en la hora de nuestra muerte. Amén.
0: Gloria al Padre, y al Hijo, y al Espíritu Santo.
1: Como era en el principio, ahora y siempre, por los siglos de los siglos. Amén.
0: Oh Jesús mío, perdona nuestros pecados. Líbranos del fuego del infierno. Lleva al cielo a todas las almas, especialmente a las más necesitadas de tu misericordia.
2: En el cuarto misterio gozoso, contemplamos a María presentando a Jesús en el templo.
0: Cuando llegó el tiempo de la purificación, según la ley de Moisés, los padres de Jesús lo llevaron a Jerusalén para presentarlo al Señor. Te pedimos, Señor, que así como tu Hijo fue presentado en el templo, también nosotros podamos presentarnos ante ti con el alma limpia. Padre nuestro, que estás en el cielo, santificado sea tu nombre, venga a nosotros tu reino, hágase tu voluntad en la tierra como en el cielo.
1: Danos hoy nuestro pan de cada día, perdona nuestras ofensas, como también nosotros perdonamos a los que nos ofenden. No nos dejes caer en la tentación y líbranos del mal. Amén.
0: Dios te salve María, llena eres de gracia, el Señor es contigo. Bendita tú eres entre todas las mujeres, y bendito es el fruto de tu vientre, Jesús.
1: Santa María, Madre de Dios, ruega por nosotros pecadores, ahora y en la hora de nuestra muerte. Amén.
0: Dios te salve María, llena eres de gracia, el Señor es contigo. Bendita tú eres entre todas las mujeres, y bendito es el fruto de tu vientre, Jesús.
1: Santa María, Madre de Dios, ruega por nosotros pecadores, ahora y en la hora de nuestra muerte. Amén.
0: Dios te salve María, llena eres de gracia, el Señor es contigo. Bendita tú eres entre todas las mujeres, y bendito es el fruto de tu vientre, Jesús.
1: Santa María, Madre de Dios, ruega por nosotros pecadores, ahora y en la hora de nuestra muerte. Amén.
0: Dios te salve María, llena eres de gracia, el Señor es contigo. Bendita tú eres entre todas las mujeres, y bendito es el fruto de tu vientre, Jesús.
1: Santa María, Madre de Dios, ruega por nosotros pecadores, ahora y en la hora de nuestra muerte. Amén.
0: Dios te salve María, llena eres de gracia, el Señor es contigo. Bendita tú eres entre todas las mujeres, y bendito es el fruto de tu vientre, Jesús.
1: Santa María, Madre de Dios, ruega por nosotros pecadores, ahora y en la hora de nuestra muerte. Amén.
0: Dios te salve María, llena eres de gracia, el Señor es contigo. Bendita tú eres entre todas las mujeres, y bendito es el fruto de tu vientre, Jesús.
1: Santa María, Madre de Dios, ruega por nosotros pecadores, ahora y en la hora de nuestra muerte. Amén.
0: Dios te salve María, llena eres de gracia, el Señor es contigo. Bendita tú eres entre todas las mujeres, y bendito es el fruto de tu vientre, Jesús.
1: Santa María, Madre de Dios, ruega por nosotros pecadores, ahora y en la hora de nuestra muerte. Amén.
0: Dios te salve María, llena eres de gracia, el Señor es contigo. Bendita tú eres entre todas las mujeres, y bendito es el fruto de tu vientre, Jesús.
1: Santa María, Madre de Dios, ruega por nosotros pecadores, ahora y en la hora de nuestra muerte. Amén.
0: Dios te salve María, llena eres de gracia, el Señor es contigo. Bendita tú eres entre todas las mujeres, y bendito es el fruto de tu vientre, Jesús.
1: Santa María, Madre de Dios, ruega por nosotros pecadores, ahora y en la hora de nuestra muerte. Amén.
0: Dios te salve María, llena eres de gracia, el Señor es contigo. Bendita tú eres entre todas las mujeres, y bendito es el fruto de tu vientre, Jesús.
1: Santa María, Madre de Dios, ruega por nosotros pecadores, ahora y en la hora de nuestra muerte. Amén.
0: Gloria al Padre, y al Hijo, y al Espíritu Santo.
1: Como era en el principio, ahora y siempre, por los siglos de los siglos. Amén.
0: Oh Jesús mío, perdona nuestros pecados, líbranos del fuego del infierno, lleva al cielo a todas las almas, especialmente a las más necesitadas de tu misericordia.
2: el quinto misterio gozoso, contemplamos al niño Jesús perdido y hallado en el templo.
0: A los tres días, lo encontraron en el templo, sentado en medio de los maestros, escuchándolos y haciéndoles preguntas. Él les dijo, ¿por qué me buscan? ¿No sabían que yo debía estar en las cosas de mi Padre? Te pedimos, Padre, que nuestras familias se parezcan a la familia de Nazaret y sean fieles a ti en las alegrías y en las dificultades.

0: Padre nuestro, que estás en el cielo, santificado sea tu nombre. Venga a nosotros tu reino. Hágase tu voluntad en la tierra como en el cielo.
1: Danos hoy nuestro pan de cada día. Perdona nuestras ofensas, como también nosotros perdonamos a los que nos ofenden. No nos dejes caer en la tentación y líbranos del mal. Amén.
0: Dios te salve María, llena eres de gracia, el Señor es contigo. Bendita tú eres entre todas las mujeres, y bendito es el fruto de tu vientre, Jesús.
1: Santa María, Madre de Dios, ruega por nosotros pecadores, ahora y en la hora de nuestra muerte. Amén.
0: Dios te salve María, llena eres de gracia, el Señor es contigo. Bendita tú eres entre todas las mujeres, y bendito es el fruto de tu vientre, Jesús.
1: Santa María, Madre de Dios, ruega por nosotros pecadores, ahora y en la hora de nuestra muerte. Amén.
0: Dios te salve María, llena eres de gracia, el Señor es contigo. Bendita tú eres entre todas las mujeres, y bendito es el fruto de tu vientre, Jesús.
1: Santa María, Madre de Dios, ruega por nosotros pecadores, ahora y en la hora de nuestra muerte. Amén.
0: Dios te salve María, llena eres de gracia, el Señor es contigo. Bendita tú eres entre todas las mujeres, y bendito es el fruto de tu vientre, Jesús.
1: Santa María, Madre de Dios, ruega por nosotros pecadores, ahora y en la hora de nuestra muerte. Amén.
0: Dios te salve María, llena eres de gracia, el Señor es contigo. Bendita tú eres entre todas las mujeres, y bendito es el fruto de tu vientre, Jesús.
1: Santa María, Madre de Dios, ruega por nosotros pecadores, ahora y en la hora de nuestra muerte. Amén.
0: Dios te salve María, llena eres de gracia, el Señor es contigo. Bendita tú eres entre todas las mujeres, y bendito es el fruto de tu vientre, Jesús.
1: Santa María, Madre de Dios, ruega por nosotros pecadores, ahora y en la hora de nuestra muerte. Amén.
0: Dios te salve María, llena eres de gracia, el Señor es contigo. Bendita tú eres entre todas las mujeres, y bendito es el fruto de tu vientre, Jesús.
1: Santa María, Madre de Dios, ruega por nosotros pecadores, ahora y en la hora de nuestra muerte. Amén.
0: Dios te salve María, llena eres de gracia, el Señor es contigo. Bendita tú eres entre todas las mujeres, y bendito es el fruto de tu vientre, Jesús.
1: Santa María, Madre de Dios, ruega por nosotros pecadores, ahora y en la hora de nuestra muerte. Amén.
0: Dios te salve María, llena eres de gracia, el Señor es contigo. Bendita tú eres entre todas las mujeres, y bendito es el fruto de tu vientre, Jesús.
1: Santa María, Madre de Dios, ruega por nosotros pecadores, ahora y en la hora de nuestra muerte. Amén.
0: Dios te salve María, llena eres de gracia, el Señor es contigo. Bendita tú eres entre todas las mujeres, y bendito es el fruto de tu vientre, Jesús.
1: Santa María, Madre de Dios, ruega por nosotros pecadores, ahora y en la hora de nuestra muerte. Amén.
0: Gloria al Padre, y al Hijo, y al Espíritu Santo.
1: Como era en el principio, ahora y siempre, por los siglos de los siglos. Amén.
0: Oh Jesús mío, perdona nuestros pecados, líbranos del fuego del infierno, lleva al cielo a todas las almas, especialmente a las más necesitadas de tu misericordia. Pidamos por la salud e intenciones del Santo Padre. Padre nuestro, que estás en el cielo, santificado sea tu nombre. Venga a nosotros tu reino. Hágase tu voluntad en la tierra como en el cielo. Danos hoy nuestro pan de cada día. Perdona nuestras ofensas, como también nosotros perdonamos a los que nos ofenden. No nos dejes caer en la tentación y líbranos del mal. Amén. Dios te salve María, llena eres de gracia, el Señor es contigo. Bendita eres entre todas las mujeres y bendito es el fruto de tu vientre, Jesús. Santa María, Madre de Dios, ruega por nosotros pecadores, ahora y en la hora de nuestra muerte. Amén. Gloria al Padre, y al Hijo, y al Espíritu Santo, como era en el principio, ahora y siempre, por los siglos de los siglos. Amén.
2: Para alcanzar la gracia de la perseverancia en la fe, rezamos la salve. Dios te salve, Reina y Madre de Misericordia, vida, dulzura y esperanza nuestra. Dios te salve, a ti clamamos los desterrados hijos de Eva. A ti suspiramos, gimiendo y llorando en este valle de lágrimas. Ea pues, Señora, abogada nuestra, vuelve a nosotros tus ojos misericordiosos, y después de este destierro, muéstranos a Jesús, fruto bendito de tu vientre. Oh clemente, oh piadosa, oh dulce Virgen María, ruega por nosotros, Santa Madre de Dios, para que seamos dignos de alcanzar las promesas y gracias de nuestro Señor Jesucristo. Amén.

0: Oración de la mañana. Laudes desde el lunes de la 15ª semana del tiempo ordinario, tercera del Salterio.
1: Dios mío, ven en mi auxilio.
2: Señor, date prisa en socorrerme.
1: Gloria al Padre y al Hijo y al Espíritu Santo.
2: Como era en el principio, ahora y siempre, por los siglos de los siglos. Amén.
3: Eres la luz y siembras claridades. Eres la luz y siembras claridades. Abres los anchos cielos que sostienen como un pillar los brazos de tu Padre. Arrebatada en rojos torbellinos, el alba apaga estrellas lejanísimas, la tierra se estremece de rocío. Mientras la noche cede y se disuelve, la estrella matinal, signo de Cristo, levanta el nuevo día y lo establece. Eres la luz total, día del día, el uno en todo, el trino todo en uno. Gloria a tu misericordia, Teofanía. Amén.
4: Salmodia, Salmo 83, Añoranza del Templo.
5: Dichosos los que viven en tu casa, Señor.
4: Qué deseables son tus moradas, Señor de los ejércitos. Mi alma se consume y anhela los atrios del Señor. Mi corazón y mi carne se alegran por el Dios vivo.
1: Hasta el gorrión ha encontrado una casa, la golondrina un nido, donde colocar sus polluelos. Tus altares, Señor de los ejércitos, Rey mío y Dios mío.
4: Dichosos los que viven en tu casa, alabándote siempre. Dichosos los que encuentran en ti su fuerza al preparar su peregrinación.
1: Cuando atraviesan áridos valles, los convierten en oasis, como si la lluvia temprana los cubriera de bendiciones. Caminan de altura en altura, hasta ver a Dios en Sion.
4: Señor de los ejércitos, escucha mi súplica, atiéndeme Dios de Jacob. Fíjate, oh Dios, en nuestro escudo, mira el rostro de tu ungido.
1: Un solo día en tu casa vale más que otros mil, y prefiero el umbral de la casa de Dios a vivir con los malvados.
4: Porque el Señor es sol y escudo, Él da la gracia y la gloria. El Señor no niega sus bienes a los de conducta intachable.
1: Señor de los ejércitos, dichoso el hombre que confía en ti.
4: Gloria al Padre, y al Hijo, y al Espíritu Santo.
1: Como era en el principio, ahora y siempre, por los siglos de los siglos. Amén.
5: Dichosos los que viven en tu casa, Señor.
4: Cántico. El monte de la casa del Señor, en la cima de los montes.
5: Venid, subamos al monte del Señor.
4: Al final de los días, estará firme el monte de la casa del Señor, en la cima de los montes, encumbrado sobre las montañas.
1: Hacia él confluirán los

0: Señor, la casa del Dios de Jacob.
1: Él nos instruirá en sus caminos y marcharemos por sus sendas, porque de Sion saldrá la ley, de Jerusalén la palabra del Señor.
0: Será el árbitro de las naciones, el juez de pueblos numerosos.
1: De las espadas forjarán arados, de las lanzas podaderas. No alzará la espada pueblo contra pueblo, no se adiestrarán para la guerra.
0: Casa de Jacob, ven, caminemos a la luz del Señor.
1: Gloria al Padre, y al Hijo, y al Espíritu Santo.
0: Como era en el principio, ahora y siempre, por los siglos de los siglos. Amén.
2: Venid, subamos al monte del Señor.
1: Salmo 95. El Señor, Rey y Juez del Mundo.
3: Cantad al Señor, bendecid su nombre.
1: Cantad al Señor un cántico nuevo. Cantad al Señor toda la tierra. Cantad al Señor, bendecid su nombre. Proclamad día tras día su victoria.
0: Contad a los pueblos su gloria, sus maravillas a todas las naciones, porque es grande el Señor y muy digno de alabanza. Más temible que todos los dioses.
1: Pues los dioses de los gentiles son apariencia, mientras que el Señor ha hecho el cielo. Honor y majestad lo preceden, fuerza y esplendor están en su templo.
0: Familias de los pueblos, aclamad al Señor, aclamad la gloria y el poder del Señor, aclamad la gloria del nombre del Señor, entrad en sus atrios trayéndole ofrendas.
1: Postraos ante el Señor en el atrio sagrado. Tiemble en su presencia la tierra toda, decid a los pueblos, el Señor es Rey, Él afianzó el orbe y no se moverá, Él gobierna a los pueblos rectamente.
0: Alégrese el cielo, goce la tierra, retumbe el mar y cuanto lo llena, vitoreen los campos y cuanto hay en ellos, aclamen los árboles del bosque.
1: Delante del Señor, que ya llega a regir la tierra, regirá el orbe con justicia y los pueblos con fidelidad.
0: Gloria al Padre y al Hijo y al Espíritu Santo.
1: Como era en el principio, ahora y siempre, por los siglos de los siglos. Amén.

0: Lectura breve. Hablad y actuad como quienes han de ser juzgados por una ley de libertad, pues habrá un juicio sin misericordia para quien no practicó misericordia, pero la misericordia triunfa sobre el juicio.
1: Responsorio breve. Bendito el Señor, ahora y por siempre.
2: Bendito el Señor, ahora y por siempre.
1: Solo Él hizo maravillas.
2: Ahora y por siempre.
1: Gloria al Padre, y al Hijo, y al Espíritu Santo.
2: Bendito el Señor, ahora y por siempre.
1: Cántico evangélico.
3: Bendito sea el Señor, Dios nuestro.
4: Bendito sea el Señor, Dios de Israel, porque ha visitado y redimido a su pueblo, suscitándonos una fuerza de salvación en la casa de David, su siervo, según lo había predicho desde antiguo por boca de sus santos profetas. Es la salvación que nos libra de nuestros enemigos y de la mano de todos los que nos odian. Ha realizado así la misericordia que tuvo con nuestros padres, recordando su santa alianza y el juramento que juró a nuestro padre Abraham, para concedernos que, libres de temor, arrancados de la mano de los enemigos, le sirvamos con santidad y justicia en su presencia todos nuestros días. Y a ti, niño, te llamarán profeta del Altísimo, porque irás delante del Señor a preparar sus caminos, anunciando a su pueblo la salvación, el perdón de sus pecados. Por la entrañable misericordia de nuestro Dios, nos visitará el sol que nace de lo alto para iluminar

0: los que viven en tinieblas y en sombras de muerte, para guiar nuestros pasos por el camino de la paz. Gloria al Padre, y al Hijo, y al Espíritu Santo, como era en el principio, ahora y siempre, por los siglos de los siglos. Amén. Bendito sea el Señor Dios nuestro.
1: Preces, invoquemos a Dios que puso en el mundo a los hombres para que trabajasen concordes para su gloria y digámosle:
2: Haz, Señor, que te glorifiquemos.
1: Te bendecimos, Señor, Creador del universo, porque has conservado nuestra vida hasta el día de hoy. Haz que en toda nuestra jornada te alabemos y te bendigamos.
2: Haz, Señor, que te glorifiquemos.
1: Míranos benigno, Señor, ahora que vamos a comenzar nuestra labor cotidiana. Haz que, obrando conforme a tu voluntad, cooperemos en tu obra.
2: Haz, Señor, que te glorifiquemos.
1: Que nuestro trabajo de hoy sea provechoso para nuestros hermanos, y así todos juntos edifiquemos un mundo grato a tus ojos.
2: Haz, Señor, que te glorifiquemos.
1: A nosotros y a todos los que hoy entrarán en contacto con nosotros, concédenos el gozo y la paz.
2: Haz, Señor, que te glorifiquemos.

0: Llenos de alegría por nuestra condición de hijos de Dios, digamos confiadamente:
1: Padre nuestro que estás en el cielo, santificado sea tu nombre. Venga a nosotros tu reino, hágase tu voluntad en la tierra como en el cielo. Danos hoy nuestro pan de cada día, perdona nuestras ofensas, como también nosotros perdonamos a los que nos ofenden. No nos dejes caer en la tentación, y líbranos del mal. Amén.

0: Oración. Señor Dios, Rey de cielos y tierra, dirige y santifica en este día nuestros cuerpos y nuestros corazones, nuestros sentidos, palabras y acciones, según tu ley y tus mandatos, para que con tu auxilio podamos ofrecerte, hoy en todas nuestras actividades, un sacrificio de alabanza grato a tus ojos. Por nuestro Señor Jesucristo, tu Hijo que vive y reina contigo, en la unidad del Espíritu Santo y es Dios, por los siglos de los siglos. Amén.
1: El Señor nos bendiga, nos guarde de todo mal y nos lleve a la vida eterna.
2: Amén. Amén.

0: días, hermanos de Radio María. Te saluda Ruth Paniora. Hoy ya nos encontramos lunes 13 de julio. Sí, lunes de la 15ª semana del tiempo ordinario. Me quedo contigo hasta las 4 de la tarde compartiendo la programación que te ofrece Radio María, una voz católica en tu casa, llegando a 46 repetidoras a nivel nacional. Saludamos a todos los oyentes que escuchan Radio María a través del aplicativo Radio María Play, por la página web www.radiomariaperu.org y los que escuchan Radio María por nuestras 46 repetidoras a nivel nacional y a través de los 580 de la amplitud modulada. Ya estamos lunes 13 de julio del 2026 de la 15ª semana del tiempo ordinario. Iniciamos ya nuestra mañana junto al padre Héctor Bonilla, sacerdote redentorista, quien comparte con nosotros la oración inicial. Sean ustedes bienvenidos a nuestra programación de la mañana.
1: En el nombre del Padre, del Hijo y del Espíritu Santo. Amén. Padre Dios, queremos darte gracias por cada día que nos regalas, por cada oportunidad que nos da de vivir y poder compartir la vida con los seres que amamos. Gracias por la vida, por la salud, porque a pesar de los quebrantos, tú nos das la fortaleza para levantarnos e iniciar nuestras labores. Señor, te necesitamos. Tú sabes las dificultades por las que estamos pasando, económicas, familiares. Señor, tú sabes lo que es bueno para nosotros. No es fácil. Hay momentos que creemos que vamos a desfallecer. Señor, toma nuestra mano. No queremos soltarnos de ti. Haznos, Señor, discípulos dignos de ti. Concédenos entender que por tu palabra la medida de nuestra libertad es la capacidad de amar. Te consagramos este nuevo día y todo lo ponemos en tus manos. Cúbrenos con tu preciosísima sangre y que la Santísima Virgen María nos cubra bajo su manto maternal. Amén. Y la bendición de Dios Todopoderoso, Padre, Hijo y Espíritu Santo, descienda sobre nosotros, sobre nuestras familias y permanezca para siempre. Amén.
0: Agradecemos al padre Héctor Bonilla, sacerdote redentorista, quien compartió con nosotros la oración inicial. En breve ya nos estaremos uniendo a la celebración de la Santa Misa desde la parroquia San Carlos.

Gracias por compartir este instante de oración con nosotros. 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

0: hacemos, hermanos de Radio María, la celebración de la Santa Misa hoy desde la parroquia San Carlos, desde Mambamarca, en Cajamarca. Y hoy pedimos por todos los hogares del Perú para que sean verdaderas iglesias domésticas, donde reine el amor, el perdón y el respeto mutuo. Madre y auxiliadora del Perú, intercede por nuestra patria y bendice a la generosidad de los que sostienen a tu radio.
1: También pedimos por la salud de Teresa Limarachín, Olga Briones, Fanny Mejía, Hermógenes Cubas, Armando Guamán, Margarita Cunha, Imelda Nilda, Analú, Elida Villanueva, Alejandrino, Clodoaldo Villanueva, Cecilia, Liliana, Julio, Armando Rabines, Kelly Villanueva, Guadalupe Aro, Margarita Cunha, Ana María Medina. También las familias Cubas Walter, Cubas Acuña, Cubas Blanco, Cubas Llamotanta, Saldaña Banto. Pedimos por la salud corporal y espiritual. La salud de María Otilia Guevara, Rosa Tordoya, Elizabeth Medina, Filomena Díaz, Daisy Medina, Delia Montoya, Hernando Mestanza, Carmen Montes, Don Luchito, Doña Chelita, Ángela Rojas, Petronila Vázquez, María Vázquez Campos, Miriam Olivares, Ángela Rojas, Angelita Marín, Aide Burga, Norbel Mejía, América Espinosa, Betsabed Villanueva, Mónica Espinosa, Isabel Villanueva, Ninfa Blanco, Blanca Flor Mego, María del Carmen, Elodia, Isabel, Elida Villanueva, las familias Losada Mego, Losada Celada, Losada Hidrogo, Pascual Muñoz, Janet Paredes, Olga Ramos, Olga Paredes, Alma Mejía, Emperatriz Mío, también Carlita Merino, Benjamín Cruzado, Oscar Flores, Olga Briones, Judith Soberón, hermana Rosita, Yanel Cabrera, Liliana Bustamante. Pedimos salud corporal de Rosita Acuña, Vladimir Cruzado, Manuela Otiniano, Lucila Zúñiga, Cecilia Rodríguez, Catalina Barrueto, José Canchán, María Sandoval, Hilario Alburqueque, César Desquizán, María Sandoval, Silva Cabello, Berta Infante, Olga Oliva, Andreita de las Flores, Emma Wiman, Ana Fernández, Graciela Ayaga, Rosa Covenia, Jenny Montalvo, Nelva Cabanillas, Marce Farfán. También pedimos por las almitas de Eduardo César, Antonia Quispe, Juan Gumercindo, Oscar Eulogio Manrique. Pedimos por todas las almitas, también la hermana Flora, Florita está velando, también arriba doña María Mercedes, y bueno, en fin, todas las almitas benditas del purgatorio, descansen en paz. En el nombre del Padre, del Hijo y del Espíritu Santo.
0: Amén.
1: El Señor esté con todos ustedes.
0: Y con tu espíritu.
1: Para celebrar dignamente esta Eucaristía, hermanos, en la presencia de Dios le pedimos perdón de nuestras faltas.

0: Dios Todopoderoso, tenga misericordia de nosotros, perdone nuestros pecados, nos lleves a la vida eterna.
1: Amén.
0: Oremos. Oh Dios, que has elevado admirablemente a San Enrique, colmado por la generosidad de tu gracia, desde las preocupaciones del gobierno terrenal a la contemplación de las cosas eternas, concédenos por su intercesión caminar hacia ti con presteza y puro corazón en medio de las dificultades de este mundo. Por Jesucristo nuestro Señor.
1: Amén.
0: Tomen asiento, hermanos. Vamos a escuchar la palabra de Dios.
2: Lectura del libro de Isaías. Oigan la palabra del Señor, príncipes de Sodoma. Escucha la enseñanza de nuestro Dios, pueblo de Gomorra. ¿Qué me importa la abundancia de sus sacrificios? Dice el Señor. Estoy harto de holocaustos de carneros, de grasa de cebones. La sangre de toros, de corderos y chivos no me agrada. Cuando vienen a visitarme, ¿quién pide algo de sus manos para que venga a pisar mis atrios? No me traigan más inútiles ofrendas, son para mí como incienso execrable. Novilundos, sábados y reuniones sagradas, no soporto iniquidad. Y solemne asamblea, sus novilunios y solemnidades los detesto. Se me han vuelto una carga que no soporto más. Cuando extiende las manos me cubro los ojos, aunque multiplique las plegarias no los escucharé. Sus manos están llenas de sangre, lávense, purifíquense. Aparte de mi vista sus malas acciones, dejen de hacer el mal, aprendan a hacer el bien, busquen la justicia, socorran al oprimido, protejan el derecho del huérfano, defiendan a las viudas. Palabra de Dios.
1: Te alabamos, Señor.
2: Al que sigue buen camino, le haré ver la salvación de Dios.
1: Al que sigue buen camino, le haré ver la salvación de Dios.
2: No te reprocho tus sacrificios, pues siempre están tus holocaustos ante mí. Pero no aceptaré un becerro de tu casa, ni un cabrito de tus rebaños.
1: Al que sigue buen camino, le haré ver la salvación de Dios.
2: ¿Por qué recitas mis preceptos y tienes siempre en mi boca mi alianza? Tú que detestas mi enseñanza y te echas a la espalda mis mandatos.
1: Al que sigue buen camino, le haré ver la salvación de Dios.
2: ¿Esto haces y me voy a callar? ¿Crees que soy como tú? Te acusaré, te lo echaré en cara. El que me ofrece acción de gracias, ese me honra.
1: Al que me sigue buen camino, le haré ver la salvación de Dios.
2: Nos ponemos de pie para aclamar el Santo Evangelio.

0: El Señor esté con todos ustedes.
1: Y con tu espíritu.
0: Lectura del Santo Evangelio según San Mateo.
1: Gloria a ti, Señor.
0: En aquel tiempo dijo Jesús a sus apóstoles: no piensen que he venido a abolir la ley y los profetas. No. No piensen que he venido a traer y a sembrar paz. No he venido a sembrar paz, sino división y espada. He venido a enemistar al hombre con su padre, a la hija con su madre, a la nuera con su suegra. Los enemigos de cada uno serán los de su propia casa. El que quiere a su padre o a su madre más que a mí no es digno de mí. El que quiere a su hijo o a su hija más que a mí no es digno de mí. El que no carga con su cruz y me sigue no es digno de mí. El que encuentre su vida la perderá, y el que pierda su vida por mí la encontrará. El que recibe a ustedes recibe a mí, y el que me recibe a mí recibe al que me ha enviado. Y el que recibe a un profeta por ser profeta tendrá recompensa de profeta. Y el que recibe a un justo porque es justo tendrá recompensa de justo. El que dé de beber, aunque no sea más que un vaso de agua fresca, a uno de estos pequeños, solo porque es mi discípulo, en verdad les digo que no perderá su recompensa. Cuando Jesús acabó de dar estas instrucciones a los 12 discípulos, partió de allí para enseñar y predicar en sus ciudades. Palabra del Señor.
1: Gloria a ti, Señor Jesús.
0: Tomen asiento, hermanos. Queridos hermanos, hermanas que nos hemos reunido en el templo, dice el Señor, el Evangelio de hoy, el que no toma su cruz, el que no tome su cruz de cada día y me siga, no es digno de mí. Vamos a tratar de entender, queridos hermanos, en este momento de oración. El Evangelio está hecho para nosotros. Es la enseñanza de Cristo. Hay que recordar que Cristo no nos va a dar una enseñanza de matemáticas, sino cómo vivir mejor, cómo ser felices, queridos hermanos. Lo primero que Jesús quiere subrayar, y aquí tenemos que entender bien el Evangelio, cuando dice: no he venido a traer paz, sino división. No he venido a traer tranquilidad, sino esfuerzo. Primero, hermanos, el Señor no quiere falsa paz, sino la verdadera paz, convenzas. El Señor no quiere que te equivoques pensando que tus problemas, tus penas se acaban en una cantina, no. El Señor quiere el esfuerzo para vencer ese vicio que te aplasta. El Señor no quiere que seamos cómodos, sino que te esfuerces y le digas en tu casa: vamos rezando antes de comer, vamos a la misa. Por eso dice el padre contra la madre, la madre o los padres contra los hijos. ¿Cuántas veces los hijos les hacen la guerra porque los papás vienen a misa? No se desanimen. El bien va a vencer siempre. Muy importante, fundamental. O con tus amigos, todo va bien, pero el rato que le dices esto está mal, se aleja. No te preocupes. A eso se refiere. Hombre, el Señor ha venido a traernos la paz a todos, pero no una paz cualquiera, sino la paz verdadera. La paz que tranquilice el alma, la paz que da sentido a la vida, la paz que es la alegría interior de confiar plenamente en el Señor. El Señor no quiere falsos amores, sino el amor verdadero, no un corazón fraccionado, sino real. El Señor no quiere las falsas felicidades, sino la verdadera felicidad. El Señor no quiere que hagamos muchas cosas, sino que nos preocupemos de las personas que están cerca, que viven a nuestro lado. En ese sentido, hermanos, El Señor quiere que seamos uno mismo, nos aceptemos como somos, valoremos como somos, queridos hermanos. Eso es lo que cambia nuestra vida. La señora que está con el teléfono puede irse a la plaza, por favor, chatee y de ahí viene. O lo apagas, apágalo. En este momento, apágalo. Ya, muy bien. Entonces, queridos hermanos, qué bonito, miren, hermanos, el Señor quiere cambiar nuestra vida. El Señor quiere transformar nuestra vida. En otras palabras, cuando Jesús dice, tomen su cruz de cada día, el Señor quiere que nos realicemos. Y eso es muy importante. ¿Por qué Jesús dice, el que no toma su cruz y me sigue, no merece ser discípulo mío? Porque sin el Señor no se puede hacer nada. Bien lo dijo el apóstol San Pedro. ¿A quién vamos a ir, Señor, si tú tienes vida eterna? Vida eterna, hermanos. En ese sentido, un poquito más profundizando en el texto, para entender el Evangelio, hay que mantener por encima de todo a Dios, contar con su bendición. Más allá del cáncer, nuestra fe en Dios. Más allá de la muerte, la esperanza de la vida eterna. Más allá de tus problemas, que con la ayuda de Dios todo es posible. Más allá de nuestras limitaciones, somos hijos de Dios. El bautismo nos da la oportunidad de ser hijo de Dios, queridos hermanos. Y algo que tenemos que convencernos, Dios solo quiere nuestro bien. Dios solo quiere nuestra felicidad. Por eso el dolor, los fracasos nos entristecen. No estamos hechos para eso. El catecismo lo dice bien claro. El hombre está hecho para amar, seguir, servir a Dios en esta vida. O sea, ser felices y luego la vida eterna, clarísimo. Eso lo hemos aprendido desde 4 o 5 años, desde que tenemos uso de razón. Por eso, hermanos, el Señor sabe que la verdadera felicidad solo viene del verdadero amor. Nadie puede ser feliz si no ama, si no es amado. ¿Ya? Entonces, en ese sentido, hermanos, a ver, los que llegaron último, celular otra vez, ¿lo apagas o te vas a la calle? Seguimos, hermanos, en esta mañana. Jesús necesitaba de su madre, del amor de su madre. Y por eso él dijo, nadie puede amar más que aquel que da la vida por sus amigos. En ese sentido, hermanos, ¿por qué Jesús insiste en el amor? ¿Por qué nuestro Señor dice, el que no toma su cruz y me sigue? ¿Por qué el Señor quiere cristianos valientes, no a media caña? No de fachada, no de que hablan, se jactan, no. Otros que piensan que son imprescindibles. No, hermanos, nadie es imprescindible. Quizás otros lo hacen mejor todavía y con más testimonio. Nadie se crea perfecto, absolutamente nadie. ¿Saben por qué? Porque, hermanos, a nosotros nos puede meter ese gusano del egoísmo, ese gusano del odio. Ese gusano, hermanos, fíjate, de la división. A ver, ¿cómo quedas mal? Por eso el Señor, es que en el amor no se cuela nada. Cuando uno ama, no hay lugar para el amor, para el odio, perdón, ni para la división. Entonces yo les animo, queridos hermanos, hoy nuestra cruz, no sé, nuestras debilidades, quizá las enfermedades de tus seres queridos. Quizás estás pasando por la cruz más fuerte de la muerte, de un familiar, de un amigo, o quizás la estrechez económica, no sé. Pero sí te puedo decir que si ponemos nuestra confianza en Dios, poco a poco todo eso se va solucionando. Todo eso va a cambiar, todo eso va a ser mejor, todo eso va a ser distinto. Hermanos, eso es muy importante, acercarse a Dios, porque eso nos da la posibilidad de ser perdonados. No hay cosa más linda que recibir el perdón de Dios. Entonces, cuando tú recibes el perdón de Dios, estás ya capacitado para ser feliz, para perdonar, para amar y sobre todo para realizarte. Quiero terminar diciéndoles, hermanos, lo último que dice el Evangelio, no dice dar un vaso de agua fresca a uno porque es profeta. O sea, lo que hay que hacerlo, hacerlo bien. Si uno está en pleno calor y le dan un vaso de agua helada, pues eso le calma la sed por lo menos un momento, ¿no? Se siente bien. Eso, cuando hay que hacer las cosas, queridos hermanos, por más pequeños que seamos, por más limitaciones que tengamos, hay que hacerlo bien. Y a Dios le encanta que, aunque insignificante, pero hacerlo bien. En cambio, el egoísmo no te deja hacer las cosas bien. El amor libera del egoísmo. El amor busca la felicidad. El amor de Dios, queridos hermanos, es que seamos felices, sus hijos. Ahí tenemos el Evangelio. Así que, hermanos, hay que contar con las cruces, las dificultades de cada día, pero hay que tener muy claro que Dios no quiere ni los falsos amores, ni los falsos, las falsas paces, ni las falsas felicidades. Dios quiere que seamos plenamente felices. ¿Y cómo vamos a ser plenamente felices, queridos hermanos? Solo cuando abrimos nuestro corazón, solo cuando le damos espacio a Dios, solo cuando buscamos esos momentitos para rezar, para encomendarse a Dios. No la falsedad, eso no hace bien a nadie. Que Dios nos bendiga a todos. En el nombre del Padre, del Hijo y del Espíritu Santo. Amén. Nos ponemos de pie, queridos hermanos, hermanas, y vamos a elevar la plegaria, nuestras oraciones, nuestras súplicas, y queremos pedir hoy por toda la Iglesia, por el Papa León XIV, por su próximo viaje al Perú, para que sea un mensaje y nos una a todos los peruanos. Roguemos al Señor.
1: Te lo pedimos, Señor.
0: Y queremos pedir, hermanos, de todo corazón al Señor, por la paz, ayer el Papa ha pedido, por la paz en el Oriente Medio, en Europa del Este, por la paz en el mundo. Roguemos al Señor.
1: Te lo pedimos, Señor.
0: Pedimos también, hermanos, por nuestra comunidad parroquial, aquí en Bambamarca, por todos nuestros hermanos del campo, la ciudad, nuestros paisanos que van llegando por ocasión de la fiesta, otros siguen conectados en diversas partes del Perú y del mundo, para que la protección de la Virgen del Carmen siempre nos mantenga en la fe, en la unidad, en la felicidad, y que no pasen desgracias, accidentes en estos días de fiesta. Roguemos al Señor.
1: Te lo pedimos, Señor.
0: También queremos pedir por la salud de Teresa Rimarachín, Olga Briones, Blanca Flor, María del Carmen, Elodia, Isabel, Rosa Tordoya, María Otella Guevara, Fanny Mejía, Hermógenes Cubas, Armando Guamán, Margarita Cunha, Imelda, Nilda, Ana Lu, Elida Villanueva, Alejandro, Clodoaldo, Villanueva, Cecilia, Liliana, Armando, Rabines, Kelly Villanueva, Guadalupe Aro, Margarita Acuña, Ana María Medina, Don Luchito, Doña Chelita en el Puente de Piedra, la familia Muñoz Bustamante, Cubas Walter, Cubas Acuña, Cubas Blanco, Cubas Yamoctanta, Saldaña Abanto. Y por la salud de todos y cada uno de ustedes que están en el templo, siguen por la página, por la televisión, por la radio. Roguemos al Señor.
1: Te lo pedimos, Señor.
0: También por la salud de Julia Quintana Tarrillo en el día 76 de su cumpleaños. Roguemos al Señor.
1: Te pedimos, Señor.
0: Pedimos también por Elsa Yuen, Gladys Trujillo, Juan Juan Domínguez, Nélida Cercado, Anita Paredes, Giovanna Yupanqui, Lucila Zúñiga, Elodie Amigo, Elvia Chávez, Sonia Sol, Rogelio Capilio, Hilda López, Evelyn Chávez, Shemi Pérez, Humberto Carajulca. Roguemos al Señor.
1: Lo pedimos, Señor.
0: Pedimos por la salud de Natividad Taipe, Aire Mestanza, María Teresa, Carmen Mejía, Irene Soto, Georgina Mejía, Iris Arbulún, Daisy Soto, Luz Antaigua, Isabel Castañeda, Flor Mego, Flor Ríos, Teresa Ramos. También la salud y a la mejoría, pronta recuperación y regreso a casa de Aldo Gilmar, Ríos Cruz, Teresa Ramos, Elizabeth Vázquez, Juliana Salazar, Ana Rey, Lucía Lico, Paquita Herrera, Danixa Marín, Isabel Pulach, Silvia Cabello, Olga Herrera, Ángela Reina, Isabel Pulach, Nancy Vázquez, Nilson Campos, Daisy Soto, Rosa Hernández, Aurelia Muñoz. Roguemos al Señor.
1: Te lo pedimos, Señor.
0: Pedimos también, hermanos, por las almitas. Está velando la hermana Florita, más conocida por todos. También doña María y Mercedes. También por las almitas de Eduardo, César, Antonia, Quispe. También la almita de Juana, Gumercindo, Óscar, Eulogio Manrique. Y por todas las almitas benditas del purgatorio. Descansen en paz. Roguemos al Señor.
1: Te lo pedimos, Señor.
0: Todo esto, Padre, te lo pedimos por Cristo nuestro Señor.
1: Amén.
0: Tomen asiento, hermanos. Continuemos la Eucaristía. Hacemos cantando.

0: Oren, hermanos, hermanas, de pie, para que este sacrificio mío de ustedes sea agradable a Dios Padre Todopoderoso.
1: El Señor reciba de tus manos el sacrificio
0: para la alabanza y gloria de su nombre, para nuestro bien y de toda santa iglesia. Mira, Señor, los dones de tu iglesia suplicante y concede que sean recibidos para crecimiento en santidad de los creyentes. Por Jesucristo nuestro Señor.
1: Amén.
0: El Señor esté con todos ustedes.
1: Y con tu espíritu.
0: Levantemos el corazón.
1: Lo tenemos levantadas al Señor.
0: Demos gracias al Señor nuestro Dios.
1: Es justo y necesario.
0: En verdad, es justo y necesario. Es nuestro deber y salvación darte gracias siempre y en todo lugar, Señor Padre Santo, por Jesucristo tu Hijo amado. Por el que es tu palabra hiciste todas las cosas. Tú nos lo enviaste para que hecho hombre provee el Espíritu Santo y nació de la Virgen María, fuera nuestro Salvador y Redentor. El incumplimiento de tu voluntad para destruir la muerte y manifestar la resurrección, extendió sus brazos en la cruz y así adquirió para ti un pueblo santo. Por eso, unidos a los ángeles y a los santos, proclamamos tu gloria diciendo...

Santo eres en verdad, Señor, fuente de toda santidad. Por eso, Padre, te pedimos que santifiques estos dones con la efusión de tu Espíritu, de manera que sean para nosotros cuerpo y sangre de Jesucristo nuestro Señor, el cual, cuando iba a ser entregado, tomó pan, te dio gracias, lo partió y se lo dio diciendo: tomen y coman todos de él, porque esto es mi cuerpo, que será entregado por ustedes. Señor mío y Dios mío,

Del mismo modo, acabada la cena, tomó el cáliz, te dio gracias, lo pasó a sus discípulos diciendo: tomen y beban todos de él, porque este es el cáliz de mi sangre, sangre de la alianza nueva y eterna, que será derramada por ustedes, por muchos, para el perdón de los pecados. Hagan esto en conmemoración mía. Señor mío y Dios mío.

0: Este es Jesús, el sacramento de nuestra fe.
1: Anunciamos su muerte, proclamamos su resurrección.
0: Ven, Señor Jesús. Así pues, Padre, al celebrar ahora el memorial de la muerte y resurrección de tu Hijo, te ofrecemos el pan de vida y el cáliz de salvación. Y damos gracias porque nos haces dignos de servirte en tu presencia. Te pedimos humildemente que el Espíritu Santo congregue en la unidad a cuantos participamos del cuerpo y la sangre de Cristo. Acuérdate, Señor, de tu Iglesia extendida por toda la tierra, con el Papa León XIV, nuestro obispo Isaac Martínez y todos los que en ella cuidan de tu pueblo, llévalos a perfección por la caridad. Recuerda a nuestros hermanos, ustedes que están en el templo, nos siguen por la página, por la televisión, por la radio, y les encomendamos a la Virgen del Carmen. También la salud de Julia Quintana Tarrillo, cumpleaños 76. Nos encomendamos a San José, a los apóstoles, a cuantos vieron en tu amistad a través de los tiempos. Merezcamos por tu Hijo Jesucristo compartir la vida eterna, cantar tus alabanzas. Por Cristo, con Él y en Él, a ti, Dios Padre omnipotente, en la unidad del Espíritu Santo, todo honor y toda gloria por los siglos de los siglos.
1: Amén.
0: Hermanos, fieles a la recomendación del Salvador y siguiendo su divina enseñanza, vamos a orar todos juntos y decimos: Padre nuestro, que estás en el cielo, santificado sea tu nombre. Venga a nosotros tu reino, hágase tu voluntad en la tierra como en el cielo. Danos hoy nuestro pan de cada día, perdona nuestras ofensas, como también nosotros perdonamos a los que nos ofenden. No nos dejes caer en la tentación y líbranos del mal. Líbranos de todos los males, Señor, y concédenos la paz en nuestros días, para que, ayudados por tu misericordia, vivamos siempre libres de pecado, protegidos de toda perturbación, mientras esperamos la gloriosa venida de nuestro Salvador Jesucristo.
1: Tuyo es el reino, tuyo el poder y la gloria por siempre, Señor.
0: Señor Jesucristo, que dijiste a tus apóstoles: la paz les dejo, mi paz les doy. No tengas en cuenta nuestros pecados, sino la fe de tu Iglesia. Conforme a tu palabra, concédele la paz y la unidad. Tú que vives y reinas por los siglos de los siglos.
1: Amén.
0: La paz de Dios, hermanos, esté pero con todos ustedes.
1: Con tu espíritu.
0: De corazón nos damos un abrazo de paz y de perdón. Pueden darse la paz.

0: Hermanos, este es Jesús el Señor, Cordero de Dios que quita los pecados del mundo. Dichosos los invitados a la cena del Señor.
1: Señor,
0: no soy digno de que entres en mi casa, pero una palabra tuya bastará para sanarme. Jesús presente en la Eucaristía, tu cuerpo, tu alma, tu sangre y tu divinidad, ven espiritualmente al corazón de todos tus fieles. Nunca permitas que jamás nos apartemos de ti. Amén. Los hermanos estén preparados para comulgar. Cercan, por favor, los demás, ustedes tomen asiento, se acompañan cantando.

0: Agradecemos a Dios. Alma de Cristo,
1: santifícanos.
0: Cuerpo de Cristo,
1: sálvanos.
0: Sangre de Cristo,
1: embriáganos.
0: Agua del costado de Cristo,
1: lávanos.
0: Pasión de Cristo,
1: confórtanos.
0: Oh buen Jesús,
1: óyenos.
0: Dentro de tus llagas, no permitas
1: que nos apartemos de ti,
0: del maligno enemigo.
1: Defiéndenos.
0: La hora de nuestra muerte,
1: llámanos.
0: Y mándanos
1: a ti,
0: para con tus santos, por los siglos de los siglos.
1: Amén.
0: Oremos. Después de recibir estos dones sagrados, te pedimos, Señor, que aumentes el fruto de nuestra salvación con la participación frecuente en estos sacramentos. Por Cristo nuestro Señor. Hermanos, os agradezco a todos ustedes por su participación. A los que nos van acompañando, el Rosario de la Aurora, mañana será el último Rosario de la Aurora. La calle Coronel Arguedas, 5 esquinas, hasta el puente Corellama. La mañana la Virgen retorna hasta acá, porque la tarde sale la madre que está aquí en el templo, ¿no? Original, que dice, estamos saliendo con la réplica. Hoy tendremos la misa aquí en la calle San Carlos, en la parte alta, debajo de las gradas. Tendrá la misita a las 8:30. Y les invito. El día miércoles, a partir de las 2, nos concentramos en el hospital que está en construcción, Puente Piedra, y ahí recibiremos a nuestra madre, la Santísima Virgen de la Asunción de Cutervo, que viene a visitarnos con ocasión de nuestra fiesta patronal. Invito a todos los grupos, coros, movimientos, a profesores de religión, apostolados, vamos a picar el bizcocho para el pan. El día miércoles 15 de 8 de la, a partir de las 8 de la mañana. Por favor, cordialmente invitados, traen su cuchillo.

0: Esta vez queremos hacerlo de la mejor manera y agradeciendo también a todos, de manera especial al señor alcalde, don Hernán Vázquez Saavedra, que esta actividad ha pasado ya a ser parte integrante de la fiesta, una actividad más de la fiesta, y yo públicamente agradezco porque esta actividad nos permite llegar a todos, unirnos todos como hermanos. También hemos pedido por la salud de Selmira Rey, Lucila Villanueva, Vilma Aguilar, Mónica Lluen, José Efio, Soliflor Mejía, Angie Gisela, Janet Cabrera, César Desquizán, Lili Vélez, Silvia Cabello, Lucía Alico, Evete García, Úrsula Merino, Yolanda Orillo, José Canchán, Roxana Medina. El Señor esté con todos ustedes. La bendición de Dios Todopoderoso, Padre, Hijo, Espíritu Santo, descienda sobre todos ustedes.
1: Amén.
0: Que la Virgen del Carmen nos bendiga. Podemos irnos en paz.
1: Demos gracias a Dios.
0: Vamos a encomendarnos a ella. Dios te salve María, llena eres de gracia, el Señor es contigo. Bendita tú eres entre todas las mujeres y bendito es el fruto de tu vientre, Jesús. Santa María, Madre de Dios, ruega por nosotros pecadores, ahora y en la hora de nuestra muerte. Amén.

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Muy buenos días y bienvenidos al Informativo Central de Radio María, su noticiero matutino Radio María Hoy. Soy Juan José Villar y tengo el gusto de acompañarlos y compartirles las principales noticias del día. Siendo hoy el lunes 13 de julio, de esta manera iniciamos nuestro informativo y esta vez para conocer nuestros titulares.

En el ámbito nacional, el CENAMI comunicó mediante el aviso meteorológico número 275, donde nos indican que la costa y sierra de nuestro país estarán presentando un incremento de la temperatura diurna de fuerte intensidad, condición que irá desde hoy lunes hasta el miércoles 15 de julio. Jorge Chávez Cresta, ex jefe del Instituto Nacional de Defensa Civil, ha propuesto que el gobierno declare de oficio el estado de emergencia en las zonas con mayor riesgo por el fenómeno del Niño costero y el fenómeno del Niño global, sin esperar que ocurran desastres para recién intervenir. Los resultados de los censos nacionales 2025 presentados por el Instituto Nacional de Estadística e Informática, INEI, han revelado que 8.760.093 peruanos se autoidentifican como parte del pueblo indígena u originario o del pueblo afroperuano.

El Registro Nacional de Identificación y Estado Civil, RENIEC, informó que dejará, preste mucha atención, dejará de atender al público los sábados y domingos en sus oficinas a nivel nacional debido a las restricciones presupuestales que afronta la institución.

Preste mucha atención, y es que el gobierno regional de Lambayeque ha anunciado que la ruta turística Caminos del Papa León XIV iniciará el proceso para incorporarse a la Red Mundial de Turismo Religioso, esta vez con el propósito de posicionar a la región como un destino internacional, especialmente para la peregrinación y fortalecer la oferta turística.

En el ámbito político, atención, y es que el Poder Judicial declaró infundado el pedido presentado por el presidente José María Balcázar, quien buscaba dejar sin efecto el juicio oral que afronta por el presunto delito de apropiación ilícita durante su gestión como decano del Colegio de Abogados de Lambayeque. El Jurado Nacional de Elecciones ha programado para el día de hoy, 13 de julio, la audiencia pública en la que evaluará el recurso presentado respecto a la candidatura del alcalde o exalcalde de Lima, Rafael López Aliaga, quien buscará participar como candidato a la Municipalidad Metropolitana de Lima. El día de mañana la Junta Nacional de Justicia realizará la entrevista personal al único postulante que continúa en el concurso público para elegir al nuevo jefe de la Oficina Nacional de Procesos Electorales, conocido como la OMPE. Este próximo 24 de julio se realizará el sorteo público para designar a más de 817.000 ciudadanos que ejercerán como miembros de mesa en las elecciones regionales y municipales 2026. La Comisión Permanente del Parlamento aprobó en segunda votación el dictamen que establece el sábado como día no laborable compensable para los trabajadores del sector público y privado, cuyo día de descanso o de guardar, según su confesión religiosa, coincida con esa fecha. Esta propuesta ha obtenido 16 votos a favor, 1 en contra y 6 abstenciones.

En el ámbito internacional, el gobierno de Irán ha anunciado el cierre del estrecho de Hormuz, esto hasta nuevo aviso, en medio de la creciente escalada militar con Estados Unidos. Las autoridades iraníes informaron que actualizaron su lista de objetivos militares luego de las recientes declaraciones del presidente de Estados Unidos, Donald Trump, quien reiteró que continuará con las operaciones militares contra instalaciones estratégicas de Irán si estas son consideradas persistentes por sus amenazas.

En las noticias eclesiales de nuestro país, desde hoy 13 de julio al 17 de julio, la sede de la Conferencia Episcopal Peruana acogerá el Encuentro Nacional de Sacerdotes In Persona Christi, Identidad, Espiritualidad y Misión del Presbítero como Presencia Sacramental de Cristo, Esposo, Cabeza y Pastor, que reunirá a presbíteros de las 46 jurisdicciones eclesiásticas del país. El Papa León XIV envió un mensaje de felicitaciones a los ganadores del concurso nacional León de la Esperanza, organizado por el Instituto Nacional de Radio y Televisión del Perú, donde la Conferencia Episcopal Peruana, junto al Arzobispado de Lima, han podido elegir la canción que acompañará la visita apostólica del Santo Padre.

0: En las noticias eclesiales del panorama internacional, el Papa León XIV presidió el rezo del Ángelus desde la Plaza de la Libertad en Castel Gandolfo, donde pasará unos días de descanso estival. En su reflexión, el Papa animó a los fieles a aprovechar el tiempo de vacaciones no solo para recuperar fuerzas físicas, sino también para renovar la vida espiritual mediante la oración, la lectura del Evangelio y el encuentro con la familia y los demás.
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Bien, vamos a iniciar a nuestro informativo Radio María hoy, el mismo que llega a las 46 frecuencias en todo el territorio nacional. A esta hora vamos a conocer la información de cómo está el clima en el Perú. Iniciamos este espacio y esta vez para comentarle que el Senami ha comunicado mediante el aviso meteorológico número 275, donde nos indican que la costa y parte de la sierra de nuestro país estarán presentando el incremento de la temperatura diurna de fuerte intensidad, condición que inicia desde hoy, el lunes 13 de julio, hasta el miércoles 15 de julio. Departamentos como Ancash, Apurímac, Arequipa, Ayacucho, Cajamarca, El Callao, Cusco, Huancavelica, Huánuco, Ica, Junín, La Libertad estarán presentando esta condición, junto a Lambayeque, Lima, Moquegua, Pasco, Piura, Puno y Tacna y Tumbes. Se prevé escasa nubosidad hacia el mediodía, principalmente en la sierra, el aumento de la radiación ultravioleta y también ráfagas de viento de fuerte intensidad. Respecto a Lima Metropolitana, para hoy, lunes 13 de julio, la temperatura máxima será de 23 grados centígrados y la mínima de 20 grados, con cielo nublado en las primeras horas de la mañana, con tendencia a cielo con nubes dispersas hacia el mediodía y cielo nublado parcial al atardecer.

Bien, vamos a esta hora con la información local en todo el país, esta vez para comentarle que Jorge Chávez Cresta, ex jefe del Instituto Nacional de Defensa Civil, ha replicado una intención y ha propuesto al gobierno central para que pueda declarar en oficio el estado de emergencia en las zonas con mayor riesgo por el fenómeno del Niño costero y Niño global, sin esperar que ocurran desastres naturales para recién intervenir. El especialista advirtió que el país dispone de apenas 4 meses para ejecutar acciones de prevención antes de que el evento climático alcance su mayor intensidad. Chávez Cresta sostuvo que una declaratoria anticipada permitiría agilizar la ejecución de pequeñas obras de mitigación, como limpieza y descolmatación de ríos, reforzamiento de defensas ribereñas, protección de quebradas y mejoramiento del sistema de drenaje, reduciendo así el impacto de las lluvias intensas previstas para los próximos meses. Asimismo, consideró que el país aún no está suficientemente preparado para afrontar un evento de gran magnitud y exhortó a los 3 niveles de gobierno a coordinar acciones inmediatas para proteger a la población más vulnerable. Vamos con otra información, esta vez desde el punto del RENIEC. Preste atención, amigo oyente, usted que seguramente estaba pensando acudir los fines de semana a esta oficina para hacer el trámite de duplicado del DNI, quizás también ya migrar para el DNI electrónico o alguna gestión importante. Bueno, el Registro Nacional de Identificación y Estado Civil ha informado que dejará de atender al público los sábados y domingos en sus oficinas a nivel nacional debido a las restricciones presupuestales que afronta la institución. La medida busca, según RENIEC, reducir gastos operativos mientras se gestiona una asignación adicional de estos recursos. La entidad precisó que la suspensión comprende la atención presencial durante los fines de semana para trámites como la emisión, renovación y entrega del documento nacional de identidad, aunque los servicios virtuales continuarán disponibles mediante su plataforma digital. En tanto, RENIEC exhortó a la ciudadanía a programar sus trámites con anticipación durante los días hábiles y reiteró que viene solicitando al Ministerio de Economía y Finanzas recursos adicionales para garantizar la continuidad de estos servicios. Bien, vamos con los resultados del Censo Nacional 2025, parte de lo que ya está siendo publicado por el Instituto Nacional de Estadística e Informática, INEI. Recuerde usted que los censos nacionales han sido el año pasado, el 2025, y este año no se gestionan o no se tiene preparado algunos censos adicionales. Eso para que usted esté al tanto sobre posibles encuestadores que no forman parte de los censos nacionales cuyos resultados ya van siendo publicados paulatinamente. La entidad, el INEI, ha revelado que parte de los estudios de estos censos nacionales revelan que 8.760.093 peruanos se autoidentifican como parte de un pueblo indígena u originario o del pueblo afroperuano, lo que representa aproximadamente la cuarta parte de la población nacional. Del total, la mayor cantidad corresponde a personas que se reconocen como parte del pueblo quechua, seguido por quienes pertenecen a pueblos aymaras, amazónicos y al pueblo afroperuano. El Ministerio de Cultura destacó que esta información permitirá diseñar políticas públicas más precisas para atender las necesidades de esas poblaciones y fortalecer la protección de sus derechos colectivos. Estas cifras que ya han sido publicadas y todo es de carácter público, forman parte de los primeros resultados oficiales de los censos nacionales 2025 y servirán como base para la planificación de programas en materia de salud, educación, desarrollo social y preservación de lenguas y culturas originarias.

Bien, a esta hora vamos con una buena noticia para nuestro país y esta vez desde el gobierno regional de Lambayeque. Ellos han anunciado que la ruta turística Caminos del Papa León XIV iniciará el proceso para incorporarse a la Red Mundial de Turismo Religioso, esto con el propósito de posicionar a la región como un destino internacional de peregrinación y fortalecer su oferta turística. Este circuito comprende lugares vinculados a la labor pastoral del entonces obispo Robert Francis Prevost, hoy Papa León XIV, durante su servicio en el norte del Perú. Entre ellos destacan la Catedral de Chiclayo, el Obispado de Chiclayo, parroquias donde desarrolló su ministerio y otros espacios religiosos de las provincias de Chiclayo, Lambayeque y Ferreñafe. En tanto, las autoridades regionales han señalado que la incorporación a esta red internacional permitirá incrementar la llegada de peregrinos y turistas, dinamizar la economía local y difundir el patrimonio religioso e histórico de Lambayeque como uno de los principales destinos turísticos de fe en América Latina.

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Bien, a esta hora de la mañana vamos con la información en el ámbito político, esta vez para comentarle que el Poder Judicial ha declarado infundado el pedido presentado por el presidente José María Balcázar, quien buscaba dejar sin efecto el juicio oral que afronta por el presunto delito de apropiación ilícita, esto durante su gestión como decano del Colegio de Abogados de Lambayeque. La defensa del mandatario alegaba vulneraciones al debido proceso. Sin embargo, el juzgado determinó que el proceso debe continuar. La investigación fiscal sostiene que entre el 2019 y el 2020, diversos pagos efectuados por agremiados del Colegio de Abogados habrían sido depositados en cuentas personales de Balcázar, ocasionando un presunto perjuicio económico a la institución. La Fiscalía considera que existen elementos suficientes para que el caso sea debatido a un juicio ya de carácter oral. Con esta decisión, el mandatario ahora deberá afrontar el proceso judicial mientras continúa ejerciendo la presidencia durante el periodo de transición gubernamental.

Bien, vamos con otra información, y es que el Jurado Nacional de Elecciones ha programado para el día de hoy, o el lunes 13 de julio, la audiencia pública en la que evaluará el recurso presentado respecto a la candidatura del exalcalde de Lima, Rafael López Aliaga, quien ahora buscará postular como candidato municipal a Lima en las elecciones regionales y municipales de octubre. Durante la audiencia, los magistrados analizarán los argumentos presentados por las partes involucradas para determinar si la candidatura cumple con todos los requisitos establecidos por la legislación electoral o si corresponde confirmar la observación formulada por el Jurado Electoral Especial. Esta resolución, que se va a tramitar y programar para el día de hoy, y el resultado que emite el Jurado Nacional de Elecciones, será esta vez definitiva en la vía electoral y definirá si López Aliaga continúa o no en la contienda municipal. Esta es la información que se analizará el día de hoy.

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Elecciones regionales y municipales 2026. Vamos con información respecto a este bloque. Hay bastante información que usted debe conocer. Y vamos a iniciar con que la Junta Nacional de Justicia analizará el día de mañana, martes 14 de julio, la entrevista personal, la entrevista personal al único postulante que continúa en el concurso público para elegir al nuevo jefe de la Oficina Nacional de Procesos Electorales, OMPE. Esta entrevista va a constituir la etapa final del proceso de selección y permitirá evaluar la trayectoria profesional, conocimiento, solvencia ética y capacidades del aspirante antes de la decisión final en la Junta Nacional de Justicia. La elección del nuevo jefe de la OMPE es ahora prioritario, indicó el Jurado Nacional de Justicia, debido a la organización de las elecciones regionales y municipales para este ya 4 de octubre, proceso en la que van a participar, la fecha, 83 organizaciones políticas. Atención, y es que la OMPE ha informado que este próximo 24 de julio, en 11 días nada más, se va a anunciar a través de un sorteo público quiénes serán o formarán parte de los 817.000 ciudadanos que ejercerán su rol como miembros de mesa en las elecciones regionales y municipales 2026. Los ciudadanos seleccionados tendrán la responsabilidad de instalar las mesas de sufragio, conducir la votación, realizar el escrutinio y elaborar las actas electorales durante la jornada de este próximo 4 de octubre. En los comicios se elegirán 13.148 autoridades subnacionales, entre ellas 25 gobernadores regionales, 25 vicegobernadores, 364 consejeros regionales, 196 alcaldes provinciales, 1.696 alcaldes distritales, 1.724 regidores provinciales y, escúchelo bien, 9.118 regidores distritales. En tanto, usted ya separe la fecha del 24 de julio, porque será el día en el cual se va a conocer si usted forma o no parte de los miembros de mesa en las elecciones regionales y municipales 2026.

Vamos con esta información que ha sido pública también este fin de semana con la Comisión Permanente del Congreso. Ellos han aprobado en esta comisión por segunda votación el dictamen que establece el sábado como día no laborable compensable para los trabajadores del sector público y privado cuyo día de descanso o de guardar, según su confesión religiosa, coincida con esa fecha. Esta propuesta, y hay que decirlo, todavía es una propuesta, debe ser debatido en el Congreso, ha obtenido 16 votos a favor, 1 en contra y 6 abstenciones. ¿De qué trata esta norma? La norma dispone que el trabajador deberá comunicar al inicio de la relación laboral que pertenece a una confesión religiosa cuyo día es el sábado como día sagrado y deberá acreditarlo mediante una constancia emitida por la autoridad de dicha confesión. Las horas no laboradas deberán recuperarse dentro de los 10 días naturales siguientes o en la oportunidad que establezca ya el empleador para la compensación. Esta iniciativa busca agilizar el derecho constitucional a la libertad religiosa y beneficiaría, según lo que se ha indicado en esta comisión, entre otros a los fieles de la Iglesia Adventista del Séptimo Día, así como a otras confesiones que observan el sábado como jornada de descanso espiritual. Esta es la información que se ha estado comentando durante este fin de semana y que debe darse como principal punto o la comunicación de esta intención debe darse al inicio de la relación laboral. Eso es importante también destacarlo, ¿no? Al inicio de la relación laboral debe de comunicarse esta situación. Y otro punto también a considerar es que esto todavía es una propuesta, debe ser aprobado en mayoría por el Congreso de la República. Vamos a ver cuál será el desenlace de este dictamen que propone los días sábados como no laborables compensables para determinadas confesiones religiosas.

0: Bien, hoy es el lunes 13 de julio y como todos los lunes tenemos información importante porque es lunes de nutrición en Radio María.
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0: Bien, a esta hora en Nutrición en Radio María vamos a comunicarnos con Romina Jarama, que hoy nos acompaña, nuestra nutricionista el día de hoy, para estar el día de hoy informados también respecto a lo que corresponde a nutrición. Romina, ¿cómo estás? Buenos días.
2: ¿Cómo estás? Buenos días a todos los oyentes. Muy bien, comenzando el lunes con mucha energía y con muchas ganas de hacer las cosas bien.
0: Muy bien, gracias por acompañarnos, Romina. Y ese es un detalle importante también. Estamos notando que, por lo menos en Lima Metropolitana, en estos días ha aumentado un poco la sensación del frío característico. Quizás de esta etapa del año debería ser un poco más. Este fin de semana tuvimos un poquito de sol, pero ya notando en el día a día, vamos viendo que el clima está cambiando y ante esta situación de cercanía ya al frío, a la estación del invierno, no solamente en Lima, sino en todo el Perú, uno se pregunta, ¿qué debo comer? ¿Qué debo tomar? ¿Verdad? ¿Hay vitaminas que debemos encontrar debemos de tomar en esta estación del invierno? ¿Qué alimentos debo priorizar? Por favor, danos más luces sobre este tema.
2: Perfecto, y así es. En realidad, más allá del clima, porque a veces como que definimos lo que vamos a comer según el clima, según lo que nos provoca, ¿no? Pero en realidad siempre tenemos que mantener nuestras defensas fuertes. ¿Y cómo hacemos para mantener nuestras defensas fuertes, sea frío, calor o lo que fuera? Es mantener nuestra vitamina C a tope. ¿Eso qué quiere decir? Que vamos a consumir no solamente naranjas, ¿no? Que es lo primero que pensamos al recordar la vitamina C, sino todos los cítricos. Pueden ser mandarina, kiwi, fresas, que ahorita están de temporada, papaya, pimientos, brócolis, que también van a tener vitamina C y también van a tener vitamina A, que van a reforzar justamente nuestras defensas. Ahora, si es que por ahí tienen frío, pueden consumirlos y como este clima está medio raro, como dijiste, a veces sale sol, a veces hace frío, entonces cuando de repente nos provoque algo un poquito más calientito, podríamos consumir de repente saltaditos de verduras que van a tener igual pimiento, brócoli o cebollas, o también de repente podríamos hacer una crema de verduras que puede ser de zanahoria, apio, zapallo, que también va a estar súper potente en vitaminas, minerales y eso va a ayudar muchísimo a reforzar nuestras defensas. Pero no podemos olvidarnos de las proteínas que principalmente son de origen animal, que es una forma fácil de reconocerlas, como los huevos, el pollo, el pescado, los lácteos. Estas proteínas van a ayudar a reforzar nuestras células de defensa, es decir, nuestros soldados van a estar fuertes y musculosos si es que consumimos proteínas, por lo menos en las tres comidas importantes, ¿no? Desayuno, almuerzo y cena sería lo ideal. Y el huevo es una de las mejores proteínas porque en calidad de nutriente, de proteína, es de muy buena absorción y también es económica, entonces la podemos utilizar frecuentemente y no va a alterar nuestro presupuesto como a veces creemos, ¿no?
0: Eso también es importante porque, claro, la alimentación oportuna y de calidad también, no me refiero a de calidad de precio, sino la calidad nutricional nos va a ayudar muchísimo. Un punto que también quería preguntarte, Romina, era porque en el día a día, por ejemplo, este fin de semana que pasó, acudí a una farmacia. Y lo primero que escuché es de personas que le dicen al vendedor, a quien está atendiendo, estamos en invierno, hace un frío, y recomiéndame unas vitaminas, la que tengas. Y es de libre venta. ¿Eso está bien, consumir vitaminas por intención propia, o debe ser quizás con recomendación de un nutricionista, de un médico, para saber si realmente nos va a ser de beneficio esas vitaminas que quizás las podemos adquirir fácilmente en cualquier tienda o farmacia?
2: Muy buena pregunta. En realidad va a depender y sí es mejor que tengamos análisis que realmente confirmen alguna deficiencia. Porque, ¿qué pasa? ¿Qué pasa si es que realmente tenemos una deficiencia? Estos suplementos que se venden normalmente, que son más económicos, que están en la vitrina, no es que sean malos, es que probablemente si es que hay deficiencia no van a cubrir el requerimiento, porque van a ser complementarios. Por ahí que podríamos consumirlos en caso que veamos que esta semana de repente hemos tenido bajo consumo de frutas y verduras, pero no queremos realmente cubrir una deficiencia. Eso sí es muy importante. Y también hay que ver cuáles son los ingredientes que va a tener estos suplementos, porque muchas veces vienen en gomitas de repente y tienen mucho azúcar, o de repente tienen algún otro componente o colorantes que al final eso no va a ser saludable, ¿no? Entonces hay que tener mucho cuidado a la hora de elegir estos suplementos, uno según la cantidad del nutriente, de la vitamina que queremos consumir, porque de repente no va a ser suficiente para nosotros, y lo otro, ver los ingredientes para que no tengan demasiados extras y al final terminen siendo peor para nuestra salud.
0: Eso es importante, siempre con el acompañamiento de un nutricionista, de un médico, para saber si realmente va a ser beneficioso. Ahora, algunos se preguntarán, pero no hay problema, puedo con mientras más consuma, me irá mejor. ¿Es normal pensar así, Romina?
2: No, no, no, no, porque hay algunas vitaminas que se almacenan en el cuerpo. Hay algunas que son hidrosolubles, que si es que no las necesitamos, va a eliminarse, como por ejemplo el complejo B, pero hay otras que si es que tenemos en exceso se van a almacenar en nuestro cuerpo y ahí sí podrían producir toxicidad. Principalmente son las vitaminas liposolubles que necesitan grasa para ser absorbidas y almacenadas, ¿no? Estas son las vitaminas A, la D, la E y la K. Pero normalmente ahora, sobre todo en invierno, que no hay tanto sol, o también por el día a día, por el trabajo en oficina o trabajo bajo techo, la vitamina D suele estar bastante deprimida en nuestro organismo, ¿no? Entonces, por ahí que no vaya a ser, pero por eso siempre es importante tener un sustento, un análisis que diga, ah, ok, tengo deficiencia o no tengo deficiencia, y según eso tomo decisiones.
0: Perfecto, ahí está. Muy bien, usted ya conoce la información. Romina Jarama pertenece al staff de Nutriendo la Vida en Radio María de todos los días lunes a partir de las 2 de la tarde. Hoy también tienes un tema muy importante, Romina, para poder compartir.
2: Así es, los espero hoy día a las 2 de la tarde. Vamos a hablar de la cintura. ¿Qué nos quiere decir la cintura? ¿Realmente es importante medirnos? ¿Solamente importa el peso o recién esperar a los análisis de sangre para decir, oh, tengo riesgo cardiovascular? Vamos a ver que la cintura es un indicador bastante importante. Así que los espero hoy día a las 2 de la tarde para hablar de este tema tan interesante.
0: Muy bien, ahí está usted invitado a escuchar el espacio Nutriendo la Vida en Radio María hoy a las 2 de la tarde.

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Bien, vamos con las noticias eclesiales en el panorama internacional. Esta vez le contamos que el Papa León XIV ha presidido el rezo del Ángelus desde la Plaza de la Libertad, esto en Castel Gandolfo. Recordemos que él está pasando unos días de descanso estival. Pero en su reflexión de ayer domingo, el Santo Padre animó a los fieles a aprovechar el tiempo de vacaciones no solo para recuperar fuerzas físicamente, sino también para renovar la vida espiritual mediante la oración, la lectura del Evangelio y el encuentro con la familia y los demás. El Santo Padre recordó que el descanso auténtico ayuda a redescubrir la presencia con Dios en la vida cotidiana e invitó a no dejar las actividades o el ritmo del verano alejen a las personas del diálogo con el Señor. Asimismo, señaló que este tiempo puede convertirse en una oportunidad para practicar la solidaridad y acercarse a quienes viven solos o atraviesan momentos de dificultad. Finalmente, León XIV encomendó a la Virgen María a todas las familias que disfrutan de un periodo de descanso y pidió que estas semanas fortalezcan la fe, la esperanza y la caridad en las comunidades cristianas. El Santo Padre, el Papa León XIV, expresó su preocupación por los numerosos conflictos armados que afectan a distintas regiones del mundo e hizo un llamado para que los vientos de la guerra no apaguen la esperanza. El pontífice invitó a los responsables políticos a privilegiar el diálogo y la negociación antes del uso de las armas. El Santo Padre aseguró que la humanidad necesita construir caminos de reconciliación y recordó especialmente a las poblaciones que sufren cómo son las consecuencias de la violencia, el desplazamiento forzado y la destrucción causada por la

la guerra. También pidió a los fieles mantener viva la esperanza cristiana y perseverar en la oración por la paz. Antes de concluir, León XIV encomendó también a María, Reina de la Paz, a todas las víctimas de los conflictos y exhortó a las comunidades cristianas a hacer signos de fraternidad y reconciliación allí donde vive.

Bien, hermanos, de esta manera culminamos nuestro informativo Radio María Hoy para esta edición de inicio de semana, hoy lunes 13 de julio. Continúe usted con la programación de Radio María. Estuvo Juan José Villar en la locución y Ruth Paniora en cabina de control. Con nosotros será hasta el día de mañana.

0: 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Gracias por habernos acompañado. 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

Hoy es 13 de julio, el Evangelio de este día lo tomamos de Mateo capítulo 10, verso 34 y del 11 al verso 1. En el nombre del Padre y del Hijo y del Espíritu Santo. Amén. Jesús dijo a sus apóstoles: No piensen que he venido a la tierra a sembrar paz. No he venido a sembrar paz, sino espada. He venido a enemistar al hombre con su padre, a la hija con su madre, a la nuera con su suegra. Los enemigos de cada uno serán los de su propia casa. El que quiere a su padre o a su madre más que a mí, no es digno de mí. El que quiere a su hijo o a su hija más que a mí, no es digno de mí. Y el que no carga con su cruz y me sigue, no es digno de mí. El que encuentre su vida la perderá. Y el que pierda su vida por mí, la encontrará. El que los recibe a ustedes, me recibe a mí. Y el que me recibe, recibe al que me ha enviado. El que recibe a un profeta porque es profeta, tendrá recompensa de profeta. Y el que recibe a un justo porque es justo, tendrá recompensa de justo. El que dé a beber, aunque no sea más que un vaso de agua fresca, a uno de estos pequeños, solo porque es mi discípulo, en verdad les digo que no perderá su recompensa. Cuando Jesús acabó de dar instrucciones a sus discípulos, partió de allí para enseñar y predicar en sus ciudades. Palabra del Señor. Gloria a ti, Señor Jesús. Hoy nos encontramos en este texto de la palabra y con una manera muy sencilla de también hacer una reflexión de la primera lectura del libro de Isaías. Isaías habla fuerte porque el pueblo está ofreciendo sacrificios. Está en una fiesta y ahí está elevando sus oraciones, pero la vida no está cambiando. Hay culto, pero falta justicia. Hay palabras religiosas, pero también hay manos manchadas, abusos, indiferencia frente al pobre. Y Dios no rechaza la oración, lo que rechaza es una oración separada de la vida. Y por eso dice: lávense, purifíquense, aparten de mi vista sus malas acciones, aprendan a hacer el bien, busquen la justicia, protejan al oprimido. La fe no puede quedarse cerrada en el templo y después desaparecer en la casa, en el trabajo, en los negocios o en el trato con los demás. Si rezamos pero vivimos haciendo daño, algo está mal. Si escuchamos la palabra, pero no corregimos la injusticia, la palabra no ha entrado de verdad. Y la Iglesia nos recuerda que la liturgia y la vida pues deben estar unidas siempre. La Eucaristía nos lleva a amar mejor, a servir más, a vivir con mayor coherencia. No tendría sentido adorar a Dios con los labios y despreciarlo en el hermano. Y en el Evangelio del día de hoy, pues Jesús dice una frase que puede sorprender: No piensen que he venido a traer paz a la tierra. No he venido a traer paz, sino espada. No está promoviendo el Señor la violencia. Jesús es príncipe de paz y lo que dice es que seguirlo en serio, pues trae decisiones y algunas decisiones incomodan. Cuando uno quiere vivir el Evangelio, pues no siempre todos lo entienden. A veces hay tensión porque se elige la verdad en vez de la mentira, la fidelidad en vez de la comodidad, la justicia en vez del silencio cómplice. Dios antes que los afectos desordenados. Jesús no nos pide amar menos a la familia, nos pide amarla desde Dios. Y cuando Cristo está primero, los demás amores se ordenan. Cuesta, sí, porque tomar la cruz nunca es cómodo, pero una vida sin cruz, sin entrega, sin renuncia, termina buscando lo fácil. Y también dice Jesús que hasta un vaso de agua dado por amor tiene su valor. Y eso consuela muchísimo. La fidelidad no siempre se mide en grandes gestos. Muchas veces se vive en lo pequeño. Una palabra honesta, una ayuda discreta, una decisión limpia, un perdón difícil, una mano tendida. Hoy, qué lindo pedirle al Señor una fe coherente, que nuestra oración se note en la vida, que no tengamos miedo de poner a Cristo en el centro, aunque eso exija muchas veces cambiar.
María, auxilio de los cristianos, ruega por nosotros. La bendición de Dios Todopoderoso, Padre, Hijo y Espíritu Santo, descienda sobre ti y te acompañe siempre. Un abrazo.

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Muy buenos días, bienvenidos a su programa Confirmando Nuestra Fe, después de algún tiempo. El día de hoy, bueno, primero comenzamos con una oración, en el nombre del Padre, del Hijo y del Espíritu Santo. Amén. El Señor sostenga nuestras obras, las inspire y acompañe para que todo nuestro trabajo brote de ti como a su fuente y tienda a ti como a su fin. Por Jesucristo nuestro Señor. Amén. En nombre del Padre, del Hijo y del Espíritu Santo. Amén. Muy bien, el día de hoy tocaremos en los numerales 170, 175, que es muy importante que estemos atentos en estos numerales porque es, si bien es de actualidad esta encíclica, Magnifica Humanitas, tiene que ver mucho con nuestra vida estos numerales. Y hay que estar muy atentos a los engaños del mundo, del demonio y de la carne. El apartado dice custodiar la libertad frente a la dependencia y la mercantilización. Dependencias y control social. ¿Qué tiene? ¿A qué se refiere este numeral? Dice, tras haber analizado la verdad y la educación, el trabajo y las familias, debemos hablar de la revolución digital. Así como León XIII, el Papa León XIII hablaba de la revolución industrial. El Papa León XIV está hablando de una revolución que estamos viviendo en la actualidad, que es la revolución digital, sobre la libertad humana. ¿Realmente podemos decir que somos libres? En nuestros colegios, en nuestras universidades, en nuestro país, por ejemplo, se habla de que somos libres, somos independientes después de la independencia de las Américas, de la independencia de nuestro país. Pero ¿realmente podemos decir que el hombre es libre? ¿Podemos decir que en este siglo no existen esclavitudes? Porque por eso el Papa ve necesario abordar estos riesgos, sobre todo con la psicología, como dice la encíclica, con la psicología individual, porque es parte de los grandes dramas sociales, parte de los grandes dramas que se vive hoy. ¿Por qué? Porque acá dice el Santo Padre, no debe subestimarse las formas sutiles de dependencia vinculadas a la economía digital de la atención, donde las plataformas y los servicios están diseñados para captar tiempo y la mirada de los usuarios explotando sus fragilidades y debilitamiento interior y libertad interior. ¿Realmente podemos decir que nosotros nos servimos de lo digital o lo digital se sirve de nosotros? Que es distinto, ¿eh? ¿Realmente es un medio de nosotros para relacionarnos, para crecer, para informarnos? ¿O somos esclavos de lo digital? Es totalmente distinto. Por eso es importante preguntarnos, ¿son medios necesarios? Sí. Pero ¿realmente podemos decir que estamos educados? ¿O ustedes educan a sus hijos para que la pantalla de la computadora o del ordenador o de la laptop o del celular no los domine? Es importante tener presente nuestras fragilidades. Es importante tener presente las fragilidades de tus hijos, que son probablemente menores de edad, y de tus nietos. Hay que analizar la verdad y la educación, el trabajo y la familia. Esta revolución digital es importante, sí, para comunicarnos, para informarnos. Pero también hay que tener en cuenta de que muchos,
muy pocos se benefician de lo que uno ve. Por eso hay que tener presente en cuenta los algoritmos. Y eso lo vamos a ir desarrollando a través del día de hoy, de este apartado que es de suma importancia. Todo es importante. Lo que venimos leyendo, lo que vienen leyendo con nosotros, hermanos sacerdotes. Pero esto tiene alguna particularidad, porque es el pan de cada día. Porque realmente podemos decir que somos tratados como un fin o como un medio. Porque el hombre, lamentablemente, a través de esta revolución digital, es tratado como una mercancía. Si ustedes se ponen a, por ejemplo, a mirar, o nos ponemos a mirar un tipo de a mirar electrodomésticos con cualquier plataforma, constantemente el algoritmo te comienza a mirar, a hacer por redes sociales, por Facebook o por otro, o por el Google o por cualquier plataforma que mires, constantemente porque sabe que te gusta mirar. Y si nosotros no nos educamos, nos podemos convertir en esclavos y perder, esto es importante, perder horas de nuestra vida, horas del día, que se pueden aplicar para leer, para visitar el Santísimo, para visitar a un familiar, para ir a la parroquia, para hacer un servicio desinteresado, para optimizar tu trabajo, para trabajar, para estar con tus hijos, para estar con tus nietos, pero ¿cuántas horas pierdo porque me he convertido en un esclavo? Por eso, estas máquinas que usamos nosotros, hay personas que se han dado cuenta, hay personas que han trabajado, y esto lo podemos encontrar por redes sociales, que eran los que han creado o los que han sido partícipes de crear los algoritmos y se han dado cuenta de que humanamente han creado, y personas que ya no trabajan en Facebook, o en alguna otra de estas plataformas que se han creado, y yo he visto un video en el que dicen de que hemos creado por lo digital cuestiones o plataformas que hacen al hombre esclavo y no le permiten ser depender de sí mismo, sino dependientes de una pantalla. Dice el Santo Padre, tengo que ver si no me paso de tiempo, un riesgo adicional, menos visible, pero no menos grave, es el control social de la recopilación masiva de datos y el uso de sistemas de algoritmo hacen posible cuando cada gesto deja huellas, desplazamiento, compras, relaciones, preferencias, y se crea un poder nuevo, el de perfilar, prever y orientar los comportamientos. No es solo que el algoritmo te pone en nosotros, en nuestras máquinas, lo que a nosotros nos gusta, sino que ya hay un perfil de datos. Dejas huellas de compras, relaciones y preferencias. Y luego somos avasallados con lo que vemos. Es decir, ya lo digital hace hace que tengamos un perfil de nuestros gustos, de lo que nos agrada, de nuestras preferencias. Y eso incide en oportunidades concretas de acceso a créditos, selección de personal para trabajar, selección de servicios, y existe el riesgo de socavar nuestra libertad. Por eso es importante, y comencé preguntando, ¿realmente tú y yo creemos que somos libres? Es cierto que está bien, son muy buenos, pero hay educación. Por eso es importante que hagamos
un examen de conciencia hoy. ¿Cuánto tiempo paso frente a alguna red social, frente a los videos en YouTube o en alguna otra plataforma? ¿Realmente me sirvo de ellos o realmente soy esclavo? ¿Cuánto tiempo me paso mirando alguna plataforma? Si pierdo mucho tiempo, quiere decir que soy uno de esos esclavos. Y no es para alarmarse, es para aprender desde hoy a educarnos. Pedir ayuda al sacerdote de tu parroquia, ayuda psicológica, algún psicólogo católico, para aprender poco a poco a dominar, no como una prohibición, sino direccionar nuestra vida para no convertirnos en esclavos. Y pues se puede cometer también el error de para que los hijos se entretengan, entre comillas, darles la máquina y luego se convierten en esclavos. Por eso hay que tener cuidado con el pecado de la lascivia. Es decir, de perder el tiempo con las distracciones constantes. Por eso, preguntarnos, ¿nos servimos de lo digital o lo digital se sirve de nosotros? Por eso es importante, queridos hermanos, tener presente que nosotros no podemos ser usados como un medio y no nos podemos dejar vencer, sino servirnos de lo digital, así como en su momento el Papa León XIII dio el grito con respecto a los obreros que eran esclavizados en tiempos de la Revolución Industrial. El Papa León XIV hoy alza la voz frente a estas formas de adicciones que usan los algoritmos para beneficio económico de algunos y para perjudicar a los más vulnerables que podemos ser hoy nosotros. Retomamos el programa en unos minutos, nos vamos a una pausa.

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Muy bien, retomamos. Hoy el dominio sobre las personas, hay que tener presente que no es el dominio, no es el peor dominio, no es prohibirle a las personas, sino hacerle creer que son libres. Y muchas personas creen que son libres, o creemos que somos realmente libres, y que hoy en pleno siglo XXI no existe esclavitud. ¿Y cuántas personas ex hay esclavas a través de las redes sociales, a través de esclavos del celular? El numeral 173 habla sobre romper las cadenas de las nuevas esclavitudes. Vaya. Esta visión distorsionada, dice el Santo Padre, del ser humano se traduce hoy en diversas formas de sometimiento vinculadas directamente a la economía digital. El mundo de la IA, nada es inmaterial o mágico. Cada respuesta que parece inmediata y perfecta proviene de una larga cadena de mediaciones y una extensa red de recursos naturales e infraestructuras energéticas. Por ejemplo, muchas personas trabajan duro a cambio de remuneraciones mínimas. Dice el Papa, muchas mujeres trabajan durísimo en diversos lugares del mundo y tienen remuneraciones mínimas. ¿Podemos decir que hoy el hombre no es esclavo? Por ejemplo, en nuestro país, ¿cuántas personas trabajan en diversos lugares de manera inhumana? ¿Cuántas personas trabajan en diversas empresas, formales o informales, y no tienen un seguro social? ¿No tienen un seguro de salud? No tienen CTS, no tienen gratificación a mitad y a fin de año. ¿Cuántas personas por su perfil no acceden a trabajos que probablemente tengan la capacidad, pero porque su perfil, por los algoritmos y por lo que compra y por donde vive y por su apellido y por su raza, no acceden porque la inteligencia, probablemente porque la inteligencia artificial crea un perfil? Y eso no es discriminación, y eso no es reducir al hombre, y esa no es una forma clarísima de hacer acepción de personas y de excluir a las personas. En algunas regiones del mundo, dice el Santo Padre, adolescentes y niños trabajan en condiciones peligrosas en la trituración de material, de los materiales de los que se obtienen las tierras raras, cuerpos marcados, mutilados, consumidos para el flujo de los cálculos no se interrumpa. Además de las redes criminales, utilizan plataformas en Internet, sistemas de mensajería, pagos anónimos y técnicas de perfilado para reclutar, controlar y trasladar víctimas de la trata y muchas veces menores de edad. ¿Cuántas personas son esclavos de la trata de personas? No en otros países. Miremos en nuestro país. Y ojo, el Santo Padre dice que si nosotros sabemos y callamos, de alguna manera nos hacemos cómplices. Ah. Y es importante tener presente, porque, como dice la Sagrada Escritura, a veces nos convertimos en perros mudos. ¿Cuántos? Pero ya nos acostumbramos, y si en cosas pequeñas nos acostumbramos, desde el colegio, en no callar y denunciar algún tipo de abuso, algo anormal, y para que no nos digan que somos chismosos, callamos en nuestros barrios, hemos visto algún delito, pero para evitarnos problemas, callamos. Entonces, de alguna manera nos hacemos cómplices en las cosas pequeñas y luego en las cosas más grandes. Y si vemos que hay trata de personas por donde vivimos, denunciamos. Si vemos que hay venta de drogas, venta de armas, vandalismo, esclavitud de menores de edad, ¿callamos o hablamos? Nos hacemos cómplices. Pero también hay que tener presente de que hoy por hoy existe esclavitud. Esa es esclavitud.
Explotar menores de edad, explotar nativos, que son peruanos, que probablemente no tienen acceso a la tecnología y que son explotados por la minería ilegal. Y sabemos dónde está y callamos. Esa también es esclavitud. ¿Qué? ¿Son menos personas? Hoy por hoy nos quejamos, han pasado, tenemos más de 200 años de independencia y nos seguimos quejando hablando de lo que sucedió en los tiempos del virreinato. Esclavitud. Decimos, esclavitud, abusos, cuando existían incas nobles en esa época, con mucha ignorancia, decimos. Pero hoy, callamos ante las esclavitudes de los propios peruanos a otros peruanos. Y no nos hacemos cómplices. Esas personas no son mutiladas en su espíritu. Son menos que nosotros. Son tratados como paquetes. Pero también de manera digital, sin darnos cuenta, nosotros también somos tratados como paquetes y rastreados. Y si nuestro perfil no cumple los requisitos, no podemos acceder a ciertos trabajos. Si nuestro perfil por medio de las redes sociales, por medio de las plataformas para buscar un trabajo, no cumple por los requisitos, por el historial de nuestras familias o por el lugar donde vivimos o por los apellidos o por que probablemente en nuestro contexto de contactos que también los tienen deudas, entonces nuestro perfil no reúne los requisitos necesarios para un trabajo porque ahora buscas trabajo por internet. No somos tratados como personas, sino como máquinas. Es decir, no tenemos muchas veces todavía, ya hay trabajos que no te que para ingresar, todo es de manera digital. Entonces, por la información que tienen de ti, no te aceptan. Excluido. Y realmente, primero, ¿nosotros somos justos? Si nosotros no somos justos, ¿por qué exigimos? Podemos exigir, ¿por qué le reclamamos a los demás que no son justos? Primero tendríamos que comenzar por nosotros mismos. Cuidado, hay que denunciar la usura. Como en muchos, los padres de la iglesia y diversos santos denunciaron la usura que esclaviza a los pueblos. Hay que denunciar hoy las deudas de los países ricos frente a los países pobres. Hay que denunciar el consumo de datos que crea la dependencia de estar sometidos a una élite de pocas personas y somos vistos como mercancías. Por ejemplo, hoy por hoy se mide al hombre. Se mide al hombre por sus capacidades, que está bien, pero como una máquina. Por ejemplo, ves a los. En otras épocas, hasta los 90, hasta el 2000, 2000 o 2010, en el fútbol, era por el jugar bonito, por el buen toque, por la finura. Pero hoy se mide al hombre por su capacidad física. Si tienes menos capacidad física, hoy no puedes estar en el fútbol de élite. Y te miden como máquina con unas cuestiones aquí en el pecho. ¿Y cuántos kilómetros recorres? No es por el juego, no es por la asociación, o por las cualidades, o porque te llevas dos o tres jugadores, sino es por cómo funcionas como máquina. Lo mismo es en el trabajo. Si hay un repartidor y se demora 2 o 3 o 5 minutos en repartir, probablemente no llegó por el tráfico, probablemente no llegó porque hubo un accidente, simplemente fuiste menos eficaz. Y como has sido menos eficaz, la máquina me dice que no eres tan eficaz, por eso no te renuevo el contrato.
ya no eres un fin, sino eres un medio del cual me puedo servir como empresa. Y es la mentalidad y el grito y el alzo de voz de nuestro Santo Padre. Por eso, la Iglesia, así como fue León XIII en su momento, renueva su firme condena contra toda forma de esclavitud, numeral 174, y mercantilización de las personas. Recuerda la urgencia del amplio movimiento de reflexión y acción que sitúe en el centro de la dignidad y la inalienable de todo ser humano y del bien común. Con la forma en la que el hombre piensa hoy, podemos decir que los que son dueños de estos, controlan estos algoritmos, dueños de ciertas empresas, buscan el bien común, el bien de la persona. Se le trata a las personas con dignidad. ¿O no se les trata con dignidad? Sin esta reflexión ética y humanizadora, dice el Santo Padre, el creciente poder de los sistemas digitales corre el riesgo de conducirnos hacia nuevas atrocidades, no menos vergonzosas que las del pasado. Si nos damos cuenta, es tan mala como hace 500 o 1000 años, o peor, porque se supone que hoy dicen que avanzamos. Sí, tecnológicamente, pero ¿somos realmente, podemos decir que somos más humanos? Nos presentamos hoy como sociedades avanzadas y civilizadas, dice el Santo Padre. Pero veamos, realmente, como personas, ¿avanzamos? ¿O el hombre vende la sangre del más vulnerable, del más pobre? ¿O nos convertimos en mercantilistas de la sangre de los pobres, de los necesitados, de los vulnerables, de los niños, que en ciertos lugares trabajan en minas en maneras deplorables, o que son maltratados y abusados por la trata de personas, como trata de personas, como pedazo de carne, como si fueran tratados como si fueran animales? Eso es una dictadura. No solo es abuso, pero también en lo digital, también es un abuso de la conciencia. Por eso es importante aprender a educarse, pero también alzar la voz por el abuso cuando se explota a personas y se trabaja en condiciones deplorables, sin dignidad. No solo veamos a las élites, porque puede ser que algunos de ustedes tengan un negocio o tengan una persona que hace la limpieza en su casa, o que atiende en su casa y de repente se le paga una miseria y no se le trata con dignidad. Porque de repente también los mismos abusadores somos nosotros. Tengamos en cuenta, no solo miremos afuera, porque la humanización también es para preguntarnos a nosotros mismos. ¿Realmente podemos decir que somos justos con el prójimo? Bien, nos vamos a una pausa.

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0: Retomamos. Pueden ir escribiendo sus preguntas al WhatsApp o hacer una llamada. Muy bien. El último numeral. No hay justificación para no tener la encíclica del Santo Padre. Baratísima. Y también se puede descargar por internet. La trata debe reconocerse como una forma contemporánea de esclavitud. Estamos clarísimos. Eso es claro y lo he comentado en la parte anterior. Y como una grave violación de la dignidad humana. No solo es para quien a quien vende o alquila como si fuera una mercancía a las personas, sino también para que el que funge de consumidor, sino también para quien ve, sabe, conoce y calla, también se hace cómplice. No reaccionar con firmeza o tolerar de cualquier modo estas prácticas significa, en cierta medida, hacerse cómplice, como dije hace un momento. Hacerse cómplice hoy de las culpas cometidas ayer, cuando la esclavitud se justificaba o se silenciaba. ¿Callamos o no callamos? ¿Qué hacían los santos cuando veían? ¿Habían santos que rescataban a meretrices? Sí. ¿Habían santos como Pedro Claver que se metían en los barcos donde habían esclavos para rescatarlos? Sí. Hoy hay que rescatar y hay que hablar y hay que enseñar que hay cadenas de esclavitudes como las criptos, los perfiles, el mismo WhatsApp, cuando no somos educados o cuando no nos educamos. Hay una llamada. Llama Julia de Barranco.
1: Sí, Padrecito, buenos días, dando gracias a Dios primeramente y a nuestra madre, por ustedes, los sacerdotes, que son unos grandes maestros, Padrecito, porque nos enseñan, porque el documento tenemos, pero como vuelvo a repetir, a veces no lo entendemos mucho, pero con sus enseñanzas aprendemos mucho. Padrecito, bueno, muchas. San Pablo, yo siempre he ido a la carta de San Pablo, pero ahorita no me acuerdo en qué cita, dice, ¿no? Dios nos ha dado un espíritu de valientes, no de cobardes, ¿no? A veces uno dice, no, no te metas, que es, no, no, Padrecito, yo tengo esa forma de ser que yo cuando tengo que decir o hacer, lo hago, porque Dios, yo estoy en nombre de Dios, en nombre del Espíritu Santo, uno tiene que compartir todas estas cosas, ¿no? A veces me dicen, no, no, entonces yo les digo, bueno, lo principal también es el documento tan importante de nuestro Santo Padre, León XIV, que nos está instruyendo, nos está enseñando, ¿no? Entonces nosotros no debemos de callarnos porque como usted dice, callar es omitir, no podemos callarme, ver las cosas y quedar. Y uno se siente mal cuando uno se queda, yo claro, a veces hablo, digo, pero a veces me critican, comenzando por mi familia y todos los demás que quieren. No, ahora el celular también es otra tristeza que tengo porque a veces salimos, usted sabe que los hijos, los nietos a veces me invitan, ¿no? Pero me da una tristeza porque todos, todos con el celular, parece, y eso que a veces no nos vemos años, meses, ¿no? Pero ni siquiera dice cómo estás, todo eso es una cosa. Entonces el celular, todo es muy importante, pero también debemos a saber usarlo, porque desde chiquito, de quien nace, que ya están con los celulares puestos. Y eso no es porque uno tenga que criticar nada, pero tenemos que de manera poquito a poco estar cambiando nuestra vida, ¿no? Y eso que me mortifica mucho a mí también. Pero bueno, Padre, el Señor solamente es el que me tiene que juzgar, me tiene que decir si está haciendo bien mal, pero me parece que yo corrigiendo, no tanto corrigiendo, sino enseñando un poquito lo que uno sabe, ¿no? Porque tú, al menos yo soy un poco ignorante, no sé de muchas cosas, pero con las enseñanzas estoy aprendiendo, ¿no? Quizás eso es lo que a veces, no sé, me equivoco. Bueno, Padrecito, muchas gracias, que Dios lo bendiga y sigan para adelante con esa enseñanza. Si no hubiera Radio María, ¿qué sería de uno? No podría vivir, al menos yo no tendría, aunque sea un poquito de paz.
0: Muy bien. Sí, tiene toda la razón. Es importante, es cierto, pero también hay que ser, como dice el Evangelio, ser astutos como serpientes y mansos como palomas. Sin caer en una, por ejemplo, si hay un problema de trata de personas o de esclavitud de alguna manera, hay formas de denunciar, porque a veces uno no puede combatir contra las mafias. Porque luego atenta contra la vida de uno mismo o contra la vida de nuestros familiares. Hay que ser muy astutos y hay que actuar con mucha cautela. Y cuando son esclavitud de nuestros familiares, es importante decirlo con caridad. ¿Y cuánto tiempo pierdes? O sea, puede ser como una broma o como una pregunta. ¿Y cuánto tiempo? ¿A qué te dedicas, sobrino o primo o hermana? ¿Y cuánto tiempo estás trabajando? ¿Y cuánto tiempo estudias? ¿Y cuánto tiempo le dedicas? Entonces, como que le dejas puede ser que le dejes la incógnita. Entonces, pasas más tiempo en el celular que con tu mamá o con tu papá o con tus hijos. Entonces, como que le deja, y si se incomoda, bueno, simplemente te lo dejo para que lo pienses, nada más. Tú ya eres inteligente para darte cuenta. Entonces, ya le dejas la incógnita. Hay que ser muy astutos para ayudar al prójimo. No sé si hay alguna pregunta más. Muy bien. Hay que reconocer, es importante primero cada uno, ya hemos ubicado y el Santo Padre nos ha iluminado, nos ayuda porque nos confirma en la fe, viendo las esclavitudes que suceden en nuestras realidades. Por la trata, por la prostitución, por lo digital, que incluso lo digital hace acepción de personas y no somos tratados como personas, sino como un código. Es decir, ya estamos más comunicados, pero no nos relacionamos. Nos podemos comunicar con otros países, con familiares, amigos de otros que están en otros países, pero como dijo la hermana, es interesante analizar nuestro comportamiento. Nos comunicamos con muchas personas a través de un celular, de una pantalla, pero no hablamos o mandamos un audio. O escribimos. Pero a la hora que estamos en la mesa, para el desayuno, para el almuerzo, para la cena, cogemos la máquina y muchas personas no hablan si no se está con la máquina. Es un comportamiento y una manifestación de adicción. Hay que tener presente como reflexión esta parte. Y hay que tener presente de cómo soy tratado por quienes manejan y controlan la virtualidad. Hay una llamada de Estela de la Libertad.
1: Estoy ahí, buenos días. Que
0: Buenos días, ¿cómo
1: cantéis ver
0: está?
1: a San Enrique II, Santa Clelia, ruegan por usted, por el Papa León y por el mundo entero para que todos conozcamos a Cristo y nos salvemos. Padrecito, escucho ahí. Como dice, hay que saber utilizar las redes, ¿no? Por ejemplo, veo ahí en programas de YouTube, incluso en Ramería, que nos habla mucho de la importancia de conversar, dialogar, leer, escribir, incluso.

0: que ayuda al cerebro, y que muchos niños jóvenes tienen un escaso vocabulario porque no están leyendo lo necesario, pues si cuando van a leer algún texto no lo entienden, igual la misma gente que llega al Congreso también, como que no entienden los documentos. Entonces, padrecito, pienso, hay que orar mucho al rosario Espíritu Santo, recibir los sacramentos, para que nos ayude a emplear bien estos días, pero que no nos esclavicen. Me acuerdo de esos jóvenes que murieron en Gamarra y se quedaron cerrados el lugar donde ellos trabajaban para que no salgan. Ya no pudieron escapar, se quemaron ahí, padrecito. Y así están habiendo en otros lugares, en Pakistán también. Un padre ha hecho campaña y ha rescatado a 5 familias, pero hay más gente que los esclavizan por deudas. Gracias, padrecito, que Dios lo bendiga y muchas gracias por la enseñanza.
1: Muy bien. Los primeros educadores de los hijos son los padres, de los niños. Es importante, la educación no es prohibición de cosas, sino crear ambientes que puedan estimular el crecimiento de la persona, crecimiento como cristiano, crecimiento, el ser cristiano nos ayuda, nos humaniza y nos hace crecer como personas. Por ejemplo, hay que educar a los hijos a que, por ejemplo, el celular no puede estar. La cama es para dormir. El cuarto es para descansar. Si la casa no tiene un lugar amplio porque se es pobre o por cual agado de motivos, entonces el lugar donde tienes que estudiar es en el comedor donde esté la mesa. Si se le estimula y se le educa a los hijos a que en ciertos lugares, solo en ciertos lugares puede hacer ciertas cosas, vas a tener una persona virtuosa y ordenada. Entonces en su cabeza va a estar educado de que el cuarto solo es para dormir y hay que mantenerlo ordenado. Y que en el comedor o en el lugar... En el comedor, por ejemplo, cuando no hay, ya se estudia, por ejemplo, pues si es que no tienes un escritorio. Solo se come en el comedor, no en el cuarto, porque muchos, incluso católicos, jóvenes y adolescentes, comen en su cuarto. Entonces, cuando se le da un orden a la vida, entonces el celular no se usa en el cuarto, la computadora solo en el lugar público. Porque hoy por hoy no sabes tú lo que ves y con quién se comunica tu hijo. Entonces, se le enseña a dar un orden. Enseñarle también, no de manera que se sienta oprimido, pero aprender, es importante enseñarle a que el hijo tenga un horario que él pueda llevar. Entonces, si le da orden a la vida, hay una mayor probabilidad de que no sea esclavo o tenga ciertas esclavitudes. Silvia de los Olivos.
2: Sí, padre, buenos días. Lo felicito enormemente por su compartir con su enseñanza, padre. Se ve que está tocado por Jesús y que usted transmite. Es un representante de verdad de Dios, usted, padre. Y le agradezco mucho, padre, que Dios le bendiga. Te bendiga. Padre, yo quería también comentar de que para uno no puede cambiar a otro, sino uno tiene que cambiar uno. Tiene que estar observándose todas sus acciones en todo momento, porque Dios no está solamente en un solo sitio, está en todas nuestras acciones. Yo estoy aprendiendo eso, padre, para mejorar. Y nunca se debe terminar de aprender, padre. Muchas gracias, padre.
1: Muy bien, sí. Claro, también es importante que nosotros mismos nos eduquemos. Porque si tienes a cargo a tus hijos o a tus nietos, la mejor prédica, la mejor enseñanza también es el ejemplo. Así no llegues, probablemente porque es más difícil, porque de repente somos mayores o son mayores y cuesta más educarse, pero no es imposible. Pero cuando los que son menores o los que están a nuestro cargo ven que nosotros buscamos y lo intentamos porque queremos mejorar como cristianos, como personas, claramente

se van a animar porque estamos, quiere decir que estamos creando un clima en nuestras familias, en nuestras iglesias, en nuestras parroquias, un clima de querer superarse y crecer como cristianos, crecer como personas y no ser esclavos, sino ser libres. Porque Jesús ha venido a salvarnos de la esclavitud del pecado y darnos una nueva vida y conducirnos hacia el reino de los cielos. Es importantísimo eso. Yo no sé si hay alguna pregunta más. Bueno, ya. Bueno, nos quedan 2 minutos. Y bueno, ya para terminar, hay que tener presente que somos, que el alma vale más que todo el mundo. Y es que es necesario buscar el bien común y salir ayudado por la gracia y por el ejercicio de los buenos hábitos para llegar a ser virtuosos y no caer en las adicciones y salir de las adicciones o vicios o esclavitudes a la cual podamos tener o tenemos. Pero también es importante ayudar, servir, ayudar a quienes han caído en las redes digitales y son esclavos y no pueden salir o les es muy difícil salir y necesitan también que nosotros les extendamos la mano, pero también necesitan de nuestra oración. Es importante que cada uno de nosotros tengamos presente esto, que necesitamos de la ayuda de la gracia, necesitamos que el Señor nos asista con su Espíritu Santo. Necesitamos acudir a los sacramentos, necesitamos clamar y para que el Señor nos ayude, pero también nosotros poner los medios necesarios para ordenar nuestra vida. Porque la fe no es solo frecuentar los sacramentos, sino también es tener una mentalidad cristiana y ordenar nuestra vida para que nos salvemos, para que ayudemos en la salvación de los demás, del prójimo y de la humanidad. Entonces, vamos terminando. Entonces hacemos una oración y nos despedimos y nos vemos el próximo lunes. En el nombre del Padre, del Hijo y del Espíritu Santo. Amén. Oh Señora mía, oh Madre mía, yo me ofrezco del todo a ti y en prueba de mi filial afecto te consagro en este día. Mis ojos, mis oídos, mi lengua, mi corazón. En una palabra, todo mi ser, ya que soy todo tuyo, oh Madre de bondad, guárdame y defiéndeme como hijo tuyo. Amén. En el nombre del Padre, y del Hijo, y del Espíritu Santo. Amén. Que tengan una buena semana.

Agradecemos al padre Yair Bolaños, quien compartió con nosotros el espacio, confirmando nuestra fe con el estudio de la encíclica Magnífica Humanitas del Papa León XIV, hoy con el tema Dependencias y Control Social, romper las cadenas de las nuevas esclavitudes. Primera parte con los numerales del 170 al 175. 9:54, quédate con nosotros, somos Radio María, más que una radio, es una bendición.

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Muy buenos días, queridos oyentes de Radio María. Ya estamos en tu programa Momentos de Fe. Y el día de hoy queremos tocar un tema muy interesante que tiene que ver no solamente con nuestra iglesia, sino con la historia del Perú. Se cumplen 300 años de la canonización de San Francisco Solano. Y pues él es un misionero. Quizás también podríamos decir que es un mediador cultural y testigo del Evangelio, del cual pues es muy interesante que conozcamos un poco más de la vida de nuestros santos peruanos, porque aunque nació en España, pero se santificó entre nosotros y pertenece a lo que, vamos a tomar una expresión que obviamente también ha calado y debe de calar mucho más en nuestro medio, ¿no? Pertenece a la primera oleada de santos, ¿eh? El profesor Sánchez Concha lo expresa de esa manera, primera oleada de santos porque hay otras oleadas de santos. Entonces, este 27 de diciembre de este año se cumplen 300 años de la canonización de San Francisco Solano, realizada por el Papa Benedicto XIII en 1726. Esta conmemoración no debe limitarse a recordar una fecha gloriosa ni a repetir los episodios más conocidos de su vida. El tricentenario ofrece una ocasión privilegiada para volver a las fuentes, comprender el mundo en el que vivió, valorar la complejidad de la misión cristiana en América y preguntarnos qué significa hoy recibirlo como modelo de evangelizador. Francisco Solano fue hijo de la España del siglo XVI, fraile menor formado en la espiritualidad de San Francisco de Asís, sacerdote, predicador itinerante, servidor de los enfermos y misionero en los extensos territorios del Virreinato del Perú. Su nombre está vinculado especialmente con el Perú y con la región de Tucumán, que comprendía territorios pertenecientes actualmente a la Argentina y zonas limítrofes. La Iglesia lo reconoció como santo no solamente por la extensión geográfica de sus viajes, por la popularidad de su predicación o por los prodigios atribuidos a su intercesión. Lo canonizó porque en él contempló una vida configurada con Jesucristo, pobre, obediente, orante, cercano a los últimos, valiente ante las injusticias y totalmente disponible para la misión. Estudiar a San Francisco Solano exige, sin embargo, una mirada seria. No sería suficiente presentar una biografía idealizada, desconectada de la evangelización y del virreinato, de las estructuras que existían en ese tiempo, y pues tampoco sería justo interpretarlo como solamente una obra misionera del siglo XVI exclusivamente desde categorías actuales. Como si los misioneros hubieran actuado dentro de un horizonte cultural y jurídico únicamente. El desafío consiste en comprender aquella época desde sus propias coordenadas, distinguir entre el Evangelio y lo que entonces encontraron ellos, y ahí está el arte de haber anunciado el Evangelio, pues, y dar testimonio no solamente de esos innumerables misioneros que, pues, fueron forjando lo que es la identidad ahora de América. Pues Francisco Solano pertenece a una historia muy compleja. Fue misionero dentro de una sociedad en la que pues fue capaz de poder evangelizar su pobreza personal, su vida itinerante, su cercanía a los indígenas, a los enfermos, a las personas abandonadas, a los más vulnerables, como diríamos nosotros en nuestro tiempo, pero con una libertad con la que predicó la conversión a todos. Pues esa es una referencia principal que solamente se puede entender desde el Evangelio. Antes de conocer un poco su biografía, pues como ocurre en muchos santos de los siglos XVI, XVII, pues conocer de San Francisco Solano es y meternos en documentos conventuales, testimonios recogidos durante los procesos de beatificación y canonización, crónicas franciscanas, relatos de testigos y biografías de finalidad espiritual.
Una de las fuentes principales es la obra del franciscano Diego de Córdoba y Salinas, quien escribió sobre la vida, las virtudes y los milagros de San Francisco Solano, y también compuso la Crónica Franciscana de las provincias del Perú. Córdoba y Salinas vivió próximo al ambiente en el que se conservaba la memoria del santo y tuvo acceso a testimonios tempranos. Su intención no era redactar una biografía crítica en el sentido moderno. Él quería demostrar la santidad del fraile y edificar espiritualmente a sus lectores. Entonces, pues, la tradición lo ha llamado el apóstol del Perú, el apóstol de Tucumán y taumaturgo del Nuevo Mundo. Estos títulos expresan la profunda impresión que causó su ministerio. Pero para comprenderlo adecuadamente es necesario regresar al hombre concreto. Un fraile andaluz que dejó su tierra, atravesó el océano, recorrió caminos difíciles y murió lejos de su familia después de haber entregado su vida al anuncio de Jesucristo. Él nació el 10 de marzo de 1549 en Montilla, localidad de la provincia de Córdoba, en Andalucía. Sus padres fueron Mateo Sánchez Solano y Ana Jiménez. La familia pertenecía a un ambiente cristiano y relativamente estable, aunque no a la alta nobleza. El año de su nacimiento se sitúa en un periodo de extraordinarias transformaciones. Europa estaba marcada por la ruptura religiosa iniciada por la Reforma Protestante, por los esfuerzos de renovación interna de la Iglesia y por la celebración del Concilio de Trento, desarrollado en 1545 a 1563. España vivía bajo el reinado de Carlos V y poco después de Felipe II. Era una potencia europea y ultramarina. El descubrimiento de América había abierto enormes posibilidades políticas, económicas y misioneras, pero también pues, había provocado los propios conflictos que significa entonces el descubrir un nuevo mundo, las epidemias y las alteraciones culturales, que en el fondo lo que hacen ha sido pues, hacer todo un intercambio. Dentro de la Iglesia española existía un fuerte movimiento reformador. La vida religiosa atravesaba procesos de renovación que insistían en la observancia de las reglas, la pobreza, la disciplina comunitaria, la predicación y el servicio pastoral. El orden de los frailes menores ocupaba un lugar destacado en esta renovación. Desde la llegada de los primeros franciscanos a América, los hijos de San Francisco habían comprendido el nuevo continente como un gran campo misionero. Algunos interpretaban el encuentro con el pueblo americano dentro de una visión providencial. El Evangelio debía llegar a las naciones, que hasta entonces no lo conocían. Esta mentalidad incluía elementos admirables, pero que también pues, supuso muchas tensiones. La conciencia de una misión universal impulsó a muchos religiosos a abandonar su patria y aceptar grandes sacrificios, pero también podía llevarlos pues, a que en ese encuentro con esas nuevas culturas, pues hacía falta entonces el que tuvieran todas las artes necesarias y todos los recursos para poder evangelizar. Pues Francisco fue hijo de este mundo, recibió su lenguaje religioso, su comprensión de la misión y su visión de la Iglesia. Dentro de esas coordenadas históricas desarrolló un estilo especialmente cercano, popular y muy fraterno. Las biografías antiguas describen a Francisco Solano como un joven inclinado a la oración, a la sencillez y al servicio. No es posible reconstruir todos los detalles de su infancia, pero sí resulta claro que su vocación religiosa maduró tempranamente. Hacia 1569, cuando tenía alrededor de 20 años, ingresó a la Orden de los Frailes Menores. Su entrada en la vida franciscana significaba abrazar un camino de pobreza, obediencia, fraternidad y, sobre todo, disponibilidad misionera. La espiritualidad de San Francisco de Asís no entendía la pobreza como simple carencia material, era una manera de seguir a Cristo pobre y crucificado. El fraile debía renunciar al afán del dominio, a la acumulación y a la seguridad personal para quedar libre al servicio de Dios y de los hermanos. La regla franciscana contenía desde el siglo XIII una orientación expresamente misionera. El capítulo 12 de la regla bulada se habla de los hermanos que desean ir entre sarracenos y otros infieles. La misión franciscana podía adoptar dos modalidades complementarias, el testimonio humilde y pacífico de vida y el anuncio explícito de la fe cuando el religioso discernía que era voluntad de Dios.
Este principio resulta importante para entender a Francisco Solano. Su predicación no nació únicamente de una obligación institucional, procedía de una espiritualidad en la que el fraile debía convertirse personalmente en hermano de todos. Solano realizó estudios de filosofía y teología en casas de formación de la orden. La tradición vincula parte de su preparación con el convento de Nuestra Señora de Loreto, cerca de Sevilla. Fue ordenado sacerdote durante la década de 1570. Como sacerdote se dedicó a la predicación, la vida comunitaria y la atención pastoral. Las fuentes subrayan su amor por la oración y su austeridad. También recuerdan su servicio durante epidemias, cuando muchos evitaban el contacto con los enfermos por el temor al contagio. Aunque algunos detalles fueron embellecidos por la tradición, el núcleo histórico resulta verosímil y coherente. Antes de partir hacia América, Solano ya había aprendido a comprender la misión como cercanía al sufrimiento humano. No se convirtió en misionero únicamente al cruzar el Atlántico. La misión había comenzado en su propia tierra, cuidando enfermos, predicando a personas sencillas y viviendo la fraternidad franciscana. A finales de la década de 1580, Francisco Solano solicitó o aceptó ser enviado a las misiones americanas. Tenía aproximadamente 40 años. No era un joven impulsivo ni un religioso sin experiencia. Se encontraba en una etapa de madurez humana, sacerdotal y espiritual. Partir hacia América significaba probablemente no regresar jamás. La travesía oceánica era larga y peligrosa. Los misioneros quedaban separados de su familia y de sus entornos culturales. Debían enfrentarse a enfermedades, climas desconocidos, caminos inseguros y lenguas que no comprendía. En 1589 salió de España en un grupo de franciscanos destinados a lo que es ahora el Perú, el Virreinato del Perú. Los religiosos embarcaron desde el ámbito de Sevilla y Sanlúcar de Barrameda, principales puntos de salida hacia las Indias. El itinerario habitual conducía primero al Caribe, después era necesario atravesar el Istmo de Panamá y embarcarse nuevamente por el Océano Pacífico con dirección al puerto del Callao. La tradición bibliográfica relata que durante este recorrido la embarcación sufrió un naufragio o grave accidente. Francisco Solano había permanecido junto a pasajeros que no podían ser evacuados inmediatamente, entre ellos personas esclavizadas transportadas hacia el virreinato. Los había consolado, instruido y preparado espiritualmente ante la posibilidad de la muerte. No nos debe sorprender porque era propio los esclavos de ese tiempo, usualmente eran negros del África, ¿no? No podemos juzgarlos desde nuestra perspectiva. No todos los pormenores pueden comprobarse con igual seguridad. Sin embargo, el relato adquirió importancia porque representaba una actitud constante en el santo. No buscaba primero su propia seguridad, sino permanecer junto a quienes corrían mayor peligro. Después de superar las dificultades de la travesía, llegó a Lima alrededor de 1590. La ciudad era entonces la capital política y eclesiástica del Virreinato del Perú. Desde allí se organizaban misiones hacia territorios inmensos. Solano no permaneció mucho tiempo instalado en la seguridad de la capital. Fue enviado a la región del Tucumán, una de las zonas más exigentes y alejadas del centro virreinal. Ya llegamos a terminar la primera parte de nuestro programa y regresamos en unos segundos en Momentos de Fe.

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Regresamos a Momentos de Fe. Estamos desarrollando, a propósito de los 300 años de la canonización de San Francisco Solano, pues conociendo un poco más de la vida de este santo que se santificó aquí en nuestras tierras y que creo que es obligatorio que conozcamos, pues, quién es San Francisco Solano, no solamente por los 300 años de su canonización, sino porque se santificó entre nosotros y tiene mucho que enseñarnos en una iglesia que es misionera. Para comprender qué significa ser misionero en aquella época, es necesario contemplar el continente. Llegó San Francisco Solano cuando había transcurrido menos de 60 años desde la llegada al Imperio Inca. Tenemos que también hacer la distinción en que el Imperio Inca, obviamente, que dominaba completamente gran parte de la América del Sur hasta la América Central, hasta Nicaragua, incluso más allá. Tenemos que comprender que eran tierras recién descubiertas y pues habían problemas internos dentro del Imperio Inca. Eso tenemos que considerarlo muchísimo, porque uno piensa que vino a destruir el imperio. El imperio ya estaba destruido. El imperio, pues, ya no era el imperio del cual tenía pues su cénit en algún momento. Pues la sociedad indígena se encontraba en un proceso traumático de reorganización. Habían guerras, desplazamientos, nuevas formas de trabajo, y entonces ellos llegan en un momento muy clave, clave en el sentido que pues no se encontraban en un apogeo. Es muy aventurado pensar que cuando llegaron los españoles, lo que encontraron fue una sociedad súper organizada, más bien en su declive. Entonces, pues, siempre se han hablado sobre las encomiendas como lugares de abuso. Pues no todas eran así. Las encomiendas eran lugares en los cuales, y también lugares de reducción, pero eran lugares en los cuales se evangelizaba, pero no se evangelizaba a la fuerza. Tenemos que tener en cuenta que si tenemos, por ejemplo, el quechua escrito, es porque los primeros misioneros lo que hicieron fue trasladar esos sonidos, esas palabras, pues, y darle una escritura. Y que si conocemos entonces nosotros muchas de las costumbres de ese tiempo, y que de hecho se han inculturado, pues es porque van dando cuenta de la vida normal que ya había prendido respecto de este intercambio, ¿no?, de Europa con América. Entonces, si bien vamos a encontrar que fueron los reyes y los papas, ¿no?, que los que protegían a los indios, ahí hablamos entonces de Pablo III, había firmado una bula, Sublimis Deus, en 1537, en que se reconocía como verdaderos seres humanos, capaces de recibir la fe y que no debían de ser privados de su libertad ni de sus bienes. Y esto es muy importante que lo sepamos. Habían teólogos y misioneros como Francisco de Vitoria, Bartolomé de las Casas, Toribio de Mogrovejo, Santo Toribio de Mogrovejo, que celebramos también su canonización este año. Pues ellos fueron los que defendieron siempre la libertad que tenían los indígenas. En el Tercer Concilio Provincial de Lima, celebrado en 1582 y 1583, bajo la dirección de Santo Toribio de Mogrovejo, había establecido orientaciones decisivas para la pastoral. El concilio promovió la predicación en las lenguas indígenas y ordenó la preparación de instrumentos catequéticos comunes. Esto es muy importante. Gracias a eso es que tenemos el quechua. Como fruto de ese proceso se publicó en 1584 la Doctrina Cristiana y Catecismo para Instrucción de los Indios, redactada en castellano, quechua y aymara. Se le considera generalmente la primera obra impresa en América del Sur. San Francisco Solano llegó a una iglesia que estaba organizándose mejor en la evangelización. Él no comenzó desde cero. Ya había recibido una herencia misionera, normas conciliares, métodos catequéticos y una conciencia creciente de la necesidad de aprender lenguas locales. Pero él impuso una forma muy amigable,
muy caritativa de poder hacerlo. Entonces, él es destinado a Tucumán, que era un lugar mucho más amplio que las provincias argentinas del mismo nombre actualmente. Comprendía ciudades, valles, llanuras y zonas de frontera. Las distancias eran inmensas y las comunicaciones muy precarias. Desde Lima, los viajeros podían dirigirse hacia el sur y atravesar territorios del Alto Perú, pasando por regiones vinculadas con Potosí y Charcas, antes de internarse hacia Santiago del Estero y otras poblaciones. El viaje se realizaba a pie, a caballo o con ayuda de animales de carga. Los caminos atravesaban alturas, desiertos, ríos y zonas de clima extremo. El misionero dependía muchas veces de la hospitalidad de las comunidades y debía aceptar alimentos sencillos, alojamientos improvisados y largas jornadas. La misión no consistía solamente en llegar a una ciudad y abrir un templo. Los religiosos se desplazaban hacia pequeñas poblaciones, estancias, asentamientos, indígenas y áreas alejadas. Debían regresar periódicamente, formar catequistas, administrar los sacramentos y resolver conflictos. Las fuentes tradicionales atribuyen a San Francisco Solano una actividad intensísima. Recorría Tucumán, Santiago del Estero, La Rioja, Córdoba y otros territorios. Algunas narraciones amplían sus viajes hasta regiones más remotas. La historiografía contemporánea nos invita a ser prudentes, pero lo que sí no cabe duda es que precisamente donde se celebra es porque él pasó, ¿no? Es suficiente entonces pues afirmar que realmente fue un misionero itinerante, que pues estuvo en muchos lugares y que su paso ha dejado la huella verdaderamente del amor hacia los pueblos, pero sobre todo el que haya sido misionero. Pues él llegaba, escuchaba, predicaba, celebraba, consolaba y continuaba el camino. Pues se parecía mucho al maestro, que recorría aldeas y ciudades anunciando la llegada del reino de Dios. Uno de los aspectos más célebres de San Francisco Solano es su relación con las lenguas indígenas. La tradición afirma que poseía un extraordinario don para hacerse comprender por pueblos diversos y que en determinadas ocasiones personas de distintas lenguas entendían su predicación. Pues, si bien nos hace pensar en Pentecostés, cuando los apóstoles anunciaron las maravillas de Dios y fueron comprendidos por personas procedentes de numerosas naciones, pues desde una perspectiva histórica es pues reformar y reformular, ¿no?, con muchas precisiones esta capacidad que él tenía para poder comunicarse, ¿no? Si fue, pues fue difícil, pues no es difícil también de darte cuenta que se interesó entonces de querer saber comunicarse con los demás. Entonces, pues él compartió también un mismo idioma. Lo que se puede sostener es que la misión de su tiempo concedió una importancia creciente al aprendizaje lingüístico, porque el Tercer Concilio de Lima había insistido en las necesidades de predicar de modo comprensible. Los misioneros elaboraban gramáticas, vocabularios, confesionarios y catecismos. Aprender una lengua indígena era mucho más que memorizar palabras. Implicaba comenzar a ingresar en una manera distinta de comprender el mundo. Los conceptos cristianos, pues, no siempre encontraban equivalentes directos. Entonces, pues, y aquí es que el arte que tuvo él de poder saltar para poder expresar esos conceptos, que más que conceptos es la vida del Señor Jesús, y que lo vemos ahora nosotros. Pronto vamos a celebrar a la Virgen del Carmen. Por estos días yo estoy muy metido con el tema de Paucartambo, que aunque yo he vivido en el Cusco, nunca llegué a ir, y ojalá que el otro año esté en Paucartambo, porque quisiera participar de la celebración de la Mamacha del Carmen en Paucartambo. Pues solo contemplar todas las estampas que hay y que hay alrededor de la celebración, pues nos hacen ver pues que lo que ellos celebran en torno a la Madre de Dios es su vida común, es su vida, es lo que ellos pasan, lo que ellos viven. Y entonces eso, si bien ahora se admira, pues es de agradecer cómo muchos de los que participan dentro de las danzas, dentro de las actividades que están alrededor, no solamente de la Mamacha del Carmen, sino de
muchas advocaciones que están en la sierra, nos hacen ver entonces lo importante que significó respetar a los indígenas, alentar la propia vida que ellos ya tenían, los conceptos que se han dado alrededor y que nos dan cuenta de cómo se vivía, y es como que regresar otra vez a esos momentos de evangelización en el que, por ejemplo, sigo con Paucartambo, todo el amor que le tienen a la Mamacha del Carmen, ¿no? Dicho sea de paso, fue coronada por San Juan Pablo II. Entonces, es interesante, ¿no?, que nos demos cuenta que San Francisco Solano ha sabido entonces meterse en el corazón de quienes han pasado, él ha pasado por esos lugares, que son muchísimos, todo ese virreinato del Perú que llegaba hasta el sur, y que, pues, él forma parte de ese proceso de evangelización, ¿no? Tenía un don extraordinario, y por eso es un modelo de misionero, que no se trata, pues, solamente de que tenía un toque, tenía mucho más que un toque, estaba predicando a Jesucristo. Entonces, había un deseo de superar las propias dificultades del lugar, del tiempo, de la comprensión, para que la evangelización sea mucho más cercana. Para un misionero actual, esto es y debe de ser muy importante, porque no basta hablar correctamente, es aprender el lenguaje vital de las personas, sus preguntas, sus heridas, sus símbolos, sus experiencias familiares, el modo de relacionarse. Y en esto entonces, pues, nos debe de enseñar muchísimo San Francisco Solano. La iconografía también representa frecuentemente a San Francisco Solano como un pequeño instrumento de cuerda llamado rabel, comparado posteriormente con el violín, pero es un rabel. La música ocupa un lugar central en su memoria. Según la tradición, Solano cantaba alabanzas, tocaba su instrumento para reunir a las personas, era un medio de evangelización, y expresaba mediante la melodía la alegría de la fe. No debe interpretarse con este recurso únicamente como una anécdota pintoresca. La música era uno de los medios más eficaces de la catequesis. Permitía memorizar oraciones, transmitir relatos bíblicos, convocar a la comunidad y, sobre todo, facilitar la participación. En América existían riquísimas tradiciones musicales anteriores a la llegada europea. El proceso de evangelización condujo a encuentros, transformaciones y también, pues, formas en las cuales se expresaba musicalmente, ¿no?, tanto los indígenas, los hispánicos y los africanos, y que luego entonces también cabe hablar de una mistura entre todos ellos. Y esa es la riqueza de nuestro Perú, ¿no?, la riqueza de América, ¿no? Ha habido ese intercambio. Las misiones cristianas fueron espacios de transmisión de repertorios europeos, pero también de adaptación e intercambio. Los pueblos no fueron receptores pasivos. Aprendieron instrumentos, modificaron melodías, conservaron ritmos y desarrollaron expresiones propias. Aquí cabe entonces también aclarar que el virreinato del Perú no fue un lugar en el que se exterminaron a los indios, porque recordemos que la corona y el Papa, Pablo III, habían reconocido que era un ser humano que debía de ser evangelizado. Entonces no caben expresiones en las cuales, todavía hay lugares en los cuales se les dice que no, que fueron matados. No, eso sucedió en Estados Unidos, en el norte. Eso sucedió también en otros lugares, como por ejemplo en Brasil. Pero eso no sucedió aquí en el virreinato de América. Los españoles en general respetaron al indio. Entonces le dieron el sentido que tenía, que era una persona humana que era capaz de poder ser evangelizada. Yo creo que la carga tan grande a veces no se puede comprender, porque nos han metido en la cabeza de que fueron pues odiados, los redujeron, los trataron como esclavos. Seguramente que alguno lo haría, ¿eh?
como sucede también ahora en nuestro tiempo, que hay gente que sin esclavizarte te esclaviza, te hace sentir que eres menos. Eso que vivimos ahora nosotros también se vivía en ese momento, pero las autoridades reconocían que era un ser humano y como ser humano podía ser evangelizado, debía ser evangelizado. Entonces, San Francisco Solano aprovechó la música y se convirtió en símbolo de una evangelización que no solamente se limitaba a un discurso, porque tenemos que entender, la evangelización es presentar a Jesucristo, no se presenta un discurso. La belleza puede abrir caminos que junto con la argumentación, pero sobre todo con la presentación de Jesucristo, a veces pues necesita de esos recursos. La música permitía a San Francisco Solano presentarse no solamente como un maestro, sino como un hermano, que puede corregir, que puede instruir y que creaba espacios de comunidad compartida. Su estilo muestra que el evangelio debe ser comunicado también a través de la belleza, la poesía, la imagen, el canto, el silencio y la celebración. Ya terminamos la segunda parte de nuestro programa y regresamos en unos instantes.

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Regresamos a la tercera parte y última de nuestro programa. Estamos hablando sobre los 300 años de la canonización de San Francisco Solano, descubriendo la belleza tan grande de ser misionero en ese tiempo como modelo para la evangelización de nuestro tiempo y resaltando momentos importantísimos en la vida de este santo español que se santificó en nuestras tierras. La misión del siglo XVI incluía dimensiones inseparables. El misionero predicaba, enseñaba las oraciones básicas, administraba el bautismo, celebraba la Eucaristía, confesaba, bendecía matrimonios, era parte del matrimonio de muchos de ellos, visitaba enfermos, acompañaba a los moribundos. Se procuraba establecer comunidades cristianas estables. Una conversión meramente individual no era suficiente, era necesario la vida comunitaria, que una población sea capaz de sostener la vida de fe, incluso cuando el misionero se marchaba, porque eran itinerantes. Iban formando entonces comunidades. La catequesis se desempeñaba como un papel fundamental. Ellos conocían las lenguas, las relaciones familiares, las costumbres locales. Sin su colaboración, la evangelización habría sido mucho más limitada. Por eso es que ellos se hicieron a los indígenas que conocieron y que fueron capaces entonces de poder hacer la transmisión de la fe. Los catequistas indígenas desempeñaban un papel fundamental y por eso entonces la historia misionera tradicional ha destacado frecuentemente a sacerdotes y religiosos europeos y que tuvieron muchos colaboradores que fueron los primeros que se convirtieron. Entonces, una lectura muy completa también reconoce que la transmisión de la fe en América fue posible gracias a miles de indígenas, mestizos y africanos y criollos que enseñaron oraciones, cuidaron capillas, transmitieron cantos y prepararon a sus comunidades para los sacramentos. Pues Francisco Solano trabajó dentro de esa red. La imagen del misionero solitario, pues, que expresa valentía, sí, pero es que contó con los demás. Había una dimensión comunitaria que cabe resaltarla, por supuesto, porque él era el extranjero, pero que se hizo uno con los demás. La Iglesia nunca actúa de una manera personal, ¿no? Sino que también fomenta la colaboración de los demás, porque forma discípulos. No podemos olvidar nosotros que a quien presentamos no son discursos, no es una narrativa. Lo que presentamos nosotros es a Jesucristo. El Señor es el que crea la comunidad. El Señor es el que nos hace vivir en comunidad. Entonces, pues, bien podríamos preguntarnos, ¿hasta qué punto esas comunidades comprendían el contenido de la fe cristiana? Pues, solamente la única respuesta es que debemos de ir en la línea de que no solamente era una narrativa, es Jesucristo. Entonces, si bien las conversiones fueron sinceras, las adhesiones fueron lentas, seguramente que hubieron resistencias, pero que de pronto entonces, aunque no podemos dejar que hubo sincretismo, pues se fue sosteniendo a lo largo del tiempo, hasta llegar a los nuestros. Hasta no hace poco, yo todavía lo he vivido, por ejemplo, miércoles de ceniza, no solamente estaban repletas las iglesias hasta la calle, sino que todos participaban. Cuando yo era adolescente, todos participábamos del miércoles de ceniza. Cuando no existía el cable, cuando no existía obviamente el internet, donde el centro de la vida cristiana era la fe, yo todavía lo he vivido, yo todavía lo he contemplado, he tomado parte de esa riqueza de nuestra fe. Ahora imagínense en esos tiempos, ¿no? Entonces, contemplemos nosotros lo paciente que ha tenido que ser San Francisco Solano, porque obviamente la fe no se limitaba a la administración de sacramentos, se tiende como fin de la celebración, pero en este caso, pues había un don gradual de predicación y adaptación de la vida cristiana, del cual entonces ha tomado parte, obviamente, San Francisco Solano.
pues el mejor testimonio es su propia vida, la pobreza, el servicio, la oración que él hacía. Pues hablar de San Francisco Solano es encontrar entonces una persona que también, pues, supo defender, supo hacer vida eso que las autoridades de su tiempo, el Papa Pablo III y el rey Carlos V, pues, porque vale la pena volver a escucharlo, ¿no? Reconocieron que era una persona humana, el indígena, que era capaz de la evangelización. Entonces, pues, si hoy somos un lugar no solamente evangelizado, sino civilizado, es porque precisamente hubo un intercambio. Y porque muchos de los nobles europeos, españoles, tomaron como esposas a la perteneciente a la nobleza de los incas. Entonces es injusto querer insistir en que hubo una colonia, hubo un virreinato. Entonces, pues, si bien estos pueblos americanos ya poseían una organización política, conocimientos agrícolas, sistemas de parentesco, tradiciones religiosas, formas artísticas, memorias históricas complejas, esas no fueron obviadas, pero sí evangelizadas. Y por eso es que conocemos nosotros muchísimo. O sea que para poder entender un ser misionero en los tiempos de San Francisco Solano, solamente se puede entender porque se anuncia a Jesucristo. Y se anuncia no obviando ni sus valores ni su humanidad. Por eso es que en ellos, como el Concilio Vaticano II nos enseña, había semillas del Verbo. Y eso entonces, pues, se purifica, se evangeliza. Y por eso es que en el siglo XVI, muchos misioneros como San Francisco Solano fueron capaces de reconocer con notable claridad la dignidad del indígena. Y, pues, supieron interpretar y inculturar de una manera perfecta lo que significa entonces, pues, un indígena que ahora es católico. Entonces, pues, si bien no vamos a encontrar escritos de San Francisco Solano, no sabemos a ciencia cierta por qué nos haya contado cómo lo ha hecho, pero si ha llegado hasta nuestro tiempo, si la Iglesia lo ha reconocido como santo, si en Tucumán también se celebra a San Francisco Solano, es porque entonces ha dejado más que huella, ¿no? Y las fuentes que se tienen sobre su vida lo presentan como un hombre que dialoga, que sigue aprendiendo, que sobre todo consuela, que se hace entender. No es un hombre que pretende enriquecerse, ni que quiere un poder político, ¿no? Su pobreza lo colocaba en una posición distinta a las autoridades de ese tiempo. Entonces, pues, si bien era una sociedad, porque no solamente ellos, sino que todo el mundo de ese tiempo, siglo XVI, estaba marcada por jerarquía, pues él como misionero franciscano, pues, se movía en esos grupos que necesitaban de Jesucristo. Porque en el fondo es necesitar del Señor, porque el Evangelio nos hace libres. Él, la cercanía que tenía con la gente, con los que hoy conocemos como los vulnerables, ¿no? Sí, pues, no, es una frase cliché, pero es mucho más, ¿no? Entonces es un aspecto muy, muy interesante que en la actualidad debemos de aprender, porque esa fue la forma en la cual él vivió la santidad. La misión cristiana no puede separarse del anuncio de Jesucristo y sobre todo, pues, en la defensa de la dignidad humana, que ya hasta la saciedad lo hemos expresado en este tiempo. La sociedad virreinal no estaba formada solamente por españoles indígenas. Desde las primeras décadas de la evangelización del virreinato, también llegaron a América personas del África, que era propio, por eso siempre hay que hacer la distinción, no podemos juzgarlo desde nuestro tiempo, era propio en ese tiempo. En Lima, en Panamá, en Cartagena, en Tucumán, existían comunidades afrodescendientes que desempeñaban labores domésticas, agrícolas, artesanales, portuarias y mineras.
Entonces, pues la iglesia, a través de los misioneros, hoy estamos conociendo un poco más sobre San Francisco Solano, pues eran quienes trataban a toda esta gente, personas esclavizadas, pues, y ellos eran los que denunciaban cuando había malos tratos. Por eso es que vamos a encontrar, por ejemplo, a Santo Toribio de Mogrovejo, que en las misivas que hace junto con España, al rey, al arzobispo de Sevilla, de Granada, en España, ¿no? O sea, reclamando.

que no miraban esa realidad. Por eso es que el naufragio de San Francisco Solano adquiere un significado particular. El fraile había permanecido junto a personas esclavizadas que no tenían prioridad en el rescate. Y aunque el episodio debe leerse con una prudencia crítica, expresa un rasgo reconocido de su espiritualidad. No abandona a quienes lo necesitan, a quienes seguramente eran los menos importantes. Pues él vivía el Evangelio, donde la estructura social establecía diferencias de valor. Él más bien afirmaba con su presencia que todos compartían la misma dignidad de ser hijos de Dios. Y este es un legado que debemos nosotros impulsar, porque hay otras formas en las cuales se valora o se infravalora ahora a las personas. A veces por su incapacidad intelectual, a veces por el color, a veces por la forma en la que se habla, porque son cosas que desgraciadamente pueden pasar el tiempo, pero permanecen. Y entonces, pues nos deben impulsar a reconocer también todo este intercambio que ha habido y que nosotros lo vemos desde la perspectiva de la mistura, no solamente desde la comida, sino desde la herencia cultural, ¿no? Porque somos pluriculturales y que gracias a personas como San Francisco Solano ha sabido entonces dar un sentido muy grande, del cual debemos de agradecer, porque ha sabido llevarnos a nosotros a que tengamos esta dignidad, esta identidad. Entonces los misioneros de ese tiempo, pues no necesariamente pues, se adaptaban a las exigencias de algunos que no eran misioneros, que eran autoridades y que abusaban de los indígenas. Lo que más bien, pues en la organización eclesiástica en América, pues se proponía entonces personajes que pudieran hacer del Evangelio el centro de la vida de estos nuevos cristianos. Por eso es que se expandió rápidamente la evangelización en América. La evangelización fue expandida de una manera muy arraigada, ¿no? Y que hacía entonces que los misioneros pues actuaran de una manera muy coherente con el Evangelio y que no justificaron acciones que fueran en contra de los indígenas, más bien los defendieron. Pues él, San Francisco Solano, fue uno de ellos. Él no buscó riquezas ni cargos civiles. Su pobreza evangélica, desde la perspectiva franciscana, hizo entonces que recorriera caminos con escasos bienes, que atendiera a personas que estaban marginadas socialmente, que predicó la conversión también a los mismos españoles, porque obviamente venían católicos, pero necesitaban también de conversión. Entonces el Evangelio no fue instrumentalizado, no fue ideologizado, sino que verdaderamente lo que él ha predicado es el Evangelio puro. Y entonces, pues sus sermones destacaban por esa dimensión tan grande. Anunciaba el Evangelio y denunciaba los pecados públicos, la corrupción de las costumbres y la indiferencia que podría haber también, incluso con los mismos frailes, con las mismas autoridades, pero que la historia nos hace ver que era mucho más, muchísimo más, mucho más el amor al Evangelio y la evangelización. Entonces, la autenticidad misionera se mide también desde esta libertad profética, ¿no? Y que lo que hacía era presentar a Jesucristo. Después de varios años en la región de Tucumán, Francisco Solano fue destinado nuevamente a otros conventos de la provincia franciscana y lo vinculan a La Plata, o Chuquisaca, Lima y a Trujillo. Desempeñó responsabilidades comunitarias como guardián. Para un franciscano, ser guardián significaba cuidar la vida espiritual y material de sus hermanos, promover la observancia y coordinar la actividad pastoral. Lo aceptó con responsabilidad, pero su inclinación principal seguía siendo la predicación. No era un administrador que se contentara con permanecer dentro del convento. En Trujillo y Lima continuó atendiendo a la población, visitando enfermos y exhortando a la conversión. Lima era una ciudad profundamente religiosa, pero también marcada con muchos contrastes.

Y entonces convivían autoridades, comerciantes ricos, religiosos, indígenas, mestizos, africanos, pobres, enfermos, migrantes. Esa abundancia de iglesias, pues necesitaba de tener un alma que pudiera mostrarnos verdaderamente Jesucristo. Y uno de ellos, en esta primera oleada de santos, era precisamente San Francisco Solano, junto con Santo Toribio Mogrovejo, junto con Santa Rosa de Lima, junto con San Juan Macías. Pues su predicación tocaba un tono fuerte, porque él alentaba la religiosidad popular, pero exigía también la conversión. Y su autenticidad estaba porque él predicaba lo que él vivía, en esa austeridad en la que era propio de la vida comunitaria franciscana. Entonces, su predicación fue profética. Fue recordado entonces por eso precisamente. Las fuentes antiguas describen sermones capaces de conmover a grandes multitudes. Por eso es que la muerte, el pecado, la necesidad de penitencia, que eran recursos propios de ese tiempo, pues que quizás podrían parecer severos, que hoy se extrañan, pues comprendían el lenguaje espiritual de la época. Pues él predicaba no precisamente causando miedo, sino que quería despertar conciencias. La verdadera profecía cristiana, pues no consiste en anunciar desgracias, pero sí consiste en predicar como predicaba el maestro. Entonces, el profeta ayuda al pueblo a que pueda conocer las palabras de Dios, denunciando el mal, llamando a la conversión y abriendo caminos de esperanza. Pues se le atribuye a San Francisco Solano advertencias relacionadas con terremotos y otras calamidades. Pues no podemos determinar la precisión histórica de esos relatos, pero sabiendo que vivimos en un mundo en el cual habían terremotos como lo hay ahora, y sismos y cataclismos, pues no es difícil de asentar que seguramente pues eran recursos con los cuales, propios de ese tiempo, porque eran cosas naturales que sucedían y que ayudaban entonces a poder tomar la conciencia de algo que es necesario en nuestro tiempo, los novísimos. Y los novísimos se refiere a lo que va a pasar después, ¿no? El purgatorio, el cielo, el infierno, la muerte, pero sobre todo la vida eterna. Pues su predicación resulta ahora muy necesaria para nuestro tiempo, ¿no? Porque se pide la reconciliación, la confesión, la reparación de injusticias, el retorno a la vida sacramental. Pues la vida de San Francisco Solano estaba centrado siempre en Jesucristo. El núcleo de su espiritualidad era la relación con Cristo. Como hijo de San Francisco de Asís, contemplaba de modo particular la humildad de la encarnación y el amor manifestado en la cruz. En eso consistía su predicación. No era ideología, era comunicar la persona de Jesucristo y anunciar el Evangelio. La pobreza franciscana daba credibilidad a su presencia, la obediencia en la cual él vivía, la oración que despedía a él en su manera de hablar, en su mirada, en todo eso, la alegría que él manifestaba a través del rabel, la penitencia que era muy propia de ese tiempo y que él seguramente lo vivía. Murió el 14 de julio de 1610 en el convento de San Francisco. Tenía 61 años. Fue recibida con mucha conmoción. Su fama de santidad se había extendido. Muchos grupos sociales acudían a recordar su vida, pedir su intercesión y conservar objetos relacionados con él. Hasta que fue entonces beatificado por Clemente X en 1675 y luego canonizado 51 años después, por Benedicto XIII, el 27 de diciembre de 1726, elevándolo entonces al culto de la Iglesia Universal y lo proponía como modelo seguro de vida cristiana. Ya llegamos a terminar el programa de hoy. De verdad que hoy he querido extenderme incluso en la tercera parte, porque es mucho lo que tenemos que aprender de San Francisco Solano y es una tarea muy, pero muy urgente de que pues sepamos nosotros conocer
quién fue San Francisco Solano a propósito de esos 300 años de su canonización. 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Que Dios los bendiga a todos y los esperamos el siguiente lunes a las 10 de la mañana en Momentos de Fe.

En Radio María hemos compartido el espacio Momentos de Fe junto al Padre Roberto Higinio con el tema San Francisco Solano, 300 años de canonización. 10 de la mañana con 58 minutos, quédate con nosotros, somos Radio María, más que una radio, es una bendición.

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1: Y a esta hora de la mañana en Radio María compartimos con ustedes el espacio consultorio psicológico. Junto a la doctora Azucena del Mar, por temas personales, no nos va a poder acompañar el día de hoy, pero escuchamos un programa de archivo titulado La Empatía. 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

Buenos días a todos, que Dios nos bendice con un día más de vida, ¿verdad? Dando gracias al Señor que nos permite otra vez estar juntos, ¿no? En el programa Consultorio Psicológico. Bienvenidos. Hoy día voy a tocar el tema y en conjunto todos vamos a pensar qué es la empatía y por qué no hay empatía o por qué sí la hay y qué podemos hacer para fomentarla, sobre todo en los niños, ¿no? La empatía, ¿qué cosa es? Ustedes seguramente habrán escuchado hablar de esta palabra casi todos los días, si no es así, pero es muy frecuente, ¿verdad? La empatía. Si uno lo hizo de forma coloquial, es ponerse en los zapatos del otro, ¿no? En el lugar del otro. Y ojo, si mal no estoy recordando o informada, hay un pasaje del Evangelio que el Señor dice, no hagas a otro lo que no quieres que te hagan a ti, ¿verdad? Creo que no me estoy equivocando. Entonces, eso es la empatía, ponerse en el lugar del otro. ¿Y cómo nos cuesta, no? ¿Cómo cuesta ahora nuestra sociedad ponerse en el lugar del otro? Tener la empatía. En sí, la empatía es la capacidad de poder comprender y sentir o imaginar cómo la otra persona se siente, cómo piensa, cómo vive, poniéndose en su lugar sin dejar de ser uno mismo. No quiero decir con esto que empatía es lástima, en absoluto para nada, no es lástima, es compasión. La compasión, ¿qué cosa es? No es lástima, no es decir, pobrecito, mira, ay, qué pena. No, eso no es, eso es palabras, que se las lleva el viento. Compasión es la empatía, es comprender, imaginar cómo la otra persona, así no nos caiga bien, cómo se puede estar sintiendo, qué puede estar necesitando, cómo piensa. Ponerse, y cómo nos cuesta, ¿verdad? Es una habilidad esencial en el ser humano, o sea, básico. Cuando las personas no tienen empatía o la tienen muy restringida, quiere decir, en mi concepto, en mi opinión, quiere decir que esa persona, sea un joven, sea un adulto mayor, quiere decir que en su vida de niñez, cuando era niño, por lo menos hasta los 12 años, sus padres no le enseñaron qué cosa es empatía. No en teoría. Mira, mira, hijito, ven, mira, hijita, ven, te voy a enseñar en teoría. Escribe en tu cuaderno empatía. ¿Qué es empatía? Es bla, bla, bla, bla, bla. No. La empatía se enseña día a día, con nuestras conductas, con nuestras actitudes, con nuestros gestos. Y eso es enseñar empatía a los niños, no en teoría, sino no hay mejor enseñanza que con el ejemplo, más que las palabras. Las palabras es como dicen ahora los chicos, los jóvenes, mucho floro, te la lleva el viento. Lo importante es los hechos, la conducta, las acciones. Entonces, enseñemos a nuestros niños a ser empáticos, porque últimamente, por lo menos yo, voy a decirles, observo en la calle, en el ómnibus, en las tiendas, en las instituciones públicas o privadas, la falta de empatía, ¿verdad? A veces en las noticias sale cuando las personas denuncian, se quejan, y todo se resume en esta palabra tan, que tiene 2, 4, 6, 7 letras, empatía. ¿Cómo cuesta a las personas ser empáticas, no? Entonces, la empatía es una habilidad básica, es como alimentarse, básica, esencial para la convivencia en la casa, en la familia, entre los vecinos, en el colegio, en la universidad, en el trabajo, en la calle, en las tiendas,
en las instituciones, en todas partes del mundo, incluso en las parroquias también. Es una habilidad esencial que deben tener empatía, porque a veces no crean. Se supone que en las parroquias debiera, pues, ser una abundancia de empatía, pero no siempre es. Pero es por eso vamos a aprender a reflexionar hoy día y a compartir ya me adelanto, esta explicación, este Facebook queda grabado y compartan porque es esencial para que después tengamos una convivencia con los demás de manera sana, saludable emocionalmente, físicamente, que nos sintamos respetados, que nos sintamos considerados. La empatía fortalece las relaciones humanas, mejora la comunicación y sobre todo, fomenta el respeto, que anda muy alicaído en estos tiempos, el respeto. Entonces, a veces la empatía puede que en la radio lo encontremos, sobre todo en Radio María, ¿no? Pero voy a dar algunos ejemplos de empatía cuando queremos enseñar a los niños. Eso es digamos, lo principal. Claro, si se puede enseñar a un adulto a ser empático, en buena hora, ¿no? A los jóvenes. Pero enseñemos a los niños que son todavía, son unos cerebros que están en formación, alimentando y con información. Entonces, ¿cómo enseñamos empatía? La empatía, como les decía, se enseña con el ejemplo. Los niños aprenden observando a los adultos cómo hablan, cómo escuchan y cómo tratan a los demás. Por ejemplo, si su hijo, si su hija, si su nieto, su nieta se le acerca y usted le observa que está abrumado, está preocupado, está asustado, o sea, con alguna emoción, entonces la empatía empieza desde ahí. El saber escuchar lo que el niño dentro de su nivel de lenguaje quiere decir y tener una actitud de escucha, diciéndole, lo que tú me estás contando me interesa. Me interesa, me esfuerzo en comprender y esa emoción, esa conexión que uno hace con el niño de interesarse en sus emociones, eso va formando la empatía en el niño. Cuando ustedes hablen con las personas, cuando ustedes hablen con los niños, mírenlos. No le digo que le saquen rayos X con la mirada. Porque eso ya es una actitud agresiva, no conectarse con la mirada. Hay personas que no se conectan con la mirada, miran para cualquier lado, pero no están conectándose con la mirada. Y eso pues nos está diciendo el lenguaje no verbal, ¿sabes qué? Lo que tú me estás hablando no me interesa. Yo estoy frente a ti, pero lo que tú me cuentas no me interesa, ¿no? Entonces eso. Preferible decir disculpa, estoy ocupado, o sea, no hacer otra cosa, pero no aparentar que sí me interesa cuando en la realidad no. Y la otra persona lo siente. La otra persona, así sea un niño, lo siente. Entonces, a un niño para enseñarle a empatía, además del ejemplo, es a reconocer sus emociones. Entonces, cuando algo nos cuenten los niños, sea que esté alegre, contento, satisfecho, orgulloso, triste, preocupado, molesto, usted le diga, ¿y qué es lo que sientes? Y los niños, muchos, no van a saber qué nombre ponerle a esa emoción. Es ahí el trabajo de los adultos, de ustedes abuelos, de ustedes tíos, de ustedes padres. Ah, te estás sintiendo triste, estás muy contento, estás orgulloso, o sea, contento contigo, depende de lo que esté contando y sucediendo. Entonces, la primera forma de enseñar la empatía, conectarse con la mirada y ayudar a identificar qué emoción están sintiendo ellos, ¿sí? Los niños. Vamos a hacer la primera pausa. Nos toca, creo, cortita y voy a darles más formas de enseñar a los niños y también que puede ser a los adultos
a cómo tener empatía o aumentar nuestra empatía. ¿Sí? Breves segundos nada más y estamos juntos.

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Bien, vamos a continuar aprendiendo cómo enseñar a los niños y a todos, no solamente a los niños, sino a adolescentes, a todos, a cómo ser más empáticos, ¿sí? Ejemplo, lo que les decía hace un ratito. Si un amiguito de su nieto o de su nieta o su hijo, su amigo está triste porque perdió su juguete. Uno le pone el nombre a esa emoción que está sintiendo su amiguito de su nieto, su nieta. Entonces uno le pregunta al niño, ¿cómo crees que se siente? Entonces el niño va a decir, está triste, ¿no? Está apenado, de acuerdo a la palabra, al adjetivo que ustedes le hayan puesto, está triste, está apenado, si perdió su juguete. Entonces uno va, el niño va aprendiendo y uno le va enseñando a identificar la emoción y a ponerse en el lugar. Y si está triste, ¿cómo lo ves? ¿Qué está haciendo? ¿Qué podrías tú hacer por él? ¿Ya? Otra forma de enseñar empatía es escuchar con atención, lo que les decía hace un momento, ¿no? Cuando un niño habla, debemos escucharlo sin burlas, sin indiferencia, sin, ay, estoy ocupado, después me cuentas, hijito, ya después me cuentas. No, mira, estoy viendo mi programa de televisión, me estoy cocinando, no. Aunque sea segundos, pero préstenle atención. Si no tienen tiempo, después que le han prestado atención, un minuto de sus vidas que le hayan prestado atención a los niños, le dices, mira, mira, hijito, mira, mi amor, a tal hora, o sea, pero no pues hasta la noche, ¿no? Sino dentro de 10, 15 minutos, algo mucho, me vas a contar, que ya me cuentas porque me interesa, quiero escuchar. Mostrarle interés, pero un interés genuino, no fingido, ¿sí? Entonces, eso le enseña al niño que sus emociones son tan importantes y también debe respetar la de los otros, ¿sí? Y que como se siente validado, se siente que el adulto se interesa por lo que le está sucediendo. O sea, que cuando estén ocupados y el niño quiera contarles algo, escúchenlo en ese ratito con tranquilidad. No le diga, ay, ay, ay, ya. A ver, cuéntame, cuéntame, qué cosa, o diciendo, ay, qué fastidio, te tengo que escuchar. No. Si ustedes quieren a los niños de verdad, genuinos, que sea su interés genuino, no ansioso. Entonces, escúchenlo un minuto y le digan, hijito, podemos conversar en 5 minutos, en 10 minutos, a lo máximo, no más, no tan largo, porque si no ya pierde su valor. Así es, con los niños, así es. Y no solamente con los niños, sino también con los adolescentes. Por eso es que muchos muchachos, ¿qué hacen? Entran a su dormitorio, a su cuarto, se encierran y hasta ¿a quién le cuentan? A sus amigos. ¿Por qué? Porque la gente de la casa no quiere escucharlos. No se da el mínimo, es un minuto que le digo de tiempo, de prestarles interés de que algo quieren contarles, ¿no? Entonces, por decir que en ese minuto les cuenta algo que el niño se ha molestado, entonces ustedes pueden decir, te comprendo, entiendo que estés molesto. Ponen el nombre de la emoción, ¿sí? Entonces, a ver, vamos a conversar dentro un ratito. ¿Qué te parece en 5 minutos, 10? Y vamos a pensar los dos una solución. ¿Qué podemos hacer? Pero ojo, cuando ustedes digan, vamos a pensar en 5 o 10 minutos, que sea eso. No que sea para deshacerse del niño. Porque el niño va a esperar ese tiempo. Porque el niño confía. Y si ustedes no lo cumplen, miren, es peor que no le hubieran dicho nada. Es peor. Ustedes a los niños lo que les ofrecen, cúmplanlo. Sí, hagan el esfuerzo para evitar que tengamos sociedades como las que tenemos ahora, tan indiferentes, que no,
No les importa el dolor humano, la tragedia, lo que les pase a los otros, a los enfermos, en la sociedad, para que no suceda eso. ¿Por qué una sociedad se enferma? Entre otras cosas, por falta de empatía. Empatía es un valor, ¿sí? Otra forma de enseñar a los niños es, como les decía hace un rato, dando el ejemplo, ¿no? O sea, dando el ejemplo entre los esposos, entre los abuelos, entre los padres con los hijos, dando el ejemplo. A veces como que estamos súper acelerados todo el día haciendo cosas, una cosa, otra cosa, otra cosa, y no tenemos freno. No tenemos para mirarnos, para escucharnos, para que cuando llegan del colegio o llegan de la universidad o del trabajo, preguntar, ¿qué tal tu día? ¿Cómo te fue? O sea, pero mostrando verdadero interés genuino, nuestra cara, nuestra actitud, habla también, ¿no? No es que, mira, esta vez que anda contándome mientras yo te doy la espalda y voy lavando los platos. Miren, si han hecho eso, no lo vuelvan a hacer jamás. Porque no hay peor cosa que alguien que uno quiere contar algo, que la otra persona le dé la espalda. Es horrible, ¿no? Lo descalifica. Entonces, si alguien nos quiere contar algo, su esposo, su esposa, su compañero de trabajo, alguien de casa o algún vecino, una persona, una amistad, un conocido, entonces, el primer paso es mostrar interés. Pero si no tienen tiempo, díganle, podemos hacerlo en otro momento, a ver, podamos acordar. No otro momento de decir, uy, puede ser de acá un año. Y de verdad ustedes le quieren escuchar, ¿no? Porque tampoco no sentirse obligados a escuchar a alguien que ustedes no quieren escuchar, que en verdad no les interesa lo que quiere contarles. Tiene que ser genuino, no hay otro, para que se sienta la empatía. Otra forma de fomentar acto de solidaridad es a los niños, ¿no? Sobre todo, y adolescentes también, es, por ejemplo, compartir juguetes. A veces entre los niñitos dicen, no, esto es mío, no, esto es mío, no, no te presto, no. Entonces dile, un ratito puedes prestar. Ratito compartir, enseñarle, tranquilizarlo al niño. Si ustedes observan eso, enseñarle poco. Mira, y cuando otro niño le presta, mira, qué bien, ¿no? Qué bueno que te ha prestado tu juguete. O ayudar a compañeros a alguna tarea que no entienden, o a cuidar a las mascotitas de la casa. ¿Por qué? Porque eso desarrolla sensibilidad y respeto, porque las mascotitas, los perritos, los gatitos, los que tengan, también son seres vivos, son seres de Dios también y merecen respeto, merecen cuidado, merecen empatía, como a veces he visto en noticieros, en televisión, que, ay, no sé, yo siento entre rabia y pena. Rabia porque los dejan abandonados a esas mascotitas, amarrados a su, ya como para que se mueran. Yo digo, ¿qué seres humanos hay que pueden, si con las mascotitas hacen eso? ¿Y a qué se puede esperar, no? Entonces, enseñar, o sea, a ponerse en el lugar del otro, aún en las mascotitas cuando tienen hambre, cuando tienen sed, están enfermitos. Así a los niños que muchos tienen sus mascotitas, enseñarles a que los cuiden, a que los acaricien, o sea, como un buen hermanito, ¿no? Entonces, cuando estén en el colegio, también decirle si tu amiguito se le olvidó su lápiz o su plumón, préstale uno así, préstale, dile, te presto para que puedas hacer tu tarea, lo tenga. O si no entiende algo. Cuando no entienda algo tu amiguito, a ver, explícale, pero explícale despacito. No explícale como diciendo, mira, vas a hacer así, así, así, como diciendo, ay, qué tonto eres, no entiendes, ¿no?
con paciencia. Ustedes así le tienen que hablar con esa ternura a sus hijos, a sus nietos, para que sean empáticos, para que esta sociedad mejore, que está enferma, en mi opinión, ¿no? Para enseñar también empatía pueden usar cuentos, juegos, historias infantiles, ¿no? Que ayudan a comprender emociones y valores. Algo que hay muchos cuentos o narraciones muy interesantes que yo lo uso, les digo en verdad, son las fábulas. Y las fábulas las venden en las librerías, las fábulas de Samaniego, las fábulas de Esopo, y que ahí uno aprende a reconocer emociones, a entender lo que está sucediendo y es fomentar la empatía. Ustedes, si pueden comprar esos libros y fábulas, sería muy, muy útil, ¿no? Va a ayudar bastante. Y cuando le lean un cuento o una fábula, despacio, no apurado, pues, ¿no? Preguntar al niño, ¿qué habrías hecho tú en el lugar de tal personaje? ¿Qué habrías hecho tú en lugar de ese niño, de ese señor? ¿Qué habría hecho? Y si no dice una conducta empática, ustedes le enseñan. Luego, ya, para entrar a la segunda pausa, es enseñar respeto por las diferencias a los niños, ¿no? Los niños deben saber que todas las personas, todas, todas, del color que sean, del tamaño que sean, de la contextura que sean, del nivel social que sean, todas las personas son valiosas, ¿no? Aunque piensen, hablen o vivan de manera diferente, todos son valiosos y todos merecen respeto. No descalificar a las personas delante de los niños, eso es lo peor. Ah, ese es un tonto, mira, es un tal por cual. O sea, el niño escucha y están enseñando lo opuesto de la empatía, la agresividad, a descalificar, ¿no? Y también promover juegos en grupos donde participen todos sin excluir a nadie. Pueden empezarlo haciendo en la casa los domingos, ¿no? Entonces, para que los mismos niños aprendan a incluir a los niños más humildes o los más grandes o los más que no tienen capacidad. A veces, tú como no sabes jugar, tú hazte a un lado. Eso no, ¿no? Entonces, enseñar empatía a los niños es fomentar personas más humanas, respetuosas, solidarias, para que esta sociedad por donde uno se moviliza, encontramos desidia, indiferencia, a veces maltrato, sobre todo con las personas adultos mayores, con los niños, no les importa, como son, como que si fueran personas de desecho, que ya no, son a veces sociedades muy individualistas y eso no puede ser. Vamos a hacer nuestra segunda pausa. Estamos juntos en un ratito.

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Bien, a ver, voy a decir cómo enseñar empatía, pero a los adultos. Ya les dije en el anterior segmento a los niños, a los adultos ahora. A ver, ¿cómo enseñamos a los adultos que a veces andan bien escasos de empatía? ¿No les ha pasado a ustedes, no? En diferentes situaciones, que uno a veces no sabe qué hacer. A ver, primera recomendación es aprender a escuchar de verdad. No hacer que escuchamos, no finjamos. Esforcémonos en ser genuinos. Muchas veces las personas oyen, pero no escuchan. Son diferentes verbos, ¿ah? Oír, pero no escuchar. La empatía comienza cuando prestamos atención sin interrumpir y sin juzgar. Eso es escuchar de manera activa y empática. Cuando alguien nos está contando lo que sea, entonces, bueno, entrenemos nuestra empatía, pero genuina, no fingida. Prestemos atención sin interrumpir ni juzgar. Cuando digo juzgar, no solamente es de palabras, sino con el pensamiento, ¿no? Estamos juzgando con el pensamiento, así no digamos nada. Entonces, seamos genuinos. Prestemos atención y si no tenemos tiempo, como les decía hace un rato, díganle, me interesa lo que me estás contando, qué importante es, ¿no? ¿Verdad? Sí te comprendo, mira. Pero me gustaría conversar en otro momento contigo, puede ser, y acuerdan en qué momento, ¿no? Si la otra persona dice, no, no te preocupes, ya, bueno, pero si la persona dice, ya, ¿qué te parece mañana, más tarde, no sé, acuerdan, para que no se sienta de que alguien nos quiere contar algo y uno le deja con la palabra en la boca, ¿no? Le deja en el aire. Y eso es bien feo, es bien desagradable para la otra persona, como diciendo, no le interesa nada. Ahora, no estamos pues obligados a cuando alguien nos quiere contar algo, a detener y ponernos a escuchar todo el rato que la otra persona quiera. Tampoco no es así. Pero sí, podemos demostrarle, como les digo, máximo un minuto y decirle, mira, me interesa lo que me dices, comprendo qué importante es, o sea, cualquier de estas frases, pero lo podemos conversar en otro momento porque me interesa decir que me sigas explicando. ¿Qué te parece en tal momento? Porque, discúlpame, ahora como tengo que hacer o estoy apurada, mucho va a depender del gesto, de sus caras, de la voz, de la forma como lo digo. Entonces la otra persona no se va a sentir desairada. Entonces, por ejemplo, en una conversación, en lugar de responder rápidamente, eso no es nada. O sea, lo que tú me cuentas, eso no es nada. A mí, lo que me pasa a mí es peor. Es para que se lleve pues, el premio Nobel, ¿no? No, porque ese tipo de frases suele pasar, ¿no? Entonces, en lugar de decir eso, podemos decir, entiendo por qué te sientes así, comprendo, sí. Me interesa, según lo que esté diciendo, ¿no? O sea, aprender a escuchar de verdad, ¿no? No finjamos, ¿sí? Otra forma de enseñar la empatía a los adultos es fomentar el respeto por las diferentes opiniones que uno pueda tener, ¿no? Cada persona vive experiencias distintas. Entonces, el otro no tiene que pensar igual que uno. No, pues, ¿no? O sea, aprendemos a ser tolerantes, ¿no? Aprendemos a ser pacientes, comprensivos. Entonces, si entendemos que todos podemos coincidir en lo que pensamos, como que no, ¿no? Entonces, entendiendo bien esto que les digo, ayuda a conflictos y prejuicios, porque vemos
Últimamente en televisión, cuando el otro opina algo diferente, la otra persona le cae la blindada encima, ¿no? Le cae con todo, ¿no? Porque es como tú tienes que pensar y querer lo que yo creo. Entonces, ahí vienen los conflictos. Ahí viene, y cuando hay un conflicto y hay un prejuicio, no se resuelve nada. Todo se complica, peor. Es como una bola de nieve. Se va agrandando. No se llega a ninguna solución, solamente se demuestran agresividad. Por ejemplo, en el trabajo, escuchar la idea de un compañero de trabajo, sea del nivel que sea, aunque sea diferente a la nuestra. O sea, uno, sobre todo los que son, por ejemplo, los directivos, escuchar al trabajador que es nuestro colaborador, ¿verdad? Entonces, escucharlo. No, porque sea un trabajador no merece escucha. Todos merecemos ser escuchados en la medida del tiempo, de la situación y ser amables, ¿no? Ser respetuosos. Si es que no tenemos tiempo, hagamos gala de la amabilidad que tengamos, del respeto y de buenos modales también, ¿no? Que se supone que en casa nos enseñaron de niños, ¿no? Que se supone que en casa los padres nos dieron buenos ejemplos de buenos modales y de amabilidad. Entonces, fomentar el respeto por las opiniones diferentes. Otra forma de entrenar o de enseñar la empatía en los adultos también es practicar la comunicación emocional, ¿no? Es decir, si alguien nos está contando algo, expresar, o sea, definir o ponerle nombre a esa emoción, ¿no? Pero de una manera sana, no decirle, ay, tú eres una nerviosa, tú eres ansiosa, tú eres. Porque ahí se está descalificando, no se está poniendo nombre a la emoción. Entonces hay que tener mucho cuidado eso, ¿no? Entonces, por ejemplo, alguien les cuenta algo y comienza a decir, me sentí preocupado por lo que pasó. Entonces, en lugar de la otra persona, en lugar de reaccionar con enojo o indiferencia, no, ser empáticos. Si me sentiste preocupado, así, ¿cómo así? Y te cuenta. Entonces, según lo que siga contando, ya ustedes siguen siendo solidarios, comprensivos, no poniendo cara de aburridos, de impacientes, ¿no? O de, sea, lo que me estás contando, sabes que no me interesa. Como les digo, el respeto, los buenos modales, la amabilidad tiene que estar ahí, a flor de piel, si queremos que la sociedad mejore. Si queremos que en todo sentido nuestro país mejore, ¿no? Otra forma de enseñar a los adultos es realizando actividades solidarias, ¿no? Ayudar a otras personas, desarrollar sensibilidad humana, ¿no? Por ejemplo, campañas de apoyo social, voluntariados o ayuda comunitaria. Si ven ustedes una persona en la calle, por ejemplo, una persona que no puede cruzar bien la pista, ¿no? Le da temor, una persona mayor o que no sé, tiene alguna discapacidad, uno ofrecerse, ¿no? Ser amable, ser generosos y ofrecerse con respeto, con delicadeza, ¿no? Uno decía, ya vamos, vamos, vamos. ¿No? Desde que salimos a la calle uno puede ser solidario en la medida de lo posible, ¿no? Por ejemplo, yo les cuento algo ya antes de seguir. Es que cuando voy a cruzar la pista, que eso a todos nos pasa, ¿no? Todos los días tenemos que cruzar la pista y a veces no se puede cruzar porque hay mucho tráfico, ¿no? Mucho carro que pasan, pasan, pasan. Entonces, estoy esperando pues el momento de poder cruzar con seguridad y hay carros que se detienen para que yo pueda cruzar, pero el gesto
que hacen con la mano es, apúrese, mueven rápido la mano. Pasa, pasa, pasa, pasa, pasa, pasa. Gracias porque se detienen para que uno pueda cruzar, pero su gesto y el movimiento de su mano le resta tanto a esa amabilidad de haberse detenido, ¿no? Entonces, yo siempre trato de, para mi opinión, ¿no? De enseñar a las personas que cuando uno detiene el carro para que la persona pueda cruzar la pista, en otros países hacen así, ¿no? El gesto con la mano es

Puede cruzar. Le a cruzar. Puede cruzar. No es que pase, pase, pase, apúrese porque la vida se me va si usted no pasa rápido. ¿Sí? ¿Está? Todo tiene que ir acorde. Y eso yo lo veo seguido, seguido, ¿no? Cada vez que tengo que cruzar la pista. Entonces, bueno, cuando uno ha ido a otros países y que tienen este gesto amable con detener el carro y con el gesto de la mano y de la cara, qué agradable se siente, ¿no? Qué reconfortante se siente. Pero cuando no es así, y menos cuando no se detiene para que uno cruce, porque siempre el peatón tiene derecho, siempre. Y cuando no sucede en un país eso, que primero es la máquina, o sea, el carro, el ómnibus, y no primero es la persona, quiere decir que nuestro nivel de educación, de valores cultural está muy venido a menos. Muy venido a menos, ¿no? Entonces, nos falta bastante, ¿sí? Nos falta bastante, pero eso es labor de todos, en que empecemos con los niños. No hay otra. Tenemos que empezar con los niños a enseñar que sean solidarios, empáticos, ayudar a la persona que está necesitando. A veces, gestos que demoran segundos, pero que qué bien hace a la otra persona. Si uno va con un niño en la calle y uno tiene un gesto amable, acomedido, respetuoso con otras personas, el niño observa eso. Ese es el mejor ejemplo, más que mil palabras. Espero que me haya dejado entender realmente qué cosa es la empatía, porque uno ve en la calle, uno ve en distintas partes, en televisión, ve cómo estamos bien faltos o disminuidos de empatía en una sociedad, ¿no? Cuando en una sociedad hay tanta violencia, tanta maltrato, indiferencia, es porque esa palabra todavía no ha entrado en nuestro cerebro, no ha entrado, lamentablemente. Entonces hay que fomentar este programa, compártelo, coméntelo, enséñenlo. Hay que ser un efecto multiplicador, ¿sí? Multiplicador. Todos, todos, o sea, todos, sin excepción de nadie. Personas adultas, adultos mayores, a los niños, a los religiosos, todos tenemos que enseñar empatía, tratar de ser lo más amable, paciente y respetuoso. Espero que este programa les ayude, les sirva. Y nos volvemos a escuchar, Dios mediante, el próximo lunes. Muchas gracias.

En Radio María estuvimos compartiendo el espacio consultorio psicológico junto a la psicóloga Susana Del Mar con el tema La empatía. 11 de la mañana con 51 minutos, quédate con nosotros, somos Radio María, una voz católica en tu casa, y recordándote que al mediodía nos unimos en oración y compartimos el rezo del Ángelus seguido de la liturgia de las horas con el rezo de Sexta. 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

12 del mediodía, hermanos de Radio María, nos unimos en oración compartiendo el rezo del Ángelus. Pedimos por todos los hogares del Perú, para que sean verdaderas iglesias domésticas, donde reine el amor, el perdón y el respeto mutuo. 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

Con devoción y recogimiento, nos unimos en oración para rezar el Ángelus, recordando el misterio de la encarnación de nuestro Señor. Que cada palabra sea un eco de fe, paz y amor en nuestros corazones.

0: nombre del Padre, y del Hijo, y del Espíritu Santo. Amén. El ángel del Señor anunció a María,
1: y concibió por obra y gracia del Espíritu Santo.
0: Dios te salve, María, llena eres de gracia, el Señor es contigo. Bendita eres entre todas las mujeres, y bendito es el fruto de tu vientre, Jesús.
1: Santa María, Madre de Dios, ruega por nosotros, pecadores, ahora y en la hora de nuestra muerte. Amén.
0: He aquí la esclava del Señor.
1: Hágase en mí según tu palabra.
0: Dios te salve, María, llena eres de gracia, el Señor es contigo. Bendita eres entre todas las mujeres, y bendito es el fruto de tu vientre, Jesús.
1: Santa María, Madre de Dios, ruega por nosotros, pecadores, ahora y en la hora de nuestra muerte. Amén.
0: Y el Verbo de Dios se hizo carne,
1: y habitó entre nosotros.
0: Dios te salve, María, llena eres de gracia, el Señor es contigo. Bendita eres entre todas las mujeres, y bendito es el fruto de tu vientre, Jesús.
1: Santa María, Madre de Dios, ruega por nosotros, pecadores, ahora y en la hora de nuestra muerte. Amén.
0: Ruega por nosotros, Santa Madre de Dios,
1: para que seamos dignos de alcanzar las promesas de nuestro Señor Jesucristo.
0: Oración. Infunde, Señor, tu gracia en nuestros corazones, para que quienes hemos conocido por el anuncio del ángel la encarnación de tu Hijo Jesucristo, por su pasión y su cruz, seamos llevados a la gloria de la resurrección. Por Jesucristo nuestro Señor.
1: Amén.
0: Gloria al Padre, y al Hijo, y al Espíritu Santo,
1: como era en el principio, ahora y siempre, por los siglos de los siglos. Amén.
0: Por los fieles difuntos, dale, Señor, el descanso eterno, y brille para ellos la luz perpetua. Descansen en paz.
1: Amén.

Hermanos de Radio María, nos unimos en oración compartiendo la liturgia de las horas con el rezo de sexta para hoy, lunes 13 de julio, lunes de la 15ª semana del tiempo ordinario. Y hoy recordamos a San Enrique.

Dios mío, ven en mi auxilio. Señor, date prisa en socorrerme. Gloria al Padre, al Hijo y al Espíritu Santo, como era en el principio, ahora y siempre, por los siglos de los siglos. Amén. Aleluya. Himno. El pan de cada día, dánoslo hoy, Señor, a manos llenas. Convierte en alegría nuestras labores buenas y acaricia el dolor de nuestras penas. Horas de tedio largas y la presencia buena de tus manos. Ay, las horas amargas nos vuelven inhumanos si no abrimos el alma a los hermanos. Santifica el momento de este ruido tenaz, de esta fatiga. Busquemos el aliento de tu presencia amiga, que creciente el esfuerzo y nos bendiga. Amén. Meditamos los salmos para hoy. Salmo 122. Salmo 118. Versos del 129 al 136. Antífona primera. Asegura, Señor, mis pasos con tu promesa. Tus preceptos son admirables, por eso los guarda mi alma. La explicación de tus palabras ilumina, da inteligencia a los ignorantes. Abro la boca y respiro, ansiando tus mandamientos. Vuélvete a mí y ten misericordia, como es tu norma con los que aman tu nombre. Asegura mis pasos con tu promesa, que ninguna maldad me domine. Líbrame de la opresión de los hombres y guardaré tus decretos. Haz brillar tu rostro sobre tu siervo, enséñame tus leyes. Arroyos de lágrimas bajan de mis ojos, por los que no cumplen tu voluntad. Gloria al Padre, al Hijo y al Espíritu Santo, como era en el principio, ahora y siempre, por los siglos de los siglos. Amén. Asegura, Señor, mis pasos con tu promesa. Meditamos ahora el Salmo 81, antífona segunda. Uno solo es el legislador y juez, tú, ¿quién eres para juzgar al prójimo? Dios se levanta en la asamblea divina, rodeado de ángeles juzga. ¿Hasta cuándo daréis sentencia injusta, poniéndonos de parte del culpable? Proteged al desvalido y al huérfano, haced justicia al humilde y al necesitado. Defended al pobre y al indigente, sacándolos de las manos del culpable. Ellos, ignorantes e insensatos, caminan a oscuras, mientras vacilan los cimientos del orbe. Yo declaro, aunque seáis dioses e hijos del Altísimo todos, moriréis como cualquier hombre, caeréis príncipes como uno de tantos. Levántate, oh Dios, y juzga la tierra, porque tú eres el dueño de todos los pueblos. Gloria al Padre, al Hijo y al Espíritu Santo, como era en el principio, ahora y siempre, por los siglos de los siglos. Amén. Uno solo es el legislador y juez, tú, ¿quién eres para juzgar al prójimo? Meditamos el Salmo 119, antífona tercera. Llamé al Señor y Él me respondió. En mi aflicción llamé al Señor y Él me respondió. Líbrame, Señor, de los labios mentirosos, de la lengua traidora. ¿Qué te va a dar o a mandar Dios, lengua traidora? Flechas de arquero afiladas con ascuas de retama. Ay de mí, desterrado en Masac, acampado en Kadar. Demasiado llevo viviendo con los que odian la paz. Cuando yo digo paz, ellos dicen guerra. Gloria al Padre, al Hijo y al Espíritu Santo, como era en el principio, ahora y siempre, por los siglos de los siglos. Amén. Llamé al Señor y Él me respondió.

Lectura breve. Tú, Dios nuestro, eres bueno, leal y paciente, y con misericordia gobiernas todas las cosas. La perfecta justicia consiste en conocerte a ti, y reconocer tu poder es la raíz de la inmortalidad.

Tú, Señor, eres Dios clemente y misericordioso, lento a la cólera, rico en piedad y leal. Oración. Dios nuestro, que otorgaste a San Enrique la abundancia de tu gracia para gobernar rectamente un reino terrenal y para elevarse de esos cuidados al amor de las cosas celestiales, concédenos también a nosotros, por su intercesión, que en medio de los cuidados de las cosas mundables de este mundo, tendamos siempre sinceramente hacia ti. Por nuestro Señor Jesucristo, tu Hijo, que contigo vive y reina en la unidad del Espíritu Santo y es Dios, por los siglos de los siglos. Amén. Bendigamos al Señor. Demos gracias a Dios.

0: 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Recordamos a San Enrique, rey.
1: Hoy, 13 de julio, recordamos a los santos Enrique, emperador, Andrés y compañeros mártires, Arnón, Fintán, Joviniano, Magno, Milburga, Mildreda, Milgita, confesores, Sara, monje, Serapión, Silas o Silvano, Miropio, Zenón, Justina, Maura, Brígida, mártires, Eugenio, Turiano, obispos, Joel, Esdras, profetas. A todos los que en este día cumplen años, celebran su santo o su aniversario de bodas, de la ordenación episcopal, sacerdotal, diaconal o profesión religiosa, les deseamos que pasen un feliz día en el Señor.

Vamos hoy a recordar la vida de San Enrique, rey. San Enrique, nieto de Otón el Grande y de Carlomagno, había nacido en el castillo que su padre, el duque de Baviera, tenía a las orillas del Danubio, en los estertores del oscuro siglo X, allá por los años 973. En un famoso discurso le decía Cicerón a César: «Has vencido en muchas batallas, te falta la más difícil, vencerte a ti mismo». Algo parecido pensaba Enrique cuando veía que la fortuna le sonreía y que pronto llegaría a ser emperador. Él quería conseguir otra victoria mucho más difícil, mucho más valiosa: la victoria, ardua y empinada, de la santidad. El joven príncipe pasa los primeros años de su vida en el monasterio benedictino de Hildesheim. Vive como un novicio al lado de los monjes. Aprende a la vez las letras y los salmos. Estudia las sagradas escrituras. Se ejercita en la práctica de la virtud y aspira a la perfección. Completa su educación bajo la tutela del obispo de Regensburg, San Wolfgang. Enrique acogía en la buena tierra de su corazón la semilla que sembraba su maestro y que produciría mucho fruto, el 100 por 1.

Las fechas de su vida política se sucedieron rápidas. El 995, duque de Baviera. El 1002, rey de Germania, proclamado en Maguncia. El 1014, Benedicto VIII lo consagra en Roma, emperador del Sacro Imperio Romano-Germánico. El Papa, en premio a su celo por la religión, le regala un globo de oro y piedras preciosas rematado en una cruz. Enrique lo agradece, entiende el simbolismo y lo manda llevar a la abadía de Cluny. Enrique quería inspirar siempre su política en la doctrina cristiana. Es la política del príncipe cristiano, de San Roberto Belarmino, la política de Cristo, que dirá Quevedo. Su afán es extender la religión y su benéfica influencia por todas partes, y recomienda que nuestro corazón viva ya desde ahora en el cielo por el deseo y el amor, porque la gloria presente, mientras se posee, es caduca y vana, a no ser que nos ayude en algún modo a pensar en la eternidad celestial. Ayuda a extinguir el cisma del antipapa Gregorio y a mantener el prestigio de Benedicto VIII. Funda iglesias y monasterios para fomentar el culto divino, crea obispados, reúne dietas conciliares, defiende los derechos de la Iglesia, influye en la conversión de San Esteban de Hungría, que se había casado con una hermana suya.

Mantiene una estrecha amistad con el famoso y longevo abad de Cluny, Odilon. Juntos trabajan en la reforma eclesiástica, deponiendo prelados y abades indignos, restituyendo la disciplina y la observancia regular. Trabajó también mucho por la paz y por la extensión del Evangelio. Junto a esta vida agitada, el rey Enrique llevaba cuanto podía una vida recogida y piadosa como un monje. Unido en matrimonio con la casta Cunegunda, guardan perpetua virginidad. Algunos quieren deshonrar a Cunegunda. Ella se somete a una prueba medieval, la ordalia o juicio de Dios, y sale a flote su castidad. En la catedral de Bamberg, cuyo obispado fue fundado Enrique, junto a la estatua del famoso caballero, se encuentra un monumento en memoria de los santos Enrique y Cunegunda, que brillaron en medio de las tinieblas de su tiempo como dos lisas de oro sobre el altar. Al final de su vida, el rey Enrique, llamado con razón el Piadoso, se retira al monasterio de Vannes. El abad Ricardo le ordena volver al trono, pero poco después, el 13 de julio del año 1024, recibía la corona de la gloria en el castillo de Grona. Fue canonizado en el año 1146 por el Papa Eugenio III.

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2: Muy buenas, apreciados oyentes de Radio Vaticana y Vatican News. Bienvenidos al programa informativo en lengua española. Reciban un saludo cordial de la redacción hispanoamericana y de quien les habla, Sebastián Sansón Ferrari, este lunes 13 de julio de 2026, en la 15ª semana del tiempo ordinario. La Iglesia celebra la memoria litúrgica, entre otros, de San Enrique II, emperador. Hoy destacamos que los vientos de guerra no apaguen la esperanza. Llamamiento vigoroso del Santo Padre León XIV al término del Ángelus este domingo 12 de julio desde la Plaza de la Libertad en Castel Gandolfo. En su primer Ángelus del año desde la residencia estival de Castel Gandolfo, el Papa invita a los fieles a aprovechar las vacaciones de verano para dar espacio a la oración y a la palabra de Dios y así poder volver a la rutina habitual renovados en cuerpo y espíritu. Biblioteca Vaticana, el Papa inaugurará la exposición ACVA en septiembre de 2026. Especialistas internacionales fortalecen su compromiso de protección y cuidado pastoral a personas sordas durante Congreso en Panamá. En julio, el obispo de Roma nos invita a rezar por el respeto de la vida humana. En instantes, el detalle de las noticias. Buena sintonía. En el primer domingo de su estancia estival en Castel Gandolfo, después de la oración del Ángelus este 12 de julio, recitada ante la puerta principal del Palacio Apostólico que se abre a la Plaza de la Libertad, León XIV dirigió un pensamiento a las numerosas zonas del mundo atravesadas por conflictos armados que causan sufrimiento, sobre todo entre la población civil. El pontífice aludió explícitamente a Medio Oriente con el recrudecimiento de las tensiones entre Estados Unidos e Irán, tras la esperanza frustrada del acuerdo y a la crisis en el Líbano. El otro escenario de guerra que preocupa al Santo Padre es el que enfrenta a Rusia y Ucrania, marcado por los intensos ataques de los últimos días contra Kharkov, Dnipro, Kiev y Odessa.
3: Tornano purtroppo a soffiare.
4: Vuelven, por desgracia, a soplar los vientos de la guerra en Medio Oriente, en Ucrania y en muchas partes del mundo, sembrando violencia, terror y muerte, y afectando una vez más a tantos inocentes. No permitamos que estos vientos apaguen la llama de la esperanza y de la paz, aunque parezca frágil y vacilante. Renuevo mi deseo para que se recorra el camino del diálogo, del encuentro y de la diplomacia, único camino capaz de conducir a una paz justa y duradera, en la que los pueblos puedan vivir reconciliados en seguridad mutua y en el respeto de la dignidad de cada persona.
2: El Papa León XIV presidió el rezo del Ángelus desde la villa de Castel Gandolfo, residencia de verano, donde se encuentra actualmente hasta el próximo 27 de julio. Asomado a la Plaza de la Libertad de la localidad italiana, el pontífice ha recitado el primero de los tres Ángelus que tiene previsto celebrar durante su estancia. Antes de rezar a la Madre del Cielo, León XIV ha reflexionado sobre la parábola del sembrador, narrada por el evangelista Mateo, para recordar la generosidad con la que Dios siembra su palabra en el corazón de cada persona y la confianza que deposita en la humanidad, incluso cuando encuentra dificultades para que esa semilla dé fruto.
3: Il verbo fatto uomo.
4: Jesús mismo, el Verbo hecho hombre que dio la vida por nuestra salvación, es la semilla que el Padre sigue esparciendo en el mundo para que, muriendo, dé mucho fruto. Es verdad que a veces encuentra en nosotros un terreno duro e insensible, otras veces un terreno distraído, semejante al suelo pisoteado de los caminos, al terreno pedregoso, a los matorrales de espinos. Pero hay momentos en los que encuentra una tierra receptiva y fértil, y entonces se producen milagros de amor capaces de cambiar todo lo demás, como ciertamente también nosotros hemos experimentado en nuestra vida.
3: Por esto, el Padre no smette de seminar.
4: Por eso el Padre no deja de sembrar, porque sabe que el poder de su amor es más fuerte que nuestra debilidad.
5: Luego el Papa retomó las palabras de San Crisóstomo, quien, refiriéndose a la semilla de la palabra de Dios, en un primer momento destacaba lo absurdo de querer sembrar sobre espinas, rocas o en el camino, para después afirmar que, tratándose de las almas y de la siembra de la doctrina, en las manos de Dios es posible que la roca se transforme y se convierta en tierra grasa, y que el camino deje de ser pisado y se convierta también en tierra fecunda, y que las espinas desaparezcan y dejen crecer exuberantes las semillas.
3: La generosidad de Dios en nuestros confrontos no es ingenua.
4: La generosidad de Dios para con nosotros no es ingenua, sino sabia, y sabe descubrir en nosotros la posibilidad de un bien del que a veces ni siquiera nosotros mismos somos conscientes. Por eso el Señor, que conoce bien el terreno de nuestro corazón mejor de lo que nosotros mismos lo conocemos, no deja de creer en nosotros, en lo que somos y en lo que podemos llegar a ser día tras día si con fe nos abandonamos en Él.
3: Así, de la gratuidad y de la fiducia con cui el seme esparce.
4: Así, de la gratuidad y la confianza con las que se esparce la semilla, y de la humildad y la disponibilidad con las que es recibida, crecen en nosotros y se difunden los frutos del Espíritu Santo, que son, como enseña San Pablo, amor, alegría, paz, paciencia, afabilidad, bondad, fidelidad, modestia, dominio de sí. ¿Cuánto necesita nuestro mundo de esos frutos, de ser colmado y transformado por ellos?
5: Al concluir, el Santo Padre exhortó a los fieles a que en estos días en los que muchas personas están de vacaciones, den espacio a la escucha, a la lectura y a la meditación de la palabra de Dios, cultivando, junto con el descanso y la sana diversión, también momentos significativos de silencio y de oración. Así, concluyó el pontífice, volveremos a nuestras ocupaciones habituales, renovados en el cuerpo y en el espíritu, dispuestos a anunciar la buena noticia del Evangelio.
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2: El 14 de septiembre próximo a las 11 de la mañana, el Papa León XIV visitará la Biblioteca Apostólica Vaticana e inaugurará la exposición ACVA. Esta muestra forma parte de un ciclo expositivo más amplio titulado Catástrofe y Maravilla, dedicado a reflexionar sobre los elementos naturales como reflejo de los miedos y las esperanzas de la humanidad. Estos mismos elementos, que representan una de las mayores amenazas para la preservación de nuestro patrimonio histórico y por ende para la memoria colectiva, se convierten en una alegoría universal de las profundas ansiedades de la humanidad ante todo aquello que escapa a nuestro control. El primer evento estará dedicado al agua. Desde su percepción inicial como una fuerza amenazante, se iniciará un camino de reconciliación, restituyendo su valor como recurso vital. La Biblioteca Apostólica, junto con los archivos apostólicos, se complace en dar la bienvenida al Santo Padre León XIV, quien inaugura el ciclo de exposiciones Catástrofe y Maravilla. Estas exposiciones buscan fomentar el diálogo entre el arte contemporáneo y el patrimonio centenario de la Biblioteca Vaticana. En varias ocasiones, el Santo Padre ha hecho un llamado a la fidelidad al pasado y a la fidelidad al futuro. El presente, incluyendo el presente de esta exposición, puede convertirse en el hogar donde pasado y futuro se encuentran como amigos. La muestra estará abierta al público desde el 25 de septiembre de 2026 hasta el 14 de mayo de 2027 en determinados días de la semana.

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1: La Iglesia Católica ha reafirmado su compromiso de fortalecer la protección, la inclusión y el acompañamiento de las personas sordas durante el Congreso Internacional Personas Sordas, Abuso y la Iglesia Católica que se ha desarrollado en Panamá. Más detalles con la hermana Rocío García Villegas.
2: La Iglesia en América Latina dio un nuevo paso en el fortalecimiento de la cultura de la prevención y la inclusión con la celebración del Congreso Internacional Personas Sordas, Abuso y la Iglesia Católica. Un encuentro que reunió a especialistas, agentes pastorales, sobrevivientes y representantes de la comunidad sorda de distintos países del continente. Celebrado del 8 al 11 de julio bajo el lema Enfrentar el camino con valentía, cambiar la cultura del abuso. El Congreso promovió un espacio de diálogo, formación y escucha para reflexionar sobre la protección de las personas más vulnerables y el desafío de construir comunidades eclesiales más seguras, accesibles e inclusivas. La iniciativa fue organizada por jóvenes católicos sordos de las Américas, en colaboración con la Pontificia Comisión para la Protección de los Menores, el Centro de Investigación y Formación Interdisciplinaria para la Protección de Menores, el Consejo Episcopal Latinoamericano y Caribeño y la Arquidiócesis de Panamá. La apertura estuvo marcada por la celebración de la Eucaristía, presidida por Monseñor José Domingo Ulúa Mendieta, arzobispo metropolitano de Panamá, quien invitó a la Iglesia a no permanecer indiferentes ante el sufrimiento, sino a escuchar el dolor de las víctimas y asumir la protección de las personas más vulnerables como un compromiso permanente. Durante el encuentro se recordó una realidad que durante años ha permanecido poco visible. Las barreras de comunicación que enfrentan muchas personas sordas pueden aumentar su vulnerabilidad y dificultar el acceso a espacios de denuncia, acompañamiento y protección. No basta con lamentarnos por el pasado. El Señor nos pide sembrar una cultura nueva, una cultura donde toda persona sea escuchada, donde la prevención sea una prioridad, donde la transparencia sea un compromiso permanente, donde la dignidad humana esté siempre por encima de cualquier interés institucional. A los participantes de esta comunidad les recordó que su presencia no responde únicamente a un esfuerzo de inclusión, sino al reconocimiento de su vocación como discípulos misioneros, protagonistas de la evangelización. Ustedes están aquí porque son discípulos misioneros. Son protagonistas de la evangelización. Necesitamos su liderazgo. Necesitamos su voz. Necesitamos caminar juntos, afirmó el prelado. El encuentro dejó como desafío la construcción de comunidades más seguras, convencidas de que la prevención forma parte de la misión evangelizadora y que proteger a los más vulnerables es una expresión concreta del reino de Dios.
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1: Por el respeto de la vida humana, la intención de oración del Papa en julio. El pontífice nos invita a rezar para que toda persona, desde su concepción hasta su muerte natural, sea acogida, protegida y respetada. En su mensaje denuncia la cultura del descarte y pide que la Iglesia sea un hogar donde nadie se sienta sobrante.
5: Hoy te pedimos la gracia de reconocer y custodiar el valor único e irrepetible de cada ser humano. Que aprendamos a acoger la vida sin condiciones, a sostener con ternura la fragilidad, a acompañar con respeto cada etapa y a defender con valentía a quienes no tienen voz. Perdónanos, Señor, cuando caemos en la indiferencia o en la cultura del descarte, cuando dejamos de ver en el otro a un ser digno de amor.
1: Hasta aquí, queridos amigos, el programa informativo en lengua española de Radio Vaticana y Vatican News este lunes 13 de julio de 2026. Gracias por habernos acompañado. Para ampliar todas las informaciones relativas a la actualidad del Papa León XIV, el Vaticano, la Iglesia y el mundo, los invitamos a visitar nuestro sitio web www.vaticannews.va/es y a seguirnos en nuestras redes sociales Facebook, X, Instagram, YouTube y WhatsApp. Que tengan un feliz lunes y una bendecida semana. Alabado sea Jesucristo, laudetur Jesus Christus.
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buenas tardes, queridos hermanos de Radio María. Sí, se acerca ya la una de la tarde. Y como siempre les hago la pregunta, ¿qué estamos haciendo? Yo estoy en cabina y me acompaña como siempre Ruth, allí en la perfecta cabina de operadores. ¿Y ustedes dónde están? ¿Ya están almorzando? ¿Están en familia? ¿Están con sus niños? Oh, no, me contestan, estoy trabajando y estoy a punto de tomar mis alimentos, estoy en la hora de mi refrigerio, estoy caminando, estoy escuchando en el auto, no, estoy escuchando en el celular. Pues bienvenidos a Radio María. Y como siempre, a esta hora, la primera noticia, ¿cuál es? Radio María está celebrando los cumpleaños y vamos a mencionar hoy a Diana Mondragón. Sí, Diana Mondragón, nuestra colaboradora en el área de recaudación. Sí, la persona con la que ustedes contactan. Muchas veces a través del WhatsApp, el 922-629-175, otras veces para coordinar la entrega y distribución de calendarios, de rifas. ¡Ah, rifas! ¿Verdad? Todos están pensando que quieren irse a Colombia. Ya dentro de unos minutos le doy algunos datos. Y también, ¿por qué no decirlo? También rifas, calendarios, ¿verdad? Y todas estas motivaciones que se van creando, como por ejemplo el muy bonito monedero mariano para que todos colaboren, corazones generosos, en fin, todas esas nuevas alternativas que durante el año les vamos compartiendo para que tú, donde quiera que te encuentres, colabores con este proyecto de evangelización. Y con toda esta perorata le cantamos feliz cumpleaños a Diana Mondragón.

0: ahora en Arequipa, sí, nuestra coordinadora que está dándole la mano a Paquita, María Antonieta Cuadros. Muy buenas tardes, María Antonieta, ¿qué nos tienes que contar? ¿Cómo está la Ciudad Blanca?
1: Hola, querida Ani, bien, bien, con mucho calor en Arequipa, así como en Lima. Estoy todavía en la ciudad de Lima, estoy disfrutando de este calorcito, luego de ayer también del sol. Estuvimos de retiro, pero les cuento que mañana ya estoy allí porque el 16 con todo el voluntariado de Radio María, todas nuestras señoras que son tan lindas siempre, vamos a participar en el rosario de Nuestra Madre la Virgen del Carmen. Ella sale en procesión el 16 a las 4 de la tarde y es usual que se rece el rosario desde que se sale del templo hasta que se vuelve aproximadamente 8, 8:30 de la noche. Y entonces vamos a tener ese regalo de acompañar a nuestros hermanos que vayan a la procesión y estar junto a nuestra Madre del Carmen para dirigir el rosario. Así que invitamos, es una invitación para todos los fieles en Arequipa para que nos acompañen este 16 desde las 4 de la tarde en la procesión de Nuestra Madre del Carmen y por supuesto en la misa de fiesta que será a las 10 de la mañana. Pero desde las 6 de la mañana habrá Rosario de la Aurora, luego Eucaristías a las 8 o las 9 y la misa de fiesta a las 10 y otra a las 11:30. Así que todos invitados arequipeños a entregarle rosas a Nuestra Madre la Virgen con nuestro voluntariado.
0: Felizmente que llegas a tiempo, María Antonieta. Sí. Hablabas del templo, ¿qué templo es? ¿De dónde parte?
1: Desde el monasterio de San José, donde están nuestras hermanas las Carmelitas Descalzas, y que solamente en este tiempo de julio nos prestan a la preciosa imagen de la Virgen del Carmen, porque está todo el año, está con ellas. Y el primero de julio o una semanita antes, sale también la Virgen en procesión, sale del monasterio del claustro, tenemos que decirlo, del claustro, para estar con sus hijos en las fiestas. Y lo primero que hace, Ani, que es algo tan lindo que sí. Hace una mamá, cuando los hijos están enfermos, ¿sí? Van a cuidarlos. Ella, la primera visita que hace saliendo del claustro del monasterio es al hospital de salud que está allí a una cuadra del monasterio, así que es una salida muy, muy, muy querida por la gente. Este 28, me parece que ha salido nuestra madre, sí, toda la gente agitando sus pañuelos blancos, algarabía, una banda, es algo muy lindo, y el 16 va a ser lo mismo. Entonces, invitados todos desde el templo del monasterio de Santa Teresa, que está ubicado en la intersección de las calles Peral y Melgar. 4 en punto, sale nuestra madrecita con muchísima gente, y allí estaremos rezando el rosario.
0: Perdón, monasterio de Santa Ana, ¿me dijiste San José?
1: No, de San José, San de José. Las Madres Carmelitas.
0: De las Madres, perfecto. Entonces, miren, qué gran regalo para todos los oyentes de Radio María, para todos los voluntarios, ustedes que hace unas pocas semanas atrás han estado rezando, ¿verdad? Y haciendo esas hermosas rosas de oración con el Santo Rosario por las intenciones de todos los oyentes, de todo el voluntariado de Arequipa, pues tienen ahora una responsabilidad hermosa, dirigir el Santo Rosario este 16 de julio a las 4 de la tarde con su salida desde el templo del monasterio de San José de las Hermanas Carmelitas Descalzas. Y no olvidarse que ese día empiezan desde temprano, como ha dicho María Antonieta, 6 de la mañana el Rosario de la Aurora, misa a las 10 de la mañana, a las 11:30, y entre 8 y 9 también van a estar haciendo distintas actividades allí en el templo. Muchísimas gracias, María Antonieta, por mantener adelante junto con Paquita, ¿verdad? Y todo ese voluntariado, esta vida que se hace carne con esta experiencia de fe, y qué mejor ir con la Madre de Dios, con la Virgen del Carmen, a visitar a los más necesitados, a aquellos que están de repente desconsolados por la enfermedad, llevarles esta cuota de esperanza. Muchas gracias, mil bendiciones, y ya sabes, no te pierdas este gran momento, el Rosario dirigido por el voluntariado de Radio María en Arequipa, este 16 de julio a las 4 de la tarde en el monasterio de San José de las Hermanas Carmelitas Descalzas. Una última frase de acompañamiento, María Antonieta.
1: Así es, Ani, muchísimas gracias. Todos invitados, y aquí en Lima también, que vivan lindo, y en todo el Perú, donde celebramos a nuestra Madre del Carmen, que es tan querida. Pero en Arequipa nos vemos de manera especial entonces este 16, 4 de la tarde, como has dicho bien, para entregarle rosas, no por tus intenciones. Sería lindo si nos puedes al WhatsApp de la radio también, nos dejas así allí tus intenciones, y luego los chicos, los operadores, nos las pasan y las pondremos también esa tarde en el corazón de nuestra Madre, la Virgen María. Gracias, Ani, un abrazo, y un abrazo doble, triple, para nuestra querida Diana Mondragón también. Que sean muchas las bendiciones en esta nueva etapa de su vida.
0: Muchas gracias, María Antonieta. Será hasta pronto. Nos vemos en Arequipa.
1: Así es, qué lindo, Ani. Les esperamos.
0: Un abrazo. Hasta pronto. Gracias. Y porque Radio María siempre está dándote la oportunidad de que tú te conviertas en una persona que colabora con este proyecto de Dios de evangelización con el nombre de María en su radio, te avisamos que en Piura, sí, si estás en Piura y quieres colaborar con esta rifa para visitar en la peregrinación al Divino Niño y también al santuario de la Virgen de Chiquinquirá, sí, quieres tener esa oportunidad, pues puedes comprar tu rifa en la Secretaría del Santuario Perpetuo Socorro, que está ubicado entre Jirón Moquegua y la calle Tacna, en Piura, Santuario Perpetuo Socorro, de lunes a sábado, de 9 a 1 y de 5 a 7 de la tarde. Pero no, dices tú, estoy un poquito lejos, pues te puedes ir a la librería Canonesas de la Cruz, sí, en la avenida Grau 1099. Allí puedes recoger y adquirir tu rifa de lunes a sábado, de 9 a 1 y de 4 a 7. Entonces, librería Canonesas de la Cruz, en la avenida Grau 1099, en el horario de lunes a sábado, de 9 a 1 y de 4 a 7. Pero tú ahora me contestas, yo estoy cerca a la Parroquia Santísimo Sacramento, pues también puedes ir allí, en la Parroquia Santísimo Sacramento, en el Jirón Huancavelica 1300, de lunes a sábado, de 9 a 1 y de 4 a 7, también puedes adquirir tu rifa. Y si ahora me dices, no, yo quisiera otra alternativa, pues bien, en la misma Parroquia Santísimo Sacramento, en la oficina del Apostolado del Rosario, en la calle Grau con San Martín, mira, apunta, calle Grau con San Martín, la oficina del Apostolado Rosario, también ahí está Iris Manucci para atenderte de lunes a viernes, de 9 a 1 y de 5 a 7. Así que ya sabes, en Piura tienes muchas alternativas para adquirir tu rifa. Y ya nos vamos despidiendo. 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Será hasta otra próxima oportunidad. Muchas gracias, buenos alimentos, buen almuerzo, hasta pronto.

Y así esas bendiciones van volando, volando hasta Talara, porque en Talara está de cumpleaños Marielena Vega Céspedes. ¡Feliz cumpleaños, Marielena! De todo corazón y también con un cariño muy especial de su coordinadora Marta Rosa Cruz Sandoval. ¡Feliz cumpleaños!

0: Agradecemos a Ani Villavicencio, quien compartió con nosotros el espacio Hablemos de Radio María. 1:02 p.m.
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Hola, hola, ¿qué tal? ¿Cómo está? Muy buenas tardes. Bienvenido, bienvenida a nuestra revista informativa Iglesia Viva. Mi nombre es Juan José Villar y para mí es un gusto acompañarlo a esta hora de la tarde a través de la señal de Radio María en todo el país. ¿Cómo se encuentra? Iniciamos una nueva semana. Hoy es el lunes 13 de julio y comenzamos una edición más de nuestra revista.

Vamos a iniciar este espacio y esta vez para iniciar con el tiempo del agradecimiento. Siempre lo hacemos si usted sintoniza nuestra radio por primera vez. Bueno, damos un tiempo prudente para agradecer a nuestro Señor por todas las bendiciones que nos brinda Él en todos los ámbitos de la vida, en el amor, en el trabajo, en el emprendimiento, en los estudios, en la salud, que es fundamental. Gracias, Señor, por brindarnos de tu bendición y por permitirnos día tras día tener esta oportunidad, esta chance, ¿no?, de utilizar este don, el don de la vida, para poder hacer mejor las cosas para nuestra familia, para nosotros mismos, pero en especial para aquella persona que hoy nos necesita. También vamos a agradecer a nuestra Virgencita María. Ella siempre nos escucha, nos cubre bajo su manto celestial, intercede por nuestras intenciones y nos regala esta su radio para seguir llevando la voz de Jesús.

Bien, hermanos, nos volvemos a reencontrar en Iglesia Viva en esta edición de hoy, lunes 13 de julio. Un abrazo para todos ustedes que nos escuchan a través de las 46 frecuencias en todo el país. Vamos de lleno a comenzar con todas las expectativas que se van generando poco a poco con la posible y muy cercana visita del Santo Padre, el Papa León, al Perú. Vamos hoy a tener un programa bastante amplio en este aspecto, porque el viernes por la tarde-noche, casi noche ya, se llevó a cabo un concurso. Vamos a ir dando paulatinamente. A propósito, usted puede ingresar a nuestra página web, www.radiomariaperu.org, para que vaya usted leyendo esta nota que ha sido publicada y conozcamos juntos también más detalle de esta buena intención. Lo cierto es que vamos a esta hora a conocer más detalles del Papa León XIV.

0: Bien, vamos a conocer puntos importantes en la red social del Papa León XIV, arroba pontifex-es. El Santo Padre, el día de ayer, ha puesto un énfasis con lo que se ha conocido, en realidad en el plano internacional, se ha vuelto a reavivar el conflicto entre países muy vinculantes, entre países que el conflicto no cesa, a pesar de que el Santo Padre hace un mes o unas semanas mostró su entusiasmo por haber llegado a una intención de paz. Bueno, el Santo Padre pone lo siguiente: por desgracia vuelven a soplar los vientos de la guerra en Oriente Medio, en Ucrania y en muchas otras partes del mundo, sembrando violencia, terror y muerte y afectando una vez más a tantos inocentes. No permitamos que estos vientos apaguen la pequeña llama de la esperanza y la paz, incluso cuando parece todo frágil y vacilante. Renuevo mi deseo de que se recorra con perseverancia el camino del diálogo, del encuentro y de la diplomacia, única vía capaz de conducir una paz justa y duradera en la que los pueblos puedan vivir reconciliados con seguridad recíproca y en el respeto de la dignidad de toda persona. Bien, vamos ahora con otra información. Ayer 12 de julio, el Papa León, desde Castel Gandolfo, ha aprovechado el tiempo también para, en estas vacaciones que él tiene, para rezar y dar un mensaje. Atención, porque ya vamos a llegar a las vacaciones de medio año del plan estudiantil. Vamos a ir conociendo más detalles de las vacaciones. Quizás usted está a punto de un descanso vacacional, de salir de vacaciones, de repente, no lo sé. Bueno, el Santo Padre en este primer Angelus de este 2026, desde la residencia estival de Castel Gandolfo, el Papa León XIV está invitando a los fieles a aprovechar las vacaciones de verano, esto para el continente donde ellos están, y el Papa dice: aprovechen para dar espacio a la oración y a la palabra de Dios, y así poder volver a la rutina habitual renovados en cuerpo y espíritu. El Papa León XIV ha presidido el rezo del Ángelus desde la villa de Castel Gandolfo, residencia de verano donde se encuentra actualmente el Papa León, hasta el próximo 27 de julio. Él se asomó a la Plaza de la Libertad en la localidad italiana y el Papa ha recitado el primer de los tres Ángelus que tiene previsto celebrar durante su estancia en este lugar. Pero antes de rezar a la Madre del Cielo, el Papa León XIV ha reflexionado sobre la parábola del sembrador narrada por el evangelista Mateo para recordar la generosidad con la que Dios siembra su palabra en el corazón de cada persona y la confianza que deposita en la humanidad, incluso cuando encuentra dificultades para que esa semilla dé fruto. El Papa ha recordado que Jesucristo, el Verbo hecho carne, es la semilla que el Padre continúa esparciendo en el mundo para que a través de su entrega produzca abundantes frutos y también podamos llegar juntos a la salvación. Es verdad que a veces se encuentra en nosotros un terreno duro e insensible, otras veces un terreno distraído, semejante al suelo pisoteado de los caminos, al terreno pedregoso y a los matorrales de espinos. Pero hay momentos en los que encuentra una tierra receptiva y fértil, y entonces se producen milagros de amor capaces de cambiar todo lo demás, indicó el Papa León XIV. Durante este evento, también es importante que el Papa León ha mencionado y ha animado a todos los fieles a aprovechar sus vacaciones. Atención, sus vacaciones, ellos por estas vacaciones de verano, pero en realidad este mensaje va para todo el mundo, porque dice el Papa, no es solo este tiempo para el descanso y el ocio, sino también para dedicar tiempo a la escucha, a la lectura y a la meditación de la palabra de Dios. Volveremos a nuestras ocupaciones habituales, renovados en el cuerpo y en el espíritu, dispuestos a anunciar la buena noticia del Evangelio y cada vez con más capacidad de colaborar en el crecimiento del reino de Dios. Esto fue lo que indicó el Santo Padre la mañana de ayer domingo.
1: Pronunciar el Ángelus. Buenos días, buen domingo, queridos hermanos y hermanas.
2: Hoy
1: en la liturgia, el evangelista Mateo nos presenta la parábola del sembrador que describe la generosidad y la confianza con las que Dios esparce su palabra en nuestro corazón y su poder en nosotros. Jesús mismo, el Verbo hecho hombre que dio la vida por nuestra salvación, es la semilla que el Padre sigue esparciendo en el mundo para que, muriendo, dé mucho fruto. Es verdad que a veces encuentra en nosotros un terreno duro e insensible, otras veces un terreno distraído, semejante al suelo pisoteado de los caminos, al terreno pedregoso, a los matorrales de espinos. Pero hay momentos en los que encuentra una tierra receptiva y fértil, y entonces se producen milagros de amor capaces de cambiar todo lo demás, como ciertamente también nosotros hemos experimentado en nuestra vida. Por eso el Padre no deja de sembrar, porque sabe que el poder de su amor es más fuerte que nuestra debilidad.
2: San Giovanni Crisóstomo, riferendosi alla semente della parola di Dio.
1: San Juan Crisóstomo, refiriéndose a la semilla de la palabra de Dios, afirma: ¿en qué cabeza cabe, me dirás, sembrar sobre espinas y sobre la roca y sobre el camino? Tratándose de semillas que han de sembrarse en la tierra, eso no tendría sentido. Mas tratándose de las almas y de la siembra de la doctrina, la cosa es digna de mucha alabanza, porque en las manos de Dios es posible que la roca se transforme y se convierta en tierra grasa, y que el camino deje de ser pisado y se convierta también en tierra fecunda, y que las espinas desaparezcan y dejen crecer exuberantes las semillas.

Ahí está entonces lo que ha compartido el Santo Padre, el Papa León XIV. Todos a la expectativa, ¿no? Todos a la expectativa de lo que va a ser, será la visita del Santo Padre al Perú. Todavía no se puede hablar de fechas, todavía no se puede hablar de lugares. Hoy revisaba muy temprano algunas redes sociales y decían, por ejemplo, esta ciudad no está considerada, ¿no? O no ha sido considerada, o sí ha sido considerada, o existe la posibilidad. Bueno, vamos a esperar, porque la información concisa la tiene la Conferencia Episcopal Peruana. Ellos han prometido brindarnos una conferencia de prensa para la publicación correcta de lo que será el itinerario del Santo Padre en el Perú. Y bueno, ya los gobernadores regionales, alcaldes, están muy contentos con la promesa de brindar la llave de la ciudad, cada uno de ellos. Escuchaba también este fin de semana. El Papa León XIV conoce la realidad del Perú. Conoce, sabe dónde hay pobreza, sabe cómo están las familias, sabe, en realidad sabe todo de nosotros y bueno, nosotros principalmente debemos pues preparar, arreglar, maquillar, ver nuestro corazón básicamente, ¿eh?, para recibirlo. Lo demás el Santo Padre ya lo conoce por añadidura, pero es una lista de protocolos que se deben cumplir. Vamos a esperar, yo le invito a usted a que puede esperar también muy atento de lo que será la visita del Papa León, seguramente finales de este mes vamos a conocer los detalles más propiamente dichos y de la fuente de la Conferencia Episcopal Peruana. Sí, pero si hay algo que ya se conoce es la canción que va a acompañar al Santo Padre, el Papa León XIV. Eso sí, podemos hablarlo, eso sí, podemos compartirlo. Así que aperturamos a esta hora el espacio de las noticias eclesiales en el Perú.

Bien, vamos a conversar sobre este evento importante, León de la Esperanza. Ha sido el evento que IRTP, que es el Instituto de Radio y Televisión del Perú, junto a la Conferencia Episcopal Peruana, junto al Arzobispado de Lima, han llevado a cabo el día viernes que pasó, el viernes por la tarde-noche, un evento en el Teatro Municipal, donde pues los finalistas, dentro de los 394 participantes, han pues llevado a la final. A propósito, le invitamos, usted puede ingresar a www.radiomariaperu.org para conocer esta nota que ya está publicada, está muy bonita, y que usted va a poder conocer y ver y leer, también de conocer la letra de esta canción que ha ganado, y también ver el video también que ha sido de este evento. León, hermano del camino, es la composición del músico peruano Jaime Montoya, interpretada por el grupo coral Aguchita. Ellos han sido elegidos como la canción oficial de la visita apostólica del Papa León XIV, que realizará el Perú, si así Dios lo permite, el próximo mes de noviembre. La obra resultó ganadora de este concurso nacional organizado por el Instituto Nacional de Radio y Televisión, por la Conferencia Episcopal Peruana y también por el Arzobispado de Lima, luego de ser seleccionada entre los 394. ¿Ah? ¿394 qué, Juan José? Bueno, participantes, composiciones que han llegado desde distintos lugares del país. Tras escuchar la canción ganadora, porque ha sido todo un evento, y el Papa está muy informado, a eso voy, a lo que yo digo, ¿no? Que el Papa ya conoce bien cómo funciona el Perú. Bueno, él ha escuchado la canción ganadora, ha estado muy al pendiente de este evento, y ha hecho llegar un mensaje de felicitación, donde dice lo siguiente, básicamente: felicidades a los ganadores, muy bonita la canción. Esta carta es una carta que el Papa León le ha escrito a mano, y le ha hecho llegar al Arzobispado de Lima, más puntualmente al Cardenal Carlos Castillo, donde felicita este grupo y por la canción, que ha sido muy bonita, así lo explicó y lo dijo el Santo Padre, el Papa León XIV, en ese manifiesto. También León XIV reconoció el entusiasmo, el talento y la creatividad de los cientos de participantes que se sumaron a esta iniciativa como preparación para su próxima visita al Perú. Por ahí ya usted puede sacar sus conclusiones. Ya hay canción del Papa León XIV en el Perú. Durante la ceremonia de premiación, el Cardenal Carlos Castillo ha destacado que ese concurso ha nacido con el propósito de unir a los peruanos a través de la música y preparar el corazón de los fieles para recibir al sucesor de Pedro. Asimismo, resaltó la capacidad del Papa León XIV para escuchar y comprender a las personas, expresando su deseo de que su visita represente un tiempo de renovación y esperanza para todo el país. Juan José, ¿qué recibirá el ganador? ¿Qué es lo que va a percibir este grupo que ha hecho la canción del Papa León XIV para esta visita al Perú? Bueno, Cintia Ramírez, quien es la presidenta ejecutiva del IRTP, ha informado que el compositor, junto a el grupo coral, tendrán la oportunidad, un redoble de tambores, Ruth, por favor, tendrán la oportunidad, otra vez, redoble de tambores, Ruth Pañola, por favor, no nos dejes con el conocimiento, queremos saber qué es lo que va a ganar este grupo, atención, a ver. Tendrán la oportunidad de interpretar personalmente la canción ante el Santo Padre durante su visita al Perú. Además que la canción León, hermano del camino, acompañará las principales actividades que el pontífice presidirá en las ciudades que va a recorrer durante su viaje apostólico. Ya ahí hablamos, usted ya nos está escuchando y ya conoce más o menos cómo va la intención, cómo van las probabilidades, ¿ah? Bueno, compuesta con ritmos andinos, esta obra busca mejorar la identidad, la fe y la esperanza del pueblo peruano, y la interpretación está a cargo del grupo coral Aguchita. ¿Ah?
cuyo nombre rinde homenaje a la beata peruana María Agustina Rivas López. Ah, ella es una religiosa que fue asesinada en 1990 por el grupo terrorista Sendero Luminoso y reconocida por su entrega al servicio de los más necesitados. Desde aquí, desde Radio María, vamos a unirnos en oración para que esta canción acompañe al Papa León XIV, para que esta visita también apostólica del Papa al Perú sea un tiempo muy abundante, ¿eh?, de frutos espirituales, donde se fortalezca la fe, donde también se renueve el compromiso de caminar juntos como una iglesia hermana que somos. Así que vamos a escuchar, eso no es la pausa, Ruda, ¿eh? No es la pausa, pero yo quiero escuchar la canción junto a todos los hermanos que están al pendiente de nuestra radio. Vamos a escuchar León, hermano del camino, de Jaime Montoya Ayala y del grupo coral Aguchita, que han ganado este concurso a nivel nacional. Si usted ingresa a la página web, ahorita va a poder encontrar la letra. Tenemos la letra aquí también en esa nota y va a poder cantar junto a nosotros también, como si fuese un karaoke, ¿eh? Usted ya lo va a poder encontrar en nuestra página web. Vamos entonces, Ruth, todo listo para escuchar la canción que ha ganado, pues, ser parte del acompañamiento del Papa León XIV en su visita al Perú. La canción que ha ganado también, dentro de todo el país, tener la oportunidad de cantarle al Papa León XIV cuando venga al Perú.

escuchado juntos entonces la canción El León, Hermano del Camino, composición de Jaime Montoya. Hay que decir que la canción está muy bien escrita, tiene buenas letras, el mensaje lo hemos podido leer también aquí junto con la redacción. Por ejemplo, hay una parte que me ha gustado muchísimo que dice: somos semillas buscando buena tierra, ¿ah? Somos un río queriendo despertar, somos iglesia, testigo y misionera, con la alegría de anunciar la paz. Bien, buena letra. Hay una muy buena letra. La interpretación también a cargo del grupo coral Aguchita ha estado bien. Ahora yo me imagino, ¿no? ¿Cómo será cantarle frente al Papa León? ¿Ah? ¿Cómo para un grupo musical? Y yo sé que parte de nuestras oyentes y también pues a nivel nacional, ellos también cantan, usualmente cuando abrimos las líneas telefónicas en el Día de la Madre o en el Maratón, ellas le dedican una canción también a nuestra Virgencita. Así que a ver si por ahí que Ruth, si podemos recibir algún mensaje de algún oyente a través del WhatsApp, o quizás nos quiere llamar y nos cuente cuál es su impresión de esta canción que hemos escuchado juntos también. Bueno, es la canción ganadora de este certamen. Pero, ¿qué es lo que usted piensa? ¿Le ha gustado? ¿Qué opina de esta canción? Y todo, pues, en favor hacia nuestro Señor, básicamente, ¿no? Y hacia el Papa León XIV, que es el vicario de Cristo, que pronto, si así Dios lo quiere, estará en nuestro país. Desde aquí, desde Radio María, una vez más, vamos a pedir que esta próxima visita apostólica del Papa León XIV al Perú sea un de tiempo de abundantes frutos, principalmente ellos, ¿no? Que de verdad lo necesitamos. 1:36, vamos a una pequeñísima pausa, Ruth Pañora, y luego vamos a conocer más detalles también de actividades que tiene nuestra radio, ¿eh? Nuestra radio tiene muchas actividades y usted está convocada para este próximo sábado compartir con Radio María. Vamos a entrar a detalle de qué se trata.

0: Anuncios importantes, amigo oyente, atención, este próximo 18 de julio, anótelo bien, ¿ah? Este próximo, es más, pásame, Ruth, el calendario, ese sí, pásamelo, muy bien.
1: Aquí
0: tengo, ¿ah? 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
1: Ya dejó de ser sorpresa.
0: Ahora, y también, ojo, ¿ah? 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Ruth, todo el Perú quiere conocer qué platos van a estar presentes en el almuerzo patrio.
1: Claro que sí, Juan José. A todos nuestros oyentes desde ya los invitamos porque pueden también averiguar a través de nuestro WhatsApp y separar, por supuesto. Pueden separar al 922-629-175. Escriben un mensajito en el cual deseas participar en nuestro Festi María 2026. Primera edición, Juan José. Uh-huh. Y bueno, me preguntaba sobre qué platos vamos a tener ese día. Pues este ticket de 25 soles de almuerzo patrio tiene su entrada, tiene su plato de fondo y tiene su bebida.
0: Perdóname. O sea, cada ticket tiene el precio, sí, módico de
1: 25 soles.
0: Es un precio donación.
1: Sí, mira, por supuesto.
0: Muy bien. Y cada ticket ya me da unas opciones. O sea, ya me incluye el plato de fondo y también otros detalles.
1: Sí, es la entrada, plato de fondo y también su bebida. Pero tienes a elegir, no es solamente una sola entrada. Tenemos, ¿qué?, causa rellena, puedes elegir causa rellena, papa la huancaína o tamal o humita en la entrada.
0: Ya, yo voy por...
1: A ver, anda haciendo tu lista.
0: La primera que me contaste, ¿cuál era?
1: La causa rellena. Sí. Ay, qué sí, riquísimo, qué riquísimo. ¿Tú? Yo le voy, me encanta a mí la papa a la huancaína.
0: Ajá, muy ya bien. Está, listo. Por ahí ya tenemos el pedido.
1: Claro, vamos, ya está.
0: Plato de fondo.
1: Plato de fondo. Tenemos ají de gallina, uh-huh, arroz con pollo, uh-huh, carapulcra y frijoles con seco de pollo.
0: ¿Carapulcra con sopa seca, así será?
1: No lo sé, eso sí, no lo sé.
0: Bueno, yo iría por la carapulcra.
1: Yo también me voy por la carapulcra.
0: ¿Tú también?
1: Sí.
0: Sí, eso es importante.
1: También, qué rico, carapulcra. Bueno, y su bebida,
0: aunque Alex. El arroz con pollo que mencionaste también es
1: también, bueno. Bueno, el mío, el arroz con pollo, puede ir con su papa la huancaína, ¿no? Uy, qué riquísimo para mezclar. Sí, claro. Uy, qué rico. No, yo me estoy imaginando ya.
0: ¿Qué más tenemos?
1: Y bueno, las bebiditas, puede ser una gaseosa, una infusión, ¿no? Entonces, para acompañar...
0: Sí, es un poco de frío.
1: Claro, una infusión, un tecito, un mate, una manzanilla, café, también puede ser. ¿Y bueno,
0: todo eso por 25 soles nada más?
1: Así es, todo eso por 25 soles.
0: ¡Excelente! Entonces, este sábado, 18 de julio, es la cita para el Festi María, adelantándonos a lo que será Las fiestas patrias, básicamente eso, ¿no?
1: Sí, es para celebrar las fiestas patrias. Y Juan José, también indicarle a nuestros oyentes que a las 11 de la mañana tenemos la misa, porque tenemos que iniciar dando gracias a Dios por este año, por este nuevo también, ¿por qué no? Gobierno que viene, Juan José, porque ya el 18, dentro de 10 días más, y ya tendremos un nuevo, una nueva presidenta que comandará por 4 años o 5 años en nuestro país. Ajá. Así que pues tenemos que tener la comisión que lo hará bien. Tendremos que orar para que haga bien ese gobierno y que no pasemos por todas estas situaciones que los años anteriores hemos pasado. Hay que ser sinceros también.
0: Claro. Bueno, pues sí, pues, poniéndonos un poco más serios. Sí, claro, Ruth tiene toda la razón. ¿En qué sentido? En que el poder de la oración es fundamental en todos los ámbitos, no solamente en aspectos de la salud, que a veces lo pedimos y oramos por ello, pero también la oración puede ser mucho para interceder también, para que el Espíritu Santo interceda y cale en el corazón de quienes serán los próximos autoridades de nuestro país. Pero eso es por un lado, Ruth.
1: Así es.
0: No me dejes.
1: Pero luego, el amor de patrio. Ya. Bueno, hay que tener la parte seria, por supuesto. Ajá. La parte primero, que es la oración. Sí. Y luego, pues vamos a tener nuestro almuerzo patrio, vamos a tener la rifa, una rifa sorpresa que ya no es sorpresa, y una pequeña tómbola. Así que todos están... ¡Ay, show artístico! También va a haber show. También, así me han... Así...
0: ¿Vas a bailar?
1: No, yo no voy a bailar. Tengo que estar aquí, pues, Juan José. Tengo que estar operando. Tenemos...
0: No la quiero que la comprometa en vivo.
1: Tenemos programación normal, claro. Tenemos programación normal. Y aquí yo estoy...
0: Pues sí me acuerdo, mira, han pasado 3 años y me acuerdo...
1: Cuatro, creo.
0: Yo tengo mi... mi traje de marinera.
1: Tengo, pero ahí nomás quedó.
0: Muy bien, habrá show artístico, habrá música en vivo, habrá también platos gastronómicos, sí, elección suya. Quizás ahí Richard pues da alguna sorpresa adicional.
1: Claro, por supuesto. El área de promoción yo creo que se va a poner mosca con todas nuestras hermanitas voluntarias de Lima que siempre queremos verlas. Queremos verlas, nuestras hermanas. Ya las comprometimos, ya todas las hermanitas.

0: diciendo,
1: el año
0: pues.
1: Pasado fue la apoyada, ¿no?
0: Sí, claro, fue la apoyada.
1: Yo participé. Recomendaciones para quienes vengan, porque el año pasado vino mi familia.
0: Un montón de gente, Juan José.
1: Mucha gente.
0: Sí, sí.
1: Venga temprano, ore con nosotros. Si el clima es un poco cambiante, así que tráigase una chompita, una casaquita a la mano, por si por ahí tiene frío.
0: Porque no sabemos este clima, ahora está cambiando.
1: No se conoce, pero por lo menos no está lloviznando tanto.
0: Felizmente, felizmente.
1: Está muy prolijo eso. Otra recomendación, creo que van a venir personas aquí a la radio y van a poder adquirir su ticket si es que si da esa oportunidad. Pero para un uso más rápido, usted puede escribir al 922-29175 y separar
0: su ticket.
1: Los platos que usted quiera.
0: Y su ticket.
1: Cinco almuerzos patrios y le van a dar las opciones, usted va a elegir y ya va a estar totalmente listo para participar este sábado, ¿verdad?
0: Claro, claro que sí. Todos a participar y celebrar un día bonito aquí también en familia, porque todos somos familia, Juan José.
1: Oye, ¿cómo bailan los voluntarios? Eso también me
0: hace. Nuestros hermanitos benefactores que vienen, pero tienen.
1: Todos ellos.
0: Sí, tienen un swing, todos ponen la musiquita y ellos todos a bailar.
1: Oye, Ruth, pero aquel oyente que nos diga, yo estoy en provincia, Juan José, no creo que llegue. Bueno, puede compartir el tiempo de oración junto a nuestra radio. Va a ser transmitida, tienes algún conocimiento o es sorpresa también. Vamos a estar. Pero sí hay una oración por el Perú, así que por ahí usted esté muy al tanto también. Si usted está en provincia, puede unirse en oración a todos nosotros que vamos a participar también de este gran evento. Un evento para recaudar fondos también para nuestra radio, esta misión que nunca termina y que siempre es más demandante, ¿sí? Una de la tarde con 52 minutos. Gracias a Ruth Maniobra por acompañarnos en esta edición. Ya nos vamos, ¿ah? En breve va a estar Romina Jarama de Nutriendo la Vida en Radio María con el programa que tiene que ver con la cintura. Así lo dijo, ¿ah? En la mañana, con la cintura. ¿Qué es lo que dice mi cintura? Así que vamos a... ¿Tienes el tema exacto?
0: Sí, el tema es... Tu cintura habla antes que tus análisis.
1: Oye, ¿cómo será, no? Voy a preguntar.
0: O sea, ¿no es necesario que me mida la cintura? De repente tengo 60, ya. Pero mis análisis me dicen otra cosa.
1: Claro.
0: Qué preocupante. Hay que ver también.
1: Como lo que dijo hoy Romina de las vitaminas. ¿Ah?
0: También, no es que no hay que consumir vitaminas por consumir, sino también hay que ver el por qué, cuándo, cómo y cómo está mi metabolismo también.
1: Claro.
0: Porque no me puedo tomar las pastillas que yo quiera.
1: Sí, dijo algo así. Así que vamos a estar muy atentos. Aproveche este gran espacio de Nutriendo la Vida en Radio María. En breve va a iniciar y nosotros nos vemos mañana. Atención en la programación de nuestra radio. Un fuerte abrazo, cuídese, nos vemos. Chau, chau.

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5:56. Compartimos el avance de programación para las siguientes horas. Y en breve ya estará con nosotros la licenciada Romina Jarama para compartir Nutriendo la Vida en Radio María con el tema Tu Cintura Habla Antes que Tus Análisis. A las 3 de la tarde nos unimos en oración y compartimos el rezo de la coronilla a la Divina Misericordia. Luego, la novena a la Virgen del Carmen, hoy en el séptimo día. 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A las 4, vivir la fe en primera persona junto al Padre John Cuadros con el tema Sujeto del Sacramento de la Penitencia, segunda parte. 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

Ya está, queridos hermanos, le damos la bienvenida a la licenciada Romina Jarama, que nos va a compartir el espacio Nutriendo la Vida en Radio María. El día de hoy con el tema Tu cintura habla antes que tu análisis. 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

Muy buenas tardes, queridos amigos de Radio María. Hoy quiero comenzar con una pregunta. Tenemos un tema muy importante el día de hoy sobre la cintura. Entonces quiero preguntarles, ¿cuándo fue la última vez que se midieron la cintura? A ver, ¿recuerdan cuándo fue esa vez? ¿De repente fue cuando fueron al costurero o a hacerse alguna prenda, qué sé yo? Pero de repente a veces no lo asociamos tanto con un tema de salud. Y es que hace unos días una paciente me dijo: Romina, pero peso casi lo mismo que hace 3 años, pero ya ningún pantalón me cierra. No sé si les pasará eso a ustedes también. Y esta frase resume perfectamente el tema de hoy. Muchas veces lo primero que cambia no es el peso. Lo primero que cambia es la cintura. Nos pesamos con frecuencia, pero casi nunca sacamos una cinta métrica. Y no tienen que tener una cinta métrica súper profesional, puede ser una cinta métrica de costura, puede ser inclusive hasta una wincha, si es que es una wincha hay que ajustarla un poquito más, pero en verdad casi nunca estamos pensando en nuestra cintura, más allá que por un tema de estética o más allá que de repente el pantalón no nos cierra, pero nunca estamos pensando en la cintura como un indicador de riesgo. ¿Cierto? Porque la balanza responde una pregunta, ¿cuánto peso? Pero la cintura responde otra, ¿dónde se encuentra acumulada la mayor parte de grasa en mi cuerpo? Y esa es la diferencia más importante, ¿no? No toda la grasa es igual. Ustedes imagínense una casa. No es lo mismo guardar unas cajas en el garaje que llenar la cocina de cajas, ¿cierto? Depende del lugar en donde se encuentre. Con nuestro cuerpo ocurre algo parecido. Existe una grasa que está debajo de la piel y otra que rodea órganos muy importantes como el hígado, el páncreas y el intestino. ¿Y dónde se encuentran estos? En la parte abdominal, ¿cierto? Entonces, esa es la grasa que más nos preocupa porque aumenta el riesgo de enfermedades cardiovasculares, como la diabetes, la hipertensión, el hígado graso. Entonces van a ser enfermedades que realmente nos interesa poder prevenirlas y la cintura es un indicador muy importante para poder identificarlo. Entonces, por eso hoy no estamos hablando de estética, no estamos hablando que el pantalón me queda apretado, que no me gusta cómo salgo en la foto, que este pantalón no me cierra. O de repente que el polo me queda muy, muy pegadito, ¿no? Y se me forman ahí los rollitos. Y no estamos hablando de salud. Y ahorita les voy a dar una referencia de medidas para que ustedes puedan, si es que ahorita están con 1 centímetro a la mano o de repente apenas lleguen a casa o a algún lugar, puedan medirse la cintura porque es muy económico. No, si es que no la tienen, pueden conseguirla y realmente es muy barata y es muy fácil de hacer. Y es un indicador que va a poder predecir el riesgo cardiovascular, el riesgo de enfermedades crónicas no transmisibles, como les decía, como la diabetes, el hígado graso. Entonces, ¿cuáles son los rangos en los que deberíamos estar? Las mujeres debemos estar en menos de 80 centímetros y los hombres en menos de 94 centímetros. Entonces, ahora, ¿dónde es que van a medir? Porque a veces pensamos que es a la altura del ombligo o de repente pensamos que es en la parte más prominente del abdomen y en realidad para estos rangos de cintura donde tienen que ubicarse es en el punto medio entre la última costilla y el huesito de la cadera más sobresaliente. Ahí hacen una marca, miden y el punto medio ahí es donde van a medir la cintura. O otra opción también podría ser, que es un poco más fácil, es desde el ombligo, 2 dedos encima del ombligo y ahí van a medirla. Entonces, ya saben, para poder identificar cuál es el punto de cintura, porque ahí es donde tienen que medir justamente para evaluar el riesgo que están presentando, es el punto medio entre la última costilla y el huesito de la cadera, en el medio, ahí hacen hacen la media de cintura, que normalmente este punto medio va a ser la curvatura menor, justo antes de donde salga el rollito. A veces lo hacen justo en el rollito, entonces normalmente va a salir con riesgo, ¿no? Pero es justo antes que va a salir el punto medio o 2 dedos encima del ombligo. Acuérdense, para mujeres menos de 80 centímetros y para hombres menos de 94 centímetros. Si es que estamos por encima, ya estamos con riesgo cardiovascular y es una señal de alerta para que podamos ver cómo están nuestros hábitos, evaluar qué es lo que estamos comiendo, si estamos haciendo ejercicio, si estamos hidratándonos bien, para ir regulando justamente los almacenes de grasa en esa parte.
Pero no quiero que nadie se asuste si al llegar a casa se mide y realmente están con una cintura elevada. Esto no es un diagnóstico, pero sí es una alerta para revisar los hábitos, ¿no es cierto? Muchas veces escuchamos, el pantalón ya no me cierra y eso puede ocurrir antes de que aparezcan alteraciones en los análisis. Eso puede ser que ahorita tengan su glucosa, colesterol, todo en orden, pero si ya tenemos estas medidas de cintura por encima de los 80 centímetros en mujeres y por encima de los 94 centímetros en hombres, quiere decir que ya es una señal de alerta para revisar nuestros hábitos porque no queremos llegar a que nuestro colesterol esté elevado, que la glucosa esté elevada, que de repente nos diagnostiquen con hígado graso. Así que recuerden que es una señal de alerta, no es un único diagnóstico, pero sí nos va a poner las pilas para empezar a comer mejor, a ejercitarnos un poco más y poder justamente prevenir cualquiera de estas enfermedades, ¿no es cierto? No esperemos a que el cuerpo grite mediante una enfermedad cuando ya nos está hablando con pequeñas señales como la medida de cintura. Ahora, entonces quiero que reflexionen sobre hace cuánto no se miden la cintura. Quiero saber si es que de repente ya ustedes están midiéndosela ahorita para poder identificar este riesgo que pueden tener. Y también quisiera saber si después lo que les he comentado, seguimos pensando que la barriga es solamente un tema estético. Creo que no, ¿no es cierto? Creo que ya nos queda clarísimo que la parte abdominal, la barriga, que a veces le decimos, los rollitos, realmente no solamente es un tema estético, sino que también nos está indicando un riesgo, ¿no es cierto? ¿Y cuáles son las señales del cuerpo que solemos ignorar, ¿no es cierto? A veces vemos, hoy sí, estoy un poquito subido de peso, hoy sí, el pantalón ya me aprieta un poquito, pero no tomamos acciones porque de repente no magnificamos la dimensión que tiene esto sobre el riesgo que puede tener en nuestra salud, ¿no es cierto? Ustedes saben que la principal causa de muerte que tenemos en nuestro país es la de infartos, son las enfermedades cardiovasculares, y la medida de cintura es un indicador de riesgo de estas. Entonces, de hecho, hay enfermedades como las enfermedades cardiovasculares, con las enfermedades crónicas, que se pueden prevenir y que podemos estar atentos a poder disminuir justamente el riesgo midiéndonos solamente la cintura. No es un indicador, no digo que sea el único, pero es un indicador muy importante. Ojo que la cintura no reemplaza los análisis, ¿eh? No es como, ay, ya me medí la cintura, ya no voy al médico. No, igual hay que ir a nuestros chequeos preventivos, por lo menos una vez al año, si es que ya tenemos un diagnóstico cada 3 meses o cada 6 meses para ver y monitorear cómo están nuestros análisis. Pero si es que de repente queremos ver cómo estamos, pues nos medimos la cintura y si es que estamos con riesgo, mejor vamos al endocrinólogo o al médico para ver cómo están nuestros análisis bioquímicos, cómo están nuestros análisis de sangre, para ver que, ok, todo está bien, pero voy a empezar a controlarme un poquito más, ¿no? Que este sea el primer paso, el primer diagnóstico, que es súper rápido, lo pueden hacer ustedes mismos frente a un espejo o si es que tienen alguien que los pueda ayudar y pueden tener ese diagnóstico súper rápido y sencillo. Entonces, la cintura, como decía, no reemplaza los análisis, pero puede avisarnos que es momento de comenzar a cuidarnos. A veces esperamos a tener un diagnóstico, una enfermedad, que nuestros análisis salgan alterados, ¿no? Como que nuestra libreta salga en rojo para recién ahí ponernos a cuidarnos, empezar a identificar cuáles son los hábitos que debemos de mejorar, cómo está nuestro consumo de agua, qué tantas gaseosas estamos tomando, qué tantos jugos azucarados estamos tomando, qué tanto ejercicio estamos haciendo y qué es lo que nos falta justamente por mejorar para poder prevenir estas enfermedades. En el segundo bloque vamos a ver, identificar cuáles son las causas que aumentan la cintura, que más o menos ya les di algunas pistas, y qué es lo que podemos hacer frente a ello, cómo podemos evitar que esta cintura siga aumentando y más bien cómo la controlamos para mantenerla o para disminuirla. Así que en el siguiente bloque estaremos hablando de ello para que ustedes puedan poner en práctica desde el día de hoy, aunque sea un hábito de estos, y que podamos disminuir el riesgo de enfermedades cardiovasculares, que justamente la cintura es un indicador muy sencillo que nos va a ayudar muchísimo.

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Muy queridos hermanos, estamos escuchando el programa Nutriendo la Vida en Radio María. Nos acompaña la licenciada Romina Jarama y el día de hoy nos está compartiendo el tema Tu cintura habla antes que tus análisis.

Buenas tardes nuevamente, estamos aquí hablando de la cintura, que a veces pensamos que es un tema estético, pero en el primer bloque ya hemos hablado que realmente va mucho más allá. Es un tema de salud, porque nos va a indicar riesgo cardiovascular, riesgo de enfermedades que están relacionadas al corazón, también riesgo de diabetes y riesgo de hipertensión. Entonces, ¿por qué? Porque en la cintura justamente están los órganos más importantes y que cuando la cintura crece, quiere decir que hay mayor almacenamiento de grasa en esa zona y no nos conviene. O sea, les habíamos dicho que la medida de cintura máxima en hombres va a ser de 94 centímetros y en mujeres de 80 centímetros. Entonces, ahora vamos a hablar de por qué aumenta la cintura y qué podemos hacer. ¿Cierto? Entonces, ¿por qué empieza a crecer la cintura? Y aquí quiero decir algo que probablemente tranquilice a muchas personas. La barriga no aparece por culpa de un solo alimento. A veces dejamos de comer arroz o dejamos de comer pan o dejamos de comer en la noche porque vamos a engordar, ¿no? Nuestra cintura va a aumentar. Pero en verdad, no apareció porque un día comieron arroz, no apareció porque comieron pan, no apareció porque una noche cenaron tarde, ¿no? La cintura suele aumentar por la suma de pequeños hábitos que repetimos durante meses o incluso años. No es que un día ya va a hacer que aumente la cintura, no es algo crónico, ¿cierto? Y eso es una buena noticia porque si fueron los hábitos los que nos llevaron hasta aquí, entonces los hábitos también pueden ayudarnos a mejorar esa cintura. Entonces, punto número uno, principal razón por la que la cintura aumenta es que nos movemos muchísimo menos de lo que creemos. En consulta muchas personas me dicen, Romina, pero yo hago ejercicio. Y cuando empezamos a conversar resulta que si es que hacen una hora de gimnasio, pasan 8 o 9 horas sentados, ¿cierto? Ya sea por el trabajo o porque están sentados sin necesidad de moverse, ¿cierto? Yo les digo, piensen ahorita en un día normal. Nos levantamos. Nos sentamos a desayunar con suerte, nos sentamos en el carro o en el transporte público, nos sentamos frente a la computadora, almorzamos sentados, regresamos, otra vez nos sentamos, llegamos a la casa y seguimos sentados o echados viendo televisión o el celular. Entonces nuestro cuerpo pasa demasiadas horas inmóvil y el cuerpo está diseñado para moverse. No significa que todos tengamos que ir al gimnasio, pero sí significa que tenemos que buscar más movimiento durante el día. Puede ser caminar, puede subir escaleras, levantarse a cada hora, estacionar un poco más lejos. Realmente todo va a sumar. Entonces, si es que ustedes pueden moverse algo adicional a lo que normalmente hacen, yo los invito a hacerlo. Aparte del ejercicio físico, que sabemos que son mínimo 50, 150 minutos a la semana, ¿no? Que pueden ser 3 veces por semana 50 minutos o idealmente todos los días por más de 20, 25 minutos. La cosa es que al final de la semana podamos sumar los 150 minutos de ejercicio intenso, ¿ok? Pero si es que sabemos que nuestras actividades son sedentarias, que siempre estamos sentados, entonces ahí sí hay que aumentarle mayor gasto energético a nuestro cuerpo. Como decía, caminando, subiendo escaleras, levantándonos cada cierto tiempo para hacer algunas pausas activas. Ahora yo les pregunto, ¿ustedes cuántas horas creen que pasan sentados al día sin actividad? ¿Cuántas horas creen ustedes que pasan? Pueden hacer el cálculo, de hecho, y probablemente no sean tantas, ¿no es cierto? Muchas veces ni siquiera somos conscientes de que realmente somos sedentarios, ¿no? No nos hemos puesto a pensar cuántas horas estamos sentados y es importantísimo poder reconocerlo para, en función a eso, tomar, vamos a hacer algunas tareas para poder solucionar. Ahora, otro factor de riesgo para aumentar la cintura es que perdemos músculo sin darnos cuenta. Hay algo que pocas personas saben. No solamente podemos ganar grasa, también podemos perder músculo. Y eso pasa especialmente después de los 35 o 40 años si dejamos de hacer fuerza. Entonces, alguien me puede decir, peso exactamente igual que hace 10 años. Sí, sí puede ser, pero el cuerpo cambió. La composición no es la misma. ¿No es cierto? Hay menos músculo y menos grasa, puede ser, y por eso el pantalón aprieta un poco más, porque la composición de nuestro cuerpo ha cambiado. Y aquí podemos decir algo que puede sorprender, ¿no es cierto? No hacemos ejercicio de fuerza solamente para vernos mejor. Si se dan cuenta, hoy estamos conversando que más allá de la estética, que puede ser que se vea mejor, va por un tema de salud.
¿cierto? Si es que hacemos ejercicio de fuerza, vamos a hacerlo para conservar nuestra salud, para proteger nuestros huesos de alguna caída, para justamente prevenir caídas, porque al tener más músculo vamos a tener mayor fuerza y por lo tanto, si es que nos tropezamos, podemos reaccionar más rápido porque tenemos esa fuerza en las piernas o en los brazos para poder reaccionar. Si es que no hay músculo, no vamos, el peso de nuestro cuerpo nos va a vencer y vamos a terminar en el suelo, ¿no? Y podemos ahí puede haber alguna fractura, porque tampoco va a estar el músculo para proteger nuestros huesos, ¿cierto? El músculo también va a mejorar la glucosa y eso va a ser también va a ayudar a que podamos llegar mucho más fuertes a la vejez. Entonces ahí cambiamos un poco la perspectiva, ¿no es cierto? Entonces con el tiempo vamos a perder músculo, a acumular más grasa y si es que no hacemos fuerza muscular, podemos terminar en estas enfermedades también de enfermedades crónicas no transmisibles. Otro factor de riesgo para aumentar la cintura es que dormimos poco, ¿no? Aquí siempre les hago una pregunta a mis pacientes. Cuando ustedes duermen 5 horas, ¿quién tiene ganas de cocinar? Nadie, ¿no es cierto? ¿Quién quiere salir a caminar si es que no has dormido lo suficiente? Muy pocos. ¿Qué es lo más fácil en esos casos? Comprar algo rápido, pedir un delivery, tomar gaseosa, comer algo dulce, porque aparte el cuerpo te está pidiendo energía, calorías que lamentablemente en ese momento no es que le demos las más saludables. Entonces el sueño también influye en nuestra alimentación, en nuestra forma de decidir. No solamente porque cambian algunas hormonas, como siempre les he comentado, el sueño hace que nuestras hormonas de hambre y saciedad se desregulen y tengamos mucho más hambre de lo normal cuando no dormimos bien. Entonces, y también porque cuando estamos cansados tomamos peores decisiones, ¿no? Y creo que todos nos sentimos identificados con eso. El que no duerme suficiente, al día siguiente está malhumorado, quiere las cosas rápidas, tenemos más hambre, queremos comer de más y no tomamos buenas decisiones. Así que, ¿cuánto es el tiempo recomendado de horas de sueño al día en adultos? Se recomiendan entre 7 a 9 horas. Entonces también los invito a reflexionar cuántas horas están durmiendo y fíjense si es que eso tiene relación con el perímetro de cintura que tienen actualmente. Si es que ya lo hicieron o cuando lo hagan, evalúen. Si es que soy mujer y tengo más de 80 centímetros, ¿cómo estoy durmiendo? ¿Qué tanto me estoy moviendo? ¿Estoy haciendo ejercicio? ¿Cuántos años tengo? ¿Ya empecé a perder músculo o no? Y si es que soy hombre, si es que la cintura es mayor de 94 centímetros, lo mismo, ¿no? ¿Cómo están mis hábitos? ¿Qué tanta fibra estoy comiendo? ¿Cuántas frutas y verduras estoy comiendo al día? Lo mismo, ¿estoy haciendo ejercicio de fuerza o solamente estoy caminando? Que en buena hora caminar está bien, pero también necesitamos hacer ejercicios de fuerza. Vamos con la cuarta causa que podría aumentar el riesgo del perímetro abdominal. Comer desordenadamente. Este punto realmente me gusta bastante tocarlo porque muchas personas creen que comen demasiado. Y cuando revisamos, descubrimos otra cosa. Desayunaron solamente café, no almorzaron a la hora, picaron cualquier cosa, llegaron a las 9 de la noche con un hambre enorme y terminaron cenando muchísimo. Eso pasa demasiado en la consulta. Entonces, no siempre el problema es comer mucho. A veces el problema es pasar demasiadas horas sin comer. Y nuestro cuerpo también necesita cierto orden. ¿Por qué? Porque si no hay orden, no tenemos control y comemos muchas veces de más. Entonces es fundamental poder tener un orden, saber qué es lo que estamos comiendo, en qué momento y que sobre todo que todos los tiempos de comida tengan alguna proteína, algún huevo, pollo, pescado. También tengan algún carbohidrato controlando las porciones, ¿no? Puede ser quinoa, puede ser menestra, puede ser papa, yuca, camote, o puede ser de repente si es que es un desayuno avena, pero que siempre hay un carbohidrato complejo, quiere decir que tenga fibra, que vaya a generarnos saciedad, para que esto pueda darnos la energía suficiente. Y también que tenga o una fruta o una verdura para que esto nos aporte antioxidantes, nos aporte vitaminas, minerales y también la fibra, que eso va a generar saciedad. Y también las frutas y verduras van a aumentar nuestro consumo de agua, nos van a hidratar también. Y eso, sumando todo ello, va a hacer que generemos saciedad y que podamos comer lo suficiente. Entonces ahí, comiendo ordenadamente, vamos a cumplir con nuestro requerimiento.
y vamos a estar, saber realmente cuánto estamos comiendo para no exagerar normalmente en las noches, ¿no? Entonces la digestión en la noche siempre es un poco más pesada y por lo tanto va a perjudicar nuestro sueño y al final vamos conectando con la otra causa, ¿no es cierto? Entonces tenemos sueño, comemos de más, también nuestras hormonas de hambre se van a desregular, entonces al final se van conectando estos malos hábitos. Entonces más bien hay que ir al contrario, a comer ordenadamente, a dormir bien, a hacer ejercicio, para que todo esto pueda sumar a disminuir justamente ese perímetro abdominal, esa circunferencia de cintura que está indicándonos un riesgo cardiovascular. Entonces, aquí rompería un mito, de hecho, y acá prepárense, ¿no? Porque vamos a hablar de algo que de repente muchos de ustedes hacen. Entonces, ¿quién tiene la culpa? ¿El arroz, el pan, la papa, la fruta en la noche? ¿Quién tiene la culpa? No, ¿no es cierto? Ninguno de ellos. Ningún alimento por sí solo explica una cintura grande. Lo que importa es el conjunto, cómo comemos, cuánto nos movemos, cómo dormimos, cómo manejamos el estrés. Ojo con eso también. El estrés aumenta el cortisol y aumenta la inflamación y también aumenta el perímetro abdominal. Error número uno. Eliminar completamente los carbohidratos, justamente los que le comentaba. Eso lo escucho muchísimo. Romina, ya no como arroz, ya no como pan, ya no como fruta en la noche, ni frutas en general porque tienen azúcares y eso no se debe comer. Y yo siempre pregunto, ¿y eso podrías hacerlo toda la vida? ¿Podemos convivir sin carbohidratos, sin fruta? La respuesta es no. Entonces probablemente tampoco sea la solución. ¿Cierto? Vamos con otro error, el error número dos. Pensar que haciendo abdominales desaparecerá la barriga. Ojalá fuera tan fácil, ¿no? Los abdominales fortalecen los músculos, sí, pero la grasa no desaparece solamente porque trabajemos esa zona. Por eso necesitamos una estrategia más completa. Si bien es cierto, al hacer músculo, primero se va a consumir la energía que va a estar cercana al músculo, pero eso no va a ser suficiente. Y error número tres, los productos milagro. Ojo con esto, los tés, las pastillas, las fajas, las cremas, y siempre les digo lo mismo a mis pacientes. Si realmente existiera una pastilla que eliminara la grasa abdominal, yo sería la primera en recomendarla. Pero lamentablemente no existe, y si es que así existiera, probablemente no hubiera obesidad, ¿no es cierto? Entonces, no existe una pastilla milagrosa. Pero eso también es una buena noticia porque significa que nuestra salud no depende de comprar un producto, depende de mucho más de nuestros hábitos diarios, lo que hacemos todos los días. Entonces, ¿qué es lo que sí funciona? Y aquí vamos a simplificarlo muchísimo. Muévete más, vamos a ir con cuatro recomendaciones clave, ¿ok? Apúntenlas. Muévete más, ya sea que vamos a utilizar las escaleras en vez del ascensor, que vamos a ir caminando un punto si es que está cerca, que vamos a empezar a movernos, a hacer nuestras pausas activas cada cierto tiempo para movilizarnos un poquito más. Número dos, hacer ejercicios de fuerza. El caminar, el trotar, el bailar van a ayudar, pero no nos van a generar fuerza. Es indispensable la fuerza para poder quemar grasa, para tener nuestros músculos fuertes, para que la glucosa se pueda metabolizar muchísimo mejor. Entonces, el ejercicio de fuerza va a ser fundamental. Obviamente, tiene que consultar con un entrenador para ver cuánta es la carga que pueden tener ustedes, según el peso que tienen, según la talla que tienen, cuáles son los movimientos, pero ejercicios de fuerza indispensables. Número tres, comer con más orden. Si tenemos un orden, sabemos qué es lo que estamos comiendo, en qué cantidades, para poder evitar estos excesos. Y número cuatro, dormir mejor. 100%, el sueño va a afectar demasiado en cómo nos sentimos, en qué decisiones tomamos y cómo vamos a controlar mejor el hambre y saciedad. Entonces, quiero ir cerrando este bloque diciéndoles que la cintura no aumentó por un solo mal día. Aumentó por muchos pequeños hábitos repetidos y por eso tampoco disminuirá con una solución mágica, sino con vamos a intentar mejorarlo con muchos pequeños hábitos saludables repetidos. ¿Ok? Entonces, si es que hoy tuvieran que elegir un solo hábito para mejorar su salud esta semana, ¿cuál escogerían? ¿El de movernos más? ¿El de comer con más orden? ¿El de dormir mejor? ¿El de hacer ejercicios con fuerza? ¿Cuál de esos
ustedes quisieran elegir para comenzar. Así que yo los espero en el siguiente bloque con sus llamadas, con sus preguntas, para poder seguir conversando sobre este tema que es tan importante e interesante. Nos vemos en el siguiente bloque.

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Muy queridos hermanos, estamos escuchando el programa Nutriendo la Vida en Radio María. Nos acompaña la licenciada Romina Jarama. El día de hoy nos está compartiendo el tema Tu cintura habla antes que tus análisis.

En este momento abrimos nuestras líneas telefónicas para que puedas preguntar, consultar o compartir alguna experiencia llamando al 01-20-48-720, 01-20-48-720, o escribirnos a nuestro número de WhatsApp de cabina al 914-05-1111, 914-05-1111. Recordamos que también pueden vernos, visitarnos a través de Facebook Live.

0: Buenas tardes con todos. Continuamos en Nutriendo la Vida en Radio María. Soy Romina Jarama y estamos en el momento de las preguntas, así que los espero con muchas ansias. Y quisiera resumir el programa del día de hoy en tres puntos importantes. La cintura es una medida de salud, no solo de estética, no solamente cómo me veo, sino realmente qué quiere decir esa cintura en nuestro cuerpo. El peso no cuenta toda la historia, el peso no es el único indicador que tenemos que tomar en cuenta. Y los cambios pequeños y sostenibles funcionan mejor que las soluciones rápidas. Así que no queramos buscar esa pastilla milagrosa, por favor. Ahora sí, tenemos la primera llamada. Buenas tardes, licenciada. El primer mensaje, perdón, todavía no estamos con las llamadas, pero el primer mensaje nos dice: buenas tardes, licenciada Romina. Mis felicitaciones a su excelente programa. Muchísimas gracias. Ajá, ahí tenemos el punto importante. Hoy, el tema de hoy, tu cintura habla antes que tus análisis. Licenciada, hacer abdominales hace bajar la cintura. Yo hago en la mañana 50. Que la Virgen del Carmen siempre la acompañe. Feliz lunes, Sandra de Huanchaco, Trujillo. Muchísimas gracias, Sandra. Y sí, estamos en el mes de la Virgen del Carmen, ¿no? Y el 16 de julio. Pero vamos a ir con la pregunta sobre los abdominales. A ver. Como hemos comentado, los abdominales no van a ser lo único, van a ser una de las estrategias que podríamos hacer para disminuir la cintura, pero si es que nuestros hábitos en cuanto a orden de alimentos, en tiempos de comida, ¿no? Desayuno, almuerzo y cena, si es que hay muchas frituras, si es que hay falta de frutas y verduras y no tenemos una alimentación ordenada, así hagamos abdominales, nuestro perímetro. Nuestra cintura no va a disminuir. Entonces, los abdominales pueden ser como complemento a una rutina de ejercicios, que no solamente sean abdominales, sino sea una rutina de ejercicios. A eso le vamos a sumar el movimiento adicional que habíamos comentado, caminar, de repente por ahí bailar, correr, algunos ejercicios, y vamos a complementarlo también con las horas de sueño. Entonces, eso es una estrategia completa. El ejercicio de fuerza, que podrían ser los abdominales, con cargar un poco de pesitas, sumándole al movimiento, sumándole al orden en las comidas, ahí sí podría hacer que puedan mejorar la cintura, los abdominales, pero por sí solos no lo van a hacer. Ahí tenemos otra pregunta. Buenas tardes, licenciada. ¿Un huevo de codorniz equivale nutricionalmente a un huevo de gallina? Gracias por la respuesta, soy Ana María Breña Torres de los Olivos. Muchísimas gracias, Ana María, por tu pregunta. Y no, un huevo de codorniz no va a equivaler a un huevo de gallina, principalmente por la cantidad de proteína que va a tener. Más o menos van a ser 5 huevitos de codorniz equivalentes a un huevo de gallina aproximadamente. ¿Okay? Entonces, sí, va a variar bastante por el tamaño que tiene el huevo de codorniz. Nutricionalmente, sí, es bastante bueno. Pero sí es importante reconocer en los equivalentes. Entonces, un huevo de gallina va a ser más o menos 5 huevitos de codorniz. Así que, Ana María, muchísimas gracias por tu pregunta. Tenemos otra. Buenas tardes, querida licenciada Romina. Soy Luisa de San Martín de Porres. Yo quisiera dormir más horas por hora. Dado mis estudios y el ritmo del quehacer en casa, duermo pocas horas. Pero en cuanto tengo tiempo, trato de dormir lo suficiente y tomar pequeñas siestas por la tarde para recuperar energía. Así es, Luisa. Muchos estamos entre que el tráfico, entre que el trabajo, los estudios, las cosas que hacer en casa, se nos va el tiempo y de hecho las horas de sueño se reducen. Pero algo que puedes hacer para poder aprovechar mejor y tener una mejor calidad de sueño es tener una rutina de sueño previa. ¿Cómo podría hacer esto? Apagar las luces, dejar el teléfono antes de dormir, no tomar café, por ejemplo, muy pegado a las horas de sueño, idealmente 4 horas a 6 horas antes de dormir, evitar el café o la cafeína en gaseosas. Entonces, tratar de calmar nuestras actividades mientras estemos más pegadas a la hora de dormir para tener un mejor descanso. Porque a veces nos quedamos dormidas, claro, del cansancio, pero con la tele o con el teléfono cerca y esa luz azul de las pantallas no va a hacer que logremos un descanso ideal. Entonces es muy importante poder tener esta rutina de sueño. Y ahora sobre las siestas, se aconseja que las siestas sean de máximo 30 minutos, entre 20 minutos a 30 minutos, no más. A veces las siestas duran 1 hora, 2 horas, 3 horas, que ya no son siestas, y al final eso va a desordenar nuestra rutina del sueño, ¿no es cierto? Entonces vamos a dormir mucho en la tarde, Luego nos va a costar de repente dormir un poco en la noche y las horas de sueño no son acumulables. Entonces, las siestas de 20 a 30 minutos y tratar de que el bloque largo, ya sea en la noche o de repente si es que hay turnos rotativos, porque puede ser que trabajen de madrugada y tengan que dormir en el día, pero que esos bloques de sueño sean continuos. Por lo menos, y así es que no pueden llegar las 7 horas, que por lo menos sean 6 horas de continuidad. Y ahora que introducí el tema de los horarios rotativos, es muy importante que puedan tener todo el cuarto muy oscuro para que puedan conciliar mejor el sueño. La luz va a implicar muchísimo el descanso. Entonces, traten de, si es que están en trabajos rotativos, tener todo el cuarto bien oscuro para dormir bien. Y ojo con esto, no interrumpan el sueño porque a veces dicen, no, es que ya es hora de comer y se levantan, comen y otra vez vuelven a dormir. Lo que yo recomendaría es que sea todo el bloque de sueño, que sea continuo, se levantan y ahí comen. Porque si no, interrumpen el sueño y el descanso no va a ser el mismo y sobre todo si es que acaban de comer y vuelven a dormir, tampoco va a ser el ideal. Entonces, es muy importante que puedan descansar adecuadamente. Muy bien, vamos con otra pregunta. Buenas tardes, doctora. Yo tengo 52 años. Hace ya 4 años la menstruación se suspendió. Bueno, hasta ahí bien. Pero un detalle, doctora. Después de esto he bajado de peso. Pesaba 52, actualmente peso 40. Tengo osteoporosis. Me alimento bien. Bueno, es lo que creo. El médico internista me recomendó que le dijera a la nutricionista, me recomienda una dieta hipercalórica. Ahora quiero aumentar de peso, aún no lo he logrado. Gracias por su respuesta, doctora. Muchísimas gracias por esta pregunta y habría que evaluar aquí cuál es la razón por la que está bajando de peso. Entendería si es que el médico le ha dicho que todo esté en orden. Quisiera saber si de repente hay alguna causa, ya sea por hipertiroidismo, de repente, que puede ser que el cuerpo esté más acelerado de lo normal, o de repente las cantidades que está comiendo no son las suficientes, también podría ser. Pero si es que todo está bien, digamos, y que su alimentación también está ordenada, quiere decir que tenemos un buen aporte. En el caso de usted, que tenemos que subir de peso, lo que sí trabajaríamos mucho es el aporte de carbohidratos y grasas saludables, ¿no? Y también de proteínas, por supuesto. Estaríamos hablando de en el desayuno agregarle avena o 7 semillas de repente, o maca, más un pancito integral, podría ser con huevo o con pollo o con atún o con quesito y su porción de fruta. Luego, en la media mañana, sí o sí tener un aporte de grasa saludable. O de repente podrían ser alguna compota de fruta, sin añadirle azúcar, pero que sea una compota de fruta, cosa que no le genera tanta saciedad y que puede comer un poco más. Y eso lo puede combinar de repente con frutos secos, nueces, pecanas, almendras, para que tenga un buen aporte calórico. Y luego, en el almuerzo, tratar de ver bien las cantidades, ¿no? Y que sí o sí hay una porción de quinoa o de menestras o de arroz o de papa, yuca o camote, un carbohidrato sí o sí, una proteína, un filete de pescado, pollo, pavita. Y en el caso que se llene muy rápido, que podría ser, ahí sí sugeriría que las verduras sean cocidas o que vaya intercalando entre crudas y cocidas, pero que no se llene tanto con las crudas, porque justamente las crudas las utilizamos para pérdida de peso, principalmente porque generan mayor saciedad. En el caso de usted, que no queremos que se llene tanto para que podamos seguir aumentando de peso, entonces serían más bien cocidas. Luego en la media tarde, igual que en la media mañana, y en la cena incluso podría repetir el almuerzo si es que es una preparación ligera, ¿no? Pero si es que de repente han comido algo muy pesado, podrían ser una tortilla de huevos con una taza de avena, de repente unas tostadas integrales o unas papitas, ¿no? Entonces, va a depender mucho de su requerimiento actual, pero algo muy importante que tenemos que tomar en cuenta a la hora de subir de peso es que si queremos subir de peso adecuadamente y que nuestra cintura justamente no aumente, lo que sí o sí tiene que estar acompañado es el ejercicio de fuerza. ¿Por qué? Porque vamos a tener más calorías, más nutrientes en nuestro cuerpo que tenemos que transformarlos en músculo. Y para que eso se transforme en músculo hay que hacer fuerza. Entonces, ejercicio de fuerza va a ser súper importante y sobre todo en el caso de usted que tiene osteoporosis, para poder cuidar mejor a sus huesos, necesitamos que sus músculos estén fuertes. Por lo tanto, hay que hacer ejercicios de fuerza, cargar un poquito de pesitas poco a poco, según lo que pueda cargar, según su resistencia. para que pueda ganar músculo, que eso va a ayudar muchísimo para su salud y para el diagnóstico que tiene. Entonces, en este caso sería un buen aporte de alimentos que vayan a ayudar a que pueda cubrir con todos sus requerimientos, pero de la mano y casi que indispensable la fuerza muscular, porque así va a ayudar a que realmente suba de peso, pero de músculo, no de grasa. Muy bien, acá tenemos otra pregunta de Carmen, de 70 años. Dice, mire, tengo un problema a raíz de una caída, estoy andando con andador, pero yo quisiera caminar bastante, doctora, pero se me cansan mucho las piernas. A las justas llego a media cuadra, cuesta menos de media cuadra y me voy sentando. No sé qué pueda consumir, parece cansancio de piernas que no soporto. Estoy tomando el diclofenaco para que me desinflame, solo que me recomendó el anteaño pasado la doctora que me estuvo atendiendo en Lima, pero hoy esto ya no puede. A veces amanezco bien cansada de piernas, tengo que tomar el diclofenaco y esperar media hora más o menos, pero no me ayuda mucho. No sé qué medicamento podría tomar para este cansancio extremo que tengo de las piernas. Claro, yo bajé de peso a raíz de la caída, estoy pesando 53. Doctora, pero de cintura no sé cuánto tengo porque estoy provisionalmente acá en una provincia de Oxapampa. A ver qué me sugiere, qué medicamento puedo tomar. Estoy consumiendo también dos huevos diarios en todos los días como proteínas, o sea, lo que es una entrepierna diario, poco carbohidrato, porque para el estreñimiento, fruta también consumo. Ok, muchísimas gracias, Carmen, por tu pregunta. De hecho, aquí hay varias cosas. Yo como nutricionista no te puedo recomendar algún medicamento, aunque me encantaría, pero no tengo el conocimiento para poder hacerlo. Y sería un poco negligente de mi parte dártelo porque no soy el especialista. Ahí sería indispensable que puedas acudir al médico porque me comentas que esto fue hace 2 años, más o menos. Entonces, sí sería bueno que puedas ir nuevamente para que te puedan evaluar y saber qué es lo que tienes y en función de eso puedan darte una medicación exacta. Por el momento, lo que sí te recomiendo es que si es que has tenido una caída y te cansa mucho, en este caso ahí cambia la recomendación, ya que tú tienes un diagnóstico previo y no podemos sobrecargar a tus músculos, a tus piernas, porque no sabemos cuál es la situación real de ellas. Entonces, de preferencia, por ahora, trata de caminar lo que puedas, no te sobrefuerces porque si no eso podría ser peor. Y también la alimentación va a ser indispensable, ¿no? En tu caso, trata de comer alimentos que no te generen inflamación, como por ejemplo los alimentos ultraprocesados, las golosinas, las frituras que van a generar inflamación también, el azúcar va a generar inflamación. Entonces, con lo que me cuentas que estás comiendo tus dos huevitos, la entrepierna del pollo, entendería. Me dices poco carbohidrato, pero más que poco, justamente lo que hemos hablado es que puedas comer la cantidad que más o menos va a ser el tamaño de tu puño. Cierra tu puño, míralo bien, y esa es la cantidad de carbohidratos que vas a comer. Aquí puedes poner papas, puedes poner yuca, puedes poner menestras, puedes poner quinoa, que van a ser carbohidratos de mucho valor nutricional, que van a ayudarte mucho a poder aportar la energía que necesitas, pero sin sobrecargarte y que tampoco nos vayamos al otro extremo. Como tú bien mencionas, cuando has estado después de la caída, no has podido moverte mucho y has bajado de peso. Entonces, también es importante poder ver la razón por la que has bajado, si ha sido solamente por la caída o de repente ha habido algo más. Entonces, lo que yo sí te recomendaría fuertemente es que vayas al médico para que te pueda evaluar y según eso pueda darte las mejores recomendaciones. Muchísimas gracias, Carmen, por habernos escrito. Y tenemos una llamada de Nora desde el Cercado de Lima.
1: Hola, doctora. Buenas tardes. La paz sea con usted, con su espíritu. Buenas tardes para
0: ¿Cómo
1: participar.
0: estás, Nora?
1: Oh, bien, doctora. Gracias a Dios. Sí, más que hace un momento me empezó a ajustar mi pecho. Pensaba que es de corazón, pero no sé, como soy viuda y tengo una hijita que está en Trujillo y está pasando momentos un poco difíciles. Y sabes que cuando las mamás, como somos así, cogen, no se las pasarán con una espada, como la Virgen María, ¿sí? Y bueno, trato de sobrellevar con la ayuda de Dios y la Virgen María. Y haciendo las cosas que aquí. Yo vivo en Trujillo, vivo acá en Lima. Y yo, bueno, tengo, me diagnosticaron que tenía pie semiplano, después el doctor me dijo que tengo pie plano, tercer grado. Y a raíz de eso, como caminaba mucho, ¿no? Mis padres me dieron cuenta cuando era niña. Pero yo después dije, como caminaba como pingüinito, así me decían, ¿por qué caminas con las piernas así un poco abiertas así? Y además, y no se dieron cuenta y recién me voy a hacer mis plantillas para, porque el otro me ha dicho que tengo que usarlas porque con el tiempo, tengo 65 años. Entonces, todavía solamente tuvimos con mi esposo, que en paz descanse Jesús, tuvimos una sola hija, casado religioso y civil, casualmente este mes iba a ser nuestro aniversario, el 16 de julio, matrimonio civil, desde hace 30 años y 29 años religioso, el 25 de julio. Entonces, mi cintura es, mido 91, cintura soy talla L, mido 1,63 o 64, y mi cadera y mi pecho está en 100, en 110 y así, más o menos, por lo que no me cuido bien mi salud, por lo que mis pies ya no puedo caminar como antes y ya no puedo correr, porque era atleta antes. Y entonces me dedico un poco, después de hacer mis quehaceres, eso es lo que hago, mis actividades para poder tener mi economía y que me alcance mi dinero. Y entonces me quedo rendida después de eso, de mis pies, a la una, hasta las duermo hasta las 4 o 5 de la tarde y me subí un poco de peso, sí. Y eso me mortifica, ¿no? Siempre cuido mi aspecto estético de mi cuerpo. Y entonces lo que usted está escuchando es muy muy importante, saludable para todas las personas mayores y también jóvenes, más, bueno, ya cuando pasan de 18 años, ya para que se cuiden su salud, por la salud, sí, por eso le cuento, doctora. Y mi alimentación, también he hecho mal descuidado porque he estado, por ahorrarme, he estado tomando una gaseosa de que cuesta un sol 20, y a veces he comido pan solo, y eso me ha inflado el cuerpo, está un poco rollizo, sí, doctora.
0: Perfecto, Nora, muchísimas gracias por compartir tu historia.

Y me comentas que eso ha hecho que se desregule un poco el orden en tu alimentación, ¿no? Entonces, lo que yo te recomendaría ahora es que, sabiendo ya ahorita cómo estás, entonces, ¿qué es lo que puedes hacer tú para sentirte mejor? Ahorita también comentaste que tu perímetro abdominal está por encima de los valores normales, que es 80 centímetros. Lo ideal es que estemos en menos de 80 centímetros, tú estás por encima. Entonces, ya tenemos como la situación actual. Entonces, ahora, ¿qué podemos hacer para que te sientas mejor? Lo que tenemos que hacer ahí es justamente estos hábitos chiquititos, pero que van a tener un impacto muy grande en tu salud física y también mental, porque cuando nos cuidamos, cuando comemos bien, nos sentimos también mucho mejor anímicamente. De repente no nos provoca en el momento como que, ay, no, como dices, no la gaseosa, ya un sol 20 entre el agua que no tiene sabor, entonces vamos por la gaseosa porque pensamos que nos va a hacer sentir mejor, porque sabe mejor. Pero a la larga, ¿qué es lo que nos va a hacer sentir mejor? El agua, que en ese momento, como digo, no nos provoca, pero cuando la tomamos, cuando estamos hidratados, cuando realmente vamos a ver que por el tomar agua vamos a aportar a nuestra salud, van a ser estos micro hábitos que yo comento que va a ayudar a disminuir el riesgo de diabetes o a disminuir ese perímetro abdominal porque la gaseosa tiene azúcar y al final se va a convertir en grasa. Entonces, esos pequeños cambios van a hacer que yo me sienta mejor. En este caso, Nora, cuando pienses en, uy, tomar gaseosa o agua o tomar de repente un pan blanco o de repente un pan integral, ¿cuál de los dos va a ser mejor? No ahorita, porque ahorita seguramente en ese momento te va a hacer sentir bien, pero a la larga va a prevenir muchísimas enfermedades. Y tú me comentabas un poco de la economía, ¿no? Que también tratas de ajustarte un poco. Entonces también te invito a reflexionar estas decisiones pequeñas que haces, a la larga también van a llegar a una consecuencia. Entonces, si es que ahorita nos estamos preocupando por la economía, ¿qué pasaría si es que de repente, si hay un diagnóstico, si aparece la glucosa muy elevada o si es que aparecen los triglicéridos elevados, vamos a tener que medicarnos probablemente y ahí aumente aún el costo, ¿no? Entonces, mejor ahorita nos cuidamos, empezamos a hacer ejercicio, de repente lo que puedas, no tienes que caminar demasiado, lo que puedas, pero para poder sentirte mejor. ¿No es cierto? Que sean 15 minutos, 10 minutos, 20 minutos, lo que tú puedas, pero ese pequeño cambio va a sumar muchísimo a tu salud. Y sobre las siestas que estás tomando en las tardes, que más o menos son de 2 o 3 horas, por lo que comentaste, ahí sí te recomienda que pongas una alarma, que pongas una alarma de 20 minutos, media hora, te levantes y de repente sí, otra vez te va a costar un poquito. Pero ahí te pones a hacer algo o te pones a preparar algo saludable, a buscar recetas saludables o a leer algo bonito, poner música, encender Radio María, poner algo que te pueda distraer para no dormir tanto durante la tarde y que la noche puedas dormir muchísimo mejor y que arranques el día con más energía. Entonces son pequeños hábitos chiquitos, pequeñas decisiones que van a ir en el día a día que van a hacer que luego puedas tener una mejor respuesta. Entonces, como inicié la respuesta es, ¿qué crees tú que te haría sentir mejor? Como comentamos, tienes ahorita varias emociones en este mes y también con tu hija en Trujillo. Entonces, ahorita, ¿qué es lo que te va a hacer sentir mejor ahorita? Y también pensar a futuro. Entonces, no solamente pensar en el bienestar temporal, el corto tiempo, sino a largo plazo. Y vas a ver que eso va a tener muchísimos frutos. Y va a tener muchísimos frutos en tu salud física y emocional, sobre todo. Así que haya buen aporte de frutas, verduras, colores en tu alimentación va a ayudar muchísimo. Organízate, prepárate con tiempo para que puedas tener ahí todas tus preparaciones listas. Cosa que no pierdes tiempo en el momento que ya lo tienes listo y solamente tienes que comerlo. Así que, Nora, te deseo lo mejor. Que pases unas bonitas fechas recordando también lo bonito que pasó en tu día a día. Y nada, así que has pasado, estoy seguro, unos años muy bonitos con tu esposo, que ya te cuida desde el cielo, a ti y a tu hijita. Y entonces, a rezar por eso y a sobre todo rezar por mejorar tus hábitos. Que Diosito te acompañe y en ese esfuerzo, en ese sacrificio de mejorar tus hábitos para que a la larga puedas tener una mejor salud. Así que nada, muchísimas gracias a todos los oyentes por sus preguntas que nos han escrito o ya sea que han llamado o que de repente espero haber solucionado sus preguntas que hay en ustedes.

pensado. Y nada, desearles lo mejor, recordarles que la cintura no solamente es un tema de estética, sino también de salud. Ya saben, los valores máximo 80 centímetros en mujeres y máximo 94 centímetros en hombres. Así que esto será un programa tan bonito y hasta la próxima, el próximo lunes 2 de la tarde, que los acompañará la licenciada Lucero Palomares. Muchísimas gracias y que tengan una linda tarde.

Agradecemos a la licenciada Romina Jarama que nos compartió su espacio Nutriendo la Vida en Radio María. Hoy con el tema, tu cintura habla antes que tus análisis.

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2: Hoy es 13 de julio, el Evangelio de este día lo tomamos de Mateo capítulo 10, verso 34 y del 11 al verso 1. En el nombre del Padre y del Hijo y del Espíritu Santo. Amén. Jesús dijo a sus apóstoles: no piensen que he venido a la tierra a sembrar paz. No he venido a sembrar paz, sino espada. He venido a enemistar al hombre con su padre, a la hija con su madre, a la nuera con su suegra. Los enemigos de cada uno serán los de su propia casa. El que quiere a su padre o a su madre más que a mí, no es digno de mí. El que quiere a su hijo o a su hija más que a mí, no es digno de mí. Y el que no carga con su cruz y me sigue, no es digno de mí. El que encuentre su vida la perderá. Y el que pierda su vida por mí, la encontrará. El que los recibe a ustedes, me recibe a mí. Y el que me recibe, recibe al que me ha enviado. El que recibe a un profeta porque es profeta, tendrá recompensa de profeta. Y el que recibe a un justo porque es justo, tendrá recompensa de justo. El que dé a beber, aunque no sea más que un vaso de agua fresca, a uno de estos pequeños, solo porque es mi discípulo, en verdad les digo que no perderá su recompensa. Cuando Jesús acabó de dar instrucciones a sus discípulos, partió de allí para enseñar y predicar en sus ciudades. Palabra del Señor. Gloria a ti, Señor Jesús. Hoy nos encontramos en este texto de la palabra y con una manera muy sencilla de también hacer una reflexión de la primera lectura del libro de Isaías. Isaías habla fuerte porque el pueblo está ofreciendo sacrificios. Está en una fiesta y ahí está elevando sus oraciones, pero la vida no está cambiando. Hay culto, pero falta justicia. Hay palabras religiosas, pero también hay manos manchadas, abusos, indiferencia frente al pobre. Y Dios no rechaza la oración, lo que rechaza es una oración separada de la vida. Y por eso dice: lávense, purifíquense, aparten de mi vista sus malas acciones, aprendan a hacer el bien, busquen la justicia, protejan al oprimido. La fe no puede quedarse cerrada en el templo y después desaparecer en la casa, en el trabajo, en los negocios o en el trato con los demás. Si rezamos, pero vivimos haciendo daño, algo está mal. Si escuchamos la palabra, pero no corregimos la injusticia, la palabra no ha entrado de verdad. Y la Iglesia nos recuerda que la liturgia y la vida pues deben estar unidas siempre. La Eucaristía nos lleva a amar mejor, a servir más, a vivir con mayor coherencia. No tendría sentido adorar a Dios con los labios y despreciarlo en el hermano. Y en el Evangelio del día de hoy, pues Jesús dice una frase que puede sorprender: no piensen que he venido a traer paz a la tierra, no he venido a traer paz sino espada. No está promoviendo el Señor la violencia. Jesús es príncipe de paz Y lo que dice es que seguirlo en serio, pues trae decisiones, y algunas decisiones incomodan. Cuando uno quiere vivir el Evangelio, pues no siempre todos lo entienden. A veces hay tensión porque se elige la verdad en vez de la mentira, la fidelidad en vez de la comodidad, la justicia en vez del silencio cómplice. Dios antes que los afectos desordenados. Jesús no nos pide amar menos a la familia, nos pide amarla desde Dios. Y cuando Cristo está primero, los demás amores se ordenan. Cuesta, sí, porque tomar la cruz nunca es cómodo. Pero una vida sin cruz, sin entrega, sin renuncia, termina buscando lo fácil. Y también dice Jesús que hasta un vaso de agua dado por amor tiene su valor. Y eso consuela muchísimo. La fidelidad no siempre se mide en grandes gestos. Muchas veces se vive en lo pequeño. Una palabra honesta, una ayuda discreta, una decisión limpia, un perdón difícil, una mano tendida. Hoy, qué lindo pedirle al Señor una fe coherente. Que nuestra oración se note en la vida, que no tengamos miedo de poner a Cristo en el centro, aunque eso exija muchas veces cambiar. María, auxilio de los cristianos, ruega por nosotros. La bendición de Dios Todopoderoso, Padre, Hijo y Espíritu Santo, descienda sobre ti y te acompañe siempre. Un abrazo.

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1: Queridos hermanos de Radio María Perú, les damos la bienvenida a este momento de oración. Nos unimos en la coronilla de la Divina Misericordia, pidiendo con humildad y confianza la gracia y el perdón de nuestro Señor.

0: Que esta oración en especial llegue a todos los corazones que sufren y necesitan de la misericordia infinita de Dios. Recordemos las palabras de Jesús a Santa Faustina. Por medio de esta coronilla conseguirás todo lo que pidas si lo pides con confianza. Con fe y esperanza, comenzamos este rezo confiando plenamente en su divina misericordia. En el nombre del Padre, y del Hijo, y del Espíritu Santo.
1: Amén.
0: Padre nuestro que estás en el cielo, santificado sea tu nombre. Venga a nosotros tu reino. Hágase tu voluntad en la tierra como en el cielo.
2: Danos hoy nuestro pan de cada día. Perdona nuestras ofensas, como también nosotros perdonamos a los que nos ofenden. No nos dejes caer en la tentación y líbranos del mal. Amén.
0: Dios te salve, María. Llena eres de gracia, el Señor es contigo. Bendita tú eres entre todas las mujeres, y bendito es el fruto de tu vientre, Jesús.
2: Santa María, Madre de Dios, ruega por nosotros, pecadores, ahora y en la hora de nuestra muerte. Amén.
0: Creo en Dios Padre Todopoderoso, Creador del cielo y de la tierra. Creo en Jesucristo, su único Hijo, nuestro Señor, que fue concebido por obra y gracia del Espíritu Santo. Nació de Santa María Virgen. Padeció bajo el poder de Poncio Pilato. Fue crucificado, muerto y sepultado. Descendió a los infiernos. Al tercer día resucitó de entre los muertos. Subió a los cielos y está sentado a la derecha de Dios Padre Todopoderoso. Desde allí ha de venir a juzgar a vivos y muertos. Creo en el Espíritu Santo, la Santa Iglesia Católica, la comunión de los santos, el perdón de los pecados, la resurrección de la carne y la vida eterna. Amén. Padre eterno, te ofrezco el cuerpo, la sangre, el alma y la divinidad de tu amadísimo Hijo, nuestro Señor Jesucristo, como propiciación de nuestros pecados y los del mundo entero. Por su dolorosa pasión,
2: ten misericordia de nosotros y del mundo entero.
0: Por su dolorosa pasión,
2: ten misericordia de nosotros y del mundo entero.
0: Por su dolorosa pasión,
2: ten misericordia de nosotros y del mundo entero.
0: Por su dolorosa pasión,
2: ten misericordia de nosotros y del mundo entero.
0: Por su dolorosa pasión,
2: ten misericordia de nosotros y del mundo entero.
0: Por su dolorosa pasión,
2: ten misericordia de nosotros y del mundo entero.
0: Por su dolorosa pasión,
2: ten misericordia de nosotros y del mundo entero.
0: Por su dolorosa pasión,
2: ten misericordia de nosotros y del mundo entero.
0: Por su dolorosa pasión,
2: ten misericordia de nosotros y del mundo entero.
0: Por su dolorosa pasión,
2: ten misericordia de nosotros y del mundo entero.
0: Padre eterno, te ofrezco el cuerpo, la sangre, el alma y la divinidad de tu amadísimo Hijo, nuestro Señor Jesucristo, como propiciación de nuestros pecados y los del mundo entero. Por su dolorosa pasión,
2: ten misericordia de nosotros y del mundo entero.
0: Por su dolorosa pasión,
2: ten misericordia de nosotros y del mundo entero.
0: Por su dolorosa pasión,
2: ten misericordia de nosotros y del mundo entero.
0: Por su dolorosa pasión,
2: ten misericordia de nosotros y del mundo entero.
0: Por su dolorosa pasión,
2: ten misericordia de nosotros y del mundo entero.
0: Por su dolorosa pasión,
2: ten misericordia de nosotros y del mundo entero.
0: Por su dolorosa pasión,
2: ten misericordia de nosotros y del mundo entero.
0: Por su dolorosa pasión,
2: ten misericordia de nosotros y del mundo entero.
0: Por su dolorosa pasión,
2: ten misericordia de nosotros y del mundo entero.
0: Por su dolorosa pasión,
2: ten misericordia de nosotros y del mundo entero.
0: Padre eterno, te ofrezco el cuerpo, la sangre, el alma y la divinidad de tu amadísimo Hijo, nuestro Señor Jesucristo, como propiciación de nuestros pecados y los del mundo entero. Por su dolorosa pasión,
2: ten misericordia de nosotros y del mundo entero.
0: Por su dolorosa pasión,
2: ten misericordia de nosotros y del mundo entero.
0: Por su dolorosa pasión,
2: ten misericordia de nosotros y del mundo entero.
0: Por su dolorosa pasión,
2: ten misericordia de nosotros y del mundo entero.
0: Por su dolorosa pasión,
2: ten misericordia de nosotros y del mundo entero.
0: Por su dolorosa pasión,
2: ten misericordia de nosotros y del mundo entero.
0: Por su dolorosa pasión,
2: ten misericordia de nosotros y del mundo entero.
0: Por su dolorosa pasión,
2: ten misericordia de nosotros y del mundo entero.
0: Por su dolorosa pasión,
2: ten misericordia de nosotros y del mundo entero.
0: Por su dolorosa pasión,
2: ten misericordia de nosotros y del mundo entero.

0: Padre eterno, te ofrezco el cuerpo, la sangre, el alma y la divinidad de tu amadísimo Hijo, nuestro Señor Jesucristo, como propiciación de nuestros pecados y los del mundo entero. Por su dolorosa pasión,
1: ten misericordia de nosotros y del mundo entero.
0: Por su dolorosa pasión,
1: ten misericordia de nosotros y del mundo entero.
0: Por su dolorosa pasión,
1: ten misericordia de nosotros y del mundo entero.
0: Por su dolorosa pasión,
1: ten misericordia de nosotros y del mundo entero.
0: Por su dolorosa pasión,
1: ten misericordia de nosotros y del mundo entero.
0: Por su dolorosa pasión,
1: ten misericordia de nosotros y del mundo entero.
0: Por su dolorosa pasión,
1: ten misericordia de nosotros y del mundo entero.
0: Por su dolorosa pasión,
1: ten misericordia de nosotros y del mundo entero.
0: Por su dolorosa pasión,
1: ten misericordia de nosotros y del mundo entero.
0: Por su dolorosa pasión,
1: ten misericordia de nosotros y del mundo entero.
0: Padre eterno, te ofrezco el cuerpo, la sangre, el alma y la divinidad de tu amadísimo Hijo, nuestro Señor Jesucristo, como propiciación de nuestros pecados y los del mundo entero. Por su dolorosa pasión,
1: ten misericordia de nosotros y del mundo entero.
0: Por su dolorosa pasión,
1: ten misericordia de nosotros y del mundo entero.
0: Por su dolorosa pasión,
1: ten misericordia de nosotros y del mundo entero.
0: Por su dolorosa pasión,
1: ten misericordia de nosotros y del mundo entero.
0: Por su dolorosa pasión,
1: ten misericordia de nosotros y del mundo entero.
0: Por su dolorosa pasión,
1: ten misericordia de nosotros y del mundo entero.
0: Por su dolorosa pasión,
1: ten misericordia de nosotros y del mundo entero.
0: Por su dolorosa pasión,
1: ten misericordia de nosotros y del mundo entero.
0: Por su dolorosa pasión,
1: ten misericordia de nosotros y del mundo entero.
0: Por su dolorosa pasión,
1: ten misericordia de nosotros y del mundo entero.
0: Santo Dios, Santo fuerte, Santo inmortal,
1: ten misericordia de nosotros y del mundo entero.
0: Santo Dios, Santo fuerte, Santo inmortal,
1: ten misericordia de nosotros y del mundo entero.
0: Santo Dios, Santo fuerte, Santo inmortal,
1: ten misericordia de nosotros y del mundo entero.

0: Novena a la Virgen del Carmen.
1: Séptimo día. Encontrar la seguridad en las tribulaciones y peligros. Por la señal de la Santa Cruz, de nuestros enemigos, líbranos, Señor, Dios nuestro. En el nombre del Padre, y del Hijo, y del Espíritu Santo. Amén.
0: Acto de contrición. Dios mío y Señor mío, postrado delante de vuestra majestad soberana, con todo mi ser, con toda mi alma y con todo mi corazón, te adoro, confieso, bendigo, alabo y glorifico. A ti te reconozco por mi Dios y mi Señor. En ti creo, en ti espero y en ti confío. Me has de perdonar por mis culpas y dar tu gracia y perseverancia en ella, y la gloria que tienes ofrecida a los que perseveran en tu amor. A ti amo sobre todas las cosas, a ti confieso mi suma ingratitud y todas mis culpas y pecados, de todo lo cual me arrepiento, y te pido me concedas benignamente el perdón. Pésame, Dios mío, de haberos ofendido, por ser vos quien sois. Propongo firmemente, ayudado con vuestra divina gracia, nunca más pecar, apartarme de las ocasiones de ofenderos, confesarme, satisfacer por mis culpas y procurar en todo serviros y agradaros. Perdóname, Señor, para que con alma limpia y pura alabe a la Santísima Virgen, Madre vuestra y Señora mía, y alcance por su poderosa intercesión la gracia especial que en esta novena pido. Si ha de ser para mayor honra y gloria vuestra y provecho de mi alma. Amén.
1: Oración para todos los días. Oh Virgen María, Madre de Dios y Madre también de los pecadores, y especial protectora de los que visten tu sagrado escapulario, por lo que su divina majestad te engrandeció, escogiéndote para verdadera Madre suya, te suplico me alcances de tu querido Hijo el perdón de mis pecados, la enmienda de mi vida, la salvación de mi alma, el remedio de mis necesidades, el consuelo de mis aflicciones y la gracia especial que pido en esta novena, si conviene para su mayor honra y gloria y bien de mi alma. Que yo, Señora, para conseguirlo, me valgo de vuestra intercesión poderosa y quisiera tener el espíritu de todos los ángeles, santos y justos, a fin de poder alabarte dignamente. Y uniendo mis voces con sus afectos, te saludo una y mil veces diciendo: Dios te salve María, llena eres de gracia, el Señor es contigo. Bendita tú eres entre todas las mujeres, y bendito es el fruto de tu vientre Jesús. Santa María, Madre de Dios, ruega por nosotros los pecadores, ahora y en la hora de nuestra muerte. Amén. Dios te salve María, llena eres de gracia, el Señor es contigo. Bendita tú eres entre todas las mujeres, y bendito es el fruto de tu vientre Jesús. Santa María, Madre de Dios, ruega por nosotros los pecadores, ahora y en la hora de nuestra muerte. Amén. Dios te salve María, llena eres de gracia, el Señor es contigo. Bendita tú eres entre todas las mujeres, y bendito es el fruto de tu vientre, Jesús. Santa María, Madre de Dios, ruega por nosotros los pecadores, ahora y en la hora de nuestra muerte. Amén. Oh Virgen del Carmen, María Santísima, que en tu santo escapulario diste a los que devotamente lo visten un firmísimo escudo para defenderse de todos los peligros de este mundo y de las acechanzas del demonio, acreditando esta verdad con tantos y tan singulares milagros, te ruego, Señora, que seas mi defensa poderosa en esta vida mortal, para que en todas las tribulaciones y peligros encuentre la seguridad y en las tentaciones salga con victoria, logrando siempre tu especial asistencia para conseguirlo. Así, Señora, te lo suplico humildemente diciendo: Dios te salve, Reina y Madre, Madre de Misericordia, vida, dulzura y esperanza nuestra. Dios te salve, a ti clamamos los desterrados hijos de Eva. A ti suspiramos, gimiendo y llorando en este valle de lágrimas. Ea pues, Señora abogada nuestra, vuelve a nosotros esos tus ojos misericordiosos, y después de este destierro, muéstranos a Jesús, fruto bendito de tu vientre, oh clemente, oh piadosa, oh dulce y siempre Virgen María. Ruega por nosotros, Santa Madre de Dios, para que seamos dignos de ver y alcanzar las promesas y gracias de nuestro Señor Jesucristo. Amén.
0: Pedir la gracia particular que se desee conseguir en esta novena. Oración final. Virgen Santísima del Carmen, yo deseo que todos sin excepción se cobijen bajo la sombra protectora de tu santo escapulario. Que todos estén unidos a ti, Madre mía, por los estrechos y amorosos lazos de esta tu querida insignia. Oh hermosura del Carmelo, míranos postrados, reverentes ante tu sagrada imagen, y concédenos benigna tu amorosa protección. Te recomiendo las necesidades de nuestro Santísimo Padre, el Papa, y las de la Iglesia Católica, nuestra Madre, así como las de mi nación y las de todo el mundo, las mías propias y las de mis parientes y amigos. Mira con ojos de compasión a tantos pobres pecadores, herejes y cismáticos, como ofenden a tu divino Hijo, y a tantos infieles como gimen en las tinieblas del paganismo. Que todos se conviertan y te amen, Madre mía, como yo deseo amarte ahora y por toda la eternidad. Así sea.

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Muy buenas tardes, queridos hermanos, queridos oyentes de Radio María. Qué gusto, qué alegría volver a encontrarnos, volver a empezar una nueva semana aquí con nuestra Santa Madre, en su compañía, en su presencia, en confianza y en la certeza de que ella va a interceder por cada uno de nosotros, por todos los que estamos aquí reunidos, que necesitamos de su protección. Y entonces empezamos haciendo un poquito de reflexión muy pequeñita sobre el Evangelio del día de hoy, que tal vez nos confunde un poco, porque el Señor Jesús dijo a sus apóstoles, no crean, no piensen que he venido a traer la paz sobre la tierra. No vine a traer la paz, sino la espada. Porque he venido a enfrentar al hijo con su padre, a la hija con la madre, a la nuera con la suegra. Y después nos dice un poquito más adelante, el que ama a su padre o a su madre más que a mí, no es digno de mí. Hasta ahí la palabra de Dios. Porque si nos pasamos más, no vamos a terminar el programa. Ustedes saben que los mandamientos que nos dejó el Señor Jesús, Dios Padre a Moisés, y que también son nuestros mandamientos, el primero de todos es amar a Dios sobre todas las cosas. ¿No es cierto? Entonces ahí nos está diciendo que el Señor es nuestro Dios y que nosotros debemos amarlo por encima de cualquier persona o de cualquier cosa, porque Él es Dios, y si Él es nuestro creador, tenemos que darle el primer lugar en nuestra vida, en nuestro corazón. ¿Por qué? Porque aparte de todo, el Señor es nuestro protector. Entonces, si nosotros amamos a Dios, vamos a tener por seguro que Él va a poner todo en su lugar. Vamos a amar a nuestros hijos, sí, claro que sí, pero amarlos porque Dios nos ama. Normalmente o comúnmente nosotros vemos en la sociedad que las personas, las mujeres, los papás, dicen, y no lo generalizo, sino que hemos visto algunos casos, en que hay personas, mujeres, hombres, como les dije, que dicen amar a sus hijos, pero no les da pena destruir a su familia. Y entonces destruyen una familia y empiezan una nueva relación. Y esos niños, esos hijos, son criados por alguien que no es ni su papá ni su mamá. Entonces, ¿cómo esta persona puede decir que ama a Dios? También hay personas que son infieles. ¿Y cómo pueden decir que aman a Dios? Como les decía, Dios es nuestro protector. Es protector de tus hijos, es protector de tus padres, es protector de las relaciones que puedas tener en tu trabajo, con relación amical. Si amas a Dios, no vas a descuidar a tus padres o a tus hijos, porque como les decía, vamos a amarlos con el amor que Dios nos ama. Tenemos que darle la primacía a Dios en todo, porque Él va a ordenar los afectos. Entonces, también ahora hay también se falta este amor al Señor cuando no pensamos en nuestro voto, que nosotros hemos pasado hace poco unas elecciones, y la mayoría de personas que se dicen católicos no han visto el programa de sus candidatos. Entonces, hay algunos candidatos que en su programa de gobierno han tenido la no defensa de la vida, como es el aborto,
cosas que se desvían, ¿no? De la homosexualidad y todas esas cosas. También la educación de los hijos, que ahora les quieren meter unas ideas que no son los principios del Señor. Los matrimonios que tienen que ser solamente entre hombre y mujer, como los dijo el Señor. Entonces, el que ama encuentra en Dios un equilibrio. ¿Para qué? Para poder darle la prioridad al Señor, tener tiempo para rezar, tener tiempo para ir a misa, para darle el culto, porque Dios así de esta manera va a proteger a la familia, a tu familia, querido oyente, tú que me estás escuchando. Dale la prioridad al Señor, la primacía en tu vida, y vas a ver cómo tu vida se va a ordenar, porque tú eres el manantial, la fuente de donde toda tu familia va a beber, va a saber que tú estás con Dios y por lo tanto todos también van a caminar por ese camino. Vamos a pedirle a nuestra Santa Madre que este evangelio del día de hoy nos haga retomar, nos haga pensar en el amor que debemos de darle a Dios. Las gracias porque Él es nuestro Dios, porque nos ama infinitamente, y que ese amor que deposita en nuestro ser, en nuestro corazón, en nuestra alma, sea totalmente asumido, absorbido por nosotros y transmitido a nuestros seres queridos. Que así sea. Ahora escuchemos un poquito de canción que nos ha preparado Ruth el día de hoy.

0: Buenas tardes, ¿con quién hablo?
1: Buenas tardes, Madre Hilda, soy su amiguita de Isabel de acá de Guadalupe. Agradecer a Amante María por darnos todos los días la bendición. Y en ahora es la quinta del Rosario que damos acá a la Virgen del Carmen. Agradecer a ella porque estamos haciendo un bonito todos los días a las 5 de la tarde. Y ya queremos agradecer a todas las personas que están yéndose y también a la Virgen del Carmen que nos ayude, nos proteja de estas enfermedades que nos dan, también por mis ojitos, por mi mamá, René Cruz Leiva, por mi papá, que Diosito lo ayude en el cielo, que nos cuide. Madre Hilda, un día, 2 días antes le soñé a mi papá, pero que Diosito lo ayude, lo proteja a él, que él viene a vernos. A mí me quería mucho mi papá, porque yo no veía mucho, Madre Hilda, y él estaba conmigo, no me dejaba para nada con mi mamá. Andábamos todos los días a Lima, a donde nos íbamos, pero él estaba conmigo, nunca me dejaba sola. También agradecer por esos papeles, Madre Hilda, que todo salga bien, Madre Hilda, por toda mi familia, Machuca Cruz, Machuca Verazzi, y también por mis hermanos César y Marcos, que tengan trabajo, que Diosito los proteja también, y a toda la familia Leiva, Cunio también, porque mis abuelitos Abel Leiva y Elvina Cunio son los protagonistas de los años que ellos vivieron acá en Guadalupe, y que mis tías también van a venir mañana pasado para hacer su novena, también ellos, misa para mis abuelitos, y también por toda la comunidad, que estén sanos, la familia, las amistades, Madre Hilda, también por usted, para que la Virgencita de Guadalupe, la Virgen del Carmen, nos acompañe siempre, que nos da buenos consejos. Aquí en esta radio, por el padre José Mego, que yo le he escuchado ahora a la misa, que dice que no se llevan celulares a la radio porque no se concentran. Madre Hilda, gracias, Madre Hilda, cuídese mucho. Saludos a Radio María, que colaboran.
0: Muy bien, Isabelita, muchas gracias por esos deseos para mí, para mi familia, para la radio, que es la más importante, que nos acoge a todos. Y vamos a poner en el corazón de María tus intenciones, sobre todo esta que están llevando a cabo por la Virgen del Carmen, nuestra Santa Madre, en su advocación de la Virgen del Carmen. Qué bonito que lo hable esta actividad que están haciendo ustedes, rezando el rosario todos los días, porque nuestra Santa Madre es nuestra protectora, es la protectora de ustedes, que están allí muy devotamente cerca de ella. Ponemos en su corazón tu salud física, la salud de tu mamá, el eterno descanso de tu papá, de tus abuelitos, y cómo no pedirle por la salud física, material, espiritual de la familia Machuca Cruz, Machuca Verástegui, ¿sí? Por tus hermanos César y Marcos, para que tengan trabajo, por tus tías que van a ir mañana, y sobre todo por el padre José Megomego, que hizo la misa hoy día y que lo has escuchado muy atentamente. Esperemos que muchas personas sigan sus buenos consejos. Amén. Buenas tardes, ¿con quién hablo?
2: A María de Santa Anita.
0: María, ¿cómo estás? Qué gusto,
2: Buenas
0: María. ¿Por
2: tardes.
0: quién quieres pedir oración?
2: Por mi sobrina que está haciendo su quimio. Ella está en Arequipa y está sola. No tiene su papá, su mamá está lejos y ha llamado aquí a la casa. Él se siente sola y está en su quimio. Ella se llama Raquel Mena Palacios. Que se le
0: Raquel Mena.
2: proteja, que salga bien de su examen y cómo sea operada. No sé si de la mamá o de qué parte, pero la están tratando y está muy triste. Te pido, madre mía, que la proteja. Yo soy devota de la Virgen desde que estaba en Surquillo, pero ahora con mis 92 años ya no puedo colaborar con nada. Ya no es de clase a mí, está maldito si lo llevaba, pero ahora no puedo. He perdido el equilibrio, tengo 92 años. Ya no he dejado hacer nada. Te pido también por mi esposo, que está un poco mal carácter, será por la edad. Está sordo y se olvida de todo y se niega y me grita. Te pido, madre mía, tú sabes todo lo que estoy pasando. Solo me pido al Señor que venga un nuevo corazón para aceptar los designios que me ha, que tiene para mí y los proyectos. Pero a ver si le digo a mi esposo, ¿a quién llamará el Señor? Bueno, tú con yo con 92 y tú con los años que tiene, ¿a quién llamará el Señor? Solo le pido que me pida, que me coja a confesar. Ya me ha ungido el padre, todo se ha venido a la casa.
0: ¿Cómo no, hermanita? Vamos a poner tus intenciones en el corazón de María. Tú quédate tranquilita, no te angusties, no te esfuerces, te siento con la respiración agitada. Y sobre todo, ten paciencia con tu esposo. Si él no te escucha, anda a que te mire y para que le diga las cosas. No pienses que te grita porque te quiere tratar mal, sino que él grita porque él es el que no escucha y cree que los demás tampoco lo escuchan. Entonces tú no te sientas que te está maltratando, ¿sí, hermanita? Piensa de esa forma y vas a ver que todo va a ser un poco más llevadero. Madre del cielo, escucha a tu hija María, que te llama de Santa Anita. Te ruego por estos dos esposos, por ella y por su esposo, para que puedan tener esa calma, esa disponibilidad para seguir juntos, para que tu hija María no se desespere. También ponemos en tu corazón de mamá a su sobrina Raquel Mena Palacios, que está en este tratamiento, que está recibiendo su quimioterapia. Fortalece la Madre del Cielo para que ella esté cierta, convencida de que tú estás a su lado. Si es verdad que no tiene

0: amada de Dios, y dispón, Madre, el corazón de algunas personas, que siempre hay personas bondadosas, generosas, en el camino de cada uno. Manda a tus ángeles para que se conviertan en personas que la apoyen. Amén. Aló, buenas tardes. ¿Con quién hablo?
1: Hermano Hilda, buenas tardes.
0: Buenas tardes. ¿Tu nombre?
1: De Ventanilla, Lucía.
0: Lucía de Ventanilla, ¿cómo está? ¿Por quién quiere pedir oración, Lucía?
1: Yo te llamo siempre, pero a veces no capto, hermana. Entonces ahora te he llamado y ahorita me estás contestando, hermana Hilda.
0: Qué gusto, Lucía.
1: Este año bastante, hermana, para que por medio de ti me ayudes a orar, a pedirle a la mamita María y a nuestro Señor. Ayer lo que me ha pasado, hermana, yo vivo con mi hijo acá y sola. Yo estoy imposibilitada de caminar porque tengo la columna, tengo artritis. Entonces yo vivo con él, pero no sé, Dios, hermano, no creo en Dios. Yo oro todos los días, le pido a mi papito lindo que me escuche para que lo perdone a él todos sus errores. Ayer me contestó mal, hermana, me hizo sentir mal, que toda la noche estaba llorando de dolor de la columna, hermanita. Hermana Hilda, ayúdame a orar con este muchacho. Héctor se llama. Lo único
0: ¿tu hijo?
1: Que
0: ¿es tu hijo?
1: Me contestó mal. Entonces, y ahora en la mañana levanto y comienzo así a sentarme y le digo, no le digo nada. Y me dio tanto llorar en la noche con los ojos hinchados, y se acerca y se arrodilla y me dice, mamá, perdóname de lo que yo te he contestado, ya no más sucederá lo que Dios hizo con mi hijo, hermana.
0: ¿Hola? Oh, qué penita, perdimos la llamada.
1: Sí, iba a arrodillar y pedirme perdón. Yeah. Yo ese momento también lo abracé y le dije.
0: Se va la llamada, hermana. Sí. Lucía, ya no te escucho, pero gracias por esta llamada, por ese testimonio, ese dolor tan grande que tú sentiste en el corazón. Y mira qué regalo más bonito te ha dado el Señor, que tu hijo volvió arrepentido y te pidió perdón, y todavía de rodillas. Qué gesto tan bonito, tan aleccionador para tantos hijos que tienen a sus padres a su lado y sin embargo los tratan mal. Gracias, Madre Santísima, porque ha entrado la llamada de Lucía y nos ha podido dar este testimonio, para saber que Dios siempre obra en la vida de todos sus hijos. Gracias, Madre Santísima, y colocamos a Lucía, que todos esos dolores que ella siente en la columna, en todo su cuerpo por la artritis que padece, que te los ofrezca, que se los ofrezca nuestro Señor como una acción de gracias y un sacrificio por este hijo que vive con ella para que la trate mejor, para que se lleven mejor. Amén. Aló, buenas tardes.
2: Buenas tardes, hermanita Hilda. Le habla Rosa Valdez, Chincha Tambolemor, hermanita.
0: ¿Cómo está, Rosita? Hilda, ¿qué tal?
2: Ay, hermanita, un poco delicada. Hermanita, pido a Madre Santísima una cuidadita por su salud. Para que ella la bendiga, mi niña, bajo su manto maternal, a usted y a toda su familia, hermanita, son mis deseos. Y gracias, le doy también a Dios, con tener a las hermanas que nos ayudan en oración, a nuestro hermanito, la Madre Santísima. Hermanita, una puntadita, todo corazón, por mi hijo que está cumpliendo años en el cielo. Ya tiene 20 años de fallecido, mi hijo mayor. Le pido una puntadita para mi mamita.

0: ¿Cómo se llama?
1: ¿Cuál era su nombre?
0: Es Walter Vanilla Martínez Valdés.
1: Walter Aguilar.
0: También una fundadita hermanita de todo corazón. Por el niño Israel, siempre estoy orando por él. Donde esté, esté bien. Que lo traten con mucho amor. Que lo respeten. A los niños se les ama, no se maltrate, hermanita. Una puntadita también por el alma de nuestra madre Rosinés, María Luna, por el alma de nuestro papá Francisco y por todas las almas de mi purgatorio, hermanita, una puntadita también por todas mis hermanas de la Legión de María, Santa María de San Luis, que nuestra Madre Santísima nos ayude, nos da fuerza para seguir trabajando, para poder terminar su casita de la Virgen de Oración. Madre Santísima, pues nos estamos reuniendo en la iglesia, no tenemos una casita. Ya se va a terminar, falta todavía 15 ventanitas de hermanita. Una puntadita para nuestra Madre Santísima también. Una puntadita para que el Señor fortalezca su salud de cada una de mis hermanas de la Legión de Santa María de San Luis. Especialmente pido por mi hermanita Luz, por mi hermanita Josefina Meneses.
1: Muy bien, Rosita. Vamos a poner estas intenciones en el corazón de María. Querida mamita, escucha a tu hija Rosita Valdés de Chincha. Ella pide por el alma de su hijo, Walter Aguilar, que el día de hoy estuviera cumpliendo años, ya hace 20 que partió de este mundo. Vela por él, por su almita y conforme a nuestra fe. Que él esté gozando ya de la presencia divina. Que te pedimos por este niñito que fue arrebatado del hogar de las personas que lo cuidaban, para que tú siempre lo vigiles, lo cuides, que lo protejas de todo mal y que y todo esto haya sido para su bien y para la gloria de Dios. También te pedimos por las almas de Madre Rosa Inés, del Papa Francisco, las almas del purgatorio. Especialmente te pedimos por este grupo de la Legión de María, Santa María San Luis, y en especial por Josefina Meneses. Bendice a cada una de estas integrantes, ayúdalas a llevar a cabo este proyecto para hacer la casita de que tanto necesitan y atiende sus pedidos, Madre del Cielo. Amén. Ahora vamos a dar lectura a las puntaditas que han llegado aquí a la radio. Vamos a pedirte, Madre del Cielo, por tus hijos, Carlos Abarca Cano, José Montesinos, Amanda Peña Carrasco, Guido Ávila Guevara, Enrique Peña Carrasco, Héctor Salazar González, Samara Cooper, Rodrigo Tenorio, Juan Carvajal Velázquez, Gladys Doroteo, César Moreno Quispe, Laura Soto Gardini, Jenny Cruz Basalar, Imelda Frisancho, familia Gordillo Frisancho, Ashley Mendoza Flores, padre Yair Chumbiauca, Carolina Hernández Inca, Jonathan Arismendi, Willy Peña, Rómulo Rangel, Diana y Katy Vicente, Sara Noni, Paola y Gladys Joya, Sheila Yacta Vázquez, Carmen Rivas, Eva Oviedo, Yanina Alas, Elida Aranda Berrú, Juan Flores Grados, Marcelina Andrade, Ezequiel Tucto, Sandra Flores, Richard Mendoza, por los pacientes oncológicos, por los que están privados de su libertad, por la paz en el Perú y en el mundo, por la salud espiritual de las familias, Pérez Valverde, Ramos Pérez, Olivares Mendoza, Paredes Pérez, Mesa Ramos, Carlos Astopilco Castillo, Blanca Amparo Suárez Rivas, Víctor Cernaque, Violeta Paiva Girón, Juana Tuset, Mercedes Rojas, Mireya Ríos, Lucho Soto, familia Ríos Rojas, Rita Scroch de Negri, Selfa Garrido, Giselle Thompson por su salud e intenciones, por Lucía Daniela, por la salud de familia Ramos Montesinos y la familia Montesinos Peña. Bendícelos, acógelos, aumenta en cada uno de ellos la fe, la esperanza y la caridad. Por los difuntos, Rubio Ocaña Castillo, Delia Espinosa Condeso, Felicitas Velázquez Cáceres, María Castillo Cabeza, Valentina Rodríguez Soriano, Narciso Romero, Ventosilla, Gloria Cruz Mateo, José de la Cruz Ramos, Teodoro Mateo, Nicolás Almeida Magallanes, Tomás Aguarote de la Cruz, Nemesio Almeida Aguarote, José Almeida Aguarote, Jesús Mateo, Aurelia Pérez, Nicolás Mateo, Emilio Aguarote Luyo, Natalia de la Cruz, Silvestre Aguarote, Mercedes Aguarote de la Cruz, Aurelia Magallanes, María Almeida Aguarote, Florian Almeida Aguarote, Santiago Ríos, Cecilia Leonor, Soto Rivera, Toñita Neira, Jesús del Carpio Tejeda, Paula Guamán Neira, para que esas almitas, por la misericordia de Dios, descansen en paz. Y como no, encomendarte a la familia de Luis y Priscila. Vamos a pedirte también, Santa María, por las intenciones de tu hija Marcela Polo Armas. Ella pide orar por la salud de Carmen Teresa, que el día de ayer fue su cumpleaños, el día 5, también por la salud de Fortunato Rafael, Wenceslao Sixo, Rosa Marcela, Santiago Sixia, Pelayo Lozano. Bendícelos y protégelos también, Santa María, Madre de Dios. Vamos a pedirte, a rogarte, porque hoy lunes todas las almitas que están en el purgatorio, todas las almas de nuestros familiares, de todos tus oyentes de Radio María, hoy los encomendamos a ti para que tú ruegues por ellos y nuestro buen Dios les alcance la gracia y la dicha de llevarlos a su lado. Amén. Bien, queridos oyentes, se nos pasó el tiempo. Nos encontraremos en una próxima oportunidad. Que el Señor nos bendiga a todos y que Mamita María nos cubra con su mano.
2: Agradecemos a Hilda López Alana, quien compartió con nosotros el espacio Tejiendo el Manto de María. 4:02 p.m. y también hasta aquí mi participación. 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En breve ya estará contigo Walter Castillo.

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Buenas tardes, queridos amigos de Radio María. Los saluda el Padre John Cuadros. Muy contento de estar con ustedes una vez más en este su programa Vivir la Fe en Primera Persona. Estamos en la edición número 348 de nuestro programa y estamos tocando el tema sujeto del sacramento de la penitencia. Es un tema bastante amplio que nos tomará varias semanas. Habíamos visto, por ejemplo, en nuestro encuentro anterior, hablando del sujeto en general, que es quien puede recibir el sacramento de la penitencia, el hombre viador, o sea, el hombre que está todavía en camino, que haya cometido algún pecado mortal o venial después del bautismo y que esté debidamente arrepentido. Y, evidentemente, es importante, y por eso iniciamos la semana pasada con una pequeña clasificación de las principales clases de penitentes, que luego vamos a ir viendo poco a poco, aunque desde la moral nos interesan algunos más que otros, pero vamos a ver poco a poco los diferentes tipos, por decirlo así, o clases de penitentes. Habíamos iniciado ya con el primer tipo o primera clase de penitentes, los ocasionarios. Con el nombre de ocasionarios, designamos a los pecadores que viven en un ambiente o circunstancia que constituyen para ellos ocasión continua o frecuente de pecado. Y habíamos compartido que hay distintas ocasiones, ¿no?, o tipos de ocasiones. La ocasión puede ser por razón del influjo próxima o remota, por razón de la persona puede ser absoluta o relativa, por razón de la duración, la ocasión puede ser continua o interrumpida, por razón de la causa puede ser voluntaria o libre o necesaria o involuntaria, y por razón del pecado a que empuja puede ser grave o leve. Y nosotros queremos compartir, hablando de estos, digamos así, llamados pecadores ocasionarios, ¿no? O sea, que dependen un poco de la ocasión, ¿cuáles son los principios fundamentales que debemos tener en cuenta? Vamos a exponerlos en forma teórica, pero también práctica, o sea, con algunos ejemplos, ¿no?, y aplicaciones concretas. En primer lugar, primer principio: por la naturaleza misma de las cosas, hay obligación grave de remover, en cuanto dependa de uno mismo, la ocasión próxima de pecado grave. Ese es el primer principio. Y la razón es clarísima. El que permanece a sabiendas y sin razón suficiente en una ocasión próxima o voluntaria de pecado grave, muestra bien a las claras que no tiene voluntad seria de evitar el pecado en el que caerá de hecho fácilmente. No es como si uno dijera: padre, vengo a confesarme porque, no sé, tomo mucho, ¿no? Siempre en la bodega de la esquina, me encuentro con mis amigos y tomo. Y de repente ya, muy arrepentido, y se le dice: mira, no vas a acercarte a la bodega, pero no lo hace, ¿no? Al final no lo hace. Él mismo de repente llama a sus amigos, O él mismo es el que los incita para que se vayan a tomar. Entonces, claro, si no pone de su parte, digamos, ¿cómo se le puede también ayudar? Esto constituye de suyo una grave ofensa a Dios continua y permanente, de la que no se librará el pecador hasta que se decida eficazmente a romper con aquella ocasión de pecado. Los ejemplos y aplicaciones son innumerables, como veremos también en los siguientes principios, que en general son aplicaciones de este primer principio fundamental. Por la naturaleza misma de las cosas, hay obligación grave de remover, en cuanto dependa de uno mismo, la ocasión próxima de pecado grave. ¿Y qué dice el segundo principio fundamental? Ordinariamente, no puede ser absuelto el pecador que se encuentra en ocasión próxima voluntaria de pecado grave.
a no ser que se proponga seriamente romper con ella o rompa de hecho si ya lo prometió otras veces sin cumplirlo, ¿no? De hecho, claro, si recién está cayendo en ese pecado, es habituario en ese pecado, ¿no? Ya se le puede conceder, como se dice, el beneficio de la duda y aceptar su compromiso de superarlo. Pero si ya lo prometió otras veces y no lo cumplió, entonces primero tiene que cumplir lo que corresponde para luego ser absuelto. Inocencio XI condenó varias proposiciones laxistas que decían lo contrario. Aquí también la razón es evidente. Sin el propósito serio de romper con esa ocasión, el pecador no tiene suficiente arrepentimiento de sus pecados. Y sin él, la absolución sería inválida y sacrílega. Si ya lo prometió varias veces, tres, cuatro, cinco veces, y no lo cumplió, no puede ser absuelto de ordinario hasta que cumpla de hecho. ¿Por qué decimos de ordinario? Porque al final el sacerdote es el juez, él verá la circunstancia particular del penitente, ¿no? No todas las circunstancias son las mismas. Y él es el que verá, aunque ordinariamente, claro, quien ya tres o cuatro o más veces no ha cumplido, ¿no?, con su promesa de mejora, entonces probablemente no tenga el compromiso serio de hacerla, ¿no? Aplicaciones sobre este segundo principio, ¿no? Que este segundo principio dice que ordinariamente no puede ser absuelto el pecador que se encuentra en ocasión próxima voluntaria de pecado grave, a no ser que se proponga seriamente romper con ella o rompa de hecho si ya lo prometió otras veces sin cumplirlo. Algunas aplicaciones. En primer lugar, en esta situación están los que viven en concubinato, en convivencia pública u oculta, los que se dedican a una profesión inmoral, los que leen o poseen libros impíos o inmorales y los leen frecuentemente, ¿no? Los que retienen estatuas, cuadros o fotografías obscenas, los comerciantes que usan habitualmente pesos o medidas falsas o falsifican las mercancías, porque claro, habitualmente lo hacen, ¿no? Los que mantienen relaciones amorosas inmorales, los que frecuentan la taberna en la que suelen emborracharse, o bailes y espectáculos donde suelen pecar, ¿no? Discoteca tras discoteca y persona tras persona. En segundo lugar, ordinariamente conviene diferirle la absolución hasta que rompa, de hecho, la ocasión, si se trata de una ocasión próxima y continua. Por ejemplo, como decíamos hace un momento, los convivientes, ¿no? Hasta que puedan arreglar esa situación. O se separan, o de repente maduran y se casan. Porque es de temer que no lo haga si se le absuelve con la sola promesa de hacerlo. Cabe, sin embargo, alguna excepción. Por ejemplo, si se trata de un caso urgente, por tener que comulgar enseguida, y llamaría la atención o causaría escándalo no hacerlo. Si se le es posible volver al mismo, si no le es posible, al volver al mismo confesor, por ejemplo, ¿no? Pero en estos casos hay que advertirle al penitente que la absolución sería inválida y por parte suya incluso sacrílega si ante Dios, que escudriña el fondo de los corazones, no tiene verdadero y sincero propósito de cortar, perdón, cuanto antes la ocasión. Y tercera aplicación, el confesor no se precipite en declarar como próxima una ocasión si no consta con certeza. En caso de duda, exhorte con insistencia, pero no obligue a abandonarla bajo pena de negar la absolución. Pero tenga cuidado igualmente de no perjudicar al penitente por exceso de blandura. Pídale luces a Dios y obre con verdadera prudencia sobrenatural.
Bien, queridos amigos, hemos llegado al final de nuestro primer bloque del programa de hoy. Quédese con nosotros para seguir compartiendo este tema tan interesante que nos reúne, sujeto del sacramento de la penitencia, segunda parte. Nos escuchamos en pocos instantes.

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Bien, queridos amigos de Radio María, estamos nuevamente con ustedes, ya en el segundo bloque de nuestro programa de hoy, Vivir la Fe en Primera Persona. La edición número 348 de nuestro programa, viendo hoy día el tema sujeto del sacramento de la penitencia, segunda parte. Estamos hablando de esta primera clase, por decirlo así, de sujetos de pecadores penitentes, no los ocasionarios. Y estamos viendo unos principios fundamentales. El primero indica que por la naturaleza misma de las cosas hay obligación grave de remover en cuanto dependa de uno mismo la ocasión próxima de pecado grave. El segundo principio, ordinariamente no puede ser absuelto el pecador que se encuentra en ocasión próxima voluntaria de pecado grave, a no ser que se proponga seriamente romper con ella o rompa de hecho, si ya lo prometió otras veces, sin cumplirlo. El tercer principio. Ordinariamente puede ser absuelto el que no puede romper con una ocasión próxima necesaria, con tal que prometa seriamente poner los medios para convertir la ocasión próxima en remota. La razón es porque el penitente está dispuesto a hacer lo que está en su mano para evitar el pecado, o sea, convertir la ocasión próxima en remota. Y no puede exigírsele que haga incluso lo que no depende de él, o sea, la desaparición de esa causa necesaria. Los principales medios para convertir la ocasión próxima en remota son, primero, mayor frecuencia de los sacramentos. Segundo, frecuente y devota oración pidiendo la ayuda de Dios. Tercero, renovación frecuente del propósito firme de nunca más pecar. Cuarto, evitar en lo posible el trato con la persona u objeto que constituye la ocasión de pecado. Y quinto, imponerse mortificaciones y castigos voluntarios ante el menor fallo, etc. Si usa con sincera voluntad esos remedios, sin duda le ayudará a Dios, del que dice San Pablo que es fiel, y no permitirá que nadie sea tentado sobre sus fuerzas. Algunas aplicaciones en relación a este tercer principio. Ordinariamente no puede ser absuelto el que no rompe con una ocasión próxima necesaria, con tal que prometa seriamente poner los medios para convertir la ocasión próxima en remota. Primer principio. Primera aplicación, perdón. San Alfonso, citando a otros muchos autores, admite que se puede absolver al médico que sufre graves tentaciones o caídas en el ejercicio normal de su profesión si está dispuesto a emplear los remedios indicados y no puede fácilmente abandonar su profesión. De repente es el único médico en ese lugar o el único con esa especialidad, ¿no? Y lo mismo al que en su oficio, negocio o casa donde trabaja encuentra la ocasión de pecado, si no puede cambiar de negocio u oficio, y está dispuesto a usar los medios para convertir la ocasión próxima en remota. Porque puede suceder, ¿no?, que de repente el negocio, la casa donde uno trabaja o el oficio que uno realiza puede ser ocasión de pecado. Lo importante es, en la medida de lo posible, hacer que sea una ocasión remota, no próxima. Segunda aplicación. También puede absolverse en idénticas condiciones al joven que no pueda expulsar de su casa a la criada con la que suele pecar. Y con mayor razón si la ocasión de pecado le viene de algún miembro de su familia por la imposibilidad de abandonar la familia o de dejar en abandono a la persona, ¿no? Es lo mismo con la criada, quien ayuda en la casa, ¿no? Porque, o sea, dejarle, es verdad, o sea, yo debo intentar no pecar con esa persona, pero no por evitar yo el pecado, en vez de esforzarme, la voto, ¿no?
La despido. Pero si recae repetidas veces sin enmienda alguna o muy escasa, habría que tratarlo como reincidente en este caso, ¿no? Al pecador estamos hablando, y negarle o diferirle la absolución hasta que convierta de hecho en remota la ocasión próxima necesaria. Por ejemplo, dejando todo trato con la persona cómplice, ¿no? Todo tipo de trato, de vínculo, para que demuestre que realmente quiere cambiar. Tercera aplicación. Otro caso de ocasión próxima necesaria es el onanismo conyugal. Es evidente que los cónyuges no pueden separarse, a no ser en muy contadas y graves circunstancias, que no convienen, evidentemente, o que mejor dicho, no vienen al caso, ¿no? Y por otra parte, no puede absolverse al penitente que no esté debidamente dispuesto. Luego, no puede absolverse al cónyuge culpable sin que prometa seriamente poner los medios para no volver a reincidir. Porque está yendo en contra de la naturaleza humana, por supuesto. Cuarta aplicación. No se debe negar la absolución al penitente que se encuentra en ocasión remota de pecado grave o próxima de pecado leve. La razón es porque, siendo frecuentísimas esas ocasiones, es materialmente imposible evitarlas todas. Si tuviéramos obligación de evitar todos los peligros remotos de pecar gravemente o próximos de pecar levemente, sería menester salir de este mundo, como dice el apóstol San Pablo en 1 Corintios 5, 10, ¿no? Para no estar sujetos o corrompidos a las situaciones de este mundo. Bien, eso es lo que podemos decir en cuanto a los pecadores ocasionarios. Ahora queremos hablar de los pecadores habituados. ¿Cómo podríamos definirlo? Habituado o consuetudinario se llama al que con la repetición de los mismos pecados ha contraído la costumbre o vicio de cometerlos. Tanto las veces lo ha hecho que ya se le ha vuelto habitual. La costumbre de pecar puede provenir de un excitante externo, por ejemplo, de una ocasión próxima. Y entonces, el habituado es al mismo tiempo ocasionario, ¿no? Porque no es algo ordinario, pero, o mejor dicho, eso para él lo dirían porque es habituado, pero se vuelve también ocasionario, ¿no? Pero esa costumbre de pecar también podría surgir, ¿no? Provenir de una tentación del diablo o una pasión desordenada. Y entonces es propiamente habituado o consuetudinario. ¿Y cuántos actos creemos que pueden ser necesarios para adquirir un vicio o mala costumbre? No puede determinarse matemáticamente eso, ¿no? Porque algunos a los pocos actos repetitivos ya se encaminaron por ahí, pero hay otros que no, que de repente caemos alguna vez en algo que luego reaccionamos y nos damos cuenta que no está bien, ¿no? Depende de la índole o temperamento del pecador, del tiempo más o menos largo y sobre todo de la naturaleza del pecado, si es interno, si es externo, etcétera, y además del modo de cometerlo. O sea, por ejemplo, con poca o mucha intensidad. Según San Alfonso, cinco veces al mes son suficientes para engendrar hábito si se trata de pecados externos. E incluso dice él, bastaría una o dos veces al mes por un año entero en materia de lujuria consumada. En los pecados internos, pensamientos,
deseos, ¿no? O externos de palabra, se requiere mayor número para engendrar hábitos. Y así se considera habituado el que peca con malos deseos o dice blasfemias 3 o 4 veces por semana. Tal vez solo para tener una referencia, ¿no? Porque algunos probablemente lo hacen mucho más, o alguno en vez de 3 o 4 lo hace solo 2, pero sí lo hace con mucha intención negativa, ¿no? ¿Y cómo podríamos dividir esta clase de penitentes, de pecadores, lo que solemos llamar habituados? Hay que distinguir entre los que han contraído un vicio por pecados cometidos con sangre fría o por pura fragilidad. Esta distinción es muy importante para juzgar del consuetudinario reincidente, como veremos en su lugar. Y no olvidemos que nosotros vamos procediendo poco a poco, ¿no? Para podernos empapar mejor de lo que significa cada una de las temáticas de nuestro programa. De hecho, ahora pasaremos a ver la división de los penitentes habituados. Hay que distinguir entre los que han contraído un vicio por pecados cometidos con sangre fría o por pura fragilidad, ¿no? De hecho, aquí vemos a los primeros, ¿no? Los que han pecado con sangre fría lo hacen con voluntad decidida y plena, sin previo empuje personal o muy ligero, hasta están fuertemente adheridos al objeto del pecado y no están dispuestos a renunciar a él. Tal ocurre, por ejemplo, en los torpes amores, en los odios prolongados, en el onanismo conyugal, en los robos o injusticias, en el incumplimiento de los preceptos de la iglesia o lo que Dios mismo nos va mandando. Entonces, todo eso también hace que nosotros, o algunos puedan ser considerados los habituados que pecan con sangre fría, ¿no? En segundo lugar están los que pecan por fragilidad. Lo hacen normalmente bajo el impulso de una pasión transeúnte, o sea, pasajera. De suerte que su voluntad es ordinariamente buena y contraria al pecado. Transcurrido el ardor de la pasión, aborrecen enseguida el pecado. Se arrepienten fácilmente de haberlo cometido y quisieran verse libres de aquella tiránica esclavitud. Tales son, por ejemplo, la mayor de las veces, los pecados de la carne, la lujuria, la gula, la embriaguez. Y ahí nos toca también, por ejemplo, ver estos pecados de la ira, como las imprecaciones y maldiciones que también a veces pueden manifestarse, ¿no? Lo importante es que nosotros, al ir conociendo esto, también podamos, digamos así, servir mejor a la comunidad, ¿no? Porque podemos explicar lo que ya nosotros hemos ido conociendo. Muy bien. Y entonces, queremos redondear la idea antes de la pausa, solamente presentando así, a grosso modo, algunos principios fundamentales en este caso, ¿no? Que estamos hablando de los pecadores habituados. Primero, el habituado que se confiesa por primera vez de sus pecados puede y debe ser absuelto si está arrepentido.
entre ellos, ¿no? Aquellos que se proponen, por ejemplo, seriamente, no volver a cometer un pecado. La razón es porque la mala costumbre contraída no impide que el pecador esté realmente arrepentido de haberla contraído y esté dispuesto, digamos así, a romper ese temor, ese caparazón, por decirlo así, lo que a veces tenemos para que los demás no nos conozcan y no nos hagan sufrir, ¿no? Entonces, en muchas ocasiones, la mala costumbre de los penitentes, de los pecadores, no impide que estos se sientan realmente arrepentidos por todo lo que han hecho, ¿no? La mala costumbre no es pecado, sino inclinación al pecado. Por lo mismo, puede coexistir con el sincero propósito de desarraigarla. De lo contrario, o sea, si la mala costumbre fuera por sí misma señal de indisposición, un hábito, un habituado, o podría ser absuelto, no nunca más, lo que es evidentemente falso, ¿no? Porque sí se les puede absolver de acuerdo a las circunstancias particulares. Bien, queridos amigos, hemos llegado al final del segundo bloque de nuestro programa de hoy, pero quédense con nosotros, haremos nuestra segunda pausa y ya saben que al volver en el tercer bloque estaremos dispuestos para recibir sus llamadas, sus preguntas, sus mensajes de WhatsApp, sus comentarios, sus testimonios, que nos ayuden todos a aterrizar un poco más este tema en nuestra Lima Sur. Perdón, en todo lo que nosotros, el Señor nos permite a través de Radio María. Así que hacemos una pausa y nos escuchamos en pocos instantes.

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El tema que presentamos para todos ustedes, sujeto del sacramento de la penitencia, segunda parte. Ingresaremos a nuestro tercer y último bloque de programa y es momento de participar. Puedes realizar alguna consulta, llamar también para compartir algún testimonio escribiéndonos o llamándonos. Primero te dicto el número de nuestro fijo de cabina, 01-2048-720, 01-2048-720. O también escríbenos a nuestro WhatsApp de mensajes, el 914-0511-11, 914-0511-11. 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

Bien, queridos amigos de Radio María, estamos ya en el tercer bloque de nuestro programa de hoy, compartiendo nuestro tema, sujeto del sacramento de la penitencia, segunda parte. Estamos siempre contentos de compartir con ustedes nuestro programa, Vivir la Fe en Primera Persona, temas de moral católica. Estamos hablando sobre los sujetos del sacramento, hemos hablado de los ocasionarios, así llamados, un nombre no tan común, y estamos hablando ahora de los habituados, ¿no? De los habituados. Entonces, estábamos tratando de hacer una división entre los tipos de habituados, es decir, los que se han acostumbrado, por decirlo así, ¿no? A pecar. Por eso decimos habituados. Están los que pecan con sangre fría, lo hacen con voluntad decidida y plena, sin previo empuje pasional o muy ligero. Están fuertemente adheridos al objeto de pecado y no están dispuestos a renunciar a él. Tal ocurre de ordinario en los torpes amores, en los odios prolongados, en el onanismo conyugal, en los robos e injusticias, en el incumplimiento de los preceptos de la Iglesia. Están también los que pecan por fragilidad. Lo hacen bajo el impulso de una pasión transeúnte, de suerte que su voluntad es ordinariamente buena y contraria al pecado. Transcurrido el ardor de la pasión, aborrecen enseguida el pecado. Se arrepienten fácilmente de haberlo cometido y quisieran verse libres de aquella tiránica esclavitud. Tales son, la mayor parte de las veces, los pecados de la carne, como la lujuria, la gula, la embriaguez y también los pecados de la ira, las imprecaciones, las maldiciones, etc. Así como hicimos hablando de los pecadores habituarios, hablando de los, perdón, ocasionarios, hablando ahora de los habituados, vamos a tratar de compartir algunos principios fundamentales. Primero, el habituado que se confiesa por primera vez de sus pecados puede y debe ser absuelto si está arrepentido de ellos y se propone seriamente no volverlos a cometer. La razón es porque la mala costumbre contraída no impide que el pecador esté realmente arrepentido de haberla contraído y esté dispuesto a desembarazarse de ella empleando los medios oportunos. La mala costumbre no es pecado, sino inclinación al pecado, y por lo mismo puede coexistir con el sincero propósito de desarraigarla. De lo contrario, o sea, si la mala costumbre fuera por sí misma señal de indisposición, un habituado o podría ser absuelto, no podría ser absuelto jamás, ¿no? Lo que es evidentemente falso. Claro que se requiere en el habituado, como en todo penitente, que esté arrepentido de sus pecados y se proponga seriamente no volverlos a cometer. Inocencio XI condenó una proposición laxista que no exigía más que la simple declaración oral de arrepentimiento por parte del habituado, aun cuando no aparezca esperanza alguna de enmienda. Antes de continuar, porque la emoción a veces me gana, no olviden, hermanos, que en este tercer bloque estamos ya dispuestos a recibir sus llamadas o sus mensajes de WhatsApp, sus mensajes a través del Facebook, con preguntas, con inquietudes, con testimonios, comentarios, que nos ayuden a aterrizar, a profundizar, a clarificar algunos de estos puntos que estamos viendo el día de hoy, ¿no? En este tema sujeto del sacramento de la penitencia. Y mientras esperamos sus llamadas, un pasito más para seguir
compartiendo algo sobre esta temática. En la práctica, no se le puede negar la absolución al pecador consuetudinario que rehúsa confesarse más a menudo si está dispuesto a emplear otros medios eficaces para evitar la recaída en el pecado. Si no los hubiera para él, lo cual es difícil que conste con certeza, habría que negársela por rechazar un medio moralmente necesario para la enmienda y no muy difícil. En segundo lugar, otro principio, ¿no? El habituado que después de confesarse la primera vez ha recaído repetidas veces con el mismo pecado, ha de ser considerado como reincidente y juzgado según los principios que afectan a este último, o sea, al pecador reincidente. En orden a la recepción del sacramento de la penitencia, no es lo mismo habituado que reincidente. Habituado, como lo hemos dicho, es aquel que se confiesa por primera vez después de haber contraído un vicio en el que quizá ha estado sumergido durante varios años. Este puede y debe ser absuelto si está arrepentido, porque, como ya hemos dicho, la costumbre del pecado no es pecado, sino solo inclinación a él. Y puede coexistir con un sincero arrepentimiento y un verdadero propósito de enmienda. El reincidente, en cambio, es aquel que después de haberse confesado, vuelve a recaer repetidas veces en el mismo pecado sin ninguna o muy escasa enmienda. Las disposiciones de este son muy dudosas, el reincidente, ¿no? Y han de aplicársele los principios que vamos a establecer para esta clase de pecadores, que son justamente los que vamos a ver a continuación, ¿no? Los pecadores reincidentes. ¿Cómo podríamos definir a los reincidentes? En teología moral se entiende por reincidente el pecador habituado que ha confesado ya varias veces, por ejemplo, tres o cuatro, el mismo pecado por haber recaído en él sin ningún empeño de la enmienda o casi ninguno, porque puede suceder, ¿no? Que no le pone empeño a la enmienda. ¿Y cómo podríamos dividir a los pecadores reincidentes? Hay que distinguir entre el reincidente con sangre fría y el reincidente por mera fragilidad. Por ejemplo, en primer lugar, el reincidente con sangre fría no tiene en realidad verdadero deseo de renunciar al objeto de pecado al que se siente fuertemente adherido. Se nota que el pecador está en esta situación cuando se reúnen a la vez las tres condiciones siguientes. Primero, frecuentes recaídas después de varias confesiones en las que el confesor le indicó los medios para no recaer en el pecado y la obligación de emplearlos. Segundo, recaídas en el mismo pecado, no en otros de diversos géneros. Tercero, falta de todo empeño o esfuerzo para enmendarse, de suerte que la recaída produce casi del mismo modo, con la misma facilidad, enseguida o poco después de la confesión, por ejemplo, al día siguiente o a los 2 días, sin ningún esfuerzo para rechazar las tentaciones o emplear los medios sugeridos por el confesor. Entonces, eso es en cuanto al reincidente con sangre fría.
¿Y qué podemos decir del reincidente por mera fragilidad? Él rechaza sinceramente el pecado y quisiera verse libre de la odiosa esclavitud a que le somete, pero sin embargo reincide en él arrastrado por sus pasiones aliadas con una voluntad inconstante y débil. Y eso se nota en la práctica, por ejemplo, por la índole de pecados que comete, casi siempre de tipo pasional, lujuria, ira, impaciencia, etc. Equiparables a estos son los pecados cometidos por la gente ruda e ignorante, incapaz de percibir con claridad el verdadero alcance de sus pecados. Segundo, por la disminución de su frecuencia o de su número, lo que supone cierta lucha y esfuerzo contra el pecado. Tercero, por el empleo de los medios para evitarlo, al menos de algunos, aunque por la mayor vehemencia o frecuencia de las tentaciones haya recaído tantas veces como antes. Entonces, todo eso es lo que podemos, por ahora, diríamos así, tener en cuenta, sobre todo en relación al reincidente por mera fragilidad. ¿Y qué principios podemos compartir hablando de este tipo de pecado, ¿no? De pecador, perdón, los reincidentes? ¿Cuáles son estos principios fundamentales? Los principales son los siguientes. Primero, al reincidente con sangre fría, ordinariamente no se le puede absolver a no ser que dé signos especiales de arrepentimiento. La razón es clarísima. Tales reincidentes, según el concepto que hemos dado de ellos, no están decididos en realidad a romper en serio con el pecado, porque si lo estuvieran, hubieran empleado algunos de los medios que se les indicó para precaver las recaídas, o al menos hubieran disminuido su frecuencia o su número. Si nada de esto se produjo, es señal manifiesta de que no quieren romper en serio con el pecado. Y en estas condiciones la absolución sería inválida e incluso sacrílega. Bien, queridos amigos, hemos llegado al final de nuestro programa de hoy. El tiempo siempre nos juega en contra, pero qué bueno que podamos seguir nosotros semana a semana con estas reflexiones de moral católica. Quédense ustedes siempre en programación de Radio María, agradeciendo a Dios y a nuestra Madre del Cielo porque nos permite tener este espacio para poder profundizar en nuestra fe. Que esta semana sea de mucha bendición para todos, especialmente para nuestra patria, y que María Santísima los proteja y acompañe siempre. Nos estamos comunicando y nos estamos viendo la próxima. Hasta luego, hermanos. Buenas tardes.

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0: 4:51, queridos hermanos, nos preparamos para continuar con nuestra programación presentando Vida en Abundancia.
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17 horas 5 de la tarde en punto de este lunes 13 de julio del año del Señor 2026. Vamos a presentar para ustedes Vida en Abundancia. Verónica Segarra Caro nos acompaña en la conducción de este programa y esta tarde presenta el tema En búsqueda del equilibrio, ¿cómo contrarrestar opuestos? Los invitamos, queridos hermanos, a acompañarnos en la transmisión que encuentran en nuestro Facebook. Nos encuentran como Radio María Perú. Iniciamos.

Buenas tardes, muy buenas tardes. ¿Cómo se encuentran, queridos hermanos, queridos amigos, en esta tarde del mes de julio? Qué bonito que podamos encontrarnos después de algunos días a compartir este programa Vida en Abundancia desde Córdoba, Argentina, acompañando estas reflexiones para poder hacer realidad en nuestras vidas este deseo de Jesús, esta misión de Jesús que vino a traernos vida y vida en abundancia. El programa pasado estuvimos reflexionando acerca de la armonía y hablábamos de la armonía como la búsqueda del equilibrio, la proporción, la correspondencia entre las partes de un todo para poder conseguir una melodía, una sinfonía, una armonía en nuestras vidas. Pero uno de los elementos de esa armonía era el equilibrio. Y justamente escuchando algunos comentarios, leyendo algunos comentarios, reflexiones de los oyentes, donde nos decían, bueno, pero ¿cómo hacer para encontrar en lo concreto, en el día a día, en determinada circunstancia o con tal o cual persona o ante tal o cual embate que atenta contra la armonía? ¿Cómo hacer para encontrar esa armonía o construirla de alguna manera? Y ahí es donde, si bien lo compartimos el programa pasado, siempre nos quedamos con ganas de completar un poco más algunas ideas y por eso me parecía muy bueno retomar esos conceptos y concentrarnos en esta ocasión en lo que es el equilibrio, para que juntos podamos encontrar no solamente los caminos hacia la armonía, sino también hacia la armonía desde el equilibrio. Porque una vida en abundancia requiere unos cuantos elementos que puedan ir alineándose, que podamos tener y desarrollar y trabajar algunos valores, algunas virtudes, que podamos ir interiorizando algunos conceptos, que podamos ir haciendo más realidad en nuestras vidas, todo esto que escuchamos como reflexiones, para que no queden simplemente como palabras al aire, al viento, bonitos conceptos, bonitas reflexiones, teorías, opiniones, situaciones, cosas que se comparten, sino que podamos hacer bajadas a tierras reales, reales para que la vida en abundancia sea realmente posible para cada uno de nosotros. Y cuando hablamos de equilibrio, pensamos que, bueno, que encontrar el equilibrio en la vida, en las distintas circunstancias, bueno, es un proceso que es constante, ¿no? No, el equilibrio perfecto existe, pero sostenerlo a lo largo del tiempo y por toda la eternidad no es tan sencillo, diría que casi imposible, ¿no? Permanentemente están en juego muchas fuerzas opuestas, porque de ese modo funciona el mundo también, porque Dios, cuando creó a todo este universo, quiso hacerlo creando fuerzas opuestas que se fueran contrarrestando para poder justamente en esa búsqueda del equilibrio ir encontrando los puntos en los cuales uno puede encontrarse con Dios. Entonces, pensar que el equilibrio es imposible, que muchas veces es el pensamiento que nos atraviesa, no sería, digamos que, de buen cristiano esperanzador y con fe, sino que tenemos que animarnos a trabajar por esa búsqueda, a intentar encontrarlo y una vez que lo conseguimos, tratar de sostenerlo, pero sin sentir que cuando se nos desequilibran todas las cosas, se nos desbarajusta el entorno, cuando se nos desarman los planes, cuando intervienen fuerzas externas, no pensar que todo fue un fracaso, que nada tuvo sentido, sino que de alguna manera estamos llamados a volver a encontrar nuevamente ese equilibrio. Por eso, bueno, cuando uno piensa en equilibrio, uno puede pensar en distintas cuestiones, aspectos de nuestra vida, de nuestro entorno. Muchas veces hablamos de equilibrio emocional, cuando hablamos, bueno, cuáles son las estrategias para poder encontrar equilibrio en las emociones, de no estar siempre enojados, de no estar siempre con miedo, temerosos, de poder tener momentos de tranquilidad, momentos de paz, momentos de armonía. Otras veces hablamos de equilibrio pensando en la cuestión personal, en cómo vamos equilibrando y dándole tiempo a distintas actividades, a distintas cosas o dedicándonos a distintas
tareas o al cuidado de di diferentes personas o, a la, o poniendo nuestra atención en diferentes cosas en diferentes momentos, no todo al mismo tiempo. Y también hablar de equilibrio implica también desde la física, hablar del equilibrio de la persona cuando camina, no quiere perder el equilibrio y trata de caminar de la mejor manera posible, trata de sentarse en la mejor postura posible, trata de no perder el equilibrio para no tropezar y para no caer. Y esto que parece algo bastante traído de los pelos, tiene mucho que ver con estas reflexiones que vamos a compartir hoy. Porque justamente cuando hablamos de equilibrio, traer a la mente, a las imágenes de lo que es el equilibrio de una persona que camina correctamente y que no se está bandeando para un lado o para el otro, el equilibrio de una balanza que tiene los platillos al mismo nivel, traer esas imágenes del mundo físico nos ayudan también a comprender cómo funciona esta cuestión del equilibrio. Traer estas imágenes de las matemáticas, de la física, y pensar cómo justamente cuando uno realiza cálculos matemáticos, uno necesita buscar los opuestos y necesita ver cuáles son esos valores numéricos para poder ver si hay simetría, no hay simetría. Bueno, cuestiones que tienen que ver a lo mejor con datos científicos y con quienes conocen de estas cuestiones saben a qué me refiero cuando hablo, bueno, si tenemos una cantidad positiva y sumamos el equivalente negativo, vamos a conseguir un equilibrio igual a cero. Bueno, lo mismo con la física, la química, cuando estamos contrarrestando distintos elementos para poder obtener determinados tipos de combinaciones y de resultados, cómo los antídotos funcionan, por ejemplo, a nivel antibióticos, justamente anti, porque contrarresta, o los antídotos frente a una picadura de algún insecto, de algún animal, una serpiente, cómo utilizamos venenos o toxinas para contrarrestar el efecto nocivo de esas toxinas. ¿Por qué? Porque al contrarrestar neutralizamos la toxicidad y conseguimos que no le haga daño al organismo. Es pensar cómo, por ejemplo, en el agua que consumimos necesitamos equilibrar el pH de esa agua. Cuando hacemos un plato de comida y una salsa que está demasiado ácida, necesitamos contrarrestar el efecto de la acidez. Una salsa de tomate que le agregamos bicarbonato de sodio o azúcar. Bueno, todos ejemplos de lo cotidiano, de nuestro mismo cuerpo cuando camina, de estas sustancias, de la matemática, porque en la vida todo tiene que ver con el equilibrio, con la acción de los opuestos que de una u otra manera buscan de algún modo imponerse, pero también en ese contrarrestarse buscan ese equilibrio para conseguir lo bello, lo bueno, lo verdadero. Una, decíamos recién en el ejemplo de un plato de comida, cuando está equilibrado la proporción de lo ácido, lo dulce, equilibrada la proporción del sabor, integrados esos sabores, esa armonía que, de la cual hablamos el programa pasado, esa armonía se consigue gracias al equilibrio que por dentro llevan algunos de sus componentes. ¿Por qué traigo todas estas imágenes? Porque creo que nos ayudan mucho, mucho pensar en que estamos inmersos en un mundo en el cual los opuestos son parte del día a día. Son parte, pensemos simplemente en nuestro entorno, cuántas cosas hay opuestas a nosotros. Personas de otro género, personas de otra edad, personas de otro rango, personas que están en otra situación económica, personas que están en otra situación emocional. ¿Cuántos opuestos nos rodean? Pensemos en nuestros mismos hogares, que tenemos lugares de luz y de sombra, de frío y de calor. Estamos rodeados de opuestos. Estamos rodeados de opuestos. Eso es parte de nuestra vida. Ahí es donde Dios nos ha sembrado, nos ha plantado, donde quiere que estemos. Entonces, ¿qué hacer cuando estamos en estas situaciones y en estos entornos? ¿Qué es la vida misma?
Simplemente pensar en la importancia de identificar justamente cuáles son esos opuestos para poder actuar sobre ellos en caso de que sea necesario. Porque no siempre es necesario, a veces simplemente es cuestión de dejar que estas cosas pasen, como por ejemplo las estaciones del año. Tenemos primavera, verano, otoño, invierno. Y hay que respetar el orden en el cual se van dando estas estaciones. Estamos en invierno, pues vendrá la primavera. No retrocedemos al otoño ni viene inmediatamente el verano. Vamos a transitar del opuesto del invierno al opuesto del verano, pero transitando entre medio la primavera. Entonces, simplemente aceptar que a veces uno puede pasar de un estado al otro, de un opuesto al otro, de una habitación apagada a una habitación con luz encendida, pero a veces necesitamos respetar procesos intermedios para poder pasar al otro estado. Entonces, identificarlo para saber también si es parte de la vida, si es parte del devenir diario, si es algo sobre lo cual yo realmente puedo intervenir o no, nos va a dar mucha claridad también sobre este panorama. Por eso, cuando hablamos de lograr el equilibrio en la vida, bueno, uno de los primeros pasos para poder lograrlo es identificar cuáles son las fuerzas que están actuando, las fuerzas que nos rodean, esos opuestos que son parte de nuestra vida. Y en segundo lugar, identificar si alguno de ellos tiene un efecto particularmente negativo o un peso bastante más pesado de lo que uno desearía que tuviera. Y cuando uno puede identificar esa fuerza, ese opuesto, y puede identificar si el efecto es positivo o negativo, ahí podemos pensar en cómo contrarrestarlo, en cómo generar un contrapeso que sea proporcional a eso que es negativo. En caso de que sea positivo, por supuesto, pensar de qué manera podríamos sostenerlo, pero tampoco con la ilusión de que esto va a ser para siempre. Porque, volviendo a las estaciones del año, así como no podemos mantener el invierno que nos encanta o el verano que nos encanta, no podemos mantenerlo durante todo el año. Salvo que nos vayamos a vivir, no sé, a la selva amazónica, que es verano todo el tiempo, o al Alaska, que es invierno permanente. Pero así todo tienen sus ritmos, sus estaciones, sus momentos, temporadas de lluvia, de tormentas, de huracanes, etc. Entonces, cuando es positivo, cuando es agradable, tratar de sostenerlo, pero no con la pretensión de que sea para siempre. Pero cuando es negativo, pensar de qué manera podemos entonces contrarrestar esos efectos. O cómo podemos, no siempre contrarrestar, sino a lo mejor tal vez neutralizar. Neutralizar es decir, tratar de que esos efectos no lleguen a impactarme de modo negativo, para poder mantenerlos a raya. Poder generar un cierto vallado, un cierto límite ante eso que puede llegar a interferir, ante esa toxina. Hoy se habla mucho de la toxicidad, ¿no? De las personas tóxicas, de las situaciones tóxicas. Bueno, pensar justamente frente a esas personas, esas situaciones que desequilibran el entorno, la familia, los planes, los proyectos, lo que fuera, bueno, pensar, identificarlo por un lado, saber cuál es el efecto por otro lado y pensar de qué manera uno puede o contrarrestar o poner un límite o neutralizar o, bueno, buscar el modo de encontrar ese contrapeso que sea proporcional de alguna manera como para poder poner un equilibrio, un cierto equilibrio para poder generar una cierta armonía a pesar de la presencia de esos opuestos. Entonces es interesante que lo vayamos viendo de esta manera, por eso nuestro programa de hoy, ¿no? Se titula En búsqueda del equilibrio. Estamos buscando, buscando y ojalá podamos encontrarlo cada uno de nosotros en nuestra situación de vida. Y esta pregunta que surge, ¿no?
¿Cómo contrarrestar los opuestos? ¿Cómo hacer? Porque de esa manera vamos a poder construir mejores entornos, mejores relaciones, pero para eso tenemos que comprender cómo funcionan justamente estos entornos, estos vínculos, estas relaciones. Y hablamos de contrarrestar porque tiene que ver con esto de enfrentarse, con esto de resistir, con esto de neutralizar, de tratar de minimizar los efectos, como decíamos, al modo de antídoto frente a una toxina, por ejemplo. Fíjense que en nuestro mismo entorno social tenemos muchos ejemplos de distintas cosas que contrarrestan otras. Por ejemplo, frente a noticias que generan un gran impacto, bueno, muchas veces, por ejemplo, los mismos gobiernos o los mismos canales de televisión que generan las noticias, bueno, buscan otra noticia como para contrarrestar esos impactos. Se toman unas medidas económicas y luego se contrarresta esa medida económica que es de alto impacto con otra medida que pueda de algún modo acompañar, paliar algunas de las consecuencias. Cuando hablamos de contrarrestar, tiene mucho que ver con esto que decíamos, ¿no? De buscar un antídoto que de alguna manera pueda, no eliminar, pero sí a lo mejor anular el efecto que pueda producir eso que es tóxico, eso que genera un daño. Es decir, que es importante distinguir acá la diferencia. No estamos hablando de eliminar, sino de contrarrestar, de algún modo anular los efectos, pero no anular lo que generó ese efecto. Porque a veces nosotros no podemos hacer nada ante lo que genera desequilibrio y lo que genera malestar. Muchas veces no podemos hacer absolutamente nada frente a decisiones de los gobiernos, decisiones de personas cercanas a nosotros, frente a catástrofes que puedan ocurrir. No podemos hacer nada frente a eso, pero sí podemos hacer algo para contrarrestar o anular los efectos de eso sobre lo cual no pudimos actuar. Qué bueno que podamos ir pensándolo de esta manera, porque es un modo de pensar también por dónde van nuestras propias capacidades. Cuando nos preguntamos qué podemos hacer, ¿qué podemos hacer? Bueno, podemos hacer estas cosas, no irnos al corazón, al origen, sino al efecto sobre lo cual yo sí puedo actuar. Vamos a hacer una pequeña pausa, queridos amigos, y nos encontramos en un minuto nada más en esta búsqueda de la vida en abundancia para todos nosotros.

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Buenas tardes, nuevamente nos encontramos en nuestro programa Vida en Abundancia. Vida en Abundancia, que es lo que vino a traernos Jesús a esta tierra. ¿Y de qué manera lo hacemos en esta tarde? Buscando el equilibrio, en búsqueda del equilibrio, contrarrestando los opuestos que nos rodean en nuestra vida. Y cuando hablamos de contrarrestar, pensemos en el significado de esta palabra. Y me puse a buscar algunas definiciones del diccionario, origen etimológico, de contrarrestare, para decir, bueno, lo que está al frente, lo que está al lado contrario, lo que va hacia ese opuesto. Pero también tiene que ver con resistir, con oponerse, oponer resistencia, a veces quedándose quieto, a veces frenando, a veces simplemente permaneciendo. Y esto es algo que lo vamos a retomar en unos minutos nada más. Interesante esto porque a veces se trata de hacer frente y otras veces simplemente de quedarse quieto. Hacer frente, oponerse, el ejemplo más claro que dimos era el de un veneno que necesitamos resistir el efecto de ese químico, de esa toxina, de ese veneno de serpiente, pero no podemos eliminar el veneno que le ingresó a la persona a través de la mordedura de serpiente, pero sí podemos hacerle frente, podemos neutralizar ese efecto y podemos de alguna manera encontrar ese equilibrio con un antídoto que pueda justamente por sus características opuestas neutralizar ese efecto. Habíamos comentado algunos ejemplos, ¿no? De lo que es en otras ciencias, matemáticas, en la física, en la psicología también, ¿no? Cuando buscamos mediación entre conflictos, situaciones, donde uno tiene que mediar y se busca un punto medio para ver, bueno, cómo se equilibran los intereses de una persona, de otra, y las disputas a nivel jurídico. Bueno, hay muchos, muchos ejemplos que nos ayudan a pensar cómo funciona esto en el mundo, en distintas áreas. ¿Y cómo puede funcionar del mismo modo en nuestras vidas? Entonces, pensar en esto, de estos sinónimos o estos equivalentes de compensar, contrabalancear, enfrentar, enfrentarse, nivelar, oponerse, porque son capacidades que tenemos nosotros como seres humanos para poder justamente encontrar el equilibrio frente a todo aquello que nos desequilibra. Y esto es algo que es bíblico, es evangélico. A lo largo de las escrituras nos encontramos con muchos textos que apuntan a la promoción del equilibrio integral en las personas, buscando que puedan ser dueños de sus propias vidas, dueños de sus trabajos, dueños de sus descansos, dueños de sus emociones. Y no que sean esclavos del trabajo, esclavos de los ídolos, esclavos de los sentimientos que alberga el corazón cuando se aleja de Dios. Y justamente la Biblia, que no usaba en aquel tiempo estas palabras que las utilizamos nosotros hoy en día, porque ya hemos incorporado estos conceptos desde la psicología, antes no se hablaba de emociones, de sentimientos, de mundo emocional. Bueno, era diferente, ¿no? Cómo se veían las cosas en la vida antigua. Pero interesante cómo hay conceptos que son básicos desde hace miles de años. Los textos más antiguos, tanto de la Biblia como de sabiduría de otros pueblos ancestrales, enseñan siempre a evitar los extremos. No es bueno la pereza, pero tampoco es bueno el trabajo excesivo. Y como esos, tantos ejemplos. Y hay muchos textos de proverbios, de sabiduría, del eclesiastés, del eclesiástico, del libro de Job, muchos, muchos, muchos, donde nos van dando, ojo, nos van dando distintas pautas para poder encontrar el equilibrio. A mí me encanta la frase del Eclesiastés: hay un tiempo para cada cosa bajo el sol, un tiempo para vivir, un tiempo para morir, un tiempo para llorar, un tiempo para reír, un tiempo para trabajar, un tiempo para descansar.
un tiempo para sembrar, uno para cosechar. Y así, una cantidad de situaciones que nos presenta para que podamos comprender que si hay un tiempo para cada cosa, significa que la suma de esos tiempos genera un equilibrio. Quienes trabajan en el campo saben que no podemos estar permanentemente sembrando, porque mientras estamos, si sembramos y empieza a brotar y seguimos sembrando, pero están brotando las plantas y seguimos sembrando, claramente estamos amontonando semillas y ciclos y tenemos que respetar el tiempo de la siembra y el tiempo de la cosecha. Y si cosechamos e inmediatamente volvemos a sembrar sin airear la tierra y no le damos un descanso, o seguimos sembrando la misma semilla, agotamos los nutrientes, agotamos los suelos, generamos un terreno donde era fértil, árido, a causa de un mal uso, por no respetar esos tiempos, por no equilibrar ese uso del suelo. Ejemplos hay infinitos, ¿no? Podríamos seguir toda la tarde comentando la importancia de respetar estos tiempos para estos opuestos, para poder darle un equilibrio, por ejemplo, a la tierra, a los nutrientes de esa tierra, para que pueda seguir siendo suelo fértil. Y tan importante es este equilibrio que hay muchos, muchos textos también antiguos, y no solamente del judaísmo, el cristianismo, sino también de otras culturas, donde hablan sobre la importancia de los pesos en las balanzas para que sean justas. Proverbios dice, ¿no? El peso y las balanzas justas son del Señor. Todas las pesas que utilizamos para pesar, todas las pesas de la bolsa son obra de Dios, dándonos a entender que Dios justamente nos da la capacidad de reconocer el peso de cada cosa para que al momento de colocarlos en la balanza podamos encontrar esos equilibrios. El apóstol Pablo lo entendió muy bien también, recogiendo toda la tradición y todas las enseñanzas, cuando él mismo decía: yo sé vivir tanto en la humildad, en la adversidad como en la abundancia. He aprendido tanto a estar saciado como a tener hambre, a tener abundancia como a padecer necesidad. Y todo, todo lo puedo en Cristo que me fortalece. Él comprendió estos opuestos y comprendió que en eso había un modo de ser cristiano como se lo pedía Jesús. Sígueme tú, sígueme, sígueme como de esta manera, con este pensamiento, con este modo de pensar. Y sin sufrir en el intento, sin sentir que esto es injusto, sin sentir que está todo mal, comprender que esto es parte de la vida y saber que con Cristo todo lo puedo porque es Él quien me fortalece. Siguiendo con algunos textos bíblicos, Proverbios también habla de la importancia de equilibrar los sentimientos, las emociones y lo que dicen nuestras palabras, la moderación en el hablar, controlar el temperamento para tener una estabilidad emocional, una estabilidad en nuestras relaciones. ¿Cuántas veces dañamos las relaciones por exceso de palabras o por exceso de emociones que no son bien reguladas? Dice Proverbios en el capítulo 17: el que tiene conocimiento, el que tiene sabiduría, refrena sus palabras, y el prudente mantiene la calma. Por eso decíamos antes que a veces se trata de refrenar, de mantener la calma, de quedarse quieto. No siempre se trata de contrarrestar en el sentido de enfrentar, sino muchas veces de mantener la calma, mantener la posición, refrenar las palabras para contrarrestar lo que el otro está diciendo o haciendo. Y esto me trae a la memoria justamente una de las preguntas y comentarios del programa pasado, cuando un oyente decía: bueno, ¿qué hago frente a una persona que me habla tan mal, que me trata tan mal, que me dice tal y tal y tal cosa? A veces podemos dar respuestas desde la palabra para poder ayudar a que la otra persona pueda comprender de alguna manera cómo son verdaderamente las cosas y buscar juntos la verdad frente a aquello sobre lo cual se está discutiendo. Pero cuando la otra persona no entra en razón
y no está en una rueda, en un círculo de sinsentido, en esos casos no tenemos que sumarnos a la conversación de locos, sino simplemente mantener la calma, refrenar nuestras palabras y pensar que muchas veces, por más que nos cueste, el silencio puede ser el mejor aliado y el mejor contrapeso para encontrar el equilibrio en esa relación y uno mismo también que siente esa agresión o esa violencia. Bueno, siguen siendo muchos los textos que tienen bíblicos que tienen que ver con la importancia del equilibrio pensando en estos pesos y en estas balanzas para que sean justas. Dice también el libro de los Proverbios, las pesas desiguales son abominación al Señor. A Él no le gustan las pesas desiguales porque no generan equilibrio, sino desequilibrio, desigualdad, inequidad, injusticia, mucho, mucho malestar. Qué bueno que podamos traer esta palabra de Dios para que nos ilumine, que podamos traer a nuestras vidas y pensar en cuántas situaciones generan desequilibrio y de qué manera podemos observar esos opuestos y tratar de trabajar sobre ellos para contrarrestar esos pesos. Y pensemos, ¿qué hacía Jesús? ¿Cómo contrarrestaba él el pecado, en definitiva, que se le hacía presente en su vida diaria, en su ir y venir? Porque Jesús tuvo que contrarrestar al pecado en infinidad de oportunidades. Tenemos algunos relatos en los evangelios, y dice incluso el Evangelio de Juan, muchas más cosas de estas que no han sido escritas en este libro. Pero con lo que tenemos ya podemos darnos una idea de cómo Jesús contrarrestaba a las personas, a las situaciones de pecado, a través de su autoridad, a través de su ejemplo de vida, a través de su propio sacrificio, porque no le salió barato este modo de ser y de vivir. Lo pagó con su propia vida, pero para mostrarnos un camino, para poder contrarrestar el peso terrible, tremendo del pecado. Y lejos de enfrentar a los pecadores desde una actitud jurista, desde una actitud legalista, desde una rabia y una bronca, yéndose a la violencia para poder sacudir a la gente. No, no, no, lejos de eso, su modo de acercarse fue con sabiduría, con compasión, ofreciendo sanación, enseñando el arrepentimiento, transformando corazones, haciendo uso de ese poder que él tenía, que es el poder que nos ha dejado a nosotros, que es el poder de la gracia. La gracia del Espíritu de Dios que actuaba en él es la que nos ha dejado a nosotros para que podamos también contrarrestar los efectos del pecado, de las situaciones de pecado, de las personas que de alguna manera están codeándose con el pecado y están irrumpiendo en nuestras vidas, que nosotros de la misma manera podamos acompañar, comprender, ser compasivos, enseñar el arrepentimiento, transformar corazones, mostrar, ser luz para mostrar los caminos, para mostrar modos diferentes de ser, para poder entre los dos, entre los tres, en los que seamos, encontrar este equilibrio en nuestras vidas. Vamos a continuar con nuestro tema y estoy viendo ahí en Facebook que ya hay algunos comentarios y saluditos. Hacemos una pequeña pausa y continuamos en un minuto nada más. Quédense en nuestra sintonía.

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0: Buenas tardes nuevamente. Aquí estamos compartiendo nuestro programa Vida en Abundancia y escuchaba la canción en nuestra pausa, Vida en Abundancia. Me encanta escucharla, me encanta hacerla propia, traerla a la vida, porque es a lo que estamos llamados, a lo que estamos invitados y ojalá podamos conseguirlo en esta búsqueda del equilibrio, búsqueda de la armonía, estos dos programas que justamente quieren acompañar este caminar, este paso a paso, este día a día, para que a lo cotidiano podamos traer las enseñanzas de Jesús, traer esta palabra del Antiguo Testamento, Nuevo Testamento, esta sabiduría que nos acompaña y nos recuerda que no estamos solos, que estamos acompañados en el camino, que estamos iluminados por el Espíritu que hace que de nuestro corazón puedan brotar palabras de sabiduría, que nuestros gestos puedan ser gestos lo más cercanos al de Jesús y al de María, cuando nos ofrecemos como instrumento de la gracia también. Y pensando y compartiendo, como hacíamos antes de la pausa, cómo contrarrestaba Jesús el pecado a través de su autoridad, su ejemplo, su sacrificio, que no le resultó nada fácil. Pensemos cómo él, frente a todas estas cuestiones de tanto legalismo y de tanta minuciosidad con respecto a rituales, él iba por una ética, iba por una lógica, iba por un sentido común que realmente dejaba a todos sin palabras, porque no había forma de contradecirlo frente a la naturalidad y a la lógica con la cual él planteaba las situaciones. Por supuesto, la autoridad que él manifestaba en sus palabras, no por algo decían, ¿no? Hablaba, estaban maravillados porque hablaba como quien tiene autoridad, porque realmente la tenía. ¿Y de dónde le venía esa autoridad? Le venía de la claridad de pensamiento, de estar conectado con Dios Padre, de sentir que en él actuaba el Espíritu, de saberse en la verdad, porque él mismo era la verdad. Y si bien nosotros no podemos decir yo soy la verdad porque no lo somos, pero sí podemos hacer el esfuerzo de estar en la verdad para que nuestras palabras, nuestros modos de ver las cosas sean lo más justos posibles. Esta forma de ser de Jesús fue algo que él desde lo humano fue construyendo también. Él no nació hablando, diciendo parábolas y hablando con esta sabiduría y enfrentándose a los poderes de su tiempo, sino que lo fue construyendo en la observación del entorno, en la observación de su comunidad, en la interacción, en el interactuar con las personas con las que estaban. No se quedó en un círculo chiquitito, juntándose, diríamos hoy en día, ¿no? Reuniéndose solamente con los pescadores o solamente con los carpinteros o solamente con los de Galileo o los de Nazaret, sino que se fue al mundo de su tiempo para poder estar en contacto con otras personas, con otras realidades, para expandir su mente, su conciencia, para poder comprender también ese entorno en el cual estaba, ese imperio romano que los oprimía, esas situaciones que se daban, esas desigualdades, inequidades, y solamente iba al templo para observar, para ver, así es como pudo ver al paralítico un día, pudo ver al ciego otro día, pudo ver, porque él se daba, y así es como lo pudo ver a Mateo, y pudo ver a Zaqueo, y pudo codearse y comentar, a ver, estar en contacto, llegar a los oídos de y estar en contacto con gente de alto rango, como podía ser el centurión, como podía ser la hija de Jairo, porque él no estaba encerrado en un mundo pequeñito, en ese mundo en el cual él le tocó vivir, se animó a conocer, a abrir los ojos, la mirada, interactuar, conversar para poder captar. Tenemos una llamadita, Marieli, desde Paiján. Adelante, Marieli, qué gusto recibirte.
1: Buenas tardes, hermanita Verónica.
0: Buenas
1: Me da mucho
0: tardes.
1: gusto saludarla después de cuánto tiempo. Lo que pasa es que estuve hospitalizada y bueno, ya me dieron de alta y estoy en rehabilitación.
0: Wow.
1: Y pasé por unos momentos muy difíciles, hermanita, pero como usted dice, pues él vino, él es el camino, la verdad y la vida, Jesús. Entonces mucho le pedí a él para no poder, para estar emocionalmente bien, porque lo que pasé fue bastante traumático de mí, de que me fracturé cuatro huesitos en el pie, pero solamente le decía a él mañana, tarde y noche que confiaba en él, Jesús, en ti confío hasta el momento que me tenían que operar. Estuve de un año para el otro año, hace como 3 meses, recién me dieron de alta.
0: Bien.
1: Y bueno, es la pasé para qué, ¿no? Pero emocionalmente también estoy haciendo terapia, no solamente de rehabilitación para mi pie, para poder volver a caminar, sino que emocional, porque me bloqueó, me quedé desfasada en el tiempo y en el espacio. O sea, me quedé en el 2025 y ahora estamos en el 2026, porque no la puedo
0: hablar
1: a usted para agradecerle por todos sus programas, por todo lo que nos enseña, hermana Verónica. Muy bonito.
0: Gracias.
1: Y yo me siento muy contenta de escucharla y poder hablar, aunque sea unas palabritas. Y como le digo, yo recurro a él, y también la abogada nuestra, que es la Virgen María, le pedí a los dos para que intercedan ante el Todopoderoso por mí y por otras personas que estábamos hospitalizados, cada uno con su propio dolor, y lo teníamos que ofrecer el dolor a él, a Jesús, ¿no? Porque yo decía, yo me quejo un montón, y él como lo clavaron, a mí al menos me han hecho con anestesia, dijo, ¿no? Pero él no le hicieron nada de eso, entonces salir adelante, y yo con eso seguía adelante como hasta ahora, hermanita Verónica, no sabe el gusto que me da poderla saludar, y bueno, y que gane.
0: Ay, gracias. Gente,
1: ¿ya?
0: Gracias, Marily, gracias. El gusto es mío de escucharte, que es verdad que hacía un tiempo que no hablábamos y bueno, me alegro que estés de vuelta, me alegro que haya salido todo bien y me parece fantástico que estés buscando los modos de rehabilitarte y recuperarte, no solamente desde lo físico, sino también desde lo psicológico y desde lo espiritual. Me gustaría quedarme con esto que nos comparte Marily, porque muchas veces nos quedamos, bueno, con esta rehabilitación física, hay que recuperar el pie, hay que recuperar la pierna, hay que recuperar la cadera, pero bueno, ¿y qué pasa con la mente? ¿Cómo quedamos frente a estos eventos traumáticos? ¿Cómo recuperamos el equilibrio frente a todo eso que fue realmente una tormenta tremenda en nuestras vidas? Esto que cayó como un meteorito y que fue una explosión tremenda, un terremoto. Bueno, esta confianza que nos dice Marily, ¿no? El hecho de rezar, de confiar en que todo iba a salir bien de una u otra manera, que estaba nuestro Señor acompañando, que estaba la Virgen también de su lado. Esta confianza es lo que hizo que Jesús también pudiera superar y contrarrestar las situaciones que se le presentaban, que realmente eran como para un terremoto. En el desierto, cuando luego del bautismo de Jesús en su primera aparición pública y él se va estos 40 días al desierto y viene el maligno a tentarlo, ¿qué es lo que hace este mal espíritu? Utiliza la palabra de Dios para poder por ahí tentar a Jesús para que desvíe su camino, su misión, para que no siga adelante con este proyecto. Y sin embargo, la confianza absoluta que tenía Jesús en el Padre, más la preparación previa de ayuno y de oración, porque las tentaciones surgen luego de estos 40 días en el desierto, 40 días de fortalecimiento de su espíritu, fueron los que lo llevaron a contrarrestar los efectos de estas tentaciones, sin ponerse a debatir con el diablo y a pelear cuerpo a cuerpo, ni siquiera a usar tampoco su propio poder divino como para decir, ah, sí, yo tengo poder, ¡pah!, que cae un rayo, te voy a demostrar, voy a volar como Superman para que veas que realmente es así. No, no, justamente porque se preparó previamente, pudo responder a cada una de esas situaciones, de esos eventos, de esas tentaciones, con pasajes específicos de la misma palabra de Dios y dando la respuesta justa a cada una de esas propuestas perversas del maligno. Y Marily, de alguna manera, nos ha contado que ha recorrido este camino, porque ella es oyente de la radio hace mucho tiempo y ella se nutre de todas estas palabras de sabiduría que a lo largo de los programas se van compartiendo. las oraciones, las misas, las reflexiones y demás. Y todo eso que la ha ido nutriendo le ayudó a poder, en un momento tan fuerte, tan difícil como fue esta hospitalización y este evento traumático, pudiera mantener la confianza, perder la calma sin lugar a dudas, pero recuperarla, gracias al haber tenido esta preparación previa. Por eso es tan importante lo que compartimos en el día a día. Porque esto que compartimos, si nosotros conseguimos que pueda anclarse, sembrarse y echar raíces en nuestro corazón, uno nunca sabe en qué momento va a ser necesario sacar ese poder interior para poder contrarrestar esos efectos tan nocivos de las situaciones de mal, de malestar, de pecado y de todo lo que rompe nuestro bienestar. Pensemos en estas tentaciones de Jesús, cómo fue respondiendo, evitando la manipulación, evitando la violencia, evitando el show estrafalario, cómo el Señor utilizó la escritura, cómo se preparó de modo previo en este desierto, en este nutrirse, y cómo tenía por sobre todas las cosas absolutamente clarísima su identidad, quién era él. No necesitaba demostrar nada a nadie, no necesitaba demostrar que era el Hijo de Dios frente a esas provocaciones, frente a eso que lo desequilibraba, porque él tenía su identidad clara. Y eso es lo que nosotros podemos hacer para encontrar el equilibrio, tener clara cuál es nuestra identidad de hijos de Dios. Nuestra identidad de hijos amados del Padre, predilectos del Padre. Nuestra identidad de cristianos que hemos recibido la fuerza del Espíritu para poder utilizar estos dones en los momentos en los que sean oportunos. Que podamos contrarrestar esas fuerzas espirituales negativas con nuestra fuerza espiritual que no es nuestra, sino que nos viene de lo alto. Que podamos al mismo modo de Jesús y como lo hizo María también, porque María tenía esa conciencia y por algo dijo, hagan lo que Él les diga, porque tenía clarísima cuál era su identidad. No era ella la que iba a resolver, la que iba a generar el milagro, pero ella era la mediadora.

hacía falta para contrarrestar los opuestos. Fíjense, agua, vino, ¿qué es lo que había que hacer? Hagan lo que él les diga. Hagan lo que él les diga. Un poco esto es lo que quería compartir en esta tarde. Las últimas gestos que tuvo Jesús contrarrestando el mal fueron claramente en la pasión y en su muerte en cruz. En la pasión, cuando Poncio Pilatos, de alguna u otra manera, le hacía preguntas: ¿quién eres tú? ¿Quién es la verdad? Y él le dio dos o tres respuestas y luego se llamó al silencio, como un acto de soberanía para contrarrestar, para equilibrar, para poner las cosas en su lugar. Y en la cruz, por supuesto, donde pudo contrarrestar la muerte con la vida en abundancia. Queridos hermanos, ha sido hermoso compartir con ustedes esta tarde y estaba viendo que tenemos ahí algunos saludos al programa Vida en Abundancia, es de Chincha, saludos y bendiciones de la Capilla Virgen de la Medalla Milagrosa. Muchísimas gracias, Charito Tobar también, Selmira. Bueno, muchas gracias por los saludos, les voy a escribir ahora a través de Facebook. Gracias por estar del otro lado, por compartir esta tarde y que podamos rezar unos por otros para encontrar este equilibrio que estamos buscando en nuestras vidas, con la ayuda del Espíritu, con la ayuda de Dios y de nuestra Santísima Madre. Les dejo un abrazo muy grande, será hasta la próxima, si Dios quiere. Soy Verónica Segarra Caro desde Córdoba, Argentina, para Radio María. Hasta la próxima.

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Queridos hermanos, 6:00 PM en punto. A esta hora vamos a unirnos en oración. Pero antes, les recuerdo que hoy lunes 13 de julio pedimos por la unidad familiar. Pedimos por todos los hogares del Perú para que sean verdaderas iglesias domésticas donde reinen el amor, el perdón y el respeto mutuo. Madre y auxiliadora del Perú, intercede por nuestra patria y bendice a la generosidad de los que sostienen a tu Radio María. Iniciemos este momento de oración con el rezo mariano del Ángelus.

Con devoción y recogimiento, nos unimos en oración para rezar el Ángelus, recordando el misterio de la encarnación de nuestro Señor. Que cada palabra sea un eco de fe, paz y amor en nuestros corazones.

0: nombre del Padre, y del Hijo, y del Espíritu Santo. Amén. El ángel del Señor anunció a María,
1: y concibió por obra y gracia del Espíritu Santo.
0: Dios te salve, María, llena eres de gracia, el Señor es contigo. Bendita eres entre todas las mujeres, y bendito es el fruto de tu vientre, Jesús.
1: Santa María, Madre de Dios, ruega por nosotros, pecadores, ahora y en la hora de nuestra muerte. Amén.
0: He aquí la esclava del Señor.
1: Hágase en mí según tu palabra.
0: Dios te salve, María, llena eres de gracia, el Señor es contigo. Bendita eres entre todas las mujeres, y bendito es el fruto de tu vientre, Jesús.
1: Santa María, Madre de Dios, ruega por nosotros, pecadores, ahora y en la hora de nuestra muerte. Amén.
0: Y el Verbo de Dios se hizo carne,
1: y habitó entre nosotros.
0: Dios te salve, María, llena eres de gracia, el Señor es contigo. Bendita eres entre todas las mujeres, y bendito es el fruto de tu vientre, Jesús.
1: Santa María, Madre de Dios, ruega por nosotros, pecadores, ahora y en la hora de nuestra muerte. Amén.
0: Ruega por nosotros, Santa Madre de Dios,
1: para que seamos dignos de alcanzar las promesas de nuestro Señor Jesucristo.
0: Oración. Infunde, Señor, tu gracia en nuestros corazones, para que quienes hemos conocido por el anuncio del ángel la encarnación de tu Hijo Jesucristo, por su pasión y su cruz, seamos llevados a la gloria de la resurrección. Por Jesucristo nuestro Señor.
1: Amén.
0: Gloria al Padre, y al Hijo, y al Espíritu Santo,
1: como era en el principio, ahora y siempre, por los siglos de los siglos. Amén.
0: Por los fieles difuntos, dale, Señor, el descanso eterno, y brille para ellos la luz perpetua. Descansen en paz.
1: Amén.

Queridos hermanos de Radio María, hoy es lunes 13 de julio y vamos a continuar nuestro momento de oración. Ya hemos iniciado con el rezo mariano del Ángelus y ahora predisponemos nuestros corazones para unirnos en el rezo del Santo Rosario. Hoy lunes vamos a contemplar los misterios de gozo. Y como siempre en esta campaña Ora con María por el Perú, nos unimos también junto a nuestros hermanos voluntarios de Radio María en distintas partes de nuestro país. Esta tarde nos acompañan nuestras hermanas que forman parte del voluntariado de Radio María en Chiclayo, nuestra frecuencia 106.3 FM en esta ciudad. Ponemos a los pies de la cruz, en las manos de nuestra Madre María, cada una de nuestras intenciones personales, aquellas que guardamos en nuestros corazones. Iniciamos el rezo del Santo Rosario diciendo, por la señal de la Santa Cruz, de nuestros enemigos, líbranos, Señor Dios nuestro, en el nombre del Padre, y del Hijo, y del Espíritu Santo. Amén. Oramos el credo. Creo en Dios, Padre Todopoderoso, Creador del cielo y de la tierra, creo en Jesucristo, su único Hijo, nuestro Señor, que fue concebido por obra y gracia del Espíritu Santo. Nació de Santa María, Virgen, padeció bajo el poder de Poncio Pilato, fue crucificado, muerto y sepultado, descendió a los infiernos, al tercer día resucitó de entre los muertos, subió a los cielos y está sentado a la derecha de Dios, Padre Todopoderoso, desde allí ha de venir a juzgar a vivos y muertos. Creo en el Espíritu Santo, la Santa Iglesia Católica, la comunión de los santos, el perdón de los pecados, la resurrección de la carne y la vida eterna. Amén.

0: Vamos a iniciar con los misterios gozosos del Santo Rosario. En el primer misterio contemplamos la encarnación del Hijo de Dios. Ofrecemos este primer misterio por la defensa de la vida en el Perú, desde la concepción hasta su fin natural. Pedimos que, ejemplo de María, los ciudadanos y autoridades sepamos decirle sí a los planes de Dios, sembrando fe y esperanza en el futuro de nuestra nación. Santísima Virgen María, intercede por el Perú y abre los corazones para sostener a Radio María.
1: Padre nuestro que estás en el cielo, santificado sea tu nombre. Venga a nosotros tu reino, hágase tu voluntad en la tierra como en el cielo.
2: Danos hoy nuestro pan de cada día, perdona nuestras ofensas, como también nosotros perdonamos a los que nos ofenden. No nos dejes caer en la tentación y líbranos del mal. Amén.
1: Dios te salve María, llena eres de gracia, el Señor es contigo. Bendita tú eres entre todas las mujeres y bendito es el fruto de tu vientre, Jesús.
2: Santa María, Madre de Dios, ruega por nosotros pecadores, ahora y en la hora de nuestra muerte. Amén.
1: Dios te salve María, llena eres de gracia, el Señor es contigo. Bendita tú eres entre todas las mujeres y bendito es el fruto de tu vientre, Jesús.
2: Santa María, Madre de Dios, ruega por nosotros pecadores, ahora y en la hora de nuestra muerte. Amén.
1: Dios te salve María, llena eres de gracia, el Señor es contigo. Bendita tú eres entre todas las mujeres y bendito es el fruto de tu vientre, Jesús.
2: Santa María, Madre de Dios, ruega por nosotros pecadores, ahora y en la hora de nuestra muerte. Amén.
1: Dios te salve María, llena eres de gracia, el Señor es contigo. Bendita tú eres entre todas las mujeres y bendito es el fruto de tu vientre, Jesús.
2: Santa María, Madre de Dios, ruega por nosotros pecadores, ahora y en la hora de nuestra muerte. Amén.
1: Dios te salve María, llena eres de gracia, el Señor es contigo. Bendita tú eres entre todas las mujeres y bendito es el fruto de tu vientre, Jesús.
2: Santa María, Madre de Dios, ruega por nosotros pecadores, ahora y en la hora de nuestra muerte. Amén.
1: Dios te salve María, llena eres de gracia, el Señor es contigo. Bendita tú eres entre todas las mujeres y bendito es el fruto de tu vientre, Jesús.
2: Santa María, Madre de Dios, ruega por nosotros pecadores, ahora y en la hora de nuestra muerte. Amén.
1: Dios te salve María, llena eres de gracia, el Señor es contigo. Bendita tú eres entre todas las mujeres y bendito es el fruto de tu vientre, Jesús.
2: Santa María, Madre de Dios, ruega por nosotros pecadores, ahora y en la hora de nuestra muerte. Amén.
1: Dios te salve María, llena eres de gracia, el Señor es contigo. Bendita tú eres entre todas las mujeres y bendito es el fruto de tu vientre, Jesús.
2: Santa María, Madre de Dios, ruega por nosotros pecadores, ahora y en la hora de nuestra muerte. Amén.
1: Dios te salve María, llena eres de gracia, el Señor es contigo. Bendita tú eres entre todas las mujeres y bendito es el fruto de tu vientre, Jesús.
2: Santa María, Madre de Dios, ruega por nosotros pecadores, ahora y en la hora de nuestra muerte. Amén.
1: Dios te salve María, llena eres de gracia, el Señor es contigo. Bendita tú eres entre todas las mujeres y bendito es el fruto de tu vientre, Jesús.
2: Santa María, Madre de Dios, ruega por nosotros pecadores, ahora y en la hora de nuestra muerte. Amén.
1: Gloria al Padre, y al Hijo, y al Espíritu Santo.
2: Como era en el principio, ahora y siempre, por los siglos de los siglos. Amén.
1: María, Madre de Gracia, Madre de Misericordia, en la vida y en la muerte, ampáranos, Madre nuestra. Oh Jesús.
2: Oh Jesús mío, perdona nuestros pecados, líbranos del fuego del infierno, lleva al cielo a todas las almas, especialmente a las más necesitadas de tu infinita misericordia. Amén.

0: En el segundo misterio gozoso contemplamos la visitación de María a su prima Santa Isabel. Ofrecemos este segundo misterio por la fraternidad en nuestro pueblo. Pedimos para que, inspirados en el viaje de María, se despierte en los peruanos y foráneos un profundo espíritu de servicio y solidaridad, especialmente hacia los más vulnerables y desprotegidos. Madre de Misericordia, bendice a tu pueblo y a cada oyente que con su donación hace posible esta santa misión.
1: Padre nuestro que estás en el cielo, santificado sea tu nombre. Venga a nosotros tu reino, hágase tu voluntad en la tierra como en el cielo.
2: Danos hoy nuestro pan de cada día. Perdona nuestras ofensas, así como nosotros perdonamos a los que nos ofenden. No nos dejes caer en la tentación, líbranos, Señor, de todo mal. Amén.
1: Dios te salve, María, llena eres de gracia. El Señor es contigo. Bendita tú eres entre todas las mujeres, y bendito es el fruto de tu vientre, Jesús.
2: Santa María, Madre de Dios, ruega por nosotros, pecadores, ahora y en la hora de nuestra muerte. Amén.
1: Dios te salve, María, llena eres de gracia, el Señor es contigo. Bendita tú eres entre todas las mujeres, y bendito es el fruto de tu vientre, Jesús.
2: Santa María, Madre de Dios, ruega por nosotros, pecadores, ahora y en la hora de nuestra muerte. Amén.
1: Dios te salve, María, llena eres de gracia, el Señor es contigo. Bendita tú eres entre todas las mujeres, y bendito es el fruto de tu vientre, Jesús.
2: Santa María, Madre de Dios, ruega por nosotros, pecadores, ahora y en la hora de nuestra muerte. Amén.
1: Dios te salve, María, llena eres de gracia. El Señor es contigo. Bendita tú eres entre todas las mujeres, y bendito es el fruto de tu vientre, Jesús.
2: Santa María, Madre de Dios, ruega por nosotros, pecadores, ahora y en la hora de nuestra muerte. Amén.
1: Dios te salve, María, llena eres de gracia. El Señor es contigo. Bendita tú eres entre todas las mujeres, y bendito es el fruto de tu vientre, Jesús.
2: Santa María, Madre de Dios, ruega por nosotros, pecadores, ahora y en la hora de nuestra muerte. Amén.
1: Dios te salve, María, llena eres de gracia, el Señor es contigo. Bendita tú eres entre todas las mujeres, y bendito es el fruto de tu vientre, Jesús.
2: Santa María, Madre de Dios, ruega por nosotros, pecadores, ahora y en la hora de nuestra muerte. Amén.
1: Dios te salve, María, llena eres de gracia, el Señor es contigo. Bendita tú eres entre todas las mujeres, y bendito es el fruto de tu vientre, Jesús.
2: Santa María, Madre de Dios, ruega por nosotros, pecadores, ahora y en la hora de nuestra muerte. Amén.
1: Dios te salve, María, llena eres de gracia, el Señor es contigo. Bendita tú eres entre todas las mujeres, y bendito es el fruto de tu vientre, Jesús.
2: Santa María, Madre de Dios, ruega por nosotros, pecadores, ahora y en la hora de nuestra muerte. Amén.
1: Dios te salve, María, llena eres de gracia, el Señor es contigo. Bendita tú eres entre todas las mujeres, y bendito es el fruto de tu vientre, Jesús.
2: Santa María, Madre de Dios, ruega por nosotros, pecadores, ahora y en la hora de nuestra muerte. Amén.
1: Dios te salve, María, llena eres de gracia, el Señor es contigo. Bendita tú eres entre todas las mujeres, y bendito es el fruto de tu vientre, Jesús.
2: Santa María, Madre de Dios, ruega por nosotros, pecadores, ahora y en la hora de nuestra muerte. Amén.
1: Gloria al Padre, al Hijo y al Espíritu Santo.
2: Como era en un principio, ahora y siempre, por los siglos de los siglos. Amén.
1: María, Madre de Gracia, Madre de Misericordia, en la vida y en la muerte, ampáranos, Madre nuestra. Amén.
2: Oh Jesús mío, perdona nuestros pecados, líbranos del fuego del infierno, lleva todas las almas al cielo, especialmente a las más necesitadas de tu divina misericordia. Amén.

0: En el tercer misterio gozoso contemplamos el nacimiento del niño Jesús en Belén. Ofrecemos este tercer misterio por todos los hogares del Perú. Encomendamos las alegrías y dificultades de nuestras familias para que en cada hogar reine la paz, el perdón y el amor que nos da el niño Jesús, convirtiéndose en el motor de una sociedad más justa. Virgencita María, consuelo de nuestro pueblo, cuida al Perú y bendice las manos que con su ayuda material sostienen tu radio.
1: Lo que estás en el cielo, santificado sea tu nombre, venga a nosotros tu reino. Hágase, Señor, tu voluntad, así en la tierra como en el cielo.
2: Danos hoy nuestro pan de cada día, perdona nuestras ofensas, como también nosotros perdonamos a los que nos ofenden. No nos dejes caer en la tentación y líbranos del mal. Amén.
1: Dios te salve María, llena eres de gracia, el Señor es contigo. Bendita tú eres entre todas las mujeres y bendito es el fruto de tu vientre Jesús.
2: Santa María, Madre de Dios, ruega por nosotros pecadores, ahora y en la hora de nuestra muerte. Amén.
1: Dios te salve María, llena eres de gracia, el Señor es contigo. Bendita tú eres entre todas las mujeres y bendito es el fruto de tu vientre Jesús.
2: Santa María, Madre de Dios, ruega por nosotros pecadores, ahora y en la hora de nuestra muerte. Amén.
1: Dios te salve María, llena eres de gracia, el Señor es contigo. Bendita tú eres entre todas las mujeres y bendito es el fruto de tu vientre Jesús.
2: Santa María, Madre de Dios, ruega por nosotros pecadores, ahora y en la hora de nuestra muerte. Amén.
1: Dios te salve María, llena eres de gracia, el Señor es contigo. Bendita tú eres entre todas las mujeres y bendito es el fruto de tu vientre Jesús.
2: Santa María, Madre de Dios, ruega por nosotros pecadores, ahora y en la hora de nuestra muerte. Amén.
1: Dios te salve María, llena eres de gracia, el Señor es contigo. Bendita tú eres entre todas las mujeres y bendito es el fruto de tu vientre Jesús.
2: Santa María, Madre de Dios, ruega por nosotros pecadores, ahora y en la hora de nuestra muerte. Amén.
1: Dios te salve María, llena eres de gracia, el Señor es contigo. Bendita tú eres entre todas las mujeres y bendito es el fruto de tu vientre Jesús.
2: Santa María, Madre de Dios, ruega por nosotros pecadores, ahora y en la hora de nuestra muerte. Amén.
1: Dios te salve María, llena eres de gracia, el Señor es contigo. Bendita tú eres entre todas las mujeres y bendito es el fruto de tu vientre Jesús.
2: Santa María, Madre de Dios, ruega por nosotros pecadores, ahora y en la hora de nuestra muerte. Amén.
1: Dios te salve María, llena eres de gracia, el Señor es contigo. Bendita tú eres entre todas las mujeres y bendito es el fruto de tu vientre Jesús.
2: Santa María, Madre de Dios, ruega por nosotros pecadores, ahora y en la hora de nuestra muerte. Amén.
1: Dios te salve María, llena eres de gracia, el Señor es contigo. Bendita tú eres entre todas las mujeres y bendito es el fruto de tu vientre Jesús.
2: Santa María, Madre de Dios, ruega por nosotros pecadores, ahora y en la hora de nuestra muerte. Amén.
1: Dios te salve María, llena eres de gracia, el Señor es contigo. Bendita tú eres entre todas las mujeres y bendito es el fruto de tu vientre Jesús.
2: Santa María, Madre de Dios, ruega por nosotros pecadores, ahora y en la hora de nuestra muerte. Amén.
1: Gloria al Padre, al Hijo y al Espíritu Santo,
2: como era en el principio, ahora y siempre, por los siglos de los siglos. Amén.
1: María, Madre de Gracia, Madre de Misericordia, en la vida y en la muerte, ampáranos, Madre nuestra. Amén.
2: Oh Jesús mío, perdona nuestros pecados, líbranos del fuego del infierno, lleva al cielo a todas las almas, especialmente a las más necesitadas de tu misericordia.

0: Cuarto misterio de gozo, la presentación de Jesús en el templo. Ofrecemos este cuarto misterio por las futuras generaciones. Consagramos a los niños del Perú a los pies del Señor, pidiendo para que crezcan rodeados de amor, protegidos de toda violencia y formados en los grandes valores humanos y cristianos. Santa María, Reina de la Paz, protege a nuestra nación y bendice a los benefactores que sostienen Radio María.
1: Padre nuestro que estás en el cielo, santificado sea tu nombre. Venga a nosotros tu reino, hágase tu voluntad en la tierra como en el cielo.
2: Danos hoy nuestro pan de cada día, perdona nuestras ofensas, como también nosotros perdonamos a los que nos ofenden. No nos dejes caer en la tentación y líbranos del mal. Amén.
1: Dios te salve María, llena eres de gracia, el Señor es contigo. Bendita tú eres entre todas las mujeres y bendito es el fruto de tu vientre, Jesús.
2: Santa María, Madre de Dios, ruega por nosotros pecadores, ahora y en la hora de nuestra muerte. Amén.
1: Dios te salve María, llena eres de gracia, el Señor es contigo. Bendita tú eres entre todas las mujeres y bendito es el fruto de tu vientre, Jesús.
2: Santa María, Madre de Dios, ruega por nosotros pecadores, ahora y en la hora de nuestra muerte. Amén.
1: Dios te salve María, llena eres de gracia, el Señor es contigo. Bendita tú eres entre todas las mujeres y bendito es el fruto de tu vientre, Jesús.
2: Santa María, Madre de Dios, ruega por nosotros pecadores, ahora y en la hora de nuestra muerte. Amén.
1: Dios te salve María, llena eres de gracia, el Señor es contigo. Bendita tú eres entre todas las mujeres y bendito es el fruto de tu vientre, Jesús.
2: Santa María, Madre de Dios, ruega por nosotros pecadores, ahora y en la hora de nuestra muerte. Amén.
1: Dios te salve María, llena eres de gracia, el Señor es contigo. Bendita tú eres entre todas las mujeres y bendito es el fruto de tu vientre, Jesús.
2: Santa María, Madre de Dios, ruega por nosotros pecadores, ahora y en la hora de nuestra muerte. Amén.
1: Dios te salve María, llena eres de gracia, el Señor es contigo. Bendita tú eres entre todas las mujeres y bendito es el fruto de tu vientre, Jesús.
2: Santa María, Madre de Dios, ruega por nosotros pecadores, ahora y en la hora de nuestra muerte. Amén.
1: Dios te salve María, llena eres de gracia, el Señor es contigo. Bendita tú eres entre todas las mujeres y bendito es el fruto de tu vientre, Jesús.
2: Santa María, Madre de Dios, ruega por nosotros pecadores, ahora y en la hora de nuestra muerte. Amén.
1: Dios te salve María, llena eres de gracia, el Señor es contigo. Bendita tú eres entre todas las mujeres y bendito es el fruto de tu vientre, Jesús.
2: Santa María, Madre de Dios, ruega por nosotros pecadores, ahora y en la hora de nuestra muerte. Amén.
1: Dios te salve María, llena eres de gracia, el Señor es contigo. Bendita tú eres entre todas las mujeres y bendito es el fruto de tu vientre, Jesús.
2: Santa María, Madre de Dios, ruega por nosotros pecadores, ahora y en la hora de nuestra muerte. Amén.
1: Dios te salve María, llena eres de gracia, el Señor es contigo. Bendita tú eres entre todas las mujeres y bendito es el fruto de tu vientre, Jesús.
2: Santa María, Madre de Dios, ruega por nosotros pecadores, ahora y en la hora de nuestra muerte. Amén.
1: Gloria al Padre, y al Hijo, y al Espíritu Santo.
2: Como era en el principio, ahora y siempre, por los siglos de los siglos. Amén.
1: María, Madre de Gracia y Madre de Misericordia, en la vida y en la muerte, ampáranos, Madre nuestra. Amén.
2: Oh Jesús mío, perdona nuestros pecados, líbranos del fuego del infierno. Lleva al cielo a todas las almas, especialmente a las más necesitadas de tu infinita misericordia. Amén.

En el quinto misterio gozoso contemplamos el niño Jesús perdido y hallado en el templo. Ofrecemos este quinto misterio por los jóvenes, los educadores y los estudiantes. Pedimos para que la juventud que habita en el Perú encuentre en Cristo el rumbo de sus vidas, alejados de los vicios, y se preparen para ser los líderes honestos que el país necesita. Madre y Auxiliadora del Perú, intercede por nuestra patria y bendice a la generosidad de los que oran y ayudan a Radio María.

0: Padre nuestro que estás en el cielo, santificado sea tu nombre. Venga a nosotros tu reino, hágase tu voluntad en la tierra como en el cielo.
1: Danos hoy nuestro pan de cada día, perdona nuestras ofensas, así como nosotros perdonamos a los que nos ofenden. Y no nos dejes caer en la tentación, líbranos, Señor, de todo mal. Amén.
0: Dios te salve, María, llena eres de gracia, el Señor es contigo. Bendita tú eres entre todas las mujeres, y bendito es el fruto de tu vientre, Jesús.
1: Santa María, Madre de Dios, ruega por nosotros pecadores, ahora y en la hora de nuestra muerte. Amén.
0: Dios te salve, María, llena eres de gracia, el Señor es contigo. Bendita tú eres entre todas las mujeres, y bendito es el fruto de tu vientre, Jesús.
1: Santa María, Madre de Dios, ruega por nosotros pecadores, ahora y en la hora de nuestra muerte. Amén.
0: Dios te salve María, llena eres de gracia, el Señor es contigo. Bendita tú eres entre todas las mujeres, y bendito es el fruto de tu vientre, Jesús.
1: Santa María, Madre de Dios, ruega por nosotros pecadores, ahora y en la hora de nuestra muerte. Amén.
0: Dios te salve María, llena eres de gracia, el Señor es contigo. Bendita tú eres entre todas las mujeres y bendito es el fruto de tu vientre, Jesús.
1: Santa María, Madre de Dios, ruega por nosotros pecadores, ahora y en la hora de nuestra muerte. Amén.
0: Dios te salve María, llena eres de gracia, el Señor es contigo. Bendita tú eres entre todas las mujeres, y bendito es el fruto de tu vientre, Jesús.
1: Santa María, Madre de Dios, ruega por nosotros pecadores, ahora y en la hora de nuestra muerte. Amén.
0: Dios te salve María, llena eres de gracia, el Señor es contigo. Bendita tú eres entre todas las mujeres, y bendito es el fruto de tu vientre, Jesús.
1: Santa María, Madre de Dios, ruega por nosotros pecadores, ahora y en la hora de nuestra muerte. Amén.
0: Dios te salve María, llena eres de gracia, el Señor es contigo. Bendita tú eres entre todas las mujeres, y bendito es el fruto de tu vientre, Jesús.
1: Santa María, Madre de Dios, ruega por nosotros pecadores, ahora y en la hora de nuestra muerte. Amén.
0: Dios te salve María, llena eres de gracia, el Señor es contigo. Bendita tú eres entre todas las mujeres y bendito es el fruto de tu vientre, Jesús.
1: Santa María, Madre de Dios, ruega por nosotros pecadores, ahora y en la hora de nuestra muerte. Amén.
0: Dios te salve María, llena eres de gracia, el Señor es contigo. Bendita tú eres entre todas las mujeres y bendito es el fruto de tu vientre, Jesús.
1: Santa María, Madre de Dios, ruega por nosotros pecadores, ahora y en la hora de nuestra muerte. Amén.
0: Dios te salve María, llena eres de gracia, el Señor es contigo. Bendita tú eres entre todas las mujeres y bendito es el fruto de tu vientre, Jesús.
1: Santa María, Madre de Dios, ruega por nosotros pecadores, ahora y en la hora de nuestra muerte. Amén.
0: Al Padre, al Hijo y al Espíritu Santo.
1: Como era en un principio, ahora y siempre, por los siglos de los siglos. Amén.
0: María, Madre de Gracia, Madre de Misericordia, en la vida y en la muerte, ampáranos, Madre nuestra. Amén.
1: Oh Jesús mío, perdona nuestros pecados, líbranos del fuego del infierno, lleva al cielo a todas las almas, especialmente a las más necesitadas de tu divina misericordia.

0: Recemos la salve pidiendo a la Virgen la perseverancia en nuestra santa fe hasta la muerte. Dios te salve, Reina y Madre, Madre de Misericordia, vida, dulzura y esperanza nuestra. Dios te salve, a ti amamos los desterrados hijos de Eva. A ti suspiramos, gimiendo y llorando en este valle de lágrimas. Ea pues, Señora, abogada nuestra, vuelve a nosotros esos tus ojos misericordiosos, y después de este destierro, muéstranos a Jesús, fruto bendito de tu vientre, oh clementísima, oh piadosa, oh dulce siempre Virgen María, ruega por nosotros, Santa Madre de Dios.
1: Para que seamos dignos de alcanzar las promesas de nuestro Señor Jesucristo. Amén. Oremos. Oh Dios, tu único Hijo nos ha conseguido con su vida, muerte y resurrección los bienes de la salvación eterna. Concédenos que, venerando los misterios del Santo Rosario de la Virgen María, imitemos lo que contienen y obtengamos lo que prometen. Por Jesucristo nuestro Señor. Amén.

0: Terminemos pidiendo por la salud e intenciones de nuestro querido Papa León. Padre nuestro que estás en el cielo, santificado sea tu nombre. Venga a nosotros tu reino, hágase tu voluntad en la tierra como en el cielo.
1: Danos hoy nuestro pan de cada día, perdona nuestras ofensas, como también nosotros perdonamos a los que nos ofenden. No nos dejes caer en la tentación y líbranos del mal. Amén.
0: Dios te salve María, llena eres de gracia, el Señor es contigo. Bendita tú eres entre todas las mujeres y bendito es el fruto de tu vientre, Jesús.
1: Santa María, Madre de Dios, ruega por nosotros pecadores, ahora y en la hora de nuestra muerte. Amén.
0: Gloria al Padre, y al Hijo, y al Espíritu Santo.
1: Como era en el principio, ahora y siempre, por los siglos de los siglos. Amén.
2: Queridos oyentes de Radio María, nos hemos unido a la oración del Santo Rosario hoy con los misterios gozosos, junto a las hermanas del voluntariado de Radio María.

Queridos hermanos de Radio María, unámonos a esta hora de la tarde en el rezo de vísperas. Hoy es lunes 13 de julio del año del Señor 2026, lunes de la semana 15 del tiempo ordinario, de la feria Salterio III. Vísperas, oración de la tarde. Dios mío, ven en mi auxilio. Señor, date prisa en socorrerme. Gloria al Padre, y al Hijo, y al Espíritu Santo, como era en el principio, ahora y siempre, por los siglos de los siglos. Amén. Aleluya. Himno. Languidece, Señor, la luz del día, que alumbra la tarea de los hombres. Mantén, Señor, mi lámpara encendida, claridad de mis días y mis noches. Confío en ti, Señor, alcázar mío, me guíen en la noche tus estrellas, alejas con su luz mis enemigos, yo sé que mientras duermo no me dejas. Dichosos los que viven en tu casa, gozando de tu amor ya para siempre, dichosos los que llevan la esperanza de llegar a tu casa para verte. Que sea de tu día luz y prenda, este día en el trabajo ya vivido. Recibe amablemente mi tarea, protégeme en la noche del camino. Acoge, Padre nuestro, la alabanza de nuestro sacrificio vespertino, que todo de tu amor es don y gracia, en el Hijo, Señor, y en el Santo Espíritu. Amén. Nos unimos a la salmodia, antífona primera. Nuestros ojos están fijos en el Señor, esperando su misericordia. Salmo 122. A ti levanto mis ojos, a ti que habitas en el cielo, como están los ojos de los esclavos fijos en las manos de sus señores, como están los ojos de la esclava fijos en las manos de su señora, así están nuestros ojos en el Señor, Dios nuestro, esperando su misericordia. Misericordia, Señor, misericordia, que estamos saciados de desprecios, nuestra alma está saciada del sarcasmo de los satisfechos, del desprecio de los orgullosos. Gloria al Padre, y al Hijo, y al Espíritu Santo, como era en el principio, ahora y siempre, por los siglos de los siglos. Amén. Nuestros ojos están fijos en el Señor, esperando su misericordia. Antífona segunda. Nuestro auxilio es el nombre del Señor que hizo el cielo y la tierra. Salmo 123. Si el Señor no hubiera estado de nuestra parte, que lo diga Israel. Si el Señor no hubiera estado de nuestra parte, cuando nos asaltaban los hombres, nos habrían tragado vivos. Tanto ardía su ira contra nosotros. Nos habrían arrollado las aguas, llegándonos el torrente hasta el cuello. Nos habrían llegado hasta el cuello las aguas espumantes. Bendito el Señor que no nos entregó como presa a sus dientes. Hemos salvado la vida como un pájaro de la trampa del cazador. La trampa se rompió y escapamos. Nuestro auxilio es el nombre del Señor que hizo el cielo y la tierra. Gloria al Padre, y al Hijo, y al Espíritu Santo, como era en el principio, ahora y siempre, por los siglos de los siglos. Amén. Nuestro auxilio es el nombre del Señor, que hizo el cielo y la tierra. Padre, Hijo y Espíritu Santo. Antífona tercera. Dios nos ha destinado en la persona de Cristo a ser sus hijos. Cántico, tomado del libro de Efesios, capítulo 1. Bendito sea Dios, Padre de nuestro Señor Jesucristo, que nos ha bendecido en la persona de Cristo con toda clase de bienes espirituales y celestiales. Él nos eligió en la persona de Cristo antes de crear el mundo, para que fuésemos consagrados e irreprochables ante Él por el amor. Él nos ha destinado en la persona de Cristo, por pura iniciativa suya, a ser sus hijos, para que la gloria de su gracia, que tan generosamente nos ha concedido en su querido Hijo, redunde en alabanza suya.
Por este Hijo, por su sangre, hemos recibido la redención, el perdón de los pecados. El tesoro de su gracia, sabiduría y prudencia ha sido un derroche para con nosotros, dándonos a conocer el misterio de su voluntad. Este es el plan que había proyectado realizar por Cristo cuando llegase el momento culminante, hacer que todas las cosas tuviesen a Cristo por cabeza, las del cielo y las de la tierra. Gloria al Padre, y al Hijo, y al Espíritu Santo, como era en el principio, ahora y siempre, por los siglos de los siglos. Amén. Dios nos ha destinado en la persona de Cristo a ser sus hijos.

Lectura breve, tomada del libro de Santiago, capítulo 4. No habléis mal unos de otros, hermanos. El que habla mal de un hermano o juzga a un hermano, habla mal de la ley y juzga la ley. Y si juzgas a la ley, no eres cumplidor de la ley, sino su juez. Uno es el legislador y juez, el que puede salvar o perder. Pero tú, ¿quién eres para juzgar al prójimo? Responsorio breve. Sáname, porque he pecado contra ti. Sáname, porque he pecado contra ti. Yo dije, Señor, ten misericordia, porque he pecado contra ti. Gloria al Padre, y al Hijo, y al Espíritu Santo. Sáname, porque he pecado contra ti. Cántico evangélico. Antífona. Proclama mi alma la grandeza del Señor, porque Dios ha mirado mi humillación. Cántico de María, tomado de San Lucas, capítulo 1. Proclama mi alma la grandeza del Señor. Se alegra mi espíritu en Dios mi Salvador, porque ha mirado la humillación de su esclava. Desde ahora me felicitarán todas las generaciones, porque el Poderoso ha hecho obras grandes por mí. Su nombre es santo, y su misericordia llega a sus fieles de generación en generación. Él hace proezas con su brazo, dispersa a los soberbios de corazón, derriba del trono a los poderosos y enaltece a los humildes, a los hambrientos los colma de bienes, y a los ricos los despide vacíos. Auxilia a Israel, su siervo, acordándose de su misericordia, como lo había prometido a nuestros padres, en favor de Abraham y su descendencia por siempre. Gloria al Padre y al Hijo y al Espíritu Santo, como era en el principio, ahora y siempre, por los siglos de los siglos. Amén. Proclama mi alma la grandeza del Señor, porque Dios ha mirado mi humillación. Preces. Cristo quiere que todos los hombres alcancen la salvación. Digámosle, pues, confiadamente, atrae, Señor, a todos hacia ti. Te bendecimos, Señor, porque nos has redimido con tu preciosa sangre de la esclavitud del pecado. Haz que participemos en la gloriosa libertad de los hijos de Dios. Atrae, Señor, a todos hacia ti. Ayuda con tu gracia a nuestros obispos y a todos los obispos de la Iglesia, para que con gozo y fervor sirvan a tu pueblo. Atrae, Señor, a todos hacia ti. Que todos los que consagran su vida a la investigación de la verdad logren encontrarla, y que habiéndola encontrado, se esfuercen por difundirla entre sus hermanos. Atrae, Señor, a todos hacia ti. Atiende, Señor, a los huérfanos, a las viudas y a los que viven abandonados. Ayúdalos en sus necesidades para que experimenten tu solicitud hacia ellos. Atrae, Señor, a todos hacia ti. Se pueden añadir algunas intenciones libres. Atrae, Señor, a todos hacia ti. Acoge a nuestros hermanos difuntos en la ciudad santa de la Jerusalén celestial, allí donde tú, con el Padre y el Espíritu Santo, serás todo en todos. Atrae, Señor, a todos hacia ti. Adoctrinados por el mismo Señor, nos atrevemos a decir: Padre nuestro que estás en el cielo, santificado sea tu nombre. Venga a nosotros tu reino. Hágase tu voluntad en la tierra como en el cielo. Danos hoy nuestro pan de cada día. Perdona nuestras ofensas como también nosotros perdonamos a los que nos ofenden. No nos dejes caer en la tentación y líbranos del mal. Amén. Oremos. Señor, tú, que con razón eres llamado luz indeficiente, ilumina nuestro espíritu en esta hora vespertina, y dígnate perdonar benignamente nuestras faltas. Por nuestro Señor Jesucristo, tu Hijo,
que vive y reina contigo en la unidad del Espíritu Santo y es Dios, por los siglos de los siglos. Amén. El Señor nos bendiga, nos guarde de todo mal y nos lleve a la vida eterna.

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El día de hoy, Helen, Raúl y Ana Mari, de Rema Internacional, nos comparten el tema titulado Un nuevo aire, cómo el crecimiento espiritual reaviva tu relación.

0: noches, queridos amigos, nuevamente con ustedes, con el programa Renovando Nuestro Matrimonio, en este mes patrio que nos trae muchas expectativas y también a nosotros como familia y como matrimonios. Siempre estamos en la búsqueda de mejorar, de ser un poco más proactivos, de crecer, sobre todo de crecer espiritualmente, de ponernos al servicio de nuestros compañeros de trabajo, nuestros vecinos, nuestros amigos, nuestros parientes, sobre todo nuestra familia, nuestros hijos. Y entonces el tema que hoy día nos convoca es un tema que a mí me fascina. ¿Cómo podemos ayudar cada uno a crecer espiritualmente, a mejorar nuestra forma de ser, a mejorar nuestra calidad de servicio a los demás y a mejorar nuestra autoestima? Y eso lo conseguimos cuando vivimos experiencias que como católicos nos enriquecen espiritualmente. Hoy día vamos a tratar ese tema, Raúl. Buenas noches, Raúl.
1: Buenas noches, Ana Mari. Buenas noches, Helen. Todavía no vamos a saludar a nuestros invitados porque no los hemos presentado. Ana Mari, es que en realidad el tema de la... el tema del crecimiento espiritual, a veces uno dice, no, lo más importante es que los fines de semana salgamos a comer, o que cocinemos entre todos, o que veamos una película, que compartamos, no sé, otras cosas, no sé, muchas cosas, y nos olvidamos de algo importantísimo, que es la parte espiritual, ¿no? Nos olvidamos de que tenemos que estar unidos, no solo por las cosas, digamos, momentáneas, etéreas, qué bonito el mundial, vamos a hablar entre familia, pero luego termina el mundial, pero luego termina la película, pero luego termina la comida, pero luego termina muchas cosas, que termina el, no sé, hasta la graduación de uno de nuestros hijos, que también es un evento importante, y decimos, ¿y ahora qué hacemos? Porque nos quedamos como con un vacío.